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0: Segunda emisión de Informativo NTR. A nombre de todas y todos los que hacemos posible esta segunda emisión, les saluda con mucho gusto Alberto García Sarubi y lo invito a que se quede con nosotros las próximas dos horas. Tendremos mucha información y reflexión de lo que está pasando en México y en el mundo. Tenemos un cielo completamente nublado aquí en la capital de la República Mexicana. Llueve en algunas alcaldías y en municipios también del Estado de México. Se ha alertado a la población que podría haber fuertes lluvias de aquí hasta el próximo sábado, en una temporada de lluvias muy fuerte la que hemos tenido aquí en el centro de la República Mexicana, con datos históricos, Ha llovido mucho más fuerte que los últimos 37 años, tan solo en la Ciudad de México. Se ha tenido niveles muy altos de agua y obviamente encharcamientos, inundaciones. Hoy la recomendación es que como ciudadanos también seamos responsables, no tiremos basura primero en la calle, podamos barrer nuestras calles, principalmente las coladeras, y cuidarnos mucho de cambios de temperatura y no estar abajo de árboles o de espectaculares, porque la lluvia muchas veces viene también con muy fuertes vientos. Así es que protéjase usted, y si va manejando de regreso a su casa, pues hágalo con muchísimo cuidado para evitar cualquier accidente. Bienvenida, pues bienvenido a esta segunda emisión de Informativo NTR. Tenemos en estos momentos aquí en la Ciudad de México 19 grados centígrados y, como le digo, pues ya está lloviendo en algunas alcaldías. Estamos transmitiendo en vivo y en directo desde la capital de la República Mexicana para toda la cadena nacional de Radio Cañón. Hoy estuvimos junto con todo el equipo de NTR y el Ovaciones en la Cámara de Diputados. Se hizo un reconocimiento por parte de la representación del pueblo de nuestro país, allí en la Cámara de Diputados, a los 100 años del diario Ovaciones. Mire, hoy en estos momentos, tener un diario ya de por sí es un lujo para los ciudadanos para poder informarnos. Pero cuando un esfuerzo de comunicación tiene más de 100 años, es para reconocerlo. Porque ahí en los periódicos, ahora en la radio y en la televisión, se hace verdaderamente la opinión pública, y no estoy hablando de nosotros los que hablamos en el micrófono, sino de ustedes que están escuchando la información y que la debaten con su familia y con sus amigos. Así es que, pues una felicitación a don José Aguirre y también a Guillermo Ortega Ruiz. Un fuerte abrazo. Ahí estuvieron pues muy reconocidos por todas las fracciones parlamentarias de los partidos políticos en la Cámara de Diputados. Ya le voy a pasar todos los detalles y sobre todo el discurso que dio Guillermo Ortega Ruiz, director de Ovaciones, en un país en donde se necesita fortalecer a las instituciones, luchar por la libertad de expresión y de prensa, pero principalmente destacar la tolerancia que debemos de tener entre los mexicanos. Todos pensamos diferentes y hay sectores de la población que piensa muy diferente al otro, pero en este país cabemos todos y todos debemos de respetarnos. Y ese es el mensaje que en unos minutos más le voy a poner, que dio Guillermo Ortega Ruiz en la máxima tribuna del país, allí en la Cámara de Diputados. Así es que un saludo y una felicitación a todos los trabajadores del diario Ovaciones, a los que estuvieron, a los que fundaron, a los que desarrollaron este medio y a los que hoy lo encabezan. Una felicitación a Ovaciones y también a todo el grupo que pertenecemos de NTR Comunicaciones. Así es que muchas felicidades, y ya está Juan Carlos ahí en la cabina, en los controles, y todo el equipo para llevarle los tres temas de reflexión en esta segunda emisión de Informativo NTR. El primero, la presidenta Claudia Sheinbaum firmó esta mañana el decreto que prohibirá que quienes aspiren a ser presidentes de la República, gobernadores o jefe de gobierno de la Ciudad de México, tengan exclusivamente la nacionalidad mexicana. Después que 22 congresos estatales aprobaron la reforma constitucional que obliga a quienes tengan doble nacionalidad a mantener solamente la mexicana, si quieren ser gobernantes, la mandataria dijo que a esta iniciativa va a fortalecer la soberanía del país. Escuchemos a la presidenta.
1: Porque hoy firmamos el decreto ya aprobado por el Senado, por mayoría calificada, por la Cámara de Diputados, por mayoría calificada, y por los congresos estatales, es decir, el constituyente, de que ningún presidente o presidenta, gobernador o gobernadora, pueden

0: tener doble nacionalidad. ¿Qué significa esto? Ahora Luisa María nos los va a explicar. A partir del 2028, quien quiera postularse al cargo de gobernador o gobernadora, jefa de gobierno, jefe de gobierno, presidenta o presidente de la República, solo puede ser mexicano. De eso se trata este decreto.
1: El día de ayer se cumplió con el proceso legislativo que indica la Constitución, que fue la aprobación por parte del Congreso de la Unión y la mitad más uno de los congresos locales para esta reforma constitucional, por lo que esta mañana Claudia Sheinbaum Pardo firmó el decreto. La ley tendrá efectos inmediatos, sin embargo, se va a aplicar hasta 2028, ya que la Constitución indica que las leyes electorales, porque esta es una ley electoral, no es tanto ni una ley administrativa ni nada por el estilo, es una ley electoral modificada, pues la Constitución indica que las leyes electorales solo se podrán modificar 90 días antes de comenzar una elección federal. Y esta, la de 2027, que es la elección intermedia, ya comenzó en septiembre pasado. La consejera jurídica de la presidencia, Luisa María Alcalde, informó que la ley de nacionalidad mexicana exclusivamente entrará en vigor en 2028. Escuchemos a Luisa María Alcalde.
2: Necesario para toda persona que quiera registrarse como candidato o candidata para ser presidente o presidenta de la República, gobernador o gobernadora, jefe o jefa de gobierno, tendrá necesariamente, previo al registro del INE, de contar con doble nacionalidad, renunciar a ella, de manera tal que únicamente se tenga la nacionalidad mexicana. Repito, es para presidente o presidenta de la República, gobernador o gobernadora de cualquiera de las entidades federativas, jefe o jefa de gobierno, tratándose de la Ciudad de México. Si alguna de las personas tuviera doble nacionalidad, puede renunciar a ella previo a registrarse ante el Instituto Nacional Electoral. Más adelante tendremos que emitir las disposiciones reglamentarias para que quede muy claro cuál es el trámite que debe realizarse y ante qué autoridades, no limitadas a la Secretaría de Relaciones Exteriores, sino también a los propios países de los cuales se tiene la nacionalidad.
1: Cabe recordar que en 2028 solamente el estado de Durango renovará gobernador, por lo que las personas que busquen la titularidad del poder ejecutivo de ese estado tendrán que renunciar a una segunda nacionalidad si es que la tienen y exclusivamente tener la mexicana. Además, la presidenta recordó que en el pasado se aprobó una reforma constitucional para evitar el nepotismo que tanto daño ha causado en el país. Escuchemos a la presidenta.
0: Bueno, a partir del 2030 eso ya no se va a poder. Ya la Constitución dice claramente que en ningún puesto de elección popular puede quedar alguien que sea familiar hasta el cuarto nivel. O sea, lo podrán hacer ahora en el 27. El caso de Morena determinó que no. Pero en el 30 eso se acabó. Se acabó la reelección. Y se acabaron estas prácticas de dejar a un familiar directo en el puesto de elección popular que hayas tenido. Se tienen que esperar 3 años o 6 años, dependiendo del cargo.
3: ¿Eso daña al país, presidente, desde su perspectiva?
0: Yo pienso que el nepotismo le hace mucho daño al país. Le hizo. En la corte ya no está, afortunadamente. Que era el poder en donde más nepotismo había de todos. Ya el poder judicial ya. Todavía falta una elección en el 28, pero va a quedar libre de nepotismo. Y ya para el 2030, pues ya no va a poder existir para ningún partido político, afortunadamente.
1: Son dos reformas electorales que no pudieron pasar en una gran reforma electoral que había propuesto primero Andrés Manuel López Obrador y ahora Claudia Sheinbaum. Y así pian pianito, pasito a pasito, se está renovando las leyes electorales de nuestro país sin necesidad de hacer una gran reforma electoral que, recordará usted, fue rechazada por el Partido Verde Ecologista y el Partido del Trabajo, los aliados de la Cuarta Transformación. El segundo tema de reflexión de esta tarde. Nuevamente la presidenta Claudia Sheinbaum aclaró que no existe alguna investigación en contra de Andrés López Beltrán, hijo del expresidente López Obrador. En su conferencia de prensa matutina, a la mandataria se le preguntó si con la detención de Iván Casarín, alias El Tanque, se investigaría a Andrés López Beltrán y a su amigo y socio Amílcar Olán por presuntos negocios turbios que pudieron haber hecho. La presidenta contestó que deberá ser la Fiscalía General de la República quien conteste, pero por lo pronto, dijo la presidenta, no hay ninguna investigación en contra del hijo del expresidente López Obrador. Escuchemos.
0: No me han informado nada al respecto y en todo caso la Fiscalía General de la República tendría que informarlo, si es que hay alguna relación.
4: Y nada más reconfirmar, de parte de usted, ayer Hacienda mencionaba que no hay ninguna investigación contra el hijo del expresidente Andrés Manuel, tampoco sobre este empresario Almirca.
0: Pues tiene que decirlo la Fiscalía, contra el hijo del presidente. Eso sí se lo he preguntado a la fiscal y me ha dicho que no hay ninguna investigación. Sobre otras personas tiene que informarlo la propia fiscalía.
1: En Palacio Nacional y en su mañanera, la mandataria también se le preguntó si el Gabinete de Seguridad tiene información sobre amenazas contra el gobernador de Nayarit, Miguel Ángel Navarro, después de que la Fiscalía Estatal informara que analiza si la caída de una avioneta que utilizaba comúnmente el gobernador se debió a un atentado. La presidenta Claudia Sheinbaum rechazó que su gobierno haya tenido información sobre amenazas al gobernador de Nayarit y dijo que se sabe que la caída de la aeronave se debió a un desperfecto. Escuchemos a la presidenta.
0: No tenemos información de que haya alguna amenaza.
4: ¿Fue por otra causa esta caída de esta avioneta relacionada con...?
0: No sé si fue caída como tal, caída de la avioneta. Más bien tuvo un desperfecto, por lo que sé, pero no que se cayó la avioneta.
4: Okay.
0: Y no hay nada que tenga el Gabinete de Seguridad que lo asocie a alguna situación en contra del gobernador.
4: Gracias.
1: Y el tercer tema de reflexión de esta tarde. Por unanimidad, la Sala Superior del Tribunal Electoral del Poder Judicial de la Federación echó atrás el acuerdo del INE que abrió la posibilidad de que las boletas planchadas, es decir, estas boletas que aparecen de pronto en las urnas sin que nadie las haya doblado y que además, así sin doblar, pues no se pudieran ingresar a las urnas. Esto lo había aprobado el Consejo General del INE, la mayoría de los consejeros electorales, y hoy los magistrados del Tribunal Electoral de plano le dijeron a los consejeros, oye, no propices la trampa. El proyecto del magistrado Felipe de la Mata, que siempre había sido aliado de la Cuarta Transformación, consideró que sería un ilícito que fueran consideradas estas boletas planchadas como un voto emitido, pese a que físicamente no es posible que puedan ser ingresadas así a una urna. Durante la sesión, el magistrado presentó una boleta y mostró cómo no se puede considerar como voto válido si no está doblada, pues porque no entra. Simplemente no entra en la urna. Escuchemos el momento del magistrado del Tribunal Electoral del Poder Judicial de la Federación, Felipe de la Mata.
5: ¿Es posible hacerlo de esta manera, que son 28 centímetros, o de esta otra, que son 20? ¿Se podrá hacer esto, vamos a decirlo irónicamente, por arte de magia? ¿Puede una boleta extendida de 28 centímetros o de 20 pasar por una ranura de apenas 12 centímetros? Si físicamente no cabe, ¿cómo pudo haber sido depositada en la urna sin doblarse? Es evidente que no hay una manera racional de justificarlo. Es evidente que esto es ilícito y de eso trata el proyecto.
1: Con esta decisión, el Tribunal Electoral le dio la razón a los partidos de oposición y a otros actores que impugnaron este criterio en los lineamientos del INE sobre los cómputos del proceso electoral federal 2026-2027. En esos lineamientos, los cuales se aprobaron el pasado 3 de septiembre en el INE, se consideró no anular de forma automática las boletas sin doblez y dejar la decisión de que fueran consideradas como voto durante el conteo distrital, criterio que desató el reclamo de los partidos de oposición, al advertir que era abrir la puerta al fraude electoral. Y así las reflexiones en esta segunda emisión de Informativo NTR.
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2: Esta mañana en la Cámara de Diputados, todos los partidos políticos, ahí sí hubo unanimidad, decidieron darle un reconocimiento al diario Ovaciones. El diario de casa de aquí, de toda esta empresa de comunicaciones, pero el diario que se fundó el 11 de octubre de 1926, bajo el nombre del que usted ya conoce, el diario Ovaciones, el semanario de la afición. Uno de los periódicos, si no es que el periódico más importante de información deportiva en la historia de nuestro país. Nació, como le digo, el 11 de octubre de 1926, consolidándose con los años como un referente fundamental del periodismo deportivo y general en México. A lo largo de sus páginas ha documentado grandes eventos de la historia contemporánea, como todos aquellos deportivos. ¿Se acuerda usted cuando la selección mexicana ganó la medalla de oro allá en los Olímpicos de Londres? O grandes boxeadores mexicanos, beisbolistas mexicanos, también deportistas olímpicos mexicanos, que han de plano detenido la vida de nuestro país en el momento en el que compiten. Después de ver el evento, durante muchos años, al día siguiente se compró el diario Ovaciones, y hoy está cumpliendo 100 años. Y además de felicitar a todo el grupo, a todos los trabajadores y las trabajadoras del diario Ovaciones, hay que resaltar que cuando un diario cumple 100 años, estamos hablando que en México hay 100 años de lucha por la libertad de prensa, la libertad de expresión y la libertad de información. Son tres derechos que obviamente los mexicanos tenemos que luchar por ellos a sangre y sudor. Bien dicen, y se decía desde la Revolución Francesa, los derechos no se pueden ceder. Los derechos hay que batallarlos y hay que lucharlos y hay que conseguirlos. Ningún gobierno, escúchelo usted, ningún gobierno, ningún líder, por más carismático que sea, tiene la potestad para echar abajo los derechos, los fundamentales, estos que están reconocidos a nivel internacional por la Carta de Naciones Unidas y que año con año, década con década, y es más, 100 años tras 100 años, se van consolidando en una historia. Hoy un país democrático sin libertad de información, sin libertad de prensa y sin libertad de expresión, no es un país democrático. ¿Por qué? Porque la democracia se trata de escuchar a todos. La democracia se trata de entendernos todos. Y la democracia se trata de convivir todos. No importa si unos se visten de negro y otros de blanco, si unos se visten de colores o uno se viste simplemente de verde, de rojo, de azul, de blanco. En este país cabemos todos. Y una de las expresiones más importantes que debería de haber es precisamente la libertad de información. Hoy, yo creo que usted, como yo lo pensamos, no podemos vivir sin información. Y las redes sociales son el principal canal de información. Sí, el asunto es que en estas redes sociales puede haber mucha información falsa. Y si usted se queda solamente con la información de redes sociales, a lo mejor se puede equivocar. La información que puede ser más fidedigna es la que presentan los medios de comunicación, porque como periodistas, nosotros tenemos que revisar nuestras fuentes. Tenemos que consultar al menos tres fuentes. Y esto nos hace más creíbles. Hoy, pues, el diario Ovaciones fue ovacionado en la Cámara de Diputados. El PRI, el PAN, Movimiento Ciudadano, el Partido Verde Ecologista, el Partido del Trabajo y Morena estuvieron en la tribuna de la Cámara de Diputados para reconocer a don José Aguirre, dueño de este emporio de comunicación entre NTR y Ovaciones, y a Guillermo Ortega Ruiz, quien es el director general de Ovaciones. Allí estuvieron en la tribuna más importante de México. Y después de escuchar a todos los grupos parlamentarios, Guillermo Ortega Ruiz, también titular de la primera emisión de Informativo NTR, subió a la tribuna. Y no solamente hablar de Ovaciones, que de por sí ya tenía todo el reflector, sino hablar de los derechos, de la forma de construir democracia en México y, sobre todo, del fortalecimiento de las instituciones. Vamos a escuchar el discurso completo íntegro de Guillermo Ortega Ruiz, director de Ovaciones, titular del informativo NTR Primera Emisión y también director de este NTR Comunicaciones. Vamos a escuchar pues el discurso íntegro de Guillermo Ortega Ruiz.
3: Muy buenos días, señor presidente de la mesa directiva, señoras y señores diputados, distinguidos invitados, amigas y amigos. Qué emotivo y qué gratificante al mismo tiempo escuchar las palabras de los legisladores que hicieron uso de la palabra en esta sesión solemne, porque con estas palabras han construido una crónica muy valiosa de lo que ha sido la historia centenaria de Ovaciones, pero también de lo que ha sido la historia de este país, todos y cada uno de los momentos relevantes que ha vivido la patria y que Ovaciones ha tenido la responsabilidad, el compromiso y la fortuna de poder contar a través de sus páginas. Qué importante también escuchar palabras contundentes de defensa a la libertad de expresión en nuestro país. Para quienes formamos parte de Ovaciones, es un enorme honor estar aquí en la Cámara de Diputados para recibir este reconocimiento con motivo de los 100 años de nuestro periódico. Lo recibimos con gratitud, pero también con plena conciencia de lo que significa haber acompañado durante un siglo la vida de México. Ya se hizo referencia a ello esta mañana. Desde 1926, Ovaciones ha sido testigo de gobiernos y generaciones, de profundas transformaciones políticas, económicas y sociales, de momentos difíciles y también de victorias deportivas que hicieron vibrar a millones de mexicanos. Cumplir 100 años nos recuerda que las coyunturas pasan, pero las instituciones que una sociedad considera valiosas permanecen. El Congreso es una de esas instituciones. El periodismo lo es también. Tienen funciones distintas, responsabilidades distintas y formas distintas de servir a la sociedad, pero ambas parten de una misma realidad. México es un país plural. No pensamos todos igual, no tenemos las mismas prioridades ni las mismas ideas sobre el futuro, y eso no es una debilidad de nuestra democracia, es precisamente una de sus razones de ser. La democracia no consiste en pensar igual, consiste en haber construido instituciones donde nuestras diferencias pueden convivir. Ovaciones nació profundamente ligado al deporte y quizá por eso durante 100 años hemos tenido un mirador privilegiado para entender algo esencial sobre nuestro país. Desde las plazas de toros de nuestros primeros números hasta los estadios de béisbol, desde los diamantes de béisbol y los cuadriláteros del box y la lucha libre, hasta las pistas, las canchas y las grandes hazañas olímpicas, hemos acompañado a generaciones de mexicanos en sus pasiones, sus rivalidades, sus derrotas y sus victorias. Ovaciones no ha contado solo un deporte, ha contado durante un siglo las muchas maneras en que México compite, se esfuerza y se reconoce. Porque hay algo que ocurre una y otra vez alrededor del deporte. Cuando un boxeador mexicano pelea por un campeonato, cuando un atleta sube a un podio, cuando una selección disputa un partido decisivo, o cuando un deportista lleva nuestros colores más allá de nuestras fronteras, nuestras diferencias pasan momentáneamente a segundo plano. Compartimos una emoción, una esperanza y muchas veces un orgullo. El deporte nos recuerda que podemos competir sin dejar de reconocernos como parte del mismo equipo llamado México. Esa es una enseñanza que vale también para la vida pública, podemos defender nuestras convicciones con firmeza sin convertir al adversario en enemigo, y podemos tener diferencias profundas sin perder de vista aquello que compartimos. Por eso una democracia necesita instituciones capaces de escucharse, cuestionarse y respetarse. Necesita representantes que expresen la diversidad de la sociedad, ciudadanos que participen y elijan, y medios de comunicación libres, responsables y profesionales que ayuden a comprender lo que ocurre. Cada uno desde su propia función, pero todos contribuyendo a una misma tarea: fortalecer la vida pública. Una sociedad se vuelve más fuerte no cuando elimina sus diferencias, sino cuando aprende a procesarlas con libertad, respeto y responsabilidad. Durante 100 años, ese ha sido también el compromiso de Ovaciones: informar con profesionalismo, narrar al país en toda su diversidad y entender que informar es ante todo una forma de servir. Por eso este reconocimiento tiene para nosotros un significado especial. Que la representación nacional dedique hoy un espacio a conmemorar los 100 años de un periódico es también una forma de reconocer el valor que el periodismo ha tenido y debe seguir teniendo en la vida de México. Lo recibimos en nombre de los fundadores, de aquellos empresarios que se la jugaron por Ovaciones, de aquellos directivos que lo impulsaron editorialmente, pero lo recibimos también en nombre de miles de periodistas, fotógrafos, editores, diseñadores, impresores, distribuidores, colaboradores y trabajadores que durante un siglo hicieron posible Ovaciones. A nombre del ingeniero José Aguirre Campos, nuestro querido Pepe Aguirre, presidente de nuestro grupo empresarial, y a nombre de todos quienes trabajamos en Ovaciones, muchas gracias a la Cámara de Diputados por este reconocimiento y esta distinción. Muchas gracias.
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6: Que recientemente encontramos un estudio muy importante sobre la presencia del crimen organizado en México. Mucho se ha quejado la presidencia de la República de las acusaciones de Donald Trump en torno a que en México gobierna el crimen organizado, pues en un estudio reciente se habla de que hasta el 30% del territorio nacional, David, es controlado por el crimen organizado, algo que también ya sabíamos, ¿no? Hay lugares donde no podemos entrar, hay retenes en donde si no tienes nada que ver con el pueblo o con las actividades delictivas, mejor ni te acerques. Y no se puede avanzar en caminos, en carreteras. Hay desplazamientos de comunidades completas en el sur, en el norte y en el centro del país. Recientemente INEGI midió por primera vez este desplazamiento por crimen y delincuencia en nuestro país. Realmente estamos llegando ya, David, a reconocer que en México, en diversas partes de la República Mexicana, gobierna el crimen organizado. Te saludo con muchísimo gusto, David.
7: ¿Qué tal, Alberto? Un placer. Mira, tenemos distintos esquemas de gobernanza criminal en varias entidades del país, en varias regiones incluso es fluctuante. El territorio pasa de manos de un cártel a otro grupo criminal. Cuando hay una intervención, un despliegue de tropas de la Guardia Nacional, del Ejército, hay una recuperación, en efecto, del espacio público. Ha habido intervenciones fallidas, como es notablemente el caso de Sinaloa, en un despliegue táctico operativo de varias decenas de miles de elementos de seguridad pública federal, no han podido restablecer la paz allá en Sinaloa, con un esquema híbrido, se removió al gobernador de Sinaloa, hay un gobernador interino, y todo parece indicar que la próxima gobernadora, que muy probablemente será la candidata de Morena, acabará con el rochismo allá en Sinaloa, rompiendo esta relación orgánica que había entre el gobierno estatal y el cártel de Sinaloa. Pero esto también podemos decir lo mismo en varias entidades del país en donde tenemos esquemas completamente de sinergia. Entonces, esta estimación que hace el periódico Reforma quizá admite todavía una categorización más exhaustiva. Hay zonas en donde en efecto tenemos un control completo de los grupos de crimen organizado. Hay otros territorios en donde podemos hablar de un dominio parcial, en donde a lo mejor el grupo criminal tiene el control de la actividad delincuencial, pero no tiene influencia como tal decisiva en las estructuras de gobierno. Y finalmente tenemos zonas en disputa, en donde los grupos del narcotráfico están peleando por el control de ciertas regiones, como sería el caso de Zacatecas, Guanajuato, Michoacán. Por supuesto también hay algunos remansos de paz, destacadamente en la península de Yucatán, en donde la actividad criminal pareciera no estar interfiriendo con la actividad económico-turística, empresarial, política. Es decir, tenemos varios niveles de penetración del crimen organizado y de igual manera tenemos varios niveles de control que el gobierno, los distintos niveles del gobierno tienen sobre el territorio. El gobierno federal, en teoría, tendría que tener la capacidad de despliegue en todo el país. No es así. Por el número reducido de elementos que tiene del Ejército, Guardia Nacional, Marina y Secretaría de Seguridad Pública. Si hacemos este análisis con base en los municipios cooptados por el narcotráfico, quizá el porcentaje sería más grande. Entonces, hay para realizar este análisis hay que establecer varias categorías y varios niveles de sinergia y gobernanza criminal.
6: David, llama la atención que pues el ejército mexicano pues es el único que puede utilizar la fuerza, ¿no? Dotado por la Constitución para garantizar la seguridad, cuenta con armamento, hay una inversión muy importante para que el ejército mexicano, la Marina, la Guardia Nacional pues puedan responder a todas estas actividades delincuenciales, pero el asunto es que no es que sean más poderosos los cárteles del narcotráfico, quizá, David, es que hay complicidad capacidad y se les permite gobernar de esa manera. Y ahí quizá está el verdadero problema. ¿Qué tanta complicidad ves entre autoridades, vamos a llamarle federales, pero estoy hablando directamente de las Fuerzas Armadas, con el crimen organizado, en donde es increíble que en carreteras federales se permita la actividad delincuencial y ha sido denunciada constantemente? Pues ahí están los transportistas, ahí están los turistas, ahí están los habitantes del país. Por ejemplo, la autopista México-Puebla, pues es una de las más peligrosas de nuestro país desde hace ya muchos meses, si no es que años, y se permite hacer. ¿Qué tanto impera la complicidad para que este territorio, que se habla por el periódico Reforma de hasta el 30%, pueda ser efectivo?
7: Bueno, lo que tenemos es niveles de penetración. Nuestro sistema de justicia, nuestro sistema de penal, nuestro sistema carcelario, las instituciones de procuración de justicia y de seguridad pública tienen infiltración de los grupos de crimen organizado desde hace tiempo. En el caso de la Guardia Nacional, estas filtraciones que dieron a conocer en su momento los hackers de Guacamayas revelaron que el área de inteligencia del ejército había detectado que comandantes de zonas navales, jefes de zonas militares, comandantes de la Guardia Nacional estaban colaborando con distintos grupos de crimen organizado en distintas regiones del país. Esto a pesar de la rotación periódica que se hace de mandos militares, navales y de seguridad pública en distintas regiones. Por supuesto que el principal problema que tenemos es en la capacidad corruptora que tiene el narco. Y este manto protector que el Estado mexicano le brinda a las Fuerzas Armadas. En el México postrevolucionario, un acuerdo para evitar que el ejército, la marina, se involucraran en política, era darles esta posibilidad de realizar actos de corrupción sin ser sancionados, o en todo caso, ser investigados y sancionados por la propia justicia militar. Esto es lo que ocurrió en efecto con el general Cienfuegos, cuando fue retenido en Estados Unidos, capturado en Estados Unidos y después repatriado, pero con el compromiso de México de que fuera investigado y en su caso sancionado. No fue sancionado, que incluso fue condecorado por las propias autoridades mexicanas. Entonces, lo que tenemos es, por un lado, una capacidad económica del crimen organizado para corromper autoridades, un manto de protección que todavía sigue brindando el Estado mexicano hacia integrantes de la élite militar. Tenemos muchos casos, el más reciente sin duda sería la participación del exsecretario de Marina, de Andrés Manuel López Obrador, en el caso del contrabando de combustible. Toda la investigación se está deteniendo en los mandos operativos que habrían realizado esta operación, pero no en los las autores intelectuales de este esquema de huachicoleo fiscal, que sería tanto integrantes del gabinete económico como del propio secretario de Marina del sexenio Andrés Manuel López Obrador. Y finalmente, una resistencia por parte de las propias Fuerzas Armadas. Las propias Fuerzas Armadas, cuando son puestas contra la pared, vienen amenazas nada veladas en contra de las autoridades civiles, de que habría una reacción desproporcionada de su parte en el momento en el que empiecen a haber detenciones de mandos militares. Esto es lo que ha impedido, por ejemplo, avanzar en la investigación del caso de Ayotzinapa, esta protección que existe hacia altos mandos militares y su colaboración en el secuestro, desaparición, asesinato de los jóvenes. Entonces, en efecto, coincido con tu apreciación, lo que tenemos son instituciones de seguridad pública, ya sea civiles o militares, permeadas por el narcotráfico. Esa es una de las razones, no la única, pero es una de las razones por las que los norteamericanos insisten en que sean sus propias Fuerzas Armadas y su propio sistema de justicia el que intervenga en México para el desmantelamiento de narcolaboratorios, la captura de narcotraficantes y las extradiciones. Desconfían de nuestras autoridades para realizar detenciones, operativos en tierra, capturas de narcotraficantes de alto perfil. Lo que los norteamericanos quieren hacer con este diagnóstico que tienen es ampliar su sistema de justicia que vaya hasta América Latina, y haciendo un lado a las autoridades que perciben corruptas y que caminan de la mano con muchos grupos criminales.
6: David, recientemente ha habido un enfrentamiento entre el gobierno federal y gobiernos estatales del PAN, de oposición. Está el caso, obviamente, de Chihuahua, en donde el gobierno acusa de la participación de agentes de la CIA, que lamentablemente fallecieron en un accidente automovilístico. Y en los días anteriores se hizo un convenio entre el gobierno de Querétaro panista y la Embajada de los Estados Unidos para una academia de cooperación de combate, principalmente al crimen organizado, narcotráfico y todo esto. Ya la presidenta saltó, acusó al gobernador de saltarse al gabinete de seguridad, a las autoridades de también de seguridad de nuestro país, debido a que son delitos federales. Más allá de la grilla política que podría tener, David, ¿están viendo los gobiernos estatales de oposición una solución de acercarse al gobierno de los Estados Unidos para combatir al crimen? ¿Estamos viendo quizá por primera vez esta discrepancia que podría llevar a tener dos líneas de combate al crimen organizado? Y eso sería peor, porque cuando hay descoordinación entre las fuerzas del país, pues las cosas salen peor. Pero, ¿qué te parece esta decisión? Y sobre todo, si están pulverizando la estrategia de seguridad pública del gobierno de Claudia Sheinbaum.
7: Bueno, hay otras entidades también. Guanajuato recientemente recibió apoyo de las autoridades norteamericanas para el desmantelamiento de un narcolaboratorio. Sí, lo que vemos es que los norteamericanos están estableciendo nexos con las autoridades en los estados o los gobernadores, con los que percibe puede haber sinergia, una comunión de intereses. En este caso se trata de gobiernos de derecha, muchos de ellos por norteamericanos que ya reciben la asistencia de los Estados Unidos en otros ámbitos, y en virtud de que hay muchos narcogobernadores de Morena que son señalados por las autoridades de Estados Unidos, los gobernadores de oposición, o son muchos, están tratando de establecer un vínculo con la embajada americana por varias razones. En primer término, porque sí hay transferencia de información, recursos humanos, financieros y materiales. Recursos con los que los estados se apoyan para combatir el crimen organizado. En segundo lugar, porque es una manera de curarse en salud, es decir, para inhibir cualquier posibilidad de acusación futura en contra de algún gobernador de oposición, ellos mismos establecen relación con los norteamericanos, un nexo, una colaboración para evitar que haya acusaciones como las que se generaron en contra de Rubén Rocha Moya, por ejemplo, en Sinaloa. Es una manera de anticiparse y curarse en salud. Por supuesto que esto también produce una reacción furiosa del gobierno federal, que percibe cómo los gobernadores de oposición establecen una línea de colaboración con los Estados Unidos. Pero dicho sea de paso, hay información en el sentido de que algunos gobernadores, como Américo Villarreal, Alfredo Ramírez Bedoya, ya establecieron también nexos con los norteamericanos, nexos para inhibir estas denuncias en su contra. El caso más conocido, por supuesto, es el de Marina del Pilar Ávila, que fue grabada en conversaciones con autoridades, agentes, despachos, que pretendían exonerarla de estas acusaciones que hay en contra de ella y de su exesposo por haber participado en esquemas de contrabando, tanto de combustible como de drogas ilícitas. Entonces, me parece que es una ruta que van a, en la que van a perseverar los norteamericanos. El gobierno de Claudia Sheinbaum combate, con cierta razón, este nexo que se genera entre los gobernadores y los Estados Unidos, porque sería un camino alterno. Es decir, si el gobierno de México se resiste a avanzar en ciertas estrategias, los norteamericanos ahora pueden tocar la puerta de gobernadores afines con los cuales puedan avanzar con sus objetivos. Entonces, la presidenta Claudia Sheinbaum siente en perfecto español que se la están saltando. Y al hacerlo, llegan a acuerdos con gobernadores de temas que ella está tratando de impedir, como la captura con fines de extradición de algunos políticos de alto perfil de Morena.
6: Sí, pues sí, esto parece que es una tendencia, y también tiene, David, mucho que ver con las elecciones que vienen, ¿no? Para contrastar los proyectos, y esto también habría que verlo así. Ojalá que todo fuera para beneficio de la ciudadanía en su seguridad y en su paz, pero también hay que entender que es también una propuesta política que viene para las elecciones de 2027, donde muchos de estos estados pues cambiarán a sus gobernadores. David Saucedo, te agradezco mucho. David Saucedo es especialista en materia de seguridad, analista político, y te agradezco mucho, David, como siempre, que hayas platicado con nuestra audiencia.
7: Gracias, Alberto. Te mando un fuerte abrazo.
6: Muchísimas gracias. Vamos a un corte y regresamos con más.
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6: Y le agradezco muchísimo a Mariana Gómez del Campo, ella es secretaria de Asuntos Internacionales y de Mexicanos en el Exterior por parte del Partido Acción Nacional. Y es que ha llamado la atención que la presidenta Claudia Sheinbaum se ha ido en contra de gobernadores de extracción panista por la relación de colaboración que pueda existir entre esas entidades, Chihuahua y Querétaro, con autoridades de los Estados Unidos en la principal preocupación que tenemos los mexicanos, que es la seguridad, cooperación en seguridad. La presidenta ha dicho que todo tiene que ser a través del gobierno federal y no de los gobiernos estatales. ¿Realmente es momento para podernos pelear entre nosotros o realmente sumar todos los esfuerzos para combatir pues algo que nos está rebasando a los mexicanos, que es el crimen organizado? Mariana Gómez del Campo, la saludo con muchísimo gusto.
15: ¿Qué tal, Beto? Muy buenos días, mucho saludarte.
6: Muchísimas gracias. Pues bueno, ¿cuál será la posición del Partido Acción Nacional? Porque pareciera que hoy los malos ya no son los criminales, sino los gobernadores de extracción panista que están pues buscando todo tipo de colaboración para acabar con este mal, Mariana.
15: Mira, a mí la verdad me da mucha tristeza porque todos estamos muy conscientes en el país que el principal problema es el problema de la inseguridad. Pero ya no la inseguridad por delitos del fuero común. Todos sabemos que el crimen organizado está inmiscuido en prácticamente todos los estados de la República, en mayor o menor medida. Pero pues la cooperación no nada más con Estados Unidos, sino con pues con todo aquel que ayude al gobierno mexicano a combatir el crimen organizado, pues debiera ser más que bienvenido, siempre y cuando se respete la Constitución, las leyes que de ella emanan. Yo pensaría que la presidenta mexicana debiese estar contenta de que dos gobiernos, como es el caso de Chihuahua y es el caso de Querétaro, que se convierten además en modelos para los demás estados de la República de combate al crimen organizado, pues debiera alegrarle, debiera decir qué bueno que se esté haciendo, a ver cómo ayudamos, cómo colaboramos. Pero esto tiene un fondo, Beto, que no quiero polemizar, pero la realidad es que muchos integrantes del partido en el poder de Morena pues están vinculados con el crimen organizado, forman parte de los cárteles del crimen organizado, y la presidenta mexicana pues se ha hecho, al final la hace cómplice, porque se ha hecho de la vista gorda, por ejemplo, con el caso Sinaloa, con el caso Tamaulipas. Muchos de estos personajes perseguidos por los Estados Unidos, pero con denuncias formales, en donde, por ejemplo, en el caso de Sinaloa, incluso solicitaron la extradición del gobernador de Sinaloa y la presidenta mexicana no quiso. Entonces esto te hace pensar muy, pero muy mal, y más si vemos que está inmiscuido en un cártel también, un exsecretario de Gobernación, hoy senador de la República, hermano, porque así se decían, del expresidente de México, y yo quiero señalar lo que hizo el gobernador Mauricio Curi primero, y lo dijo a través de sus redes sociales, la importancia de la colaboración entre Estados Unidos y Querétaro en materia de formación policial especializada. Lo que abrieron, bueno, lo que colocaron fue la primera piedra para poder arrancar con la construcción de una academia internacional de capacitación policial. Esta primera piedra, pues es solo el principio, ¿no? Y son años de esfuerzo e invertir en la preparación de los policías, elevar sus estándares, buscar experiencias que le permitan al gobierno de Querétaro, pues servir mejor a las familias queretanas con seguridad, ¿no? Y que estuviese el embajador de los Estados Unidos, Ronald Johnson, por esta colaboración que se ha construido y por la confianza que deposita también el gobierno de los Estados Unidos en el estado de Querétaro para establecer ahí una academia internacional que va a ser única en su tipo en América Latina. Yo sí creo que esto le debiera alegrar a la presidenta mexicana, pero no es el caso. Y además sale y dice, se molesta en la mañanera, que no se les invitó, que no sabía nada. Se dijeron muchas cosas, Beto, pero la realidad es que sí se les invitó, sí se les notificó e invitó a la Secretaría de Relaciones Exteriores. Había personas de la Guardia Nacional ahí presente, incluso estaba el delegado de la Guardia Nacional en Querétaro. Y bueno, aquí lo que te deja claro es, primero, que la presidenta mexicana, Sheinbaum, no está enterada de las cosas. Hizo notar, pues, si no su ignorancia, su falta de comunicación en un tema estratégico, que es el tema de la seguridad. Pero esta parte no debiera extrañarnos, ¿por qué? Porque el tema de la seguridad no ha sido prioridad en lo absoluto del gobierno mexicano. Han dejado actuar a los cárteles como les da la gana, que asesinen mexicanos y no pase nada en lo absoluto, no hay persecución, no hay nada, no tratan de hacer nada para combatir al crimen organizado. Seguramente habrá algunos en gobierno federal que sí quisieran, pero puede más el acuerdo político con López Obrador, con los hijos y con todos los que están inmiscuidos en el crimen organizado, en el huachicol fiscal, entre tantas cosas. Preocupante sí es, y bueno, y que salga además Sheinbaum a decir vamos a indagar el apoyo en seguridad de Estados Unidos al gobernador Curi, porque no pueden poner una academia internacional sin la venia del gobierno. Ah, caray, ¿en qué parte dice esto? Entonces sí es preocupante. ¿Por qué? Porque no hay una acusación formal de violación a una ley penal ni procedimiento judicial por este hecho. Se trata meramente de un cuestionamiento político y de protocolo, ¿no? Competencias en relaciones exteriores y seguridad, toda la parte de cooperación con extranjeros en capacitación policial. Y bueno, aquí no hay una infracción legal declarada, si nos vamos por la parte jurídica.
16: Y en este caso, Mariana, ha acusado la presidenta Claudia Sheinbaum de injerencismo por parte de los Estados Unidos, y ayer pues casi lo sospechó. Parece que acusaría al Partido Acción Nacional, que a través de ustedes que han estado en Estados Unidos, recientemente estuvieron en el Parlamento Europeo, pues podría acusar al Partido Acción Nacional de que es a través de ustedes donde se está metiendo Estados Unidos y que podría beneficiarlos en las elecciones del próximo año en las 17 gubernaturas y en la Cámara. Rápidamente, Mariana, ¿ustedes están teniendo alguno, para dejarlo bien claro, ¿no? Porque hay que dejarlo así, ¿ustedes están teniendo algún tipo de acuerdo con el gobierno de los Estados Unidos, con sectores de los Estados Unidos, para pues que los fortalezcan de cara a la elección de 2027?
15: Me parece completamente absurdo, pero yo creo que andan muy nerviosos por lo que ocurrió en Brasil en la primera vuelta electoral, que arrasó Bolsonaro y no lo esperaban. Lula creía que iba a arrasar incluso en la primera vuelta y que ya no habría segunda vuelta, y están desesperados porque el Foro de Sao Paulo y Grupo de Puebla pues prácticamente está dejando sola a Sheinbaum con las tres dictaduras, Cuba, Nicaragua y Venezuela. Es absurdo O sea, esta academia va a servir para capacitar policías, detección e intercepción de drogas, armas, dinero ilícito, contrabando, entre muchos otros temas. A mí que me diga el ciudadano de a pie si esto le parece o no le parece. Yo te apuesto que la mayoría dicen sí, bendito Dios, por favor que nos vengan a ayudar. No pasa nada en lo absoluto. Esto no es injerencismo, esto es colaboración. Nada más que el verdadero injerencismo, la verdadera violación a la soberanía es todo lo que han permitido crecer a los cárteles. Los cárteles tienen tomado gran parte del territorio. No le corresponde al gobierno ni estatal ni municipal, ni el federal, por supuesto. Le corresponde al crimen organizado. Esa es la verdadera violación a la soberanía. Eso es por lo que Sheinbaum debiera estar ocupada y preocupada y de todo. A mí sí me impresiona cómo le hace segunda a este discurso de López Obrador, cuando lo único que hay aquí es una colaboración entre el gobernador Mauricio Curi, el embajador de los Estados Unidos Ronald Johnson, para colocar la primera piedra de una academia internacional de capacitación policial. Eso es lo único, que no vea cosas en donde no hay. Pero bueno, con tal de cuestionar algo que por supuesto sirve, y si se van a ganar elecciones es porque la gente está harta de que no se metan con el crimen organizado, de que no haya seguridad, de que las familias no se puedan sentir tranquilas y en paz estando pero ni en su casa. Esto no pasaba en el pasado, Beto. Entonces, este pacto con el crimen organizado, privilegiar a los delincuentes en lugar de a los ciudadanos y ver cómo cuida a ciudadanos, me parece una verdadera locura de la presidenta mexicana. Que sepa, es un proyecto, sí, hay cooperación internacional, que nos diga en dónde está la violación al Estado de Derecho, en dónde está la violación a la Constitución. Insisto, no hay una acusación formal de violación a ninguna ley penal ni procedimiento judicial por este hecho. Es un mero cuestionamiento político y es otra vez poner en la mesa este tema del injerencismo. Definitivamente tiene mucho miedo, porque en las elecciones del 2027 a Morena no le va a ir bien. No están bien en las encuestas. Hay un hartazgo social brutal.
16: Y estaremos muy pendiente, Mariana, de todos los posicionamientos que hagan, tanto ahí en la Secretaría de Asuntos Internacionales como en el Partido Acción Nacional. Mariana, te agradezco mucho que hayas platicado con nosotros.
15: Muchísimas gracias y muy buen día, Beto. Y hay que apostarle a la seguridad, que no tenga miedo el gobierno federal y que rompan el pacto con el crimen organizado. Un abrazo.
16: Muchísimas gracias. Pues ahí estuvo Mariana Gómez del Campo. Vamos a un corte y regresamos con más.
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1: Cae la noche ya casi en toda la República Mexicana, noche ya de miércoles. Miércoles 7 de octubre del año 2026. Ya pasamos las 7 de la noche, las 19 horas, tiempo del centro de México. Ya de este miércoles se termina la mitad de esta semana, es 7 de octubre. Y le informo que está lloviendo en algunas alcaldías de la Ciudad de México. Nuevamente tuvimos un día muy nublado aquí en el centro de la República Mexicana y llueve. Ha llovido con alguna intensidad durante esta tarde y se pronostica todavía mucho más lluvia.

choques, estos golpecitos que son tan fastidiosos y que lamentablemente pues hacen perder mucho el tiempo en que llegue el seguro, a ver si se ponen de acuerdo, y si no, algunos hasta el Ministerio Público se van. Al final, el Ministerio Público dice, pues ahí los vamos a llamar para ver cómo se arreglan, cosa que nada más es una pérdida de tiempo. Mejor, maneje usted con muchísimo cuidado para que llegue sin novedad a su casa. Bien, pues ya, como le digo, hemos pasado las 7 de la noche y tenemos en estos momentos aquí en la capital del país 18 grados centígrados. Por lo pronto le informo que el Servicio Meteorológico Nacional pronostica que continuarán las lluvias para lo que resta de esta semana. Existe una probabilidad de lluvia de más del 60% hasta el próximo lunes. La temperatura promedio en el día será de 21 grados, mientras que por las noches bajará en promedio hasta los 13 grados centígrados. Las autoridades de Protección Civil exhortan habitantes y visitantes a la capital a tener precaución ante los cambios de temperatura. La Secretaría de Gestión Integral de Riesgos y Protección Civil alertó que en estos días se registrarán fuertes lluvias en la Ciudad de México. La dependencia informó que el alertamiento se mantendrá por lo menos hasta el sábado 10 de octubre. Entre las recomendaciones oficiales de las autoridades destacan retirar basura de las coladeras, evitar cruzar calles o avenidas con corrientes de agua, evitar refugiarse bajo árboles o estructuras y usar impermeables y paraguas. Durante el mes de septiembre, la capital del país registró lluvias históricas. El gobierno de la Ciudad de México informó que septiembre fue el mes con más lluvias en 34 años, alcanzando un total de 246 milímetros frente al promedio histórico de 135. Solo el 27 de septiembre se registraron 31.4 millones de metros cúbicos de agua en la ciudad, la mayor acumulación en un solo día en la historia reciente de la capital. Las alcaldías más afectadas fueron Iztapalapa y Tláhuac, donde se reportaron inundaciones graves, daños en viviendas y afectaciones en vialidades. La Plaza de la Constitución se prepara para recibir la 26ª Feria Internacional del Libro del Zócalo, la FIL del Zócalo 2026, iniciativa de la Secretaría de Cultura de la Ciudad de México, en colaboración con la Brigada para Leer en Libertad. Durante 10 días, del 9 al 18 de octubre, se va a realizar esta feria. El corazón de la capital alojará un total de 356 editoriales, donde se van a realizar 266 actividades, 118 presentaciones de libros, 71 charlas, conversatorios y conferencias, 21 actividades musicales y conciertos, 17 programas de medios, transmisiones y series especiales, 15 mesas de discusión, 13 actividades infantiles, talleres, representaciones escénicas y teatro, 11 recitales de poesía, salas de lectura y libros clubs, además de 317 ponentes, de los cuales 48 son internacionales. La Comisión de los Derechos Humanos de la Ciudad de México informó que investiga 8 quejas por presuntas violaciones a derechos humanos relacionadas con hechos registrados en Tlatelolco y en las inmediaciones del Zócalo capitalino durante la marcha del 2 de octubre pasado. 2 de las quejas corresponden a personas periodistas que fueron agredidas. A través de un comunicado, la comisión precisó que todas las quejas fueron interpuestas por los peticionarios. Durante la jornada para conmemorar el pasado 2 de octubre, señalaron que la mayoría de las expresiones se desarrollaron de manera pacífica. Sin embargo, la Comisión Nacional de los Derechos Humanos de la Ciudad de México registró algunos casos de posible violación a los derechos humanos y ya los investiga. Durante septiembre, la Secretaría de Marina aseguró en la Ciudad de México 18 armas de fuego, aproximadamente 1.911 dosis de drogas y 3.9 kilogramos de presuntos estupefacientes. Como parte de la Operación Refuerzo CDMX, que Marina llevó a cabo en conjunto con las diferentes autoridades locales, en este periodo también se inspeccionaron a 578 personas, 66 vehículos y 194 motocicletas. Asimismo, como resultado de estas acciones, 37 individuos fueron detenidos, 13 motocicletas remitidas al corralón y 10 inmuebles incautados. La jefa de gobierno de la Ciudad de México, Clara Brugada, informó que ya suman 100 millones de pesos destinados a apoyar a los emprendedores.

0: rendimientos de las capitalinas son poras mujeres las que están incluidas en este programa. Durante la entrega de Capital Semilla para la Autonomía Económica de las Mujeres, la jefa de gobierno recordó que la segunda etapa del apoyo a emprendedoras es la facilitación de créditos a las mujeres que ya cuentan con negocios establecidos. A ellas se les puede brindar un financiamiento de 10,000 a 100,000 pesos. Escuchemos a la jefa de gobierno.
1: El día de hoy, más de 1,100 mujeres concluyen su formación y se integran ya a programa de autonomía económica que creamos en este gobierno. Con ustedes cerramos la tercera generación de este año del programa. Queremos que sea una generación de ingresos que prospere. Queremos que ustedes con este sea un motivo para transformar su vida, la manera de ver el mundo y apostarle a salir adelante. Entonces, queremos más, que miles de mujeres puedan ser parte de este proceso de transformación. Hoy con este programa de autonomía económica tenemos ya 4,000 historias, 4,000 proyectos caminando y 4,000 mujeres diciéndole a esta ciudad: yo puedo producir, yo puedo emprender, yo puedo generar mis propios ingresos y yo puedo decidir mi futuro.
0: La Cámara de Diputados declaró la constitucionalidad de la reforma que prohíbe a candidatos a la presidencia de la República y a las gubernaturas tener una doble nacionalidad. Por tanto, para competir por dichos cargos, los aspirantes solamente tendrán que tener la nacionalidad mexicana por nacimiento. Los aspirantes a la presidencia o una gubernatura tendrán que renunciar a la doble nacionalidad en caso de tenerla antes sus registros como candidatos. Los votos aprobatorios los emitieron los congresos de Baja California, Campeche, Chiapas, Colima, Guerrero, Estado de México, Michoacán, Morelos, Nayarit, Oaxaca, Puebla y Quintana Roo. También San Luis Potosí, Sinaloa, Sonora, Tabasco, Tamaulipas, Tlaxcala, Veracruz, Yucatán, Zacatecas y la Ciudad de México. El Instituto Mexicano del Seguro Social designó a Saúl Nevares o Nevares Jiménez como nuevo titular del órgano de operación administrativa desconcentrada en Durango, con efectos a partir de este 6 de octubre, en sustitución de Roxana Blanca Rivera tras el escándalo por la muerte de 5 bebés. Una de las prioridades del nuevo funcionario, indicó el instituto, será la atención de las familias de los recién nacidos afectados en la unidad de cuidados intensivos neonatales. Nevares también deberá dar cumplimiento en Durango a las medidas del Comando Interinstitucional para la atención de infecciones y resistencia a los antimicrobianos, además de mantener colaboración plena con las autoridades, las auditorías e investigaciones en curso. La Cámara Nacional de la Industria de la Transformación reveló que la delincuencia ha impactado alrededor de 1.3 millones de unidades económicas en México, generando, escuche usted, lo que puede impactar la delincuencia en el comercio en todos los niveles en México: 124 mil millones de pesos en 2025. Eso es lo que le cuesta a quienes generan los empleos, a quienes generan la riqueza, a quienes venden todos los días de lunes a domingo, a quienes distribuyen alimentos, mercancías, a quienes dan servicio. Eso es lo que le cuesta a ellos: la inseguridad, lo que les roban, la tremenda impunidad que tenemos en México, tiene un saldo multimillonario para los empresarios. La Canacintra alertó sobre el impacto de la inseguridad, el contrabando y la piratería en la competitividad, inversión y empleo. La Cámara Industrial señaló que los recursos destinados a seguridad podrían, escuche usted, haberse invertido en maquinaria, innovación, capacitación, crecimiento y, ojo, generación de empleo. Apuntó que el comercio ilícito agrava la situación, obligando a las empresas formales a competir en desventaja frente a quienes evaden impuestos, regulaciones y derechos de propiedad intelectual. El Banco Mundial elevó su pronóstico para el crecimiento de la economía mexicana de este año y el siguiente. La estimación para el crecimiento del PIB que hace el Banco Mundial en este año pasó de 1.3 a 1.4%, mientras que para 2027 se elevó del 1.7 a 1.8%. Las nuevas estimaciones fueron divulgadas por el organismo internacional en un documento que incluye las perspectivas para el desempeño de la actividad en la región de América Latina y el Caribe. Y en información internacional, en esta segunda emisión de Informativo NTR, Krista Pike, una reclusa de Tennessee que sobrevivió al intento de ejecución en ese estado, está despierta y puede hablar mientras recibe tratamiento en un hospital, informaron sus abogados. Contra todo pronóstico, Krista Pike está consciente, habla y continúa recibiendo atención médica. Sin embargo, los abogados de esta mujer denunciaron que a pesar de las graves lesiones que sufrió en los brazos, ya sabe usted que se le aplicó la pena de muerte con dos inyecciones letales, y eso obviamente le ha de haber quemado por completo las venas, los brazos, etcétera, etcétera, pues su recuperación todavía no tiene precedentes médicos, pero está esposada a la cama, es lo que denunciaron los abogados. Su pronóstico aún es incierto, pero como mínimo se prevé una larga recuperación, es lo que dijo el abogado de Krista Pike. El presidente de los Estados Unidos, Donald Trump, dijo que tenía previsto hablar muy pronto con su homólogo ruso, Vladimir Putin, después de los reportes sobre la muerte de una empleada de un instituto especializado en la peste neumónica en Siberia. Las autoridades rusas niegan haber impuesto restricciones sanitarias en la región siberiana de Irkutsk, después de la muerte de una empleada de un instituto que lucha contra la peste. La noticia de que Daria Chipalova, de 28 años, había muerto supuestamente por peste neumónica, despertó alerta. La peste neumónica es una infección pulmonar muy contagiosa que puede ser mortal, según la Organización Mundial de la Salud. Y varias organizaciones no gubernamentales denunciaron la situación de inseguridad hídrica, alimentaria y sanitaria en la Franja de Gaza cuando se cumple el tercer aniversario de la guerra que comenzó el 7 de octubre de 2023 y en la que han muerto más de 74 mil personas en el enclave palestino. Médicos Sin Fronteras, Amnistía Internacional y Acción contra el Hambre denunciaron la destrucción por parte de Israel del sistema alimentario, de las estructuras sanitarias y del acceso al agua desde el ataque del grupo islamista palestino Hamas, en el que murieron alrededor de 1.200 personas. Desde entonces, dijeron las ONGs, ha habido un genocidio contra Gaza y a pesar del alto fuego en octubre de 2025, Israel ha continuado la destrucción deliberada de edificios, el desplazamiento forzado de la población y los asesinatos indiscriminados, así lo declaró el director de Amnistía Internacional en España. Y así las reflexiones en esta segunda emisión de Informativo NTR.
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2: Y le agradezco muchísimo al doctor Arturo Santa Cruz, él es director del Centro de Estudios sobre América del Norte de la Universidad de Guadalajara. Y doctor, lo hemos buscado porque se aprobó una ley que obliga a los futuros gobernantes en México, ya sea presidente o gobernadores, no tener dos nacionalidades, algo que pues se repite mucho en la sociedad mexicana, principalmente la nacionalidad estadounidense por la relación cultural que hay entre las dos naciones. Esta ley en México se ha hablado de que es violatoria de los derechos, de las garantías individuales también y legales de los ciudadanos. Pero ¿qué tanto podría representar un conflicto entre México y Estados Unidos, pensando que la nacionalidad de Estados Unidos no se busca para jurar la bandera de Estados Unidos, sino realmente para poder convivir en un país que hoy tiene una ley migratoria muy estricta, casi de persecución? ¿Cómo se podría analizar en este entorno esta nueva ley?
3: Sí, gracias Alberto. Un gusto estar contigo y con tu audiencia. Pues mira, sí, de entrada yo considero que es discriminatoria, por lo menos, esta ley, que va a hacer que existan en nuestro país mexicanos de primera y mexicanos de segunda. Digo, y lo señalo que esto se sucederá en el futuro, porque a pesar de que ya fue aprobada por las dos cámaras del Poder Legislativo de nuestro país, falta que sea aprobada también por al menos 17 legislaturas locales, lo que sin duda sucederá dado el predominio que tiene Morena en estas instancias, ¿sí? Por ser una reforma constitucional, por supuesto, es que se necesita todo este procedimiento. Pero cuando entre en vigor, que seguramente lo hará, te digo, en mi opinión, es una reforma que efectivamente, como lo sugerías, viola los derechos humanos de unas personas, es discriminatoria. Eso en todo caso serán las cortes quien lo diriman, ¿sí? Pero bueno, más allá de eso y sobre los efectos, pues son efectos fundamentalmente de índole doméstica, es decir, de índole nacional aquí en nuestro país, como te señalaba, contra nuestros propios ciudadanos, ¿sí? No es necesariamente, y como es el caso tú, que es el caso de que la doble nacionalidad que más predomina, por razones obvias, algunas ya las señalaste, es la doble ciudadanía con Estados Unidos, ¿sí? Es decir, personas que tienen la ciudadanía mexicana y también la estadounidense, ¿sí? Ahora, no es ni siquiera el caso, a pesar de esto, como lo señalabas, que se busque la nacionalidad estadounidense por tal o cual razón. Muchas veces simplemente es la dinámica de muchas personas que viven en la frontera, o de muchas personas que por la interacción cultural nacieron en México pero tienen padre o madre estadounidense que se adquiere esta nacionalidad. Es una cosa, digamos, cotidiana, sí, que no necesariamente siquiera buscada, sí. Entonces, a muchas de esas personas que ni siquiera buscaron tener esa otra nacionalidad, digamos, particularmente la estadounidense, pero también podríamos referir a la española o la francesa, que también hay muchos casos en nuestro país, pues es algo que no es algo que ellos buscaron o un delito que hayan cometido, sí, y ahora sin embargo se les van a limitar sus derechos. Pero bueno, volviendo al punto, las consecuencias serán sobre todo de índole doméstica, ¿sí? Aquí en México poco va a afectar, en mi opinión, la relación bilateral, particularmente como preguntabas tú, con Estados Unidos, por ejemplo, sí.
2: Ahora, doctor, ¿qué tan difícil es rechazar, negar, cancelar la nacionalidad estadounidense siendo, entre comillas, extranjero, ¿no? En el caso de México, como bien dice, es una ley doméstica, pero los mexicanos solicitan la nacionalidad estadounidense pues para poder estar allá con su familia, porque tienen, pues conviven en su vida un rato en México, otro en Estados Unidos. ¿Qué tan difícil es esto? Y si es algo común que los mexicanos rechacen la nacionalidad estadounidense.
3: No, hasta donde yo tengo conocimiento no es para nada común, ¿sí? Porque es algo, al final de cuentas, muy muy práctico para quienes la tienen y, bueno, además pueden derivar otro tipo de beneficios, ¿sí? Y como te digo, es una condición que muchos de ellos no es siquiera que la hayan buscado. Es simplemente que sí se dio en el acontecer de su entorno familiar, ¿sí? Que terminaron con doble nacionalidad. Entonces, es poco común, es algo que ellos no buscaron y, sin embargo, sí es algo que puedan hacer el renunciar a la estadounidense. Es un trámite, digamos, ciertamente engorroso para quien lo inicia, para los pocos que lo inician. Esta renuncia de la nacionalidad estadounidense es un trámite engorroso y relativamente caro. Son más de $2,000, según tengo entendido, por ahí de $2,350 que deben de pagar para iniciar el trámite. Así como uno paga para tener la visa, ellos tendrían que pagar para renunciar a la nacionalidad estadounidense, por ejemplo, sí, en este caso. Pero sí es algo factible, sí, sí es posible, pues no es una nacionalidad irrenunciable, por ejemplo, la estadounidense. Sí, se puede hacer.
2: Doctor, ¿cómo analiza usted la relación bilateral entre México y Estados Unidos? Hablando de gobiernos, ¿no? Los pueblos creo que no se distinguen ni siquiera entre gobiernos por las necesidades que tienen, pero entre gobiernos, el presidente Trump en su administración ha presionado mucho a la presidenta Claudia Sheinbaum sobre investigaciones hoy de llamados narcopolíticos. La presidenta de México dice que es una violación y una injerencia a la soberanía nacional. ¿Cómo analizan esta situación tan conflictiva, sobre todo cuando hay algo tan importante como es la revisión del Tratado Comercial de Norteamérica?
3: Sí, pues yo creo que precisamente en buena medida el origen de esta nueva ley en ciernes, que nadie la buscaba, no era para nada una prioridad, tiene que ver con estos desencuentros y con esta dinámica que ha adquirido la relación bilateral con Estados Unidos, en la que ante las presiones del gobierno de Donald Trump hacia nuestro país, por lo que ha optado en buena medida, no exclusivamente, pero en buena medida la mandataria Claudia Sheinbaum, es por envolverse en la bandera y envolverse en la bandera fundamentalmente enmarcando el concepto de soberanía nacional y usándolo como escudo en buena medida para proteger criminales, ¿sí? O personas que cometieron algún tipo de delito, como estamos viendo que ha sido el caso, el caso emblemático, digamos, es el ex gobernador de Sinaloa, ¿sí? Pero fue precisamente, es en este contexto, pues, en el que se está enfatizando un día sí y otro también, el tercero también, que México defiende su soberanía, que es en ese contexto que surge la necesidad gubernamental, porque no es una necesidad popular ni una demanda, digamos, que se tenga en términos de derechos humanos el prohibir la doble nacionalidad, ¿sí? Entonces, pues, es problemático también por esa parte, porque es simplemente un reflejo a una presión externa, ¿sí?
2: Doctor, mucho se habla de una posible intervención, pues militar, pero quizá policíaca de Estados Unidos en México. Se sospecha de la detención de Ismael El Mayo Zambada, que pudieron haber participado agentes de Estados Unidos, en Chihuahua con el desmantelamiento del narcolaboratorio. Y esto nos lleva a que cuando hay este tipo de actividades, pues son exitosos, ¿no? Pues los dos han sido realmente exitosos con la detención del Mayo, con el narcolaboratorio. ¿No se podría pensar en materia de Norteamérica, que como ha sido exitoso el Tratado Comercial de Libre Comercio, pudiera haber algún tipo de orden de los tres países, con acuerdo de los tres países? Estoy pensando en algo como se llame una policía norteamericana, que obligue a cada estado a tener cánones o límites para combatir la corrupción, la complicidad, y que pueda apoyarse. ¿Habría alguna idea? ¿Ha habido en algún momento alguna propuesta para que esto pueda beneficiar a los tres países?
3: Sí, claro, es algo que se viene discutiendo desde hace tiempo. Claro, fundamentando y regulando bien las atribuciones que se tenían, pero sí habría que trascender el estado actual de cooperación para llegar a un estadio superior en el que efectivamente, digamos, en ciertos casos, de hecho lo estamos viendo ya con la caza de drones, por ejemplo, en la frontera de nuestro país con Estados Unidos, sí, entre que las instancias de los dos países de manera coordinada están operando para abatir drones en ambos lados del territorio, ¿sí? Es una cooperación más radical. Particularmente el experto en seguridad, Eduardo Guerrero, ¿sí? Tiene buen rato haciendo propuestas en ese sentido, ¿sí? Y yo creo que hacia allá es que nos debemos de mover. Ahora, ciertamente lo difícil es negociar tratados con un gobierno cuyo presidente no respeta lo que promete, no respeta los tratados, pero aún así está intentando hacer mancuerna con Canadá. Yo creo que se podría avanzar en un acuerdo trilateral que después habría que ser vigilantes para que se cumplieran sus términos, ¿sí? Pero sí, definitivamente el nivel de cooperación se debe de incrementar entre los gobiernos de América del Norte.
2: Doctor, ¿qué tanto daño se puede hacer a la relación bilateral lo que estamos viviendo actualmente? Sí, un presidente Donald Trump que, pues como se despierta con la idea, la aplica sin medir las consecuencias, pero por el otro lado, con un discurso muy nacionalista de la Cuarta Transformación, en la que nuevamente se alimenta este sentimiento anti-yanqui, ¿no? Que teníamos en los 70s, 80s, 90, y que el comercio quizá había acabado con él o disminuido mucho. ¿Hacia dónde podría ver y si nos costarán muchas décadas volver a tener un escenario en el que nos veamos a la par de los estadounidenses y no los veamos como un conflicto?
3: Sí, pues ciertamente, digamos que en términos de reputación de Estados Unidos, reputación externa, con respecto ya no digamos solamente con México, sino a nivel internacional, a nivel global, ha sufrido mucho, muchísimo sobre todo con ese segundo gobierno de Donald Trump, ¿sí? Y es algo a lo que a Estados Unidos le va a costar mucho, mucho trabajo, de lo que le va a costar mucho trabajo recuperarse, ¿sí? Aquí de particular interés, pues es la percepción que de ellos tengan sus dos vecinos, que además son dos de sus socios principales, Canadá y México, así que junto con ese país conformamos la región de América del Norte, ¿sí? Ahora bien, esta animadversión actual que se tiene particularmente en nuestro país contra Estados Unidos, pues tiene que ver mucho, yo diría, no tanto con un antiamericanismo visceral, es decir, contra el pueblo estadounidense, sino contra las políticas públicas que ha estado implementando este presidente, Donald Trump, ¿sí? Así pues, esperemos que pronto pase este huracán y que las cosas empiecen a recobrar cierta normalidad en la política interior y exterior, sobre todo en la diplomacia estadounidense, que permita volver a construir en donde estábamos, ¿sí? Ahora, esta animadversión también está influida en buena medida, como ya lo sugerías tú, por este resabio, digamos, esta corriente antiamericanista, particularmente dentro de Morena, en la que todo lo que venga de Estados Unidos es malo, ¿sí? Lo es paradójico aquí es que este gobierno de la Cuarta Transformación es el que está luchando, y correctamente, en mi opinión, está luchando por defender un tratado de libre comercio con Estados Unidos, ¿sí? ¿Sí? Entonces, pues la necesidad es obvia, la necesidad de la cooperación. Sí, entonces más bien habría que enfatizar ese lado.
2: Muy bien, doctor. Por último, con estas negociaciones del Tratado Comercial de Norteamérica, ¿cómo ven este tratado? ¿Cómo va a quedar ya después de tantos dimes y diretes, de aranceles? ¿Vamos a ir hacia un tratado comercial que solamente tendrá el nombre, pero tendremos quizá una relación con aranceles? No creo que eso será inevitable.
3: Sí, es lo más probable. Lo más probable es que el término libre comercio como tal ya forma parte por lo pronto del ropero de la historia, ¿sí? Y todo parece indicar que el acuerdo al que se podría llegar, incluso un acuerdo que quizás sea bilateral, ya no trilateral, un acuerdo que ya excluya a Canadá por la particular relación entre estos dos países en la actualidad. Pero sí sería un acuerdo que muy probablemente incluyera aranceles en intercambio de productos, y pues esa sería, digamos, la nueva normalidad, ya no solamente en la relación México-Estados Unidos, sino también en la relación de Estados Unidos con muchos otros países.
2: Muy bien, doctor Arturo Santa Cruz, director del Centro de Estudios sobre América del Norte de la Universidad de Guadalajara, pues muchísimas gracias por haber platicado con nosotros.
3: Un gusto, Alberto.
2: Muchísimas gracias. Vamos a un corte y regresamos con más información.
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2: Y ahora vamos con Óscar Orozco y todos los deportes. Adelante, Óscar, te escuchamos. Muy buenas noches.
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0: Buenas noches, Beto, ¿cómo estás? Un gusto saludarte a ti y a todo el auditorio de Informativo NTR. Vamos con la información deportiva más importante de este miércoles. Esta mañana, ante la presencia de las autoridades de la Universidad de Guadalajara, de Grupo Prodi y del gobierno de Jalisco, se anunció el proyecto del nuevo estadio para el Atlas y para la Universidad de Guadalajara, los Leones Negros. Así es, los altos mandos de estos organismos, en este caso el gobernador Pablo Lemus, la rectora general Carla Planter y José Miguel Bejos de Grupo Prodi, encabezaron este anuncio en el que se pretende edificar, construir este escenario en la zona de Zapopan Norte, en lo que es la calle 2, que conforma o forma parte del Centro Cultural Universitario en esta parte de la ciudad, del área metropolitana de Guadalajara. Ahí se edificará o se pretende construir este escenario que albergará los partidos de fútbol del Atlas y de los Leones Negros. Será un estadio no del Atlas, no de la UDG, sino un estadio para el Atlas y para la UDG. Los terrenos seguirán perteneciendo a la Universidad de Guadalajara. No hay ninguna venta, no hay ninguna adquisición por parte del Atlas, pero sí la inversión del recinto, que será de 5,000 millones de pesos, será a cargo de Grupo Prodi, que busca en este escenario tener también, no solamente que tenga actividades futbolísticas o deportivas, sino también conciertos, espectáculos de toda índole, exposiciones, porque para eso se construirá también, para tener ingresos de esta situación. Así pues, José Miguel Bejos, Pablo Lemus y Carla Planter firmaron este acuerdo ante la presencia de los medios de comunicación para que se lleve a cabo este proyecto, que arrancará el próximo año y que se pretende terminar en el 2030. Habrá que esperar si es en este año que se lleva a cabo la inauguración. Hay mucha ilusión de compartir este escenario, tanto de atlistas como de universitarios, que ya comparten el Jalisco. El estadio ha quedado obsoleto, vetusto, y este escenario sería moderno, con calidad mundial, y bueno, pues se pretende, según el gobernador, que sea la única ciudad de México en tener dos estadios con certificación de FIFA. Esto, ya que el estadio esté construido, se pretende que sea para 40,000 personas, este estadio que aún no tiene nombre, pero que se le podemos decir estadio para el Atlas y para la UDG. El nombre saldrá de un inversor o de una marca comercial que pretenda tener su nombre en este escenario y que aporte obviamente una gran cantidad de dinero. La Universidad de Guadalajara, insisto, prestó los terrenos, siguen siendo de la Universidad de Guadalajara. No va a poner ningún 5 en esta inversión la UDG, del erario, ni mucho menos. Todo será invertido por Grupo Prodi, dueño de los rojinegros del Atlas. El estadio cambiará de iluminación o de escenografía, por así decirlo, cada que juegue un equipo. Cuando jueguen los Leones Negros será el amarillo, el rojo y el negro, y cuando jueguen el Atlas será rojo y negro. Así se vieron estas imágenes. Así pues, también el Grupo Prodi señaló, bueno, ahí presumió sus inversiones en otros estados, en Guadalajara, como grupo constructor, todo lo que ha realizado, y más político que otra cosa, pues que este escenario va a ser en beneficio de la sociedad tapatía, para que tenga un centro de entretenimiento cultural, y esta es la aportación que el Grupo Prodi realizará. No habló exclusivamente a la afición del Atlas de esta situación, seguramente más tarde, porque, más bien, en estos momentos se está llevando a cabo la presentación ante la fiel rojinegra. Ahí sí estarán presentes jugadores, capitán, Hernán Crespo, Grupo Prodi, y ahí sí se hablará más de menos formalidad y de más de la casa, de la nueva casa de los Zorros, o la nueva casa para los Zorros, porque no será de ellos, ya que la UDG también ahí compartirá. Y bueno, todo fue en un ambiente cordial, y estos tres organismos, el gobierno del estado, Universidad de Guadalajara y Grupo Prodi, se unen en una alianza titánica para realizar este escenario que vendrá a vestir a Guadalajara con otro estadio que se pretende, según lo que vimos, va a ser de primer nivel, de primer mundo. Y bueno, pues a esperar. Si ya tuvieron paciencia a los rojinegros, 70 años de ganar un título o de no ganarlo, pues tendrán paciencia también, son resilientes de tener su estadio, si no en 3 años, un poco más. Recordar que el estadio Akron, cuando se proyectó, dijo Jorge Vergara, que en paz descanse, en 3 años tendremos el Akron o el estadio de Chivas, y fueron 6 años los que tardó en construirse y en inaugurarse en el 2010. Así está la situación con este nuevo recinto deportivo que se pretende construir en la calle 2, en la zona de Zapopan Norte, enfrente de las instalaciones del Centro Cultural Universitario de la UDG. Ahí esperamos que ocurra. Bien, este día arribaron los seleccionados nacionales procedentes de Los Ángeles, cada quien en sus distintas sedes. Los de Guadalajara llegaron por la tarde, a mediodía aproximadamente, y Raúl Rangel, el señalado por los errores ante Estados Unidos, el más señalado y el que fue sacrificado por la afición del Tri en este partido por los errores absurdos, groseros que tuvo ante el cuadro gringo, pues señaló que hay que darle vuelta a la página, lo toma con cierta filosofía. Si dice, todos cometemos errores, yo no soy ajeno a no hacerlo, o no soy ajeno, o sea, todos nos podemos equivocar, y dijo que realmente se hizo mucho escándalo de algo que no era, algo así comentó. O sea que los exagerados fuimos los medios y la afición al señalarlo como el principal culpable de la derrota ante Estados Unidos. Ahora resulta. Él fue el principal culpable, claro que sí, pero trata de suavizar la situación, de tomarlo con filosofía y de tratar de salir adelante de este bache por el que atravesó en este partido. Ya afortunadamente no jugó ayer contra Chile, y México pues viviendo una presión ya apenas en este proyecto incipiente de Rafa Márquez, con 4 partidos sin victoria, y las cosas pues para Rafa se ponen un poquito turbias ante estos resultados. Pero bueno, esperemos. Bien, por otra parte, también que le dio vuelta a la página fue Alberto Jesús, técnico de Portugal. En el caso de Cristiano Ronaldo, señaló que ya no quiere hablar más del tema. Sí, todo lo que diga Cristiano Ronaldo está bien, y que se va a hacer lo que hace siempre, ir a la Federación de Portugal y trabajar, y ya no quiere hablar más del caso de Cristiano Ronaldo. Veremos qué ocurre en la siguiente convocatoria de noviembre, si lo vuelve a convocar, si lo vuelve a llamar o no a CR7. Bueno, vamos a ver qué ocurre. En los playoffs de las grandes ligas, 4 partidos este miércoles, así es, de playoff de las series divisionales. Guardianes contra los Medias Blancas de Chicago. Ahí Medias Blancas de Chicago, si gana, avanza la serie por el campeonato de la Liga Americana. Los Bravos contra los Dodgers también. Los Dodgers a un juego de ganar la serie e irse por el título de la Liga Nacional. Los Yankees contra la pared, van perdiendo 2-0 la serie ante las Rayas de Tampa Bay. Y los Padres de San Diego también buscando empatar la serie ante el equipo de los Cerveceros de Milwaukee esta noche allá en San Diego. Bien, hasta aquí la información deportiva más importante de este miércoles. Les deseo a la gente que tenga una excelente noche, cuídese mucho. Regreso a los micrófonos a cabina.
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1: En Morena están de manteles largos, están cumpliendo 15 años de haberse fundado por parte de Andrés Manuel López Obrador en esa división que se tuvo del Partido de la Revolución Democrática. El inicio y la consolidación de la izquierda en México fue primero con el Partido de la Revolución Democrática. Y ahí Andrés Manuel López Obrador fue jefe de gobierno de la Ciudad de México. Antes lo fue Cuauhtémoc Cárdenas, quien creara el PRD junto con Porfirio Muñoz Ledo. Después de Cárdenas, que tuvo consigo tres candidaturas presidenciales, le siguió Andrés Manuel López Obrador, que tuvo dos con el PRD y una con Morena. Hubo una división. El PRD se llenó de las llamadas tribus, que finalmente llevó a su perdición. Y en la pasada elección federal, la presidencial que ganó Claudia Sheinbaum, el PRD perdió su categoría de partido nacional. Aún se mantiene en algunos estados de la República, como en la Ciudad de México, en donde sigue siendo todavía pues un partido político. Sin embargo, a nivel nacional ya no lo es. Ya no tiene fuerza nacional y ya no está representado ni en el Senado ni en la Cámara de Diputados. De hecho, hay que decir que en la pasada elección, la de hace 2 años, logró tener diputados y senadores. Sin embargo, inmediatamente Morena los absorbió y ahora Morena en el Senado y en la Cámara de Diputados, mediante otras triquiñuelas, pues tiene la mayoría absoluta en el Congreso de la Unión, que le ha permitido modificar de alguna manera pues la Constitución. Así es que pues Morena está cumpliendo 15 años. Fue fundada en el 2 de octubre de 2011 como un movimiento político y social impulsado, como le digo, por el entonces líder de ese partido y de esa corriente política, Andrés Manuel López Obrador, que a la postre sería presidente de la República. A Morena hay que destacarle mucho, pese a su ideología que a algunos no les gusta, pues Morena logró la presidencia de la República en muy pocos años. Apenas pues lo logró en casi un poquito más de 10 años, logró ser ya finalmente partido en el poder. El 20 de noviembre de 2012 se constituyó de manera oficial como una asociación civil y el 26 de enero de 2024 se celebró su Asamblea Nacional Constitutiva, que fue el requisito ante la autoridad electoral. El 9 de julio de 2014, el Consejo General del INE aprobó por unanimidad su registro como partido político nacional, el cual cobró efectos legales a partir del 1 de agosto de 2014. Ahí está Morena, que está cumpliendo ya 15 años. Y a partir de ahí, pues ha gobernado, hoy gobierna casi toda la República Mexicana. Está al frente con gobernadores de su partido político en Baja California, Baja California Sur, Campeche, Chiapas, Colima, Guerrero, Hidalgo, Estado de México, Michoacán, Morelos, Nayarit, Oaxaca, Puebla, Quintana Roo, Sinaloa, Sonora, Tabasco, Tamaulipas, Tlaxcala, Veracruz, Yucatán, Zacatecas y la jefatura de gobierno de la Ciudad de México. Son los estados que gobierna el partido Morena, el partido en el poder, además de ya haber conseguido por segunda ocasión la presidencia de la República, con Andrés Manuel López Obrador primero y ahora con Claudia Sheinbaum. Como le digo, tiene casi todo el poder político en México, la mayoría en el Congreso de la Unión, la mayoría de las gubernaturas y la presidencia de la República. Hoy está cumpliendo 15 años, sin embargo, los invitados especiales que son los diputados, pues están llegando muy tarde porque hay sesión en la Cámara de Diputados, están analizando leyes que, por cierto, la Cuarta Transformación le interesa mucho que sean aprobadas, como la ley antimemes, esta ley que obliga a respetar los logotipos de las instituciones del Estado mexicano para que no se burlen de ellas. Y esto ha sido catalogado como un atentado en contra de la libertad de expresión en redes sociales. Y otras iniciativas que están siendo discutidas en la Cámara de Diputados y que no le permitieron a los diputados de Morena pues llegar a su celebración. Esta celebración se convocó ya desde hace algunos días y se utilizó, obviamente, como ha sido costumbre, con la figura de López Obrador y de la presidenta Claudia Sheinbaum. El evento comenzaría a las 5 de la tarde en el Auditorio Nacional, pero obviamente por la ausencia de los diputados de Morena, pues simplemente no ha podido comenzar. Sin embargo, ya hay felicitaciones desde muy temprano. La presidenta Claudia Sheinbaum pues destacó los 15 años del partido Morena. La presidenta Claudia Sheinbaum desde Palacio Nacional dijo que se sentía pues muy, pero muy honrada de ser parte de Morena, de un movimiento creado por el expresidente López Obrador. Escuchemos lo que dijo la presidenta Claudia Sheinbaum.
2: Me siento muy orgullosa de pertenecer a ese movimiento. Desde el gobierno llevamos a cabo los principios y la visión del humanismo mexicano, pero ya el propio aniversario pues ya lo tiene que celebrar, definir el partido. Yo lo que pienso es que los gobernantes que provenimos del movimiento tenemos principios. El más importante o los más importantes: no mentir, no robar y no traicionar al pueblo.
3: ¿Algún mensaje de felicitación?
2: Sí, pues cómo no, imagínense. El 2 de octubre del 2000, ¿qué es? 13, ¿no? 11. 2 de octubre del 2011.
4: Bueno, lo del Auditorio Nacional.
2: Fue en el 11, ¿verdad? Luis habló por primera vez en un evento ahí en el Auditorio Nacional, y a mí me tocó ser moderadora de ese evento.
1: Durante este día, a los diputados de Morena se les advirtió que si no terminaban con la aprobación de todas las iniciativas que tenían para hoy, pues simplemente no irían a la fiesta. A mediodía, el coordinador de los diputados de Morena, Ricardo Monreal, de plano le dijo a los diputados que quizá no acudirían a la fiesta de 15 años, y de antemano había mandado disculpas a la presidenta nacional de Morena, Ariadna Montiel. Escuchemos cómo lo dijo el coordinador de los diputados de Morena, Ricardo Monreal.
5: Ya estamos iniciando la presentación del dictamen. Pues si no alcanzamos el debate, no vamos a ir. Que nos disculpe la presidenta Ariadna y la gente que organizó el evento, pero es más importante cumplir con este dictamen. Pero vamos a esperar, pues es que son las 12 ya.
1: Ya durante el día ha habido muchas felicitaciones por parte de los principales niveles del poder político de Morena. Uno de ellos es el gobernador de Tabasco, Javier May, quien de plano le tocó recordar que Morena fue creado por Andrés Manuel López Obrador, un tabasqueño. Javier May dijo pues que el desarrollo de Morena ha sido exitoso, y hoy, pues obviamente, como ya lo platicamos, pues tiene mucho del poder público y político de este país. Escuchemos al gobernador de Tabasco.
6: Morena representa la lucha de miles de mujeres y hombres del pueblo, que durante años sumaron voluntades e hicieron de este movimiento una causa nacional. Desde sus inicios, la historia de Morena está ligada a Tabasco. Nuestro paisano, el licenciado Andrés Manuel López Obrador, hizo crecer el movimiento en todo el país y abrió el camino para la regeneración de la vida pública de México. Hoy, con nuestra presidenta Claudia Sheinbaum Pardo, seguimos haciendo historia y construyendo el segundo piso de la transformación. A lo largo de estos años, el amor al pueblo ha permanecido como la máxima que da sentido a esta lucha. A 15 años de aquel comienzo, celebramos todo lo que se ha construido y renovamos el compromiso con las causas que nos trajeron hasta aquí. Felicidades, Morena.
1: Pues ahí están las cosas. Veremos cómo va todo este festejo por parte de Morena, y veremos hasta dónde puede llegar ya este partido. Lo cierto es que, como le digo, ahora Morena tiene casi todo el poder público y el poder político en nuestro país, y vendrá un requisito importante, una prueba importante para precisamente Morena, que será obviamente la elección de 2027, donde se van a poner en juego 17 gubernaturas, muchas de ellas muy importantes, y que no gobierna hasta el momento Morena, como son Nuevo León, como es el estado de Querétaro y el estado de Chihuahua. Ya veremos si tiene algún tipo de efectividad toda la, pues el desarrollo político que ha tenido este partido, que como le digo, en los últimos años, desde su creación, ha sido extremadamente exitoso al lograr finalmente la presidencia de la República. En más cuestiones electorales, la Comisión de Verificación en Integridad de Candidaturas del Instituto Nacional Electoral, que fue creada recientemente y que acompaña al Gabinete de Seguridad para revisar vínculos con el crimen organizado de aspirantes a más de 20.000 cargos de elección durante el proceso electoral 2027, va a sesionar de manera ordinaria únicamente dos veces del día de la jornada electoral, que será el próximo 6 de junio, de acuerdo con el Programa Anual del Trabajo. Esta nueva comisión, creada en junio pasado, servirá como intermediaria entre los partidos políticos y las instituciones de seguridad e inteligencia más importantes del país, las cuales revisarán perfiles de aspirantes a candidatos que los partidos someterán de manera voluntaria. De resultar señalado, solo los partidos podrán decidir si bajan o no de la elección a sus candidatos. El anteproyecto aprobado por la Comisión de Verificación establece que antes del día de la jornada electoral, el grupo sesionará el 15 de diciembre y el 15 de marzo. El programa será votado ya el día de mañana en el Consejo General del INE. Esto quiere decir que la Comisión de Verificación tiene solamente 2 meses y medio para prepararse y llegar a su primera sesión, que será 2 días después de la fecha límite para registrar candidaturas independientes a diputados federales. La comisión debió haber recibido los primeros listados enviados por los partidos políticos en ese momento o las candidaturas independientes, por lo que reportará su estado y la validación de los formatos de consentimiento firmados, en las que los representantes de los partidos aceptarán que los aspirantes serán sometidos a revisión. ¿Habrá o no habrá algún tipo de señalamiento por parte de esta comisión y del Gabinete de Seguridad? Quizá lo haya, pero el asunto es que los partidos tienen la decisión de postular o no a personas que pudieran estar vinculadas con el crimen organizado. Ya nos vamos. A nombre de todas y todos los que hacemos posible esta segunda emisión de Informativo NTR, le agradecemos muchísimo su compañía ya esta noche de miércoles. Yo le invito a que al filo de las 10 de la noche pueda ver a Guillermo Ortega Ruiz en su noticiero de El Financiero Televisión con Ortega a las 10, o lo puede escuchar en esta cadena nacional de radio, Radio Cañón, a las 22 horas con Ortega a las 10. Y el día de mañana lo pueda sintonizar, por cierto, ya mañana de jueves, lo pueda sintonizar a partir de las 7 de la mañana en la primera emisión de Informativo NTR. Yo lo dejo en compañía de don Miguel Reyes Razo y sus crónicas 760. Muchísimas gracias por su compañía y nos escuchamos pronto. Descanse.
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10: En política, izquierda se escribe en plural. A lo largo de la historia, sus expresiones han ido de la libertad al autoritarismo, de la igualdad a la intolerancia. En Izquierda y Democracia, José Woldenberg plantea la necesidad de discernir entre corrientes, concepciones y muy distintas formas de ejercer el poder, aun cuando en apariencia se ubiquen del mismo lado del espectro político.
11: Es precisamente poner sobre la mesa de discusión la idea de que no hay una izquierda, así como no hay una derecha. Hay múltiples izquierdas y, sintetizando el asunto muchísimo, se podría decir que hay una idea, hay una izquierda comprometida con la democracia y hay una izquierda de carácter autoritario.
10: En 7 textos breves, el expresidente del Instituto Federal Electoral describe las aportaciones de la izquierda histórica en la construcción de nuestra vida pública, cuestiona al régimen de Andrés Manuel López Obrador y define dónde se encuentra la izquierda democrática mexicana.
11: Y hay otra izquierda, que es la izquierda que yo llamo, bueno, yo, la izquierda socialdemócrata, la izquierda democrática, que ha forjado pues las sociedades más igualitarias, las más equitativas, que ha logrado atender las necesidades básicas de su población sin renunciar a las libertades.
10: Un texto para los tiempos que corren.
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1: Él es Tito WP.
2: ¡Ay, mamá!
1: El artista mexicano que está en la lista de los más escuchados a nivel global. Con solo 28 años, Tito ha logrado tener canciones con más de 600 millones de reproducciones en plataformas y acaba de ser nominado a Latin Grammy en la categoría de Mejor Álbum de Música Mexicana Contemporánea por su disco Intro.

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12: Yo no, fíjate. De hecho, tengo uno que me cae bien mal. pero bueno, en fin, ya no vamos a hablar de ex jefes. Bienvenidos a CNW. A todos los calvos y los que tienen pelo y los que se lo rapan, y a todos, bienvenidos y pásenla muy bien esta semana ya de octubre, segunda semana de octubre, por supuesto. Hablaremos de las

0: a Anthony Volpi. En fin, mucho que platicar también de mis Yankees y de lo que están haciendo las Rays de Tampa. Extraordinaria temporada, lo están haciendo muy bien. Gil Mora, pero Jorge de Jesús y su simpática declaración saliendo de las instalaciones de la Federación. Esto respecto a lo de este muchacho CR7. Y también, y le vamos a dar tiempo a lo del Turco Mohamed, ¿eh? Que acusa que tiene mala prensa, que le hacemos mala prensa, porque inventamos cosas. Vamos a hablar de eso con números, con datos, como siempre intentamos hacerlo aquí. Saludo a mis compañeros hoy en el estudio y arranco por Javi Sol, que qué friega te has metido, Javi. Tú porque estás joven, pero de verdad, mis respetos al trabajo, a la calidad y al esfuerzo.
1: No, hombre, Alex, al contrario, un gusto acompañarlos. La verdad es que cuando uno trabaja en lo que le gusta, uno lo disfruta y realmente no lo ves como tal, ¿no? Y sobre todo con esta conexión que tuvimos con la gente de Cadena W, agradecer pues todo el grupo de trabajo que pone el corazón. Estamos contentos con todo lo que ha representado tener AS, tener W, tener Claro y poderle presentar a la gente una nueva era digital donde también vengan nuevas propuestas y más allá de los resultados de la selección que estaremos platicando ya, Alex, creo que sí es una sensación de empezar a poner las primeras piedras. Vienen Juegos Olímpicos en menos de 2 años, viene una selección que hay que exigirle mucho. Sí. Y parte de lo que hoy vamos a platicar es las sensaciones de lo que la gente nos dijo en primera línea, ¿no? Porque no solamente los 200,000 en el estadio, es la sensación de la gente ya después de pasar por 4 ciudades, y no todo es color de rosa, pero tampoco todo es amarillo de amarillismo, ¿no? Que se entienda,
0: sí, no, eso aquí no.
1: A qué se apunta y qué va a sacar de conclusiones. La mano dura de Rafa se va a ver a partir de ahora con la pluma que palomea o que tacha.
0: Vamos a hablar de eso. Por cierto, no nos pusimos de acuerdo en venir los tres de verde. Yo creo que sentimos esto que se llama México y la selección mexicana. Iván Pirrón, ¿cómo estás? Buenas noches.
2: ¿Qué pasa, Alex? Muy buenas noches. Buenas noches. Bienvenido de regreso, querido Javi. Felicidades por la gran cobertura que hicieron todo el equipo de Claro. A cada uno se lo diré, pero ya que estás aquí con nosotros,
1: gracias, amigo.
2: Muchas felicidades. Otra cosa es el número de WhatsApp, y ahorita les voy a dar los resultados de la pelota. 55-5402-2844, 55-5402-2844. Si vienes al volante, con mucho cuidadito. Y ahora sí, update de la pelota. Los Rays le ganan 4-3 en la parte baja de la novena entrada a los Yankees. No hay outs, así que los Yankees todavía tienen posibilidades. Cerveceros de Milwaukee y Padres de San Diego empatados 1-1 en la parte alta de la cuarta entrada. Esa serie la gana Milwaukee 2-1. Guardians, todavía se les mueve la patita. Ganaron 9-3 a los Medias Blancas de Chicago, así que White Sox gana la serie 2-1. Y finalmente, los Dodgers, esos tipos son inevitables. Los Dodgers ganaron 4-1 a los Bravos de Atlanta y ganaron la serie 3-1 y ya están en la serie B campeonato de la Liga Nacional.
0: Sí, te dije que mi segundo equipo son los Padres. Y mi tercero, sí, los Cerveceros. Y el que vaya en contra de los Dodgers. Pero bueno, en fin. Arrancamos con este nuevo estadio, render apenas, que presenta el Atlas. Me da un montón de gusto. Siempre es fantástico que el fútbol mexicano siga creciendo, que siga evolucionando, que se siga modernizando. Me daría el mismo gusto con los Tigres, que la afición bien linda te dice, no, pero este volcán tiene mucho sabor, es algo diferente al resto. No, a ver, espérense, no. La verdad es que Cemex sí tiene que hacer algo importante. Vemos las imágenes, repito, el render, pero se ve de verdad padrísimo. O sea, es un estadio para 28,000, por ahí 30,000 si acaso, espectadores, cómodamente sentados en un inmueble lleno de tecnología, de luces, de sonido, con un hotel al ladito, con un centro comercial muy cerquita, en una zona en donde la Universidad de Guadalajara ya lo está llamando Ciudad UDG. ¿Por qué? Porque le están metiendo mucho desarrollo. Y bueno, pues sí, este grupo Prodi se dedica, entre otras cosas, a esto, a la construcción.

0: y evidentemente para José Miguel Bejos, el dueño del grupo, la cabeza del grupo, el dueño de los rojinegros, era muy importante este tema, Javi.
1: Sí, a ver, recordemos que el Atlas es uno de los 9-10 equipos que tienen más de 100 años en nuestro país, sí. Y que todo este boom y la efervescencia con el bicampeonato despertaron y renovaron votos para muchos que de por sí ya tenían con la fiel este principio de identidad. Hay que vivir en Guadalajara o tener parientes, como es mi caso, me casé con una tapatía. Muy guapa, ojos tapatíos. pero
0: un beso ya,
1: a lo que voy, sí, ya extrañaba a mi esposa, a lo que voy es que conociéndola a ella y visitando estos lugares en Guadalajara, pues te das cuenta del amor que le tiene la gente al Atlas. Salirse de la centralización que es la conversación del América, de las Chivas, del Cruz Azul. La gente, ¿cómo quiere? ¿Cómo disfruta al Atlas? La experiencia de ir al estadio es muy diferente a la de Chivas. Y lo mismo pasa con la UDG. Entonces, ya la afición de Guadalajara creo que sí necesitaba un refresh. Y si el Atlas, independientemente de los títulos y la distancia que tenga con el Guadalajara, este tipo de activaciones, este tipo de sacudidas de mercadotecnia que son fundamentales, como también lo está haciendo Querétaro con nuevos dueños, sí invitan a que el aficionado diga, quiero ir al deporte, quiero ir al estadio, porque hay algo diferente que contar. Ya no nada más es la tradición de ir con el abuelo y escuchar con la familia. Fue un exitazo lo de los charros. Y lo mismo está buscando Guadalajara.
2: Que está por la zona.
1: Claro, entonces me hace match, porque también esto es México. Esto es México. Entretenimiento, vida nocturna, además una juventud, una frescura que hay hoy en Guadalajara que necesitan este tipo de centros para llevar convenciones, para llevar cosas que estén más allá del deporte. Y el Atlas representa esta sangre joven de la afición al fútbol en Guadalajara.
3: Sí, hablas de lo particular y me parece muy bien porque el Atlas es un club histórico en el fútbol mexicano, histórico en el continente. Yo lo quiero llevar más hacia lo general. Y en lo general, a México como país, le conviene tener este tipo de venues porque eso invita... Estos son pretextos para tener eventos internacionales.
1: Claro.
3: Este es un pretexto perfecto para decir, oigan, México no solamente puede organizar la Copa Oro, ¿eh? México puede organizar otra clase de eventos y de torneos con inmuebles como este.
1: Otros panamericanos, por ejemplo.
3: Otros panamericanos, pero es como anillo al dedo, hermano.
1: Claro.
3: O sea, pero como anillo al dedo tener otros panamericanos con un inmueble como ese. Es decir, esto le conviene no únicamente al fútbol mexicano, sino al deporte, al país en general.
0: Y son arenas, no son solamente estadios para fútbol, que los hay y también bienvenidos. Pero aquí se puede hacer todo tipo de espectáculos de bicicletas, de coches,
3: conciertos,
0: exposiciones, foros, de todo. La verdad, a mí sí, me encantan los estadios. Cuando se puede, en las vacaciones siempre hay que ir a ver, ¿no? Si estás en Florencia, pues ver el estadio de la Florentina. Entonces, tener esto en México, la verdad me da, repito, muchísimo gusto. Qué bueno que también lo vayan a aprovechar los Leones Negros. No lo siento por el Estadio Jalisco porque yo no soy así. Yo creo que las cosas funcionan, se explotan, se aprovechan y tienen que dar paso a las nuevas cosas. Así es la vida. Claro. Así es la vida de las personas. Imagínense, pues, de los estadios.
1: Y se acordará la gente que nos escucha y que tiene en mente al Croacia de Zapopan, obviamente los tecos de la UDG, también que elegía la familia Leaño para poder competir un poco, ¿no? Con lo que era el monstruo masivo de lo que te llevaba Atlas o Chivas al estadio. Una experiencia de viernes por la noche. Y empezó a encontrar a otro tipo también de ambiente, prefiesta o preantro o discos en aquel entonces, para que tuvieran este tipo de posibilidad mucha gente en Guadalajara, que reitero, hoy tiene una vida nocturna muy activa, y qué bueno que sea a través del deporte que se hagan este tipo de iniciativas, ¿no?
0: Y sobre eso, fíjate, también decir, Madrid tiene el Getafe, bueno, a las afueras, al Rayo, al Atlético, al Real Madrid, ¿no? En una ciudad, pues, un tercio del tamaño de esta. Y es cuando uno de repente voltea y dices, Qué bueno que regresó el Atlante, porque ya es Cruz Azul, América, Pumas, Atlante. Para esta, para este tamaño de ciudad.
1: Y cabría Necaxa con ellos y el Atlante. Necaxa. Y en otros estadios, ¿eh? O sea, te llevas en una zona cercana aquí a donde siempre estuvo el toreo, que en algún momento se pensó hacer un estadio, o más cercano a la zona de Satélite, que es Metropolitano. Igual ahí tendrías una cantidad de 3 millones en Naucalpan.
0: Porque nuestros estadios son sureños.
1: Claro, o la gente que quiere ir a Toluca, le queda lejos la experiencia. Entonces, también esto, ojalá que prenda un poquito en esa iniciativa específica a Cruz Azul, que se me entera de falta un año, ¿no? Para el centenario. Falta un año para el centenario.
0: ¿Tú de verdad todavía les crees?
1: Ya vimos props también de ellos, ¿no? Ya vimos maquetas. Bueno, pues hemos visto la magia.
3: Quiere creer.
1: Hay estadios que se han construido de la noche a la mañana. Lo que pasa es que luego ya no sabemos cómo se lograron, pero de que pueden haber recursos para construir un estadio.
0: Sí. El de los Bills fue en
1: el de Dorados tiene el récord. Y el de Mazatlán estuvo también muy cerca, ¿no?
3: El de Mazatlán estuvo muy
1: rápido. Se levantó rápido. Entonces, es cuestión de que la cementera diga, vámonos, con todo.
0: Bueno, en la MLS, por ahí, no sé si los tenemos, Pepe, hay unos estadios que me recordaron mucho a lo que se está haciendo o al proyecto, a la idea arquitectónica de lo que está haciendo justamente el Atlas. Por ejemplo... déjenme recurrir a mi... Ahí está, el Etihad Park. Este está en Nueva York. Es una bombonerita.
1: Llegó a estar en el Yankee Stadium y lo terminan por hacer así
0: cuadradito. Este está hasta el 27.
1: El de Austin, por ejemplo, que también es chiquito, pero tiene justo esta estructura.
0: Perdón por interrumpir. ¿Qué pasa, Pepe? A ver, eso suena bien.
3: A ver,
0: ¿qué híjole, pasó? ¿Le dimos la vuelta?
2: Sí, suena bien porque ya se acabó el partido.
0: ¡No!
2: Y dígase, una bahía acaba de sacar a los muros de Manhattan, los dejaron fuera. Se acabó. Se acabó la historia, se acabó el sueño.
0: Y además tenemos, nos barrieron.
2: 4-3. Tenemos este audio para ustedes.
4: ¡Da Yankees Lose!
2: Se acabó.
3: No te burles.
1: Qué feo es. 17 qué años.
0: Sí, se van a seguir acumulando.
2: Se ven más grandes, pero sí.
0: Pero bueno, Boone, yo creo que ya vivió su último...
3: Yo también creo, ¿eh?
0: Partido como manager Yankee.
3: Ya no lo veremos en la próxima temporada, yo creo.
0: Luego hablamos de eso. Estaba yo muy emocionado hablando. Está el de las hamburguesas, el de Ronald, ya saben qué, que va a llevar ese nombre. La nueva casa del Chicago Fire, también precioso. ¿Cuál otro?
1: Bueno, acaba de jugar la selección en Harrison, New Jersey, que es el de los Red Bulls, también es un estadio de 25 mil personas, ¿no? Que está en Harrison, en la zona de Jersey, pero sí, son cuadrados. O sea, no son estos monstruos gigantescos como el Memorial Coliseum, como el Glendale, que ni siquiera fueron mundialistas y son estadios donde caben arriba de 60 mil personas. Y esto acerca a ciudades, por ejemplo, el de Portland Timbers. Que es muy bonito ir allá en Portland, porque además tienen la identidad de los leñadores, el de Cincinnati. No tienen que ser los monstruos como el de los Falcons, que comparten con el Atlanta United.
0: Sabía que lo iba a encontrar. Fíjate, están el City Park de San Luis, que tiene capacidad para 22,400 espectadores de ese tipo bombonero.
1: Nueva franquicia.
0: Está el Geodis Park de Nashville, que lo abrieron en el 2022, 30 mil espectadores, mismo estilo, así como lo estamos viendo, bombonerita. Luego está el Austin FC Stadium, lo abrieron en el 21, capacidad para 20,700. Son
1: el Victoria, chiquitos. El estadio de Pachuca.
0: Y el de Cincinnati también, que lo abrieron en el 21, 25,500 espectadores. Los que vienen, ya lo dijimos, el Etihad Park, que es el estadio próximo, el próximo año lo abren, el próximo verano, en el 2007, del New York City FC. Y él, lo voy a decir así, porque así se llama, McDonald's Park, que se inaugurará en el 2028 y será la casa del Chicago Fire. Igual, todos son como lo que estamos viendo, de alguna manera más grandecitos, más bonitos, con más tecnología, pero es este concepto del parque británico.
1: Sí.
0: Me gusta.
1: A ver, como la bombonera. Yo les quiero compartir de primera línea lo que me tocó vivir en mi primera etapa como reportero. Cuando la MLS empezó con este boom de traer a Bastian Schweinsteiger, a David Villa, a jugadores como Lampard, el mismo Pirlo, un momento que estuvieron juntos ahí los tres en New York y jugaban en el Yankee Stadium, me parecía una cosa muy loca, ¿no? Porque tú llegabas y dices, ¿cómo están jugando MLS aquí en medio del diamante? Y enfrente estaba el extinto Yankee Stadium. A lo que voy es, nos tocó hacer los viernes por la noche las transmisiones en español y me iba yo como reportero. Y una de las cosas que descubres cuando estás ahí es justo la aventura para la afición, que llega a pie, pero que llega con la familia, que hace la barbecue, que tiene enfrente las activaciones, con accesos cercanos al metro, con una claridad de cómo funciona una ciudad. Y no te estoy hablando de las metrópolis, te estoy hablando de las regiones que pueden ser, como señalabas, desde Portland o desde Austin, alejados de los estadios NFLeros. Y es toda una aventura porque además la misma marca patrocinadora es la que está con todos los equipos. Y esto garantiza que todos tengan su tienda oficial y que todos tengan algo similar en cuanto a los patrocinadores que unifican la experiencia. Uh-huh. Por eso creo que también hay que aprender de ellos este tipo de cosas que ayuden a que cuando alguien se anima a tener un estadio, no sea de contentillo de que es que yo soy esta cervecera, pues yo soy esta otra. Es que yo soy este banco, yo soy el otro. Si vas unificando, también le permites al aficionado aventarse una gira, y si soy de Monterrey, vale la pena la experiencia a Toluca, y si soy de Toluca, vale la experiencia irme a Puebla. ¿Me explico? O sea, eso lo hace muy bien la MLS. Muy bien.
3: El deporte estadounidense en general, ¿no?
1: Claro.
3: Tiene esa línea de unificar, como bien dices.
0: Ahí vamos, ahí vamos. El territorio Santos modelo, relativamente nuevo, seminuevo.
1: Muy bonito.
0: Y muy lindo, y pequeño. Está bien, de ese tamaño están bien.
1: Sí.
0: O sea, no todos son el América o las Chivas, ¿no? Que claro. Eso sí, tienen que tener estadios para más de 50 mil. De hecho, el de las Chivas no se me hace tan grande para el tamaño de equipo que es, pero está bien. Suerte a Grupo Prodi. Felicidades por esta presentación. Felicidades también a los Leones Negros que lo compartirán. Y bueno, vámonos a el tema de la selección mexicana. Decías, y te quiero escuchar esto de ¿qué percibiste? ¿Qué te decían? Pues en los hoteles, en los centros comerciales, en los restaurantes, fuera del que ya pagó y que dice, yo vengo aquí a invertir mi lana para entretenerme y creo en la selección. Antes solamente decir que cuando se le critica a la selección, se le critica con el mismo amor que los que la protegen, la cuidan, la arropan. Y son enemigos de decir, pues, estuvo terrible que no ganáramos un partido de cuatro, incluyendo a Chile y a Perú, que no fueron a la última Copa del Mundo, y a una selección juvenil de Estados Unidos. Decir que hace 66 años no pasaba algo así, desde que pasó con Nacho Treyes, que luego fue un fantástico técnico con la selección nacional, que eso ojalá que le pase a Rafa, pero hay que decir las cosas. Y decir que yo no me compro esto de está empezando Rafa, téngale paciencia, porque entonces ¿para qué vendimos esto? Nos vendieron esto de la continuidad. Yo no entiendo que un técnico nacional salga a decir en una conferencia de prensa post derrota, después de cuatro partidos sin ganar, bueno, quise verlos a todos, ya les di minutos a todos, cosa que sí hizo, y ahora sí sé con quién cuento y con quién no. No lo sabías antes. No entrenabas con ellos, no los tuviste ahí cerquita, viéndoles las caras, las reacciones, el profesionalismo o no, etcétera, etcétera, etcétera. Eso es a mí lo que me decepciona de este pedacito, de estos cuatro partidos. Que no esperaba esto, que yo sí pensé en que era buena la continuidad. Y ahora sí lo quiero ver, porque se nos viene Jamaica, que es un partido oficial. Y que no podemos seguir viendo hacia abajo a nadie, porque ya vimos que sea con quien sea, te pueden sorprender.
1: Sí, a ver, el primer punto que hay que recordar es cómo nos va contra Conmebol. Y esto no es de Rafa, ni de Javier, ni del Tata, ni de Osorio, ni de Coca, ni de Jimmy. Nos podemos ir para atrás. Cuando uno revisa cómo nos ven amistosos o en partidos oficiales contra Conmebol, nos da un durísimo golpe de realidad. Estamos tan enfocados en facturar dólares que apuntamos para arriba. Hicimos un mundial en alianza con Canadá y con Estados Unidos. Pero si solamente consideramos lo que ha sido 2021-2026, un marco de 5 años.
0: Bueno, 2 victorias.
1: O sea, 4 victorias en 24 partidos.
0: A 4 victorias.
1: Incluyendo ya los amistosos, Alex. Entonces, era una muy buena oportunidad, que ya le ganaste a Ecuador, y contra Colombia, contra Perú y contra Chile, cambiar, ¿no? Porque son rivales de Conmebol, muy valiosos. No se aprovechó. Y Estados Unidos, con lo que representa Estados Unidos, en un partido donde te ganan con un portero de 20 años, un delantero de 18, un mediocampista de 17. Uh-huh. Fue un durísimo golpe anímico. Yo creo que ese momento fue el clímax de que hubiéramos tenido a México ganándole a Estados Unidos y decir, no hemos perdido. Y ya, si contra Chile tuviste un mal día, bueno, se suaviza. Pero ese golpe contra Estados Unidos ya no se levantó el tricolor. Y es válido que tanto jugadores como técnico salgan y digan, estamos frustrados. Y lo han dicho muchos de ellos. Obed, lo declaró el Piojo, lo dijo también Berterame. Pues es que no hay otra forma de salir contento. Ellos saben perfectamente.
0: Bueno, menos Tala, ¿no?
1: Bueno, el Tala hoy dio declaraciones.
0: ¿Te parece si lo escuchamos tanto, antes de la pausa?
1: Sí, sí, sí.
0: Porque es importante también cómo reacciones.
1: Fueron sus primeras reacciones, por cierto.
0: Escuchemos.
4: Al final de cuentas, tranquilo, es parte pues de una profesión y de la vida misma. Yo creo que pues se ha hecho mucho escándalo, o ¿cómo te diré? Sí, pues más de lo que realmente es. Al final de cuentas, pues a todos nos pasa, a todos nos hemos equivocado y simplemente eso, quedarme con eso. Sí, desde luego un respaldo y es algo que se aprecia por parte de tu director técnico.
0: Pues no todos tienen esa vergüenza, ¿no?
1: Faltó a lo mejor esa disculpa. No a lo mejor. Faltó esa disculpa para entender que también él está consciente del error. Porque, a ver, todos nos podemos equivocar, pero claro, sí era importante que el Tala lo declarara.
3: Autocrítica.
1: Es una obviedad. Y además viene el clásico. Y viene contra el Atlas y va a haber una lupa muy particular, para bien o para mal, de cómo le vaya al Tala. Fue triste ver, sí, que la afición se le volteara, porque estás hablando de un equipo que apoya a su portero. Pero tal vez con una disculpa inmediata las cosas se calmaban y el respaldo vino por parte de Rafa. Yo les pregunto a ustedes, viene Jamaica, hoy vas a jugártela con Padilla o con el Gato o con Malagón. O sea, a lo mejor se sintió tan seguro el Tala o se siente todavía tan seguro que por eso declara así. Porque hoy no hay un segundo que apriete la competencia. Eso es una realidad.
0: Sí, es un hecho.
3: Sí, es una realidad. Y hablando de realidades,
0: ¿qué preocupa?
3: Yo lo que creo es que más seguido que no, tenemos la realidad bien alterada con la selección mexicana. Tú acabas de dar el dato de cómo le va a México contra rivales de la Conmebol. Uh-huh. Que es terrible. Es terrible. Cuatro victorias en 5 años contra rivales de Conmebol.
1: En 24 partidos, imagínate.
3: 24 partidos.
1: 13 derrotas y 7 empates.
3: Es lamentable esa estadística, brutal que das. Pero tenemos que sacar de la cajita, así, el Mundial. Saquemos el Mundial, porque ese no es normalmente la selección mexicana. Esa no es. No tienes un Mundial en tu casa, no vas a jugar 3 partidos en el Azteca y uno en Zapopan. No es cierto, eso no es México. Uh-huh. Y si no nos quitamos ese espejismo, pues no vamos a poder valorar a la selección mexicana como realmente tenemos que valorar.
1: Estoy contigo. Y bueno, viene la Nations y la Copa, Alex, que a partir de ahora no se nos olvide que somos los campeones. Entonces, cualquier resultado que no sea ser campeón es muy válido. Decir, no puedes ir para atrás. La responsabilidad de Rafa o quien hubiera llegado a esta silla es volver a entregar y defender la corona. Lo hizo Javier y no le dimos tanto valor porque estábamos pensando en el Mundial. Javier ganó la Nations con Rafa como auxiliar. Ganaron el bicampeonato de la Copa Oro.
0: Bueno, con eso nos vamos a la pausa. Regresamos con más. Hay que hablar de Tony Mohamed y su preocupación, su reclamo ante los medios de comunicación. Regresamos.
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12: Meta presentó unos lentes de 100 gramos que prometen ser cine, oficina y consola, sin cables ni maleta extra. 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
0: Regresamos a AS en W, 9 de la noche con 29 minutos, las 21:29, y nos vamos derechito a sus mensajes, mi querido Iván.
3: Claro que sí, vamos con los mensajes. Aquí tenemos el primero, que es de Daniel Amezcua. Dice: la liga muy X, mediocre, igual a selección mediocre. O sea, ya de plano tundiéndolos. Saludos, jóvenes. Y el estadio del Atlas no va a estar en 4 meses, va a estar en 4 años. José Luis Nuño: irle al Atlas no se entiende, se siente. Así dicen ellos. La máscara: soy el único que agradece que ya se haya acabado la gira del Tri, o estoy loco. Por cierto, ya me burlé de mis amigos cruzazulinos, que mejor el Atlas, por lo del estadio, claro. Buenas noches, saludos, soy Víctor Horta, desde el Sunburns de Luna Park. ¡Mi cantante!
0: ¡Ah, es mi cantante! Mi querido Vic, saludos.
3: No empiece con los Vic. Estadios, dice. Ahora te aguantas.
0: Ah, es que es cruzazulino, Vic.
3: Dice: está bien que el Tala diga que la regó, ojalá y el sábado la siga regando, dice. No sean así, hombre.
0: Bien, los atlistas se reportan muy bien.
3: Día difícil para ser mexicano. Por una parte, se retira Messi con una emotiva despedida en un escenario espectacular. Por parte de nosotros, se le hace una despedida a un portero como Memo Ochoa, ante una selección que una vez le metió 7. Y en la despedida de Memo nos comemos 2 más de chile. Al arranque, Rafa, muy malo, por lo que sea, muy malo, ni resultados ni funcionamiento.
0: Bueno, también en casa de Javi agradecen que ya se terminara esta serie de 4 partidos. Vamos a escuchar a Tony Mohamed, el turco, hoy muy enojado, preparó su listita y nos dijo a los medios de comunicación, algunos más que a otros, inventan cosas porque yo sí duro en los proyectos. Vamos a escuchar.
15: ¿Quién es el entrenador en los últimos 2 años más longevo en el fútbol mexicano? ¿Eh? Traje anotado, por eso me tomé la tarea me tomé la tarea. Yo estoy acá de diciembre de 2024 y hemos enfrentado 60 entrenadores. Puebla 5, Santos Laguna 4, San Luis 4, Cruz Azul 4, Monterrey 4, León 4, Pachuca 4, Necaxa 4, Chivas 3, Atlas 3, Tijuana 3, Pumas 3, Tigres 3, Juárez 3, Querétaro 2, América 2 y Atlante. Y si sería Mazatlán, serían 5 o 4 de Mazatlán, que es Miguel Herrera, que está recién llegado. Pasaron todos esos técnicos y yo sigo en el banquillo de Toluca. Entonces, ustedes me hacen mala prensa a mí, porque están todo el tiempo diciendo que yo me voy a ir. En algún momento van a acertar, obviamente, ¿no? Porque están diciendo desde junio del 2025 de que me voy a ir del equipo. Y seguramente en algún momento me voy a ir. Cuando terminen los torneos, siempre hablamos con la directiva, que es lo mejor para todos. No, eso es un problema personal de él, un tema personal que tendrá que definirlo él. En eso no me meto en nada, son todos temas personales de cada uno. Y lo importante es que siga levantando el nivel, porque nosotros lo necesitamos mucho, tanto él como los chicos que están en selección. Ya también tenemos recuperado a Santi Simón, tenemos a todos, así que bueno, esperemos poder contar con plantel completo para el cierre del campeonato, con ritmo todos, para poder ser un contendiente a ganar el torneo.
0: Bueno, lo del final fue de Alexis Vega, que dijo que este jueves pasado nos decía, no nos ha dicho, pero bueno, no pasa nada, no hay prisa. Igual y ya se enfrió y que se le olvide. Lo importante, lo primero, o lo más importante, es un buen estratega, ¿no? Entonces él nos confunde, nos da la vuelta, nos dice algo que no es verdad, porque nadie ha hablado, o bueno, que yo sepa, y si alguien lo ha hecho, pues no entiende este deporte. Que el turco no tiene capacidad, que sea un perdedor, un mal entrenador. Nadie ha dicho eso, nadie. Todos reconocemos su capacidad. Habemos algunos que sí decimos, con los números en la mano, pues sí, no dura. Pero pues esto es una particularidad del turco. A veces somos más de carrera larga, ¿no? En lo que sea. Y a veces hay personas que les gusta... Que se cansan rápido de los proyectos. Esto lo define. Él dice, me hacen mala prensa. Pero aquí vemos Morelia, Jaguares, Veracruz, Tijuana, América, Monterrey, Pumas, Toluca. En 22 años. Esto te da, si no me fallan los números, 2.7 años por club. En promedio. En promedio el turco dura 2.7 años en cada una de sus chambas en primera división. Y ya vemos, con buenos resultados. Campeón con Tijuana, con América, con Monterrey de Liga, que es de lo que cuenta. Y con Toluca dos veces. Entonces nadie dice que sea malo. Decimos algunos que sí, que se cansa rápido, que se harta y que de repente le dan ganas de moverse. No pasa nada. Todo mundo lo sabe. ¿Habrá, Iván, un directivo en el fútbol mexicano que no sepa esto? Que lo contrate pensando que va a durar como el Tuca 11 años con los Tigres, yo creo que no.
3: No, obviamente no. Quien ha visto, quien conoce la trayectoria del Turco Mohamed ya como director técnico en la Liga MX, sabe perfectamente que le gusta tener periodos cortos. Pero tú como directivo...
0: Súper exitosos.
3: Sabes que en ese periodo corto, es muy probable que te lleve al menos un título, uh-huh. Al menos uno. Y con eso tú como directivo vas a estar feliz. El propio Mohamed lo dijo en esa conferencia de prensa. Cuando terminan los torneos, me gusta revisar con la directiva para dónde vamos. Si me quedo, si no me quedo. Lo hace cada torneo. Nada más que me hubiese gustado que Pumas también nos hubiese dejado un título, ¿verdad? No pasó, ni modo. Pero es un exitosísimo técnico.
0: Nadie lo duda.
3: Y es muy difícil lo que él hace. Que en esos periodos cortos, que te dé un título. Es dificilísimo.
0: Ahora, Javi, él dice, miren, o sea, casi nadie dura. Han pasado aquí 4, aquí 3, aquí 2. Pero porque los corren, porque no dan resultados. Sí. Cuando un técnico da resultado, el club no lo quiere correr. No,
1: pasó con Jardine, ¿no? Que podríamos tener ese proyecto, o lo de Almada, que también llegó a ser constante con Pachuca. Claramente el técnico que da resultados se queda. Un caso atípico es lo de Cruz Azul, que se mueve de una manera verdad, a lo Cruz verdad. Azul, que sí, puedes entregar el título o estar condicionado a quedarte si entregas el título. Pero hablando específicamente del Turco Mohamed, a ver, ¿está a la altura de Víctor Manuel Bucetich, está en la lista con Manuel Apuente, con Javier de la Torre, con Ricardo Ferretti, Raúl Cárdenas y con don Ignacio Trelles como los técnicos con más títulos en toda la historia en el fútbol mexicano, sumando todo.
0: O sea, en torneos ganado, cortos, pero sí.
1: No, en general. O sea, 11
0: títulos. Por eso, pero es que comparaste
1: largos. Ah, no, comparé épocas. A lo que voy es un técnico que en torneos cortos ha ganado con 4 equipos distintos. Uh-huh. Algo que solamente en torneos largos lo había logrado también Vucetich, abarcando un título por ahí en los 90s y antes Trelles. O sea, ha logrado Mohamed
0: Cárdenas,
1: posicionarse en una lista privilegiada que también él se lo ha ganado por ser exitoso en distintos clubes. Pero tampoco tiene nada de malo decir que dure poco en los equipos.
0: No tiene nada de malo.
1: Porque a él le gusta y ha ido a España, ha ido a Brasil. Uh-huh. Él quisiera y le seduce Argentina. A la selección mexicana y lo ha dicho siempre, ¿no? Porque es uno de sus sueños y objetivos.
0: Ahora entonces, la Argentina.
1: Ahora la Argentina, imagínate. Pero también la mexicana, que siente que no, se le esa, fue esa última,
0: ya dijo,
1: ¿no?
0: Que ya no. Que pero, ya cerró la
1: pero puerta. ¿No creen que se puede abrir en algún momento?
0: Pues él dijo que no.
1: Sí,
0: pero él ya dijo que
1: le dolió mucho.
0: Que le dolió mucho como lo trataron.
3: Se sintió menospreciado.
1: Uh-huh. ¿No? Sigue siendo joven para la claro, vida de, como claro. técnico, aunque él mismo ha dicho que ahora disfruta su etapa como abuelo, al igual que Buse, al igual que Aguirre, pero el fútbol te llama. Sí. Y cuando el proyecto es exitoso, ambicioso, mira lo que hizo con Toluca. Rompió una sequía de 15 años.
3: Ahora, hay que decir que todo esto es una respuesta... algo que él mismo provocó.
1: ¿En Argentina?
3: Claro. Él en Argentina dijo, le acercaron el micrófono y dijo, quiero ya regresar. Pronto nos vamos a ver acá. Va a suceder pronto. Palabras más, palabras menos. Lo provoca él. No es que alguien de nosotros en la prensa, en el medio, dijo, ya se quiere ir. No, lo dijo él. Él lo provocó. Él forzó todo este rollo y ahora sale con esos números que, bueno, está bien, alguien le hizo el research y está padre, pero él es quien es. Es un técnico que no le gusta permanecer mucho tiempo en su chamba. Le gusta tener retos diferentes y se vale.
1: Y viene uno fuerte, que es una Copa Intercontinental, que era lo que tanto se esperaba. Jugar en esa primera fase Derby de las Américas, uh-huh. a la par que Toluca seguramente va a clasificar y va a pelear también la liga, le va a pasar lo que a Cruz Azul uh-huh. con Larcamón, le va a pasar lo que hizo Almada, que dijeron, sí. ¿sabes qué? No voy a la liga y me voy con todo para claro. poderle ganar al Botafogo. Ese es el reto para Toluca, la Intercontinental contra el campeón de Libertadores, que es una Interamericana.
3: Uh-huh.
1: Aquí uh-huh. la FIFA le pone un trofeo en medio del camino. Luego contra el campeón de Asia o África, que es la Copa Challenger. Y luego una final de la Copa Intercontinental, donde llegó Pachuca contra Real Madrid, contra el Paris Saint-Germain. Oye, eso es un proyecto que seduce mucho, Alex.
0: Está increíble, está increíble. Ojalá le vaya bien, ojalá nos regale otra final con Toluca y que sea en Navidad. Me encantaría.
1: Uf.
0: Me encantaría. A mí sí me gustan las finales en Navidad. A la mayoría no, porque les interrumpen las vacaciones, lo entiendo, pero nos dedicamos a un negocio de entretenimiento y pues en esas fechas hay que entretener a la gente que está en casita. Jorge de Jesús, nadie en general, a lo mejor los que se dedican mucho a esto y sobre todo al fútbol europeo, lo conocía. Hoy es el gran villano del fútbol mundial. Y le acomoda, le gusta. Lo veo feliz en su papel de villano. Hoy sale de las instalaciones de Portugal, lo abordan los medios de comunicación, le ponen el micrófono, él da 3 palabras y más o menos dice, sí, ya leí la carta de Cristiano y voy a trabajar, con permiso. ya le leí, me vale sombrilla.
1: Pues, es que tiene 4 victorias, elegante. Tiene 4 victorias claro. Y aquí lo trajeron no para darle una despedida a Cristiano. A él no lo contrataron para decirle, vamos a suavizar el vestidor, lo trajeron para dar resultados. Claro. Y con todo lo que representa Cristiano para el fútbol, para cada uno de sus clubes, hoy la chamba del entrenador es dar los resultados que sus antecesores no entregaron. Con una generación nutrida, con las mismas posibilidades de salir campeón hoy, con Cristiano o sin Cristiano.
0: Pero no maltratando al mejor jugador de todos los tiempos.
1: Eso es la parte de la ética profesional.
0: Yo en eso de los resultados no me he metido, no digo nada.
1: Pero ahí viene otra figura, que es el presidente de la federación. Ahí viene otra figura de un director deportivo. Ahí viene la persona que te conecte con Cristiano de cómo vamos a manejar esto. Porque la prioridad del entrenador de la selección de Portugal es entregar los resultados y mantener motivados no a uno, sino al grupo.
0: ¿Pero tú crees que no se lo dijeron?
1: Pero es un manejo de alguien que va más allá de...
0: Pero lo podemos creer. El yo me puse como federativo a arreglar al bicho, que él ya se quería retirar. Es que lo lamentable es alguien que ya se quería retirar de la selección, que dijo después del Mundial, pónganme un partido y ahí digo adiós. Lo convencen de quedarse y no le dijeron a este hombre. No lo puedo creer. No,
1: y además había el match perfecto de que estuvo en el Al-Nassr y de que se conocen y que era el técnico que le podía dar. Pero hay que preguntar en el vestidor. ¿Qué sucedió cuando de pronto se fue? O sea, ¿qué pasó con Mbappé? Por poner un ejemplo con Luis Enrique, ¿no?
3: Otro muchacho.
1: Entonces, cuando se va Mbappé, por increíble que parezca, el grupo se relajó y todos terminó felices por salir bicampeón de Champions. Claro. ¿Cómo es posible sin Mbappé? A veces así pasa. Y Portugal tal vez es un 10 campeón del mundo sin Cristiano. Y puede pasar porque tiene una generación muy talentosa.
3: Y eso de que Cristiano Ronaldo ya se quería retirar está raro, porque ahora en esta carta que manda, larguísima por cierto, dice que él quiere regresar, que quiere jugar otra vez.
0: No lo dice tal cual. ¿Sí? No lo dice tal cual. No, o sea, y sí dice, él mismo dice.
3: Dice, estoy disponible.
0: Yo ya había dicho que me iba. Lo que dice es, lo que no quiero son partidos amistosos. Lo que no quiero son homenajes. No estoy para eso, ya vendrán.
1: Oficial.
0: Yo me siento con la capacidad de seguir aportando. Pero después de lo que hice, castíguenme, porque el capitán no puede hacer eso. Como una disculpa con los aficionados.
3: Y esa fue la
0: pero crítica. Nunca dice, quiero regresar.
3: Dice, estoy disponible.
2: ¿Ahí de quién es o chamba? Sea, el técnico, el presidente, el director deportivo, de decirle, CR7, no estás. Ya no estás para esto. Mejor amistosos.
0: Yo creo que ya.
2: ¿De quién es chamba?
0: Ya después de lo que hicieron.
1: El fútbol es el que va a retirar a Cristiano.
0: Exacto. Ya simplemente no lo van a llamar.
1: Pero LeBron James, LeBron James sigue jugando en la NBA y me parece un buen ejemplo para hacer el espejo. O sea, no tiene nada que demostrar LeBron, pero tampoco le vas a cerrar las puertas a un jugador que quiere seguir. Todos hubiéramos querido que se retirara en la cima.
3: Y que tiene el nivel todavía para jugar. La temporada pasada de LeBron, su última con los Lakers, fue bastante buena. Y ahora lo vamos a ver en Filadelfia, a ver cómo le va ahí. Tiene un equipote, ¿eh? Tiene más equipo que el que tenía en Lakers. Pero me regreso con Cristiano Ronaldo. La crítica aquí, Alex, fue eso no se hace cuando portas la playera de la selección. Y me da gusto que uno lo reconozca, que se equivocó, que independientemente de todo fue un grandísimo egoísta al salirse de la concentración y de los entrenamientos. ¿Y saben qué? Ya me voy de aquí, mal porque mensaje. Aquí no se me valora. Terrible mensaje. Bien por reconocerlo y bien por decir, si hay un castigo, venga.
0: El más grande.
3: Mea culpa. Mea culpa y si hay un castigo, venga, lo asumo. Bien esa parte, que fue lo único que yo critiqué. Los tratos y maltratos y demás, ese es otro boleto.
0: Bueno, y hablando de maltrato, me parece terrible lo que hizo Chiqui Tapia y su asociación de fútbol argentino con Leo Messi. Miren, no soy mesista, pero no se trata así a uno de los, ¿qué les gusta? 4 mejores jugadores de todos los tiempos.
1: 3, ¿no?
0: Pelé, Maradona, Messi.
3: 4.
0: Y 3, Cristiano puede que... ser. Y Cristiano
2: Hugo sería Sánchez 4. No lo quieren subir ahí.
0: Hugo sería
2: súbanlos el 4.
0: Abajito, como en el 57. 67. Pero bueno, en fin, estábamos hablando de Messi. De verdad, despedirlo de la selección contra Benín ya era suficiente mal detalle, ¿no? O sea, no le trajiste una selección de todos los tiempos, ¿no? Una resto del mundo dirigida por Pep Guardiola o por otro gran técnico con el que jugó o a quien se enfrentó y él hizo la lista de yo quiero a estos, ¿no?
3: Perdón, Alex, sí. Nada más para abonar a esto que dices. Tenía mucha más categoría si lo despedías contra un club argentino. Mucha más categoría que despedirlo contra Benín con... el debido respeto para Benín.
1: Y antes Burkina Faso, también llegando 2 horas antes en el aeropuerto.
3: Es por ahorrarse con dólares. Un equipo
1: muy parchado. Javi, y antes también un amistoso contra Bolivia.
3: No le demos vueltas. Claro. Es porque le salieron baratísimos.
1: Ahora, el aficionado.
0: Está pagando multas.
1: ¿Le importaba el rival? ¿O le importaba tener? No. O sea, era una fiesta.
0: Lo llenó. Necesitaba, lo llenó. Y todo el mundo lo vimos.
1: Claro.
0: Pero hablo yo de Messi, sí, no del aficionado.
1: Y te hablas de la persona que pudo haber traído un mejor sinodal,
0: claro,
1: para hacer incluso un partido de homenaje contra el resto del mundo y entonces traer a Suárez.
0: Iván traía un dato.
1: Claro, eso sí.
0: Costaron más caros los drones, el espectáculo de drones, que ahorita vamos para allá.
3: Reportado en la, por la prensa argentina.
0: Que lo que le pagaron a Benigni.
3: Los drones costaron, el espectáculo de drones costó $100,000. Eso costó más que lo que le pagaron a la selección de Benin.
2: De hecho, a Benin no le pagan. A los jugadores los llevan, como es una asociación o una federación africana no reconocida. No hay pago a la federación, pero a los jugadores les pagan avioncito, hospedaje.
0: Y que los dan
1: y ellos felices. Hotel, ¿no?
3: A eso me refiero.
1: Por eso es a Disneylandia, a conocer a
3: Mickey directo. Sí, hay costo, Pepe, porque al final del día...
0: De operación.
3: Los tienes que volar, los tienes que hospedar, alimentar el tiempo que estuvieron ahí. O sea, sí hay un costo. Pero no llegó a lo que costó los drones. Que por
0: y
3: cierto,
0: les dieron un seguro, ¿no? También. Sí, fue el gol. O sea, le clavaron el gol cuando la gente estaba viendo.
3: O sea,
0: ahí estamos viendo lo de los drones. Primero, pues, el 10. Después lo ponen a él chutando de derecha.
3: De derecha, Dios mío. No.
1: Es que depende de dónde lo veías.
0: Y por último, les clavan a todos los asistentes un anuncio de una aseguradora que, por cierto, es patrocinadora oficial de la selección argentina desde 2012. Ahí está pateando de derecha.
2: Sí,
0: de
2: Alex, de donde lo veas. No te quería decir, pero te va a llegar la factura de este comercial.
3: Ok.
0: ¿Cuál de todos?
1: O sea, le clavaron un golazo.
0: Ahí está. Eso sí está espectacular. Cuando pusieron hacen doble.
2: Te van a mandar la factura.
0: A las 9 de la noche.
2: Chiqui Tapia te va a cobrar.
0: Adelante, Chiqui. Aquí hay varo.
3: Qué mal gusto de todo.
0: Sí, qué mal. Todo mal. O sea, bueno, al principio salió una mujer con el balón, con su mochilita del delivery este, pues muy famoso, parte del show, ¿no? Y buscándole la cara a Diego, a Leo, uh-huh. Es que Diego...
2: No inventes, sí, no, viene el día de muertos.
0: Diego está adelante. Y pues aquel dijo, no, y tiene toda la razón, ¿no? Yo qué voy a salir, ni es mi patrocinador, ¿saben qué es de la fregada? Se volteó y se fue, y pues ya se encontró a Julián Álvarez... Pues toma, ya se fue bien enojada.
1: Eso fue lo incómodo. O sea, llenar de parches de patrocinadores, una despedida que por sí sola ya estaba hecha. A ver, la marca que patrocina a la selección argentina y de la cual Leo es imagen, ya hizo todo el marketing con ese jersey y demás. ¿Qué necesidad tenían de estampar más? Y, claro,
3: mal gusto.
1: Es un mal gusto, es manchar. Es como si tú te vas a casar y las novias van de blanco y el novio va de negro. Yo nunca he visto un novio y una novia que lleven el patrocinador en medio del vestido. Y bueno,
2: las hijas del Chiqui Tapia sí se casaron. Ah,
0: seguro, sí.
3: O sea, las hijas del Chiqui Tapia sí. Ni Taylor Swift se atrevió a eso, ¿no?
1: Ahora, nos preguntamos cuál va a ser la despedida de Messi, pero del fútbol mundial. Porque no se está retirando, hay que recordar a la gente que es de Argentina. El retiro. Sí. Y que aquí fue la selección la que lo organizó. Invitaron a los de la escaloneta y fue muy bonito las palabras de Leo con Antonella, con sus hijos. Pero ya se pusieron a pensar cuál va a ser la despedida real de Messi el día que diga ya se acabó. Tiene contrato con Inter Miami, es dueño. Uh-huh. ¿Lo imaginan más desde este lado o lo imaginan volviendo a Barcelona?
0: Volviendo a Barcelona.
1: Es otra duda, ¿eh? Esa que tú estabas idealizando, Alex, de las figuras, los referentes.
0: Sí, seguro.
2: Laporta no lo va a invitar.
0: Va a bajar en un helicóptero que va a traer un patrocinio
1: con los
0: enorme.
1: Monsters.
0: Sí,
1: a lo Jordan.
0: Va a ser increíble.
3: Debería de tener varias despedidas, ¿no?
1: Las merece.
3: Varias despedidas. Yo pensaría que habría una especial en Estados Unidos, habría otra en Argentina, pero una en Barcelona. Me parece que se lo merece, pero ya ves esto que sucedió anoche y es de pésimo gusto lo que hizo la federación en Argentina, pésimo gusto, o sea, colgándose, siendo abusivos, porque fueron abusivos.
1: Casa likes, ¿sí? Como se llama ahora, ¿no? Es ver una oportunidad y qué tanto es genuino y qué tanto es realmente su momento.
0: Y ya después, como último detalle, pues que alguien le diga a Leo que no te roba el alma una foto. Que eso es falso. O sea, son creencias, son costumbres, son cosas así que de repente piensa la gente de no, yo no me tomo fotos porque me roban el alma. No te roba el alma, Leo. No pasa nada. Te pueden tomar 1,000 fotos, no vas a perder nada. Porque qué gacho dejó al de Benin.
1: Lo que pasa es que se acercó y le dijo, cambiamos camiseta. Nah, no, eso, eso, eso,
0: no, no,
1: sé
0: si no, no, no, no, no.
1: No, o sea, pero sí se vio incómodo.
0: Le puso ahí el teléfono que y el otro dijo, comper, comper. Sí. No,
1: y también
0: no
1: fotos, ahí, no ahí, la, ahí la seguridad de los anfitriones tendrían que haberle dicho, está prohibido terminando porque tenemos un protocolo con Leo, las cámaras lo van a enfocar, se va a dirigir a su familia. Otra vez, la organización. Tú terminas un partido y le prohíbes a los jugadores bajo contrato pues no tomar fotos, pues está.
0: Organización.
1: Puede surgir un caos, ¿eh? La gente se pudo haber aventado al estadio y...
3: No, no,
1: y,
3: no.
1: Y calla. Querer la foto.
0: Allá, no, eso no pasa. hubiera hecho lo que Hugo.
3: Mira,
0: ahí, está, ahí está. Está lo de la foto. Hubiera hecho lo que Hugo, inmediatamente volteas, le das una tarjetita.
3: Pero es que Leo no está preparado para ello. Sí,
1: no
3: está. Pero
1: el árbitro le dio las tarjetas, ¿no?
3: Viendo, sí,
0: lo regaló bien, ¿no?
3: Eso es fue otra pachanga.
1: Sí, sí, sí, sí.
3: Rarísimo
0: un tongazo,
3: eso.
0: ¿No? Sí.
3: Que a ver, o sea, si, sin el ánimo, porque a mí también me parece un asunto de mal gusto de Leo eso. Sí lo quiere abrazar al principio, pero cuando ve el teléfono dice ya no.
0: Bueno, ya casi nos vamos. Rapidísimo, esta imagen del juego de Yankees. Ya perdimos 4-3, ya nos barrieron 3-0 la serie. Tampa Bay, suerte. La verdad es que me encanta que además está jugando increíble otro tijuanense como es Jonathan Aranda. El año pasado fue Alex Kirk, también nacido en Tijuana. Bueno, esto se lo dieron como home run al principio a Anthony Volpi. Esto empataba el juego a 4. Perdimos 4-3. Pero pues no, ahí se ve clarísimo que un aficionado jala la pelota hacia la zona de home run y esto pues al final lo revisan y le dan un doble y pierden los Yankees. No hay que hacer osos. Ya nos vamos, hasta aquí llegamos en Hacen W esta edición de miércoles. Mañana nos vemos en punto de las 8. Gracias, Javi.
1: Gracias a ustedes.
0: Gracias, Iván.
3: Gracias, abrazos.
0: Gracias a Pepe Quirarte. Soy Alejandro Gómez. ¿Qué? ¿A punto qué? En punto de las 9, perdónenme.
3: La costumbre.
0: La costumbre. A las 9 sí los veo. Chau, chau.
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11: No me falles.
12: 5, 4, 3, 2, 1.
13: Con este conteo iniciaba Thunderbirds, Guardianes de la Galaxia. 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
14: 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Astronauta del Thunderbird 3, Alan Tracy. Aguanauta del Thunderbird 4, Gordon Tracy. Operador de la estación del espacio, John Tracy.
13: Juntos formaban parte de Rescate Internacional.
15: Rescate Internacional. Nuestro equipo es de lo más moderno. Si se usa para el mal, puede servir para destruir la vida.
13: Como siempre, en toda serie hay un villano. En esta ocasión su enemigo era Hood, quien ocasionaba los accidentes para espiar a los miembros de Rescate Internacional.
16: ¿Es la torre de control?
17: Sí.
16: Pensé que tal vez les gustaría saber que hay una bomba colocada en el tren de aterrizaje del Cometa 1.
15: Adelante, John.
18: Tenemos nuestra primera llamada de emergencia, padre. El nuevo Cometa 1, 6 veces más veloz que el sonido, está en peligro cerca de Londres.
13: Los Tracy eran ayudados a su vez por la agente internacional Lady Penelope.
15: ¿Llamó mi lady?
19: Sí, Parker. Saca el Rolls Royce. Vamos a dar un pequeño paseo.
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La Fiscalía General de la República deberá informar si hay vínculos entre el tanque y Amílcar Olán, dice la presidenta Claudia Sheinbaum. Padres de niños con cáncer denuncian a Andy López Beltrán y a Amílcar Olán por genocidio y delincuencia. Morena y aliados aprueban en la Cámara de Diputados la ley antimemes. La oposición acusa censura. El Tribunal Electoral frena las llamadas boletas planchadas para la elección de 2027. Israel recuerda los ataques del grupo extremista Hamás, que hace 3 años dejaron más de 1,000 muertos.

0: Hola, ¿qué tal? Muy buenas noches. Gusto en saludarles. La presidenta Claudia Sheinbaum pidió a la Fiscalía General de la República transparentar la información relacionada con los presuntos vínculos entre Amílcar Olán e Iván Casarín Molina, alias El Tanque, señalado como operador regional del cártel Jalisco Nueva Generación. En la mañanera, la presidenta descartó que haya indagatorias contra Andy López Beltrán. Angélica Guerrero tiene más información.
1: La Fiscalía General de la República

0: todo caso la Fiscalía General de la República tendría que informarlo, si es que hay alguna relación.
1: A la mandataria se le insistió sobre la existencia de investigaciones en contra de Amílcar Olán y Andrés Manuel López Beltrán. Aclaró que contra el hijo del expresidente no hay y que en los otros casos deberá informar la Fiscalía.
0: Tiene que decirlo la Fiscalía contra el hijo del presidente. Eso sí se lo he preguntado a la fiscal y me ha dicho que no hay ninguna investigación. Sobre otras personas tiene que informarlo la propia Fiscalía.
1: La titular del Ejecutivo sostuvo que diversos de los señalamientos que se han hecho para relacionar a personajes de Morena con integrantes de narcotráfico provienen de Estados Unidos, lo cual calificó como acciones injerencistas.
0: Que considero que muchas de las acciones que se han tomado son injerencistas. Ahora, de que las agencias son injerencistas, bueno, hay libros y libros y libros, documentos. Documentos que se han abierto de las propias agencias que lo muestran.
1: La presidenta reiteró que para abrir cualquier investigación o señalar a un culpable se requieren pruebas. Con Ortega a las 10, Angélica Guerrero.
2: Andy López Beltrán y Jorge Amílcar Olán fueron denunciados ante la Fiscalía General de la República por presunto genocidio, delincuencia organizada y homicidio culposo por el desabasto de medicamentos para niños con cáncer. Los denunciantes sostienen que más de 5.000 menores habrían muerto por falta de tratamiento. Leonardo Ferrera tiene más información.
3: Padres de niños con cáncer y organizaciones de la sociedad civil presentaron ante la Fiscalía General de la República una denuncia contra Andrés Manuel López Beltrán, hijo del expresidente López Obrador, y el empresario tabasqueño Jorge Amílcar Olán Aparicio. Los acusan de los delitos de genocidio, delincuencia organizada y homicidio culposo en relación con supuestas irregularidades en la contratación y suministro de medicamentos e insumos médicos. El Movimiento Nacional por la Salud Papás de Niños con Cáncer aseguró que el desabasto de medicamentos habrá costado la vida a más de 5.000 niños, cifra que, según los denunciantes, correspondería a menores que pudieron haber recibido su tratamiento de quimioterapia en tiempo y forma.
4: Nosotros consideramos que la forma en la que este régimen trata un asunto tan sensible como el desabasto de medicamentos para niños con cáncer, que ha provocado al menos 5.000 decesos de niños en esa situación de precariedad, es como se pinta de cuerpo entero el régimen.
3: Pese a los señalamientos, la fiscal general de la República, Ernestina Godoy, negó en septiembre pasado que existiera una orden de aprehensión contra Andrés López Beltrán y Jorge Amílcar Olán, quien fue localizado en Lugano, Suiza, de acuerdo con un reportaje periodístico.
5: Sabemos que la Fiscalía General de la República no va a hacer nada. Es una fiscal amiga, una fiscal carnana que tiene evidentemente una ideología política y tiene abiertamente una militancia. Y esto es muy grave. ¿Cómo el pueblo mexicano puede soportar una fiscal que debería de ser neutral y tiene abierta militancia política en Morena?
3: La empresa Romedic SADCB, vinculada al empresario Jorge Amílcar Olán, recibió más de 490 millones de pesos en contratos para el suministro de medicamentos e insumos médicos entre 2020 y 2022 con recursos federales relacionados con el extinto Insabi. De acuerdo con otra investigación periodística, Olán cedió poderes de Romedic a Jaime Augusto Rodríguez Priego, quien ha sido señalado como otro cercano a Andrés López Beltrán. Con Ortega a las 10, Leonardo Ferrera.
2: Un juez de control le otorgó prisión oficiosa a Ricardo Thompson Navarro, socio fundador de la empresa Ingemar, para que enfrente los cargos por huachicol fiscal en prisión domiciliaria. De acuerdo con el expediente, el socio de Ernesto Rufo, exgobernador de Baja California, en dicha empresa, ya salió del penal del Altiplano en el Estado de México. Según informes judiciales, Ricardo Thompson guarda arraigo domiciliario en Ensenada, Baja California. Para la Fiscalía General de la República, Ernesto Rufo y Ricardo Thompson, así como otros implicados, formaban parte de una red de contrabando de combustible cuyas actividades causaron un perjuicio de más de 106 millones de pesos.

0: La presidenta Sheinbaum dijo que el gabinete de seguridad no cuenta con información que relacione el incidente de una avioneta en Nayarit con una amenaza o un posible atentado contra el gobernador del estado, Miguel Ángel Navarro Quintero. En la mañanera, la presidenta dijo que hasta ahora se sabe que la aeronave accidentada tuvo un desperfecto.
1: No tenemos información de que haya alguna amenaza.
2: ¿Fue por otra causa esta caída de esta avioneta relacionada con...
1: sé si fue caída como tal, caída de la avioneta. Más bien tuvo un desperfecto, por lo que sé, pero no que se cayó la avioneta.
2: Okay.
1: Y no hay nada que tenga el gabinete de seguridad que lo asocie a alguna situación en contra del gobernador.
0: La Cámara de Diputados aprobó la reforma a la Ley Federal del Derecho de Autor, conocida como Ley Antimemes, que establece nuevas reglas para los proveedores de servicios de Internet frente a contenidos que puedan infringir derechos protegidos. La iniciativa fue avalada con 310 votos a favor, 97 en contra y ninguna abstención. La oposición advirtió que la propuesta afectará dos derechos fundamentales, la libertad de expresión y el acceso a Internet. Más información con Francisco Rubio.
3: El Pleno de la Cámara de Diputados aprobó con 325 votos a favor, 114 en contra y la abstención de la diputada morenista Olga Sánchez Cordero, la reforma a la Ley Federal de Derecho de Autor que busca establecer nuevas reglas para los proveedores de Internet cuando sus usuarios compartan contenidos que puedan violar derechos de autor. El dictamen de la denominada Ley Antimemes, enviado por el Ejecutivo Federal, plantea precisar en qué casos una empresa o plataforma de Internet podría tener responsabilidad por las infracciones cometidas por los usuarios. Asimismo, establece reglas para los llamados infractores reincidentes y contempla sanciones económicas que van desde los 586.550 a los 4.692.400 pesos en determinados supuestos. Y el Instituto Mexicano de la Propiedad Intelectual será autoridad encargada de sancionar las conductas previstas en la reforma. Los legisladores oficialistas de Morena, PT y Verde Ecologista votaron a favor al argumentar que representa la libertad de expresión.
4: Este proyecto de dictamen es fortalecer la protección de los derechos de autor en Internet. Y se establecen las condiciones bajo las cuales los proveedores de estos servicios pueden ser responsables de las infracciones cometidas.
3: De acuerdo con los legisladores oficialistas, con los recién aprobados se establecen mecanismos contra plagios y piratería de las obras y la creatividad de sus autores. Para evitar que copien sus creaciones, las difundan y vendan en Internet, el Pleno de la Cámara de Diputados aprobó reformas a la Ley Federal de Derechos de Autor en materia de responsabilidad secundaria para proveedores de Internet. La oposición votó en contra al advertir que la propuesta afectaría dos derechos fundamentales, la libertad de expresión y el acceso al Internet.
5: De verdad, diputadas y diputados de Morena, que ustedes sí son un meme. Porque levantar la mano, venir solo a levantar la mano, no es legislar. Legislar es escuchar a los periodistas y creadores de contenidos y no venirlos a querer silenciar.
3: El dictamen avalado fue turnado al Senado para su análisis. Con Ortega a las 10, Francisco Rubio.
0: La presidenta Sheinbaum firmó el decreto para prohibir que una persona con doble nacionalidad se convierta en presidente de la República, gobernador o jefe de gobierno de la Ciudad de México. En la mañanera, Luisa María Alcalde, consejera jurídica de la presidencia, dijo que la reforma entrará en vigor a partir de 2028 y que los aspirantes a alguno de estos cargos podrán renunciar a la nacionalidad extranjera previo a su registro ante el INE.
6: Como establecen los transitorios, aplica a partir del 2028 y establece como requisito necesario para toda persona que quiera registrarse como candidato o candidata para ser presidente o presidenta de la República, gobernador o gobernadora, jefe o jefa de gobierno, tendrá necesariamente, previo al registro del INE, de contar con doble nacionalidad, renunciar a ella, de manera tal que únicamente se tenga la nacionalidad mexicana.
0: El Tribunal Electoral aprobó por unanimidad y en definitiva frenar las llamadas boletas planchadas en la elección de 2027, al dejar claro que solo por arte de magia podrían entrar a la urna sin ser dobladas. Los magistrados ordenaron al INE que debe considerarlas ilícitas y no pueden computarse. El magistrado Felipe de la Mata afirmó que una boleta sin dobleces no representa un voto, porque es imposible que la boleta entre entera sin ser doblada en la urna. Dijo que la ausencia de dobleces impide acreditar que el sufragio siguió el procedimiento legal de ser doblado antes de su depósito en la urna.
7: Esta es una boleta. La boleta mide 20 centímetros por 28 centímetros. Y esto rosa es justamente lo que equivale a una ranura. La ranura es de la urna es de 12 centímetros por 3 milímetros. Es decir, la pregunta que inmediatamente nos hacemos ¿es posible introducir esta boleta sin poder doblarla en la ranura? ¿Es posible hacerlo de esta manera que son 28 centímetros o de esta otra que son 20? ¿Se podrá hacer esto, vamos a decirlo irónicamente, por arte de magia? ¿Puede una boleta extendida de 28 centímetros o de 20 pasar por una ranura de apenas 12 centímetros? Si físicamente no cabe, ¿cómo pudo haber sido depositada en la urna sin doblarse? Es evidente que no hay una manera racional de justificarlo. Es evidente que esto es ilícito.
0: Más adelante, tres ciclones acechan las costas mexicanas. Y enseguida, Israel recuerda los ataques de Hamás que dejaron más de 1,000 muertos.
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0: En medio de llamados a evitar la división interna, Morena celebró esta noche 15 años de su fundación. El evento realizado en el Auditorio Nacional reunió a dirigentes, legisladores, gobernadores, consejeros y militantes de distintas entidades del país. Más información con Leonardo Ferrera.
1: Morena conmemoró 15 años de existencia como movimiento y asociación civil con un acto en el Auditorio Nacional en la Ciudad de México. Las palabras de bienvenida estuvieron a cargo de Alfonso Durazo, gobernador de Sonora y presidente del Consejo Nacional de Morena.
2: Hace 15 años decía que este auditorio albergó el acto fundacional de la Cuarta Transformación, episodio insigne del México contemporáneo que inauguró una de las etapas políticas más promisorias para aquellos a quienes nunca les había tocado nada.
1: El Movimiento Regeneración Nacional se constituyó como asociación civil el 2 de octubre de 2011. 3 años después, el 9 de julio de 2014, el Instituto Nacional Electoral le otorgó su registro como partido político nacional. Para el festejo, la dirigencia invitó a gobernadores, legisladores, dirigentes y fundadores del movimiento.
2: ¿Cómo no vamos a sentirnos profundamente orgullosos del camino que hemos recorrido? Nos sentimos orgullosos de quienes alzaron la voz en los años oscuros del autoritarismo, de quienes eligieron el camino de la congruencia y defendieron los derechos del pueblo.
1: Además de la presidencia de la República, Morena gobierna 23 de las 32 entidades del país y con sus aliados tiene presencia en 1.125 municipios.
2: La primera oradora de aquel acto fue Claudia Sheinbaum. Y 15 años después, es la primera mujer presidenta de la República en la historia de nuestro país.
1: También fue invitado el expresidente López Obrador, pero no asistió al mantenerse retirado de la actividad política, según informó la dirigencia nacional. Quien reapareció en este evento fue Andrés Manuel López Beltrán, quien está en medio del escándalo por señalamientos que lo relacionan con el huachicol fiscal. La presidenta Claudia Sheinbaum tampoco asistió a la celebración por tratarse de un acto partidista. Con Ortega Las 10, Leonardo Ferrera.
0: En la mañanera, la presidenta Sheinbaum se dijo orgullosa de pertenecer a Morena. Aseguró que los gobernantes que pertenecen al partido mantienen los principios de no robar y no traicionar, eso dijo la presidenta.
3: Me siento muy orgullosa de pertenecer a ese movimiento. Desde el gobierno llevamos a cabo los principios y la visión del humanismo mexicano. Yo lo que pienso es que los gobernantes que provenimos del movimiento tenemos principios. El más importante, o los más importantes, no mentir, no robar y no traicionar al pueblo.
0: Morena y aliados en la Cámara de Diputados aprobaron reformas a la ley aduanera para blindar los controles en la revisión de mercancías y evitar que se declaren con precios artificialmente bajos, fortalecer la recaudación tributaria y proteger la industria nacional. Para los partidos de oposición, imponer mayores multas a quienes incurran en esta actividad ilícita es insuficiente.
4: Ahí se protege la recaudación pública, ahí se protege a la industria nacional, ahí se protege la competencia leal y ahí también se combate una parte importante de las redes que buscan obtener beneficios mediante la subvaluación, el contrabando, la evasión y el huachicol fiscal.
5: Combatir la evasión en las aduanas es necesario y en eso todos estamos de acuerdo. Pero este dictamen no resuelve el problema grave. Lo que hace es darle más poder a la autoridad sin ponerle reglas y quien paga las consecuencias es el importador que sí cumple.
0: La bancada de Morena en la Cámara de Diputados, en voz de su vicecoordinador de vinculación parlamentaria, respaldó la reforma a la ley aduanera. La legisladora dijo que combatir el contrabando y el huachicol fiscal es fundamental para proteger la actividad productiva y los recursos destinados al bienestar de la población. Gabriela Jiménez indicó que la ley aduanera contribuye a fortalecer los mecanismos para verificar el pago correcto de las contribuciones sin crear nuevos impuestos ni aumentar las cargas fiscales para la ciudadanía.
6: Con la presidenta Claudia Sheinbaum, en Morena respaldamos un Estado firme, honesto y soberano, que defienda los intereses del pueblo y combata de frente la corrupción. Esta reforma representa un paso decidido para fortalecer nuestras aduanas, proteger los ingresos públicos y cerrar las puertas al saqueo de la nación.
7: Al finalizar la jornada, el índice de precios y cotizaciones cerró a la baja 1.01% hacia las 64.653.33 unidades, siendo la perdedora Grupo Aeroportuario del Pacífico con 4.17%. El FTSE Viva cerró con pérdidas de 1.23% hacia las 1.308.75 unidades. La producción de los principales granos en México mostró una disminución en los últimos años, de acuerdo con los resultados de la Encuesta Nacional Agropecuaria ENA 2025 del INEGI. El volumen pasó de 34.5 a 30.8 millones de toneladas, una reducción de casi 11%. El maíz blanco, el grano más importante del país, bajó de 21.9 a 20.4 millones de toneladas. El sorgo pasó de 4.4 a 3.9 millones y el maíz amarillo de 3.5 a 3.1 millones. El caso más pronunciado fue el trigo, cuya producción se redujo de 3.1 a 1.7 millones de toneladas. Estados Unidos notificó al gobierno mexicano una reducción de alrededor de una quinta parte del gas natural que envía al país, mientras el Centro Nacional de Control de Gas Natural reconoció que México carece de la infraestructura de almacenamiento estratégico y tendrá capacidad de respaldo de hasta 3 días ante una interrupción total de las importaciones. Cuitláhuac García, director general de Cenegas, reveló que la advertencia estadounidense fue recibida una semana atrás y la calificó como un golpe fuerte para el sistema energético nacional. En el mercado del petróleo, la mezcla mexicana pierde y queda en los $90.88 por barril. En el mercado internacional, los precios del crudo cerraron mixtos. El West Texas Intermediate pierde y queda en los $89.03 por barril, mientras el Brent gana y queda en los $101.08 por barril. En Wall Street, los mercados finalizaron la jornada con pérdidas. El Dow Jones retrocedió 0.66%, el S&P 500 y el Nasdaq perdieron 0.22%. Con Ortega a las 10, Eric Vilches.
0: Hoy se conmemoró el tercer aniversario del ataque del grupo extremista Hamás a Israel. 1.221 personas fueron asesinadas con armas de fuego, cohetes y granadas. Los miembros de Hamás también tomaron 251 rehenes que llevaron a Gaza, de los cuales 44 estaban muertos. El diario israelí Haaretz informó hace unas semanas que Emiratos Árabes Unidos advirtió a Benjamín Netanyahu, primer ministro de Israel, 10 días antes del 7 de octubre de 2023, acerca de que Hamás preparaba una operación de gran envergadura, pero este aviso fue ignorado. Durante la ceremonia en memoria de las víctimas, Isaac Herzog, presidente de Israel, dijo que la implementación de una resolución del Consejo General de Naciones Unidas que exige el desarme de Hamás debería ser un objetivo internacional.
8: We are a nation like all nations. We have the inherent right to defend ourselves and fight terror. But we yearn for peace, and we want our neighbors to live in peace as well. And there is a pathway to that by implementing Security Council resolution which calls for the disarming of Hamas. This should be the international goal, as well as combating the Empire of Evil from Tehran.
0: Mari Carmen Abascal, la mujer de 87 años, quien se convirtió en símbolo de la crisis de vivienda en España tras ser desahuciada, es decir, echada del inmueble de Madrid en el que había vivido durante más de 70 años, murió este miércoles. Falleció en un hospital de la capital española, en el que había sido ingresada tras ser desalojada de su vivienda el 23 de septiembre. Su caso provocó una ola de protestas en toda España y llevó al gobierno de Pedro Sánchez a proponer de urgencia medidas de alivio en materia de vivienda. Desde el desahucio de Mari Carmen, miles de personas se movilizaron en la Puerta del Sol de Madrid, donde se mantiene instalado un campamento de protesta. Más adelante, ataque de Rusia contra Ucrania deja al menos 24 muertos. Y enseguida, José Guillermo Anaya, diputado del PAN, habla sobre la ley para disminuir el uso de efectivo e impulsar los pagos digitales.
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0: Esta noche en voz alta, Antonio Navalón. Antonio, buenas noches, bienvenido.
1: Buenas noches, Guillermo. 3 años. Han pasado 3 años desde aquel 7 de octubre, tal día como hoy, en el que jamás y de manera sorpresiva y sorprendente, en condiciones que todavía hoy no se entienden bien ni nunca se explicaron bien, no solamente atacaron a Israel, sino que humillaron y destrozaron uno de los pocos elementos que le han permitido al Estado de Israel que sus ciudadanos duerman en paz. Sus servicios de inteligencia fueron superados o nadie sabe todavía cómo es posible no que sufrieran un atentado, sino que en un país tan pequeño, con una situación de inteligencia militar tan desarrollada y tanta superioridad tecnológica, pudieran tener 6 horas para matar 1.200 personas y secuestrar a otras 250. Fue un golpe genial para Hamás y fue el peor golpe recibido del Estado de Israel. Por eso, hoy, no solamente hay que pensar y recordar en lo que pasó, sino en las consecuencias. Cuando piense en Gaza, cuando piense en Teherán, cuando piense en todo lo que está pasando desde ese día, piense que todo empezó tal día como hoy, hace 3 años, y que esos casi 1.200 judíos asesinados por Hamás fueron la siembra y el segmento de la razón por la que la franja fue destruida y, según algunas cifras, 70.000 gazatíes hayan muerto. ¿Sabe qué es lo peor? Que ni el conflicto ha terminado ni se vislumbra que tenga fácil situación. Con lo cual, el negar o el olvidar que todo empezó en un día como hoy con la muerte y el derramamiento de sangre judía, abona el antisemitismo del mundo.
0: Saludo con gusto al diputado panista José Guillermo Anaya, integrante de la Comisión de Hacienda y Crédito Público. Gracias por estar aquí.
2: Muchas gracias a ti, Guillermo, y a ti de todo el auditorio. Un gusto saludarte. Muy buenas noches.
0: Diputado, en la noche, hablo de la noche de anoche, ya tarde, fue aprobada la Ley de Economía Digital para pagos digitales y electrónicos. ¿De qué trata esta ley?
2: Así es, pareciera que es una buena idea el tener la digitalización en nuestro país, avanzar hacia la digitalización. Sin embargo, como todo lo que hace Morena, siempre trae un gato encerrado, siempre trae un as sobre la manga. Y bueno, pues la verdad es que no hay un presupuesto para que haya una transición, porque habrá que recordar qué es lo que hicimos el día de ayer a las compañeras y compañeros de Morena, donde las advertíamos que el país pues tiene muchas regiones, tiene estados donde hay mucha pobreza, y bueno, esto tiene que ver también con lo digital, donde no tiene acceso a internet, no hay una cuenta bancaria, y bueno, pues obligar a un sector a que tenga que tener ya todo el pago por medio de una banca digital de la noche a la mañana, pues es prácticamente imposible. Además de que la ley es muy ambigua, y se lo advertimos también, por eso es nuestro voto en contra, porque esos criterios donde Hacienda va a definir cuáles son los sectores prioritarios donde se va a dejar de utilizar el efectivo y será solamente por la banca digital, es a criterio arbitrario unilateral de la Secretaría de Hacienda. Y bueno, pues ahora sí que nosotros les advertíamos que es un mosaico distinto nuestro país, con muchos rezagos en muchas partes, donde te decía que no hay ni siquiera señal de internet. Y bueno, pues eso los va a dejar en estado de indefensión prácticamente, porque Hacienda solamente con su criterio, y ayer también le decía yo en tribuna, puede ser que hoy tenga un criterio Hacienda para definir los sectores prioritarios, pero el día de mañana cambie ese criterio y el día de pasado mañana cambie otro criterio. Pero además advertíamos que está bien dar un paso hacia la digitalización en nuestro país, pero también no que nos estén vigilando. Primero hicieron eso con la georreferenciación de todas las personas con el CURP digital, y esa será la única identificación para estos temas bancarios. Entonces, no solamente van a tener nuestra georreferenciación al día, sino también van a saber todo lo que compramos, cómo lo compramos. Y bueno, pues ese espionaje, nosotros no estamos de acuerdo en que la digitalización se traduzca en un espionaje por parte del gobierno federal.
0: Diputado José Guillermo Anaya, tú rechazaste la ley en tribuna y votaste, como ya dijiste, en contra de ella. Hablabas de la defensa de los derechos de los usuarios y de comercios tradicionales. ¿Por qué?
2: Porque yo he tenido mucho contacto. Les ponía incluso un ejemplo real. En mi estado, Coahuila, tenemos 38 municipios y tenemos el municipio más grande territorialmente hablando en el país, que se llama Ocampo. Pero es un municipio muy pequeñito en población y también, pues, con muchas carencias. Tenemos otro que se llama Sierra Mojada, que está muy alejado de la civilización, donde pues hay pocas casas, pocos comercios que tienen señal de internet, no tienen una transmisión bancaria. Y bueno, pues esto, así como pasa en Sierra Mojada, en Ocampo, en muchas otras ciudades, pueblos, aledaños, comunidades, en todo nuestro país, donde no tienen ni siquiera señal de internet, ¿cómo van a obligar a que tengan ya una terminal bancaria y les prohíbas usar el efectivo a una tiendita en cualquier otra comunidad? Entonces, debemos de pasar o de transitar en una forma mixta donde se pueda pagar en efectivo como en esas comunidades, y también ir capacitando, ir dándole recursos para que puedan ir yendo poco a poco a la digitalización. Pero de la noche a la mañana que Hacienda haga estos sectores prioritarios, pues va a ser prácticamente imposible. Los vamos a dejar, como te decía, en estado de indefensión a muchas comunidades y a muchas personas con muchas carencias.
0: Esta ley, que finalmente fue aprobada por la mayoría de Morena y sus aliados, pretende disminuir el uso de efectivo y fomentar los pagos digitales. Te pregunto, ¿está México preparado para este salto cuando todavía se maneja tanto efectivo en el país?
2: Todavía no estamos preparados. Debemos poco a poco de ir avanzando hacia esa era. No nos queda la menor duda. Pero ahora sí que la verdad es que se lo estamos advirtiendo día con día de lo que ha venido haciendo el grupo parlamentario y el gobierno de Morena, donde lo hacen atropelladamente, porque esto se pudo mejorar para dar un salto cada vez hacia la digitalización. Pero primero tienen que invertir el gobierno federal para que todas esas comunidades donde hoy no hay un acceso al internet, si hoy muchas escuelas públicas de nuestro país no tienen acceso al internet, pues imagínate una tiendita en cualquier comunidad y de repente que la obligues a comprar, a gastar, las comisiones. Entonces, sí es necesario el paso a la digitalización, pero lo están haciendo mal. Incluso en esta propia ley dice que no se va a invertir un solo centavo en la capacitación, en que lleguen el internet a las comunidades más alejadas. Entonces, pues como lo están haciendo atropelladamente, estamos seguros que, como todo lo que ha venido haciendo Morena a lo largo de 8 años, será un rotundo fracaso.
0: No parece que por decreto presidencial se pueda digitalizar al país. ¿Cómo pretende cubrir el gobierno las carencias de infraestructura tecnológica a las que has hecho referencia?
2: Pues mira, lo que uno pensaría es que en el presupuesto de egresos que en las próximas semanas vamos a aprobar, pues hubiera una partida específica para dotar a estas comunidades a lo largo y ancho de nuestro país de internet, invertir para que las comunidades más alejadas tuvieran acceso y, bueno, pues pudiéramos ahora sí que gradualmente poder pasar al mundo de la digitalización. Pero el propio dictamen, y se lo decíamos, cómo hay una contradicción enorme. Por un lado, quieres pasar al primer mundo de la digitalización, pero por otro lado, no quieres invertir un centavo en pues que haya en las comunidades más alejadas de nuestro país esa inversión para que puedan pues pasar a la tecnología, no solamente la tiendita o todos estos sectores, sino las propias escuelas, educar a las personas para que tengan una terminal bancaria. Todo eso no hay un solo centavo, y eso requiere tiempo y requiere capacitación y requiere inversión.
0: José Guillermo Anaya, diputado del PAN, ¿qué otros riesgos adviertes en la nueva ley? Hablabas de ciertos temas de control. ¿Podríamos profundizar en ello?
2: Así es, porque te obligan a la CURP digital, que por cierto también votamos en contra en su momento, porque lo que quiere hacer Morena con esta agencia digital es tener todos los controles. Y bueno, pues con la CURP digital tendrán tu georreferenciación por medio del uso de una tarjeta digital, una tarjeta bancaria, y con tu CURP pues van a ligar absolutamente en dónde estás, qué es lo que estás comprando, de dónde te está llegando el recurso, dónde lo estás invirtiendo. Pues ahora sí que quieren tener el control de todas las personas, una agencia, una persona, y bueno, eso es sumamente peligroso y deja al ciudadano ahora sí que a expensas de un burócrata y de una persona que es el que maneja toda la información en nuestro país.
0: ¿Cuáles son los tiempos para la implementación de las disposiciones contenidas en la Ley de Economía Digital?
2: También son rápidos. Una vez que se apruebe, que se publique, Hacienda prácticamente tendrá 15 días para definir cuáles son los sectores prioritarios, pero sin consultarle a nadie, como te decía, sino en forma unilateral, arbitraria, decidirá cuáles son los sectores estratégicos para Hacienda en ese momento, que dejará de utilizar el efectivo y será solamente por medio de la digitalización bancaria. Tendrá un tiempo muy corto, y también a los estados y a los municipios para que implementen todas estas acciones en los gobiernos con cargo a ellos mismos. Es decir, la federación no implementará un solo recurso para ayudar a los estados y a los municipios. Correrá cada uno por su cuenta en un tiempo corto.
0: Diputado José Guillermo Anaya, ¿qué esperas que suceda? ¿Cuál es tu pronóstico?
2: Te decía, desgraciadamente será un fracaso, porque nosotros sí estamos hablando en que necesitamos transitar a este mundo digital como en las principales economías del mundo, pero lo han hecho bien, lo han hecho gradualmente, con la capacitación de su gente, con inversión en tecnología, y nosotros sin esta inversión, sin esta capacitación, pues desgraciadamente será un fracaso, porque lo hacen atropelladamente, lo hacen mal, lo hacen mediocremente, entonces será un fracaso rotundo, desgraciadamente.
0: Hoy me decían que es una ley que interesa mucho a la presidenta Sheinbaum. Si se cumple este pronóstico de que será un fracaso, pues será también algo muy lamentable para su gobierno, diputado.
2: No tengas la menor duda de que será un fracaso. No tengas la menor duda, porque no quieren invertir. Todo lo quieren hacer atropelladamente por medio de un decreto, y la cosa no funciona así.
0: Pues con esto nos quedamos. Diputado José Guillermo Anaya, miembro de la bancada del PAN e integrante de la Comisión de Hacienda y Crédito Público en la Cámara de Diputados, gracias por estar con nosotros.
2: Al contrario, gracias a ti y a todo tu auditorio. Muy buenas noches.
0: Nuevamente gracias, hasta pronto. Enseguida, la Cámara de Diputados reconoce la trayectoria del periódico Ovaciones al cumplir 100 años de antigüedad.
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0: Fueron asegurados en la aduana de Lázaro Cárdenas, Michoacán, más de 10 millones de cigarrillos que pretendían introducir de contrabando a territorio nacional. El Servicio Meteorológico Nacional activó vigilancia preventiva en todo el territorio nacional debido a la presencia simultánea de tres ciclones tropicales, Isaías, Simón y Rachel, que amenazan en los próximos días ambas costas del país. El Senado avaló una reforma que obligará a los prestadores de servicios turísticos a implementar protocolos para la seguridad y protección de los niños y adolescentes contra el abuso y la explotación sexual. Con 324 votos a favor, 107 en contra y una abstención, la Cámara de Diputados aprobó la nueva Ley General para el Fortalecimiento y Armonización Catastral y Registral. Busca fortalecer la capacidad recaudatoria de los municipios. Por unanimidad, el Senado aprobó multas de 2.3 millones de pesos a empresas que realicen acoso telefónico. La reforma establece la prohibición para que proveedores y empresas realicen llamadas telefónicas o comunicaciones por cualquier otro medio no autorizado, de forma reiterada y persistente, con fines comerciales o publicitarios. El gobierno federal informó que a lo largo del sexenio se invertirán 1.2 billones de pesos en materia energética. Luz Elena González, secretaria de Energía, detalló que para 2030, al menos el 60% de la generación eléctrica será pública, con un gran porcentaje de energía renovable. Rusia lanzó una avalancha de drones y misiles contra Ucrania, lo que provocó la muerte de al menos 24 personas y causó daños en edificios residenciales e instalaciones industriales. Un joven de 19 años atacó con un objeto afilado a varias personas en un centro educativo en el noreste de Polonia. Causó 9 heridos antes de autolesionarse cuando iba a ser detenido. Michelle Bachelet, expresidenta de Chile, no descartó competir por un tercer mandato presidencial en las elecciones de 2029 tras su fallida candidatura a la Secretaría General de la ONU. El francés Henry Kagan y el japonés Kenzo Sohai recibieron el Nobel de Química por haber resuelto uno de los misterios de la vida, porque en la naturaleza algunas moléculas aparecen en una sola forma, un hallazgo fundamental para el desarrollo de medicamentos. Con Ortega a las 10, Tamara Moreno.
1: En sesión solemne, la Cámara de Diputados conmemoró el centenario del periódico Ovaciones, para reconocer su trayectoria y contribución a la vida deportiva y política nacional. Francisco Rubio tiene más información.
2: Con motivo de los 100 años del periódico Ovaciones, el Pleno de la Cámara de Diputados autorizó al ingeniero José de Jesús Aguirre Campos, presidente del Consejo de Administración del Rotativo, sentarse a un lado del presidente de la mesa directiva del órgano legislativo, Raúl Bolaños Cachocué, al periodista y conductor de El Financiero Televisión y director general de Ovaciones, Guillermo Ortega Ruiz. Los diputados federales le expresaron su reconocimiento.
3: Y a su actual director, Guillermo Ortega, ¿quién no conoce a Memo en este país? ¿Quién no sabe de su sólida trayectoria, su ética y su profesionalismo? Aparte de eso, gracias por la conducción de este gran medio y gracias, Pepe, por seguir siendo referente Ovaciones.
4: Quiero expresar un reconocimiento especial a Guillermo Ortega Ruiz. 5 décadas de trayectoria en la conducción, en el reporteo, en la dirección de medios, hablan de una vida dedicada a informar.
2: Han dejado huella como directores de Ovaciones Juan Gallardo, Luciano Contreras, Fernando Alcalá, Fernando González Parra, Jacobo Zabludowski, Juan Francisco Castañeda, Francisco Rodríguez, Ubaldo Díaz y Guillermo Ortega.
5: La democracia no consiste en pensar igual, consiste en haber construido instituciones donde nuestras diferencias pueden convivir. El deporte nos recuerda que podemos competir sin dejar de reconocernos como parte del mismo equipo llamado México. Esa es una enseñanza que vale también para la vida pública. Podemos defender nuestras convicciones con firmeza sin convertir al adversario en enemigo y podemos tener diferencias profundas sin perder de vista aquello que compartimos.
2: Agregó que una sociedad se vuelve más fuerte no cuando eliminan sus diferencias, sino cuando aprenden a procesarlas con libertad, respeto y responsabilidad.
5: Por eso una democracia necesita instituciones capaces de escucharse, cuestionarse y respetarse. Necesita representantes que expresen la diversidad de la sociedad, ciudadanos que participen y elijan, y medios de comunicación libres, responsables y profesionales que ayuden a comprender lo que ocurre.
2: El coordinador del PRI en la Cámara de Diputados, Rubén Moreira, habló de los pilares de la sociedad mexicana. Uno de ellos, la libertad de expresión y de prensa.
3: Un país con una democracia requiere varios pilares. Uno de ellos es la libertad de prensa. El otro es la escuela laica. Y vaya que yo soy catolicón, la escuela laica. Y el otro son las elecciones. Si esas cosas no suceden, no puede haber democracia.
2: Con Ortega a las 10, Francisco Rubio.
1: Pero también mañana, en punto de las 10. No se duerma.
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9: A finales de los años 60 y principios de los 70 surgieron dos series japonesas que se convirtieron en nuestras favoritas. La primera de ellas, Ultraman.
10: Ultraman, Ultraman, Ultraman va a llegar.
9: Un superhéroe de 40 metros de altura que llegó del planeta Ultra. Hayata era un piloto de la patrulla científica quien muere en un accidente. Ultraman lo resucita y lo invita a que protejan a la humanidad juntos. Así que ahora serán uno solo. Y cuando Hayata necesitara transformarse en Ultraman, usaría una cápsula llamada Beta.
11: El indicador de Ultraman le anuncia que le queda muy poca energía. ¡Adelante, Ultraman!
9: La otra serie fue Ultra 7 o Ultra 7. Muy parecida a la serie de Ultraman. En una ocasión, dos alpinistas se encontraban escalando una montaña. Los dos tuvieron un problema con su soga, y para evitar que los dos murieran, uno de ellos cortó la soga y se dejó caer al vacío. Ultra Seven, al ver esto, lo salvó, y para honrar su valor, decidió copiar su forma física y se hizo llamar Don Morobochi, para así poder unirse al Escuadrón Ultra y poder combatir a los extraterrestres que atacaban la Tierra. Cuando el Escuadrón Ultra estaba en problemas, Dan sacaba de su bolsillo unos lentes con bordes rojos con los cuales se transformaba en Ultra 7.
12: Ultra 7, te hemos estado esperando. Por fin acudes a la cita.
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5: Aunque no lo creas, el estrés financiero es un mal que puede provocar alteraciones en tu salud,
6: como presión arterial alta,
5: ansiedad, problemas de sueño o depresión. Pero lo más grave es que puede ser un factor para adicciones como el alcohol o incluso las drogas.
6: Pero ¿cómo reconocer los síntomas del estrés financiero?
5: Pon mucha atención. Número 1. Tienes más presión de dinero cada fin de mes.
6: Número 2.
5: Piensas todo el tiempo en cómo conseguir más dinero.
6: Número 3.
5: Revisas constantemente lo que te queda de dinero, aunque sea muy poco.
6: Número 4.
5: Te angustia el pago de tus deudas.
6: Número 5.
5: Utilizas la tarjeta de crédito para financiar gastos diarios como el supermercado. Ya identificamos las señales del estrés financiero.
6: Ahora, ¿cómo combatirlo?
5: Comienza con un presupuesto
6: para saber tus ingresos y también tus gastos.
5: Y analiza qué puedes disminuir o incluso eliminar. Trata de liquidar tus deudas. Empieza por las más pequeñas y también por las de tasa variable, porque esta deuda se incrementa día con día. Y además, reduce el uso del crédito. Este, guárdalo solo para una emergencia.
4: La economía de manera sencilla. El dinero y tu bolsillo, explicado por Roberto Aguilar.
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0: Hola, ¿qué tal? Muy buenos días, buenos días. Gusto en saludarles. Son las 7 de la mañana. 7 de la mañana en punto. Ese es el tiempo en el centro del país. Y es la hora en que iniciamos esta primera emisión de informativo en ETR desde la Ciudad de México, capital de la República Mexicana. Yo soy Guillermo Ortega Ruiz y como cada mañana les saludo con mucho gusto. Agradezco como siempre el favor de su atención y le invito a permanecer en esta frecuencia. Estaremos al aire desde este momento y hasta las 10 de la mañana, compartiendo con usted lo más relevante del panorama informativo correspondiente a este día. Hoy es jueves 8 de octubre del año 2026. Tenemos en este momento una temperatura promedio de 13 grados en la Ciudad de México. Esta es la temperatura mínima que se espera para hoy. La máxima será de 21 grados y tendremos un jueves mayormente nublado y lluvioso en la capital de la República Mexicana. Hay un pronóstico del 85% de probabilidad de lluvia para el Valle de México, así es de que hay que sacar el paraguas y la gabardina porque tendremos un jueves pasado por agua en la Ciudad de México. Para este jueves 8 de octubre, el Servicio Meteorológico Nacional pronostica que continuará el temporal de lluvias en gran parte de la República Mexicana, con las precipitaciones más intensas en el Pacífico Sur y la península de Yucatán. Dos posibles ciclones tropicales, uno frente al Pacífico Sur y otro en el Golfo de México, además del ingreso de humedad y la inestabilidad atmosférica, favorecerán lluvias, tormentas eléctricas, vientos fuertes y oleaje elevado. En el pronóstico por regiones, en la zona sur y Pacífico Sur, se esperan lluvias intensas en la costa de Guerrero, Oaxaca y Chiapas. Podrían presentarse inundaciones, crecidas de ríos y deslaves. En la península de Yucatán se esperan lluvias intensas y viento fuerte en Campeche y Yucatán, así como en Quintana Roo. En el Golfo de México, lluvias muy fuertes en el centro y sur de Veracruz, así como en las costas de Tabasco. En Tamaulipas predominarán chubascos. En el centro del país, lluvias fuertes a muy fuertes en el Estado de México y Puebla. En Morelos, Tlaxcala y Ciudad de México se esperan lluvias, principalmente durante la tarde y la noche. En la zona occidente se esperan lluvias fuertes en la costa de Michoacán, el oeste y sur de Jalisco y Colima, y chubascos en Nayarit. En la zona norte-noreste se esperan asimismo chubascos dispersos en Chihuahua, Durango, Zacatecas, Coahuila, Nuevo León y San Luis Potosí. En Aguascalientes y Guanajuato las lluvias serán aisladas. En el noroeste, calor intenso y pocas lluvias. Baja California y Sonora tendrán las temperaturas más elevadas del país, con máximas de entre 40 y 45 grados, en tanto que en Baja California Sur y Sinaloa predominará el ambiente caluroso con algunos chubascos. Este es el pronóstico del tiempo para este jueves 8 de octubre. En la información, debo expresar a nombre de nuestra casa editorial el orgullo, la satisfacción, la distinción que sentimos debido al reconocimiento que la Cámara de Diputados decidió hacer al periódico Ovaciones, el diario de casa, que este próximo 11 de octubre cumplirá 100 años de existencia. Por ese motivo se convocó a una sesión solemne en el Palacio Legislativo de San Lázaro con la presencia de todos los grupos parlamentarios para reconocer la tarea informativa que ha desarrollado el periódico Ovaciones a lo largo de su historia centenaria. Y voy a compartir con usted los posicionamientos de los diputados de los diferentes grupos políticos que de esta manera se expresaron en relación con el centenario de Ovaciones. Y empezamos con Miguel Ángel Sánchez, diputado de Movimiento Ciudadano, quien destacó los 100 años de Ovaciones y su contribución para informar a los mexicanos de varias generaciones.
1: Ovaciones salió a la calle por primera vez el 11 de octubre de 1926. Este domingo cumple 100 años. Nació cuando el país apenas estaba redordeando después de la revolución, en una época en que los periódicos eran de los pocos lugares donde cabía el debate público. A nombre de Movimiento Ciudadano, felicito a quienes han hecho ese trabajo durante un siglo. La libertad de expresión que hoy celebramos no nos fue concedida. Se ganó contra un régimen que durante décadas decidió que podía saber la gente.
0: También habló en la sesión solemne el diputado Rubén Moreira, líder de la fracción del PRI en la Cámara de Diputados, quien hizo una crónica extraordinaria acerca de lo que ha sido la historia de Ovaciones y la historia que ha contado de México este periódico a lo largo de 100 años. Rubén Moreira resaltó que Ovaciones fue un relator de la historia moderna y del país y acompañó la lucha por los derechos de los mexicanos. Es la voz del diputado Rubén Moreira.
2: Un periódico que atraviesa un siglo termina registrando también la transformación de nuestras libertades. Cuando apareció Ovaciones, la libertad de expresión ya figuraba entre las garantías constitucionales de los mexicanos, aunque su ejercicio real estuvo condicionado durante distintas etapas por la censura, por la vigilancia política y por las presiones directas. Después aparecieron formas más sofisticadas de control. El papel para periódicos, y lo saben ustedes, la publicidad oficial, los créditos, las concesiones y el acceso privilegiado a la información llegaron a convertirse en instrumentos capaces de favorecer o condicionar o castigar a los medios de comunicación. No podemos regresar jamás a esos tiempos.
0: También habló en la sesión solemne Santiago González, diputado del Partido del Trabajo, quien ha ejercido como periodista, y quien dijo que Ovaciones siempre ha tenido el compromiso de decir la verdad a la sociedad, y ese propósito lo ha cumplido a lo largo de un siglo. Es la voz del diputado del Partido del

0: acontecimientos, a los fotógrafos que congelaron instantes que hoy forman parte de esa memoria, a los editores que revisaron cada página, a los columnistas, diseñadores, impresores, voceadores, trabajadores administrativos y a todas las personas que muchas veces desde el anonimato hicieron posible que un ejemplar llegara cada mañana a las manos de sus lectores.
1: Habló también a nombre de la fracción del Partido Verde el diputado Carlos Puente, quien es líder de la fracción del Partido Verde en la Cámara de Diputados, quien dijo que Ovaciones ha cumplido su función de acompañar a la sociedad mexicana en la transformación del país. Vamos a escuchar lo que dijo acerca del centenario de Ovaciones el diputado Carlos Puente.
2: Los diarios registran el acontecer de las sociedades. En sus páginas quedan los hechos de cada día y junto a ellos las ideas, los debates y las decisiones de una época, que con los años forman la memoria colectiva de un país. En México, la prensa ha dado cuenta de los momentos decisivos de nuestra historia y en muchos casos ha sido parte importante de las transformaciones sociales, manteniendo siempre el vínculo entre lo que ocurre en el país con la ciudadanía.
1: También habló acerca de este aniversario de Ovaciones, el diario de casa que está cumpliendo 100 años de vida en este mes de octubre, el diputado panista Alan Márquez, quien recordó, por cierto, que un notable panista, Carlos Castillo Peraza, escribió en las páginas de Ovaciones y dijo que al celebrar su centenario, el PAN se compromete a defender la libertad de expresión y de información en la República Mexicana. Vamos a escuchar el mensaje del diputado panista Alan Márquez.
3: Hoy debemos de hablar sobre libertad de expresión en nuestro país. Hablar de libertad de expresión en México es un reto que compete a todas y a todos los legisladores que nos encontramos en esta Cámara. Los medios de comunicación cuentan con Acción Nacional para siempre velar por sus derechos, para siempre proteger la libertad de expresión y el derecho que tienen las audiencias para informarse de una manera libre, clara y libre de sesgos y presiones institucionales de cualquier tipo. Hace 100 años, Ovaciones comenzó con 8 páginas. Hoy tiene detrás un siglo de historias. Que nunca nos falten quienes tengan la libertad, el oficio y la pasión para contarlas.
1: Y cerró esta serie de intervenciones de los diputados de los diferentes grupos políticos representados en la Cámara de Diputados, el diputado morenista Arturo Ávila, quien es vocero de la bancada de Morena, y quien dijo que al celebrar los 100 años de Ovaciones, se vuelve obligatorio defender el periodismo ante la desinformación en Internet y en redes sociales. Dijo que la crítica es necesaria, aunque incomode a su movimiento. Así lo dijo el diputado de Morena, Arturo Ávila, a quien escuchamos en su propia voz.
4: Exige enfrentar a los mercenarios de la mentira. Exige enfrentar a los pseudoperiodistas. Exige enfrentar a los simplificadores digitales que disfrazan de propaganda la información. A quienes usan bots, a quienes usan trolls, a quienes usan inteligencia artificial, a quienes usan enjambres digitales para fabricar engaños y simular multitudes. Tener seguidores, compañeras y compañeros, no acredita rigor. Vender ataques no es informar una mentira repetida 50.000, 100.000, 200.000 veces, sigue siendo una mentira. Y lo digo con toda claridad, la crítica al poder es indispensable, incluso cuando incomoda a nuestro gobierno.
1: Esto fue lo que dijo el diputado morenista Arturo Ávila, vocero de la bancada de Morena. Un momento muy emotivo el que vivimos. El

0: presidente de nuestro grupo editorial, ingeniero José Aguirre Campos, y toda la directiva y los trabajadores y empleados del periódico Ovaciones y de otras empresas de medios de comunicación vinculadas a nuestro grupo empresarial. Momento relevante en la vida de cada uno de nosotros, tanto en lo personal como en lo profesional, que nos lleva a expresar nuestra gratitud a la Cámara de Diputados por abrirnos sus puertas para rendir este homenaje a Ovaciones. Con esto nos vamos a un corte, volveremos con más noticias.
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0: Gracias por continuar con nosotros en Informativo NTR. Comparto con ustedes que la notificación acerca del reconocimiento que haría la Cámara de Diputados al periódico Ovaciones, el diario de casa, llegó hace algunas semanas. Nos fue notificado desde la Junta de Coordinación Política de la Cámara de Diputados que los coordinadores de las 6 fracciones representadas en la Cámara Baja habían tomado la decisión por unanimidad de reconocer a Ovaciones al cumplir 100 años de existencia. Hay que decir que muy pocos periódicos, muy pocos medios de comunicación logran tener una historia centenaria. Puedo decir que una historia centenaria la tiene el Universal, por ejemplo, o la tiene el periódico Excelsior, y ahora una vida centenaria la tiene el periódico Ovaciones, que me honro en dirigir. Nos notificó la Cámara de Diputados a través de la Junta de Coordinación Política que después de analizar un punto de acuerdo que había sido presentado, los coordinadores parlamentarios de manera unánime habían determinado dar este reconocimiento a Ovaciones y que la fecha determinada para este reconocimiento sería el miércoles 7 de octubre, en sesión solemne que se llevaría a cabo por la mañana. Y allí estuvimos los directivos de Ovaciones y un centenar de nuestros compañeros que trabajan en esta casa editorial y en otros medios que forman parte de nuestra empresa, recibiendo todos en equipo, como debe ser, este reconocimiento de la representación nacional que es la Cámara de Diputados, un reconocimiento que atesoramos, que valoramos, particularmente después de haber escuchado en voz de los diputados de las diferentes fracciones sus posicionamientos, posicionamientos que se convirtieron en una crónica extraordinaria acerca de la historia de Ovaciones y la historia que ha contado Ovaciones a lo largo de 100 años, acompañando la vida de millones de mexicanos a lo largo de esta historia, que es parte de la historia misma de México. Acudimos a esta sesión solemne, presenciamos y escuchamos los posicionamientos, las opiniones de los diferentes diputados, y después recibimos la oportunidad de hablar a nombre de Ovaciones. Agradezco en lo personal al ingeniero José Aguirre su decisión de darme la oportunidad de tomar la palabra en esta ocasión, y a nombre de Ovaciones plantear cómo vemos la vida política, la vida social, la vida económica del país, y cómo vemos este tiempo difícil que vive México con tanta polarización, en donde propusimos que en una democracia la pluralidad es conveniente, la pluralidad enriquece y la libertad de expresión permite al periodismo servir de manera más eficiente a la sociedad. Aquí le voy a compartir el mensaje que dirigimos a nombre de Ovaciones en la Cámara de Diputados en la sesión solemne de este jueves 7 de octubre.
1: Señor presidente de la mesa directiva, señoras y señores diputados, distinguidos invitados, amigas y amigos, qué emotivo y qué gratificante al mismo tiempo escuchar las palabras de los legisladores que hicieron uso de la palabra en esta sesión solemne, porque con estas palabras han construido una crónica muy valiosa de lo que ha sido la historia centenaria de Ovaciones, pero también de lo que ha sido la historia de este país, todos y cada uno de los momentos relevantes que ha vivido la patria y que Ovaciones ha tenido la responsabilidad, el compromiso y la fortuna de poder contar a través de sus páginas. Qué importante también escuchar palabras contundentes de defensa a la libertad de expresión en nuestro país. Para quienes formamos parte de Ovaciones, Es un enorme honor estar aquí en la Cámara de Diputados para recibir este reconocimiento con motivo de los 100 años de nuestro periódico. Lo recibimos con gratitud, pero también con plena conciencia de lo que significa haber acompañado durante un siglo la vida de México. Ya se hizo referencia a ello esta mañana. Desde 1926, Ovaciones ha sido testigo de gobiernos y generaciones, de profundas transformaciones políticas, económicas y sociales, de momentos difíciles y también de victorias deportivas que hicieron vibrar a millones de mexicanos. Cumplir 100 años nos recuerda que las coyunturas pasan, pero las instituciones que una sociedad considera valiosas permanecen. El Congreso es una de esas instituciones. El periodismo lo es también. Tienen funciones distintas, responsabilidades distintas y formas distintas de servir a la sociedad, pero ambas parten de una misma realidad. México es un país plural. No pensamos todos igual, no tenemos las mismas prioridades ni las mismas ideas sobre el futuro. Y eso no es una debilidad de nuestra democracia, es precisamente una de sus razones de ser. La democracia no consiste en pensar igual, consiste en haber construido instituciones donde nuestras diferencias pueden convivir. Ovaciones nació profundamente ligado al deporte, y quizá por eso durante 100 años hemos tenido un mirador privilegiado para entender algo esencial sobre nuestro país. Desde las plazas de toros de nuestros primeros números, hasta los estadios de béisbol, desde los diamantes de béisbol y los cuadriláteros del box y la lucha libre, hasta las pistas, las canchas y las grandes hazañas olímpicas, hemos acompañado a generaciones de mexicanos en sus pasiones, sus rivalidades, sus derrotas y sus victorias. Ovaciones no ha contado solo un deporte, ha contado durante un siglo las muchas maneras en que México compite, se esfuerza y se reconoce. Porque hay algo que ocurre una y otra vez alrededor del deporte. Cuando un boxeador mexicano pelea por un campeonato, cuando un atleta sube a un podio, cuando una selección disputa un partido decisivo, o cuando un deportista lleva nuestros colores más allá de nuestras fronteras, nuestras diferencias pasan momentáneamente a segundo plano. Compartimos una emoción, una esperanza y muchas veces un orgullo. El deporte nos recuerda que podemos competir sin dejar de reconocernos como parte del mismo equipo llamado México. Esa es una enseñanza que vale también para la vida pública. Podemos defender nuestras convicciones con firmeza sin convertir al adversario en enemigo. Y podemos tener diferencias profundas sin perder de vista aquello que compartimos. Por eso una democracia necesita instituciones capaces de escucharse, cuestionarse y respetarse. Necesita representantes que expresen la diversidad de la sociedad, ciudadanos que participen y elijan, y medios de comunicación libres, responsables y profesionales que ayuden a comprender lo que ocurre. Cada uno desde su propia función, pero todos contribuyendo a una misma tarea: fortalecer la vida pública. Una sociedad se vuelve más fuerte no cuando elimina sus diferencias, sino cuando aprende a procesarlas con libertad, respeto y responsabilidad. Durante 100 años, ese ha sido también el compromiso de Ovaciones: informar con profesionalismo, narrar al país en toda su diversidad y entender que informar es ante todo una forma de servir. Por eso este reconocimiento tiene para nosotros un significado especial. que la representación nacional dedique hoy un espacio a conmemorar los 100 años de un periódico es también una forma de reconocer el valor que el periodismo ha tenido y debe seguir teniendo en la vida de México. Lo recibimos en nombre de los fundadores, de aquellos empresarios que se la jugaron por ovaciones, de aquellos directivos que lo impulsaron editorialmente, pero lo recibimos también en nombre de miles de periodistas, fotógrafos, editores, diseñadores, impresores, distribuidores, colaboradores y trabajadores que durante un siglo hicieron posible ovaciones. A nombre del ingeniero José Aguirre Campos, nuestro querido Pepe Aguirre, presidente de nuestro grupo empresarial, y a nombre de todos quienes trabajamos en ovaciones, muchas gracias a la Cámara de Diputados por este reconocimiento y esta distinción. Muchas gracias.
0: Esto fue lo que dijimos en la sesión solemne de la Cámara de Diputados. Este es el pensamiento de ovaciones. Estas son las palabras que reflejan la visión editorial de ovaciones, que llega a su primer centenario este próximo domingo 11 de octubre. Nació el 11 de octubre de 1926 y este domingo 11 de octubre de 2026 habrá de cumplir 100 años. 100 años que nos permiten mirar hacia atrás, pero sobre todo mirar hacia el futuro. Un futuro en donde seguramente vendrán nuevas tecnologías y en donde seguramente tendremos nuevas y distintas plataformas, pero donde el mensaje central será el mismo: servir a la sociedad, contar las historias que le importan a la gente, denunciar, poner el acento donde debe ir, investigar aquello que a la sociedad le importa y hacer los señalamientos y las críticas que estemos obligados a hacer para cumplir este propósito de servir a la comunidad con un periodismo plural, crítico, libre y confiable. Con esto nos vamos a un corte. Volveremos con más noticias.
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0: informativo NTR. Vamos a hacer referencia a algunos de los temas que se trataron en la mañanera en Palacio Nacional este miércoles 7 de octubre. La presidenta Sheinbaum fue cuestionada acerca de si había una investigación abierta en la Fiscalía General de la República en contra de Andrés Manuel López Beltrán, Andy López Beltrán, el hijo del expresidente de México, y si Andy López Beltrán tendría algún tipo de nexo o conexión con el delincuente detenido en Jalisco conocido como El Tanque, uno de los líderes máximos del cártel Jalisco Nueva Generación. Le preguntaron sobre este tema a la presidenta Sheinbaum y la presidenta Sheinbaum respondió que en todo caso este tema estaría en manos de la Fiscalía General de la República y que es la Fiscalía General de la República, en su carácter de independiente y autónoma, quien tendría que ofrecer información al respecto. Vamos a escuchar lo que dijo la presidenta Claudia Sheinbaum.
1: No me han informado nada al respecto y en todo caso la Fiscalía General de la República tendría que informarlo, si es que hay alguna relación.
2: Y nada más reconfirmar, de parte de usted, ayer Hacienda mencionaba que no hay ninguna investigación contra el hijo del expresidente Andrés Manuel, tampoco sobre este empresario Almirca.
1: Pues tiene que decirlo la Fiscalía, contra el hijo del presidente, eso sí se lo he preguntado a la fiscal y me ha dicho que no hay ninguna investigación. Sobre otras personas tiene que informarlo la propia Fiscalía.
0: Durante la mañanera del miércoles, la presidenta Sheinbaum siguió hablando de la relación entre México y Estados Unidos, particularmente a partir del más reciente capítulo que ocurrió en Querétaro, donde el gobernador panista Mauricio Curi sostuvo una reunión en la que estuvo presente el embajador de los Estados Unidos en México, Ronald Johnson, y donde se colocó la primera piedra de lo que espera se convierta en una academia de formación policial con apoyo de los Estados Unidos. Desde el momento en que abordó este tema por primera vez, la presidenta Sheinbaum se manifestó inconforme porque dijo que el gobierno federal no había sido informado. Luego la presidenta se enteró que el gobierno federal sí había sido informado porque se había dirigido un oficio al canciller Roberto Velasco informándole acerca de esta reunión, pero además porque en esa reunión estuvieron presentes representantes del Gabinete de Seguridad, estamos hablando de Fuerzas Armadas, Guardia Nacional y Fiscalía General de la República. La presidenta Sheinbaum salió a decir entonces que aunque se hubiera informado a la Cancillería, de cualquier manera no estaba autorizado por el gobierno federal que se construya una academia de formación policial auspiciada por los Estados Unidos y con la participación de agentes de los Estados Unidos, por lo cual hizo un llamado al gobernador de Querétaro, Mauricio Curi, y al embajador de los Estados Unidos, Ronald Johnson, para que respeten las leyes mexicanas. Así les dijo. En el más reciente capítulo de esta historia, la presidenta Sheinbaum dijo que ella como presidenta debe cuidar la relación con Estados Unidos y con todo el mundo. Dijo que ha denunciado el injerencismo de Estados Unidos en el país. Y también dijo que López Obrador puede criticar libremente a quien quiera porque ya dejó el gobierno. Todo esto dijo la presidenta Claudia Sheinbaum durante la mañanera del miércoles y aquí la escuchamos a continuación.
1: Ayer lo dije. Yo tengo que ser muy cuidadosa, porque soy presidenta y tengo que cuidar la relación con Estados Unidos y con todo el mundo. El presidente López Obrador pues ya dejó la presidencia, él puede hablar más. Yo lo he planteado en muchas ocasiones, que considero que muchas de las acciones que se han tomado son injerencistas. Lo dije en el Monumento a la Revolución, ante el pueblo de México. Y es muy interesante esta página donde habla de la captura del Mario Zambada. Muy interesante la interpretación que hace el presidente López Obrador. Vale la pena leerlo. Pero también yo tengo que mantener una buena relación. Y cuando sé que hay injerencia, lo digo sin problema. Pero también tengo que buscar mantener una relación diplomática. Y cuando no estamos de acuerdo, lo decimos. Y hay un principio básico, el respeto a nuestra soberanía.
0: Bueno, esto fue lo que dijo la presidenta Sheinbaum sobre la relación México-Estados Unidos y las opiniones de López Obrador. Sheinbaum denunció que las agencias de seguridad de Estados Unidos sí han sido injerencistas en México. Dijo que esto ha ocurrido desde 1968 hasta la actualidad. Y se ha documentado, dijo la presidenta Sheinbaum. Recordemos que en 1968 la presidenta Sheinbaum era una estudiante que protestaba durante el movimiento estudiantil de aquel año. Bueno, ella dice que desde esas fechas y hasta ahora se ha documentado el injerencismo de agencias de seguridad de los Estados Unidos en México. Es nuevamente la voz de la presidenta Sheinbaum.
1: Ahora, de que las agencias son injerencistas, bueno, hay libros y libros y libros, documentos, documentos que se han abierto de las propias agencias que lo muestran. Recientemente salieron en los medios de comunicación documentos relacionados con el movimiento del 68 y la injerencia de una de las agencias en México. Y son documentos de la propia agencia que se abrieron. Entonces eso, hay muchísimos documentos sobre ello.
0: Y mire, habíamos hablado en días pasados acerca de las que se denominan boletas planchadas. Desde la oposición hubo quejas ante el Instituto Nacional Electoral, porque el Instituto Nacional Electoral aprobó el recuento de estas boletas planchadas, que no son otra cosa que las boletas extendidas tal y como nos las entregan cuando entramos a la casilla de votación. Lo que hacemos normalmente los ciudadanos es emitir nuestro voto, cruzar con el crayón negro el círculo de aquel político o aquella política de nuestra preferencia, y luego doblamos la boleta y la colocamos en la urna. ¿Por qué doblamos la boleta para colocarla en la urna? Porque si no la doblamos, no cabe. Motivo por el cual que el INE aprobara boletas planchadas y las diera por válidas, pues era ridículo, porque una boleta extendida no cabe en la urna. Si hubiera boletas extendidas en la urna, habría habido chanchullo, trampa. Se habría violado la ley. Bueno, ya el Tribunal Electoral del Poder Judicial de la Federación le enmendó la plana al INE. Y aquí vamos a escuchar lo que dice el magistrado Felipe de la Mata, quien refiere que una boleta sin doblez no puede ser metida a una urna, por lo que es un delito, motivo por el cual el Tribunal Electoral rechazó que se acepten las boletas planchadas. Revés al INE de Guadalupe Tadei, por parte del Tribunal Electoral.
3: Esta es una boleta. La boleta mide 20 centímetros por 28 centímetros. Y esto rosa es justamente lo que equivale a una ranura. La ranura es de la urna es de 12 centímetros por 3 milímetros. Es decir, la pregunta que inmediatamente nos hacemos es: ¿es posible introducir esta boleta sin poder doblarla en la ranura? ¿Es posible hacerlo de esta manera, que son 28 centímetros, o de esta otra, que son 20? ¿Se podrá hacer esto, vamos a decirlo irónicamente, por arte de magia? ¿Puede una boleta extendida de 28 centímetros o de 20 pasar por una ranura de apenas 12 centímetros? Si físicamente no cabe, ¿cómo pudo haber sido depositada en la urna sin doblarse? Es evidente que no hay una manera racional de justificarlo. es evidente que esto es ilícito y de eso trata el proyecto.
0: Esto fue lo que dijo el magistrado Felipe de la Mata, integrante del Tribunal Electoral del Poder Judicial de la Federación, como dije, enmendándole la plana al Instituto Nacional Electoral de Guadalupe Tadei. Y voy a cerrar este segmento de voces de los protagonistas de la noticia con lo que dice Alberto Anaya. Alberto Anaya es el dirigente nacional del Partido del Trabajo, lo ha sido por años, y ya ve usted que ha habido diferencias entre Morena y el Partido del Trabajo por la forma en que Morena decidió las coordinaciones estatales para la defensa de la transformación, que no es otra cosa que la selección de las personas que seguramente se convertirán en candidatos a gubernaturas de los 17 estados donde habrá elecciones el próximo año 2027. El Partido del Trabajo prácticamente no fue tomado en cuenta. Y diferentes cuadros del Partido del Trabajo, como el diputado Reginaldo Sandoval, externaron en su momento pues su enojo, su disgusto. Lo hizo también la senadora del PT, Giovanna Bañuelos, su disgusto, su malestar por el hecho de no haber sido tomados en cuenta y por el hecho de que Morena actuara con tanta soberbia sin permitir que uno de sus aliados, el PT, participara activamente en estas designaciones. Bueno, Alberto Anaya, dirigente nacional del Partido del Trabajo, dijo que ese partido político ha ido solo en diversas elecciones y también dijo que no hay voluntad para una coalición total con Morena. Habló claro, duro y directo el senador Alberto Anaya, dirigente nacional del Partido del Trabajo, y con su dicho queda claro lo que hemos dicho y supuesto en este programa, en el sentido de que en algunos estados, en algunas elecciones, el Partido del Trabajo dejaría la alianza con Morena e iría solo en esos procesos electorales. Vamos a escuchar lo que dice Alberto Anaya.
4: Bueno, siempre hemos sido solos. En 94 fuimos solos, en 97 fuimos solos, en 2003 fuimos solos, en 2009 fuimos solos. Y aquí estamos.
5: ¿No te tiene la impresión de que la 4T está apapachando más al verde, senador?
4: ¿Qué resultados? Yo creo que la injerencia norteamericana de la derecha internacional es más fuerte la expresión. A nivel de gobernadores, con un marco jurídico estatal. A nivel federal, en el marco de la disputa por el Congreso de la Unión, la Cámara de Diputados. A nivel municipal, que también va con marco jurídico estatal. Y a nivel de diputados locales. En todas ellas se tienen que signar convenios. Y nosotros vemos, sería deseable la coalición total. Pero no creo que haya voluntad para ir a una coalición total.
0: Bueno, esto fue lo que dijo Alberto Anaya, fundador y dirigente nacional del Partido del Trabajo, en relación con la alianza con Morena. Es posible que vayan solos en algunas elecciones. Esto ya ha ocurrido en el pasado y no tendría por qué generar preocupación, dice Alberto Anaya. Con esto nos vamos a un corte. Volveremos con más información.
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0: Y Guillermo, cuando son las 7 de la mañana con 49 minutos, tiempo del centro de México, ya de esta mañana, mañana de jueves 8 de octubre del año 2026. Te informo, Guillermo, que la Comisión Nacional del Agua está monitoreando el huracán Isaías, que ya es categoría 1 en la escala de Saffir-Simpson y se encuentra a 248 kilómetros al nornoreste de la ciudad de Progreso, allá en Yucatán, y a 425 kilómetros al norte de Campeche. Presenta vientos máximos sostenidos de 130 kilómetros por hora, rachas de 160 kilómetros por hora y desplazamiento hacia el este-noeste a 15 kilómetros por hora. Su circulación está ocasionando lluvias muy fuertes a puntuales, intensas en zonas del oriente y sureste del país, incluida la península de Yucatán. Así es que llueve y ya en algunos municipios del estado de Quintana Roo, ahí principalmente en Progreso y en Mérida, pues se ha suspendido las clases para proteger a las niñas, niños y adolescentes. Guillermo, la información capitalina cuando son las 7 de la mañana con 50 minutos.
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0: Y le agradezco a la jueza federal en retiro, Marta Bagaña López, que esté con nosotros. Y es que a la jueza se le ha citado para comenzar un proceso, bueno, ya lleva un proceso administrativo y jurídico en torno a una decisión que tomó de poder dar un amparo, suspender esa reforma judicial que finalmente llevó a la elección de jueces, magistrados y principalmente ministros de la Suprema Corte de Justicia de la Nación. A 2 años ya, pues casi de esa reforma judicial, ahora pues se trata de tener algún tipo de resultados y sobre todo, quizá jueza, la saludo con muchísimo gusto, hasta de tener revanchas en aquellas impartidores de justicia que trataron de detener esta reforma judicial porque a todas luces violaba la Constitución. Jueza, la saludo con muchísimo gusto.
2: Hola, ¿qué tal? Buenos días, Alberto. Un saludo para ti, tu auditorio.
0: Muchísimas gracias, jueza. Pues primero, para remontarnos en el tiempo, se propuso una reforma al Poder Judicial que finalmente se concretó con una mayoría muy complicada obtenida por Morena, ahí con algunas triquiñuelas, con algunas amenazas a senadores, pero finalmente se aprobó y ya surtió efectos, ya se eligieron a los ministros de la Corte y a la mitad de los impartidores de justicia. Usted en su momento, pues, tuvo una decisión en torno a esta reforma judicial. ¿Cuál fue y cuáles fueron los criterios que tomó para que pudiera dar este mecanismo jurídico para poder detener en su momento la reforma al Poder Judicial?
2: Así es, como bien platicas, hace 2 años llegó a mi juzgado una demanda y recordarás que estábamos en un paro de labores donde únicamente atendíamos aquellos asuntos considerados de trascendencia urgente y había un catálogo y al final de ellos había una determinación que decía que cualquier otro a criterio del juez que fuera de naturaleza urgente. Yo consideré ese asunto bajo ese criterio como de naturaleza urgente y solicitaba en aquel momento, era solo un proyecto de reforma constitucional. Recordarás que la legislatura iba saliendo, iba a entrar la nueva. Entonces había una norma que establecía que la anterior legislatura podía dejar un proyecto listo para que la nueva simplemente lo votara, sin una revisión, sin un análisis. Y esa era la norma que se venía impugnando de inconstitucional por parte de las personas que promovieron este juicio. Así que para poder analizar esa norma, se emitió la suspensión y pues esto tuvo en impacto en parar ese proyecto de ley.
0: A 2 años, jueza, ¿cuál cree que la historia le está dando la razón cuando vemos a jueces que han renunciado, vemos a ministros de la Corte que no saben ni de lo que están hablando, que más bien se la pasan en la grilla interna para ver quién va a suceder en un segundo periodo al frente del Poder Judicial, un Poder Judicial que se nos presentó como que iba a resolver los problemas de los ciudadanos y no se han respondido? Hay un rezago tremendo todavía en el Poder Judicial. A 2 años, ¿qué resumen puede hacer, qué balance puede hacer de esta reforma al Poder Judicial, jueza?
2: Creo que como lo advirtiendo con mis compañeros de justicia, no era de esa manera. Primero teníamos que hacer un análisis con las personas que estamos en el día a día en esos órganos jurisdiccionales, con la sociedad civil, que es quien recibe la justicia, quien solicita la justicia, para ir llenando esas debilidades, para ir anotando esas debilidades y ver dónde podía reforzarse pues el sistema de justicia. Creo que se empezó al revés. Creo que se empezó por el Poder Judicial Federal, que ha tratado de profesionalizar a sus integrantes, el sistema para llegar a los cargos de jueces, lo hemos explicado mucho, requiere muchos años de experiencia, de pasar distintos exámenes, y bueno, hoy vemos que esa experiencia y que esa carrera judicial sí es necesaria, lo hemos estado viendo en redes sociales, las actuaciones que de repente por ahí tienen algunos jueces que resultaron de la elección y pues con cuestiones mínimas nos damos cuenta de que no tienen conocimientos en el derecho, que no tienen la experiencia. Hemos visto también que no es tan fácil administrar un órgano federal de ese tamaño. Ahí están los rezagos, está la falta de insumos, no se pagaron ciertas licencias y todo eso impacta en la ciudadanía. Entonces creo que lejos de tener una justicia cercana, tenemos una justicia desgastada y muy alejada.
0: Aquí siempre hemos pensado, jueza, que esta reforma al Poder Judicial fue una reforma de la revancha. El expresidente López Obrador estaba muy molesto por suspensiones, amparos a sus principales obras de infraestructura. Se dieron amparos y suspensiones a reformas constitucionales, pues que no seguían el proceso legislativo obligado, que no se habían respetado los tiempos. Hoy parece que esa revancha no ha terminado, esa venganza no ha terminado, y a usted se le ha citado para iniciar un procedimiento, no sé si ya comenzó, ya se han llevado algunas fases, pero para que se explique precisamente estas suspensiones. Bueno, llegó el grado de poner una reforma constitucional que se aprobó por la mayoría para que ningún amparo, ninguna suspensión pudiera estar por encima de una reforma constitucional decidida por el Congreso, aunque viole los derechos humanos. ¿Qué es lo que está pasando con su caso en específico, jueza? Y sobre todo, pues, ¿qué es lo que usted está pensando y cómo poderlo contestar?
2: Pues yo comparezco ya en unas horas al procedimiento a rendir mi informe de ley. En esa audiencia voy a presentar mi defensa a las distintas conductas que ellos me están señalando. Me atribuyen que no debí de haber señalado que ese procedimiento era urgente y por tanto no lo debí de haber admitido, que no debí de haber admitido el amparo porque iba en contra una reforma constitucional. Sin embargo, cuando yo lo admití, todavía la reforma no estaba aprobada, digámoslo así, todavía no estaba publicada en el Diario Oficial, entonces todavía era un procedimiento anterior. Y bueno, pues la ley lo permite. También me dicen que me beneficié porque yo era jueza, pero nosotros conocemos y sabemos que los jueces también tienen derechos y son ciudadanos. Y te pongo un ejemplo muy sencillo. Cuando hubo COVID, pues yo también me quería vacunar. Entonces yo concedí suspensiones para que vacunaran a niños, para que vacunaran a profesores, al sector salud en el área particular. Y no por eso, o no porque yo me hubiera vacunado, pues no lo iba a hacer. Entonces hay muchas cuestiones en el día a día que también las vivimos como ciudadanos, como personas, los jueces y juezas, y podemos conocer de ese tipo de asuntos. Y pues bueno, estoy defendiendo algo jurídico, que pues esto no es normal en un tribunal de disciplina, no pueden cuestionarte decisiones jurídicas. Eso se hace dentro del juicio. Si a ti no te, digamos, no te benefició una resolución que dictó un juez, un acuerdo, si tú no estás de acuerdo con ella, la impugnas a través de los recursos. La ley tiene muchos recursos, hay muchas formas de ir atacando durante toda esa estructura y ese procedimiento que llevan los juicios, y la autoridad lo que debió haber hecho es atacar en la vía de queja esa determinación, pero se fue a por eso yo digo es un tema político, porque sin atacarla en el juicio, desde presidencia se ordenó ejercer acciones en mi contra para sancionarme. O sea, no para decir que la resolución estuvo mal, sino con la intención de sancionarme a mí. Y pues es lo que estamos viviendo. Entonces, tendré que defenderme de eso, como también lo están haciendo muchos otros compañeros que están en una situación similar, todos ellos de carrera judicial.
0: Sí, esto confirma obviamente que existe una venganza y que quiere dar una venganza a esto. Ahora, jueza, se han hecho pequeñas contrarreformas al mismo Poder Judicial, a este nuevo Poder Judicial, como haber pospuesto la elección a 2028, algunas otras medidas, todavía faltan algunas leyes secundarias. ¿Podríamos tener los mexicanos algún tipo de esperanza que se puedan revertir algunas decisiones, principalmente crear o recuperar esta carrera judicial que creo que era lo más valioso del Poder Judicial anterior?
2: Desde mi perspectiva, si no rompemos el llegar a los cargos de jueces y magistrados a través del voto popular, la carrera judicial siempre estará trunca, siempre. Entonces, eso, el que lleven a votación los cargos públicos, genera esa pérdida de independencia judicial. ¿Por qué? Porque tú tienes que salir a prometer. Eso hace una campaña. Yo te voy a dictar las sentencias más rápido, yo voy a dictar las sentencias a tu favor porque eres mujer, porque eres indígena, porque eres un niño. Pero cuando uno tiene en sus manos un juicio, el solo hecho de tener una persona vulnerable no le da la razón jurídica. Sí tiene un trato distinto y se protegen sus derechos de una forma expansiva, pero no por eso tiene la razón legal. Entonces, eso es muy diferente, y el salir a prometer cosas que no están en tus manos, como por ejemplo el dictar sentencias o dejar en cero, decían ellos, vamos a acabar con el rezago. Bueno, si tienes al mismo personal, o si dentro de tu personal hay 3 o 4 personas que están que tienen alguna incapacidad y que no pueden ir a trabajar, y además no hay dinero para cubrir sus incapacidades, pues no tienes el mismo número de personas que el juzgado de al lado, ¿no? Cada quien tiene requerimientos distintos, específicos. Entonces, eso fue lo que no se analizó, lo que realmente faltaba para que un juzgado y un tribunal fuera realmente productivo. Hoy estamos viendo por ahí también protestas de las personas que están trabajando, actuarios, secretarios, oficiales, en relación a la falta de insumos, en relación a que las horas de trabajo son extenuantes, que les piden los proyectos como sea, pero tienen que salir. Entonces, eso no es una justicia más cercana. La rapidez no implica que la justicia sea acorde a derecho y no implica que sea más cercana.
0: Muy bien. Pues estaremos muy pendiente de todo este proceso, jueza, y pues esperemos que impere la ley y sobre todo la justicia en este procedimiento que ya comenzó este jueves y que tendrá usted pues la posibilidad de defensa. Espero que haya todas las condiciones de legalidad para poderla hacer. Por lo pronto, jueza federal en retiro, Marta Bangaña López, le agradezco mucho que haya platicado con nosotros.
2: Gracias a ustedes por el interés. Hasta luego.
0: Muchísimas gracias, vamos a un corte y regresamos con más.
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patrocinador para que bautice el estadio, ¿no? Así que estará en busca de ello y así las cosas con este recinto. José Miguel Bejos comentó, compartió lo que Grupo Prodi ha edificado, ha construido a lo largo de en los últimos años. El Tren Maya, por ahí algunas situación de la línea 3 del tren ligero, la línea 4, es uno de los beneficiados en licitaciones en esta administración federal de la llamada 4T, y bueno, se mostró complacido de que reciban la confianza del gobierno estatal y de la Universidad de Guadalajara para edificar este escenario, que por cierto, está contemplado que cuando juegue el Atlas, vista o luzca los colores rojinegros, y cuando juegue la Universidad de Guadalajara se transformará su escenografía y su iluminación en los colores, en este caso de los Leones Negros, que es amarillo, rojo y negro. Así es. Entonces, el estadio será multipropósito, multifuncional. En los conciertos también cambiará por ahí su escenografía, su iluminación. Así que no solamente será del Atlas, será para el Atlas y para la UDG en su casa, en sus terrenos. Ahí se va a edificar este escenario que, bueno, a decir verdad, tuvimos la oportunidad de observar, de ir a esta presentación y luce espectacular. Si se concreta, realmente será magnífico, uno de los estadios más funcionales, sin duda, en el país. El gobernador Pablo Lemus compartió que también habrá una especie de socialización con los vecinos. Esto quedó claro, señaló, no vamos a molestar, no vamos a edificar algo si los vecinos no están de acuerdo. La tarea en este proyecto que aún está empezando es hablar precisamente con los vecinos aledaños de las colonias cercanas, o esa zona habitacional ahí de Belénes, cercana a lo que se pretende construir, para que no haya ningún problema. También Carla Planter señaló que la prioridad es que el estadio sea un beneficio para los vecinos, que no haya molestias, y para ello ofreció al gobierno del estado todos los recursos, las calles, los terrenos que sea posible para que la movilidad se dé, para que no haya problemas, para que se construyan calles o se hagan rutas de fácil acceso y fácil salida del estadio y los habitantes o vecinos no sufran las consecuencias del tráfico, de no poder salir de sus casas, y puso a disposición del gobierno para que el gobierno construya estas rutas, estas vialidades. El gobierno señaló que una de ellas será darle apertura a la avenida Enrique Das de León, que es una calle que cierra precisamente con el terreno, y que de abrirse, pues sería bastante bueno para agilizar el posible tráfico que haya cuando exista, cuando se organiza algún partido de la liga o cualquier otro evento. Así está estipulado esto. Hay acuerdo de las tres partes. Hay que esperar lo que ocurra con los vecinos, porque ayer, en un comunicado ya por la noche, señalaron que piden transparencia en este proyecto. No están del todo prohibiendo o en oposición, pero que sí haya cosas claras que luego no se realicen, como suele ocurrir en los proyectos del gobierno. Y bueno, pues ahí entonces los vecinos dicen, sí, está padre el proyecto, mucha socialización, mucha sustentabilidad, un escenario que va a tener alrededor locales, comerciales, para que no solamente durante los partidos se esté activa este lugar o esté activo, sino también las 24 horas o más bien los 365 días del año estén precisamente funcionando, y no solamente

0: en los días de evento. Esto es lo que se pretende, plazas por ahí, hacer que la comunidad disfrute de este escenario cuando haya y también cuando no haya partido. Esa es la realidad. Veremos en qué termina este proyecto, que se de concretarse, pues sería para 40.000 espectadores. Habría por ahí un espacio, una tribuna retráctil que se podría mover para los conciertos, y había otro escenario por ahí para hacerlo de 5.000, de 7.000 espectadores, y así sea este recinto multifuncional. Y bueno, pues te quedaría concluido, según lo estipulado, en el 2027. Hay que esperar si esto ocurre. Yo recuerdo el Estadio Akron, el de las Chivas, empezó en el 2004, 2005, y se hablaba de un par de años, que había recursos y todo ello, y al final, hasta el 2010, que se concluyó el Estadio Akron, 5 o 6 años después de lo que se había prometido, o bueno, 3 años más. Así que, pues en el Atlas son resilientes, tardaron 70 años en ser campeones. No creo que si tarda su estadio dos, bueno, el estadio en el que van a jugar 2 o 3 años más, no pasará nada. Por cierto, la presentación ante su afición de este proyecto se dio anoche en el Atlas Colomos, también ante la presencia ahora de la Fiel, quien se alabó, elogió, aplaudió a José Miguel Bejos por este nuevo proyecto que estará encabezado por ellos, del Atlas, en terrenos de la UDG, y ahí compartirán escenario, al igual como lo están haciendo ahora en el Estadio Jalisco, pero en un recinto más moderno y más, digamos, espectacular. Eso es una realidad. Hasta aquí la información de momento más importante de este jueves. Le deseo a la gente que tenga una excelente mañana, cuídese mucho, y le invito a que siga con nosotros en el noticiero, porque a más información, no le cambie.
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2: Y como todas las semanas, tenemos la colaboración del diputado Ricardo Monreal, líder de la fracción de Morena en la Cámara de Diputados, quien fue uno de los grandes impulsores para el reconocimiento que recibió el periódico Ovaciones con motivo de su centenario, impulso que mucho agradecemos al darle la bienvenida, como cada semana, al diputado Ricardo Monreal. Adelante, Ricardo, muy buenos días, bienvenido.
3: ¿Qué tal, Guillermo? Buenos días. Ayer cumplió 100 años de existencia y de vida el periódico Ovaciones, un medio de comunicación plural que ha generado una huella indeleble en la historia del país. Ha registrado los acontecimientos más importantes que se han suscitado en la nación y ha permitido que plumas de todos los signos ideológicos puedan ocupar sus espacios, puedan plasmarse en sus páginas. Un periódico que cumple 100 años tiene muchos méritos: sobrevivir a los gobiernos, sobrevivir a etapas difíciles, sobrevivir a la libertad y también a la censura, es un hecho extraordinario. La Cámara de Diputados celebró en sesión solemne el día de ayer la conmemoración de los 100 años de este medio de comunicación nacional. Nos congratulamos con su personal, Nos congratulamos su consejo de administración y deseamos un éxito futuro para los próximos años a este periódico Ovaciones. Siempre celebrar la existencia de medios de comunicación institucionales, plurales, independientes, hablan bien de una sociedad democrática. Esta no es la excepción, Guillermo. Tú eres parte de esta historia y también recibe, junto con tus colaboradores, una felicitación de nuestra parte. Hizo bien la Cámara de Diputados en celebrar en sesión solemne la conmemoración del primer centenario del periódico Ovaciones. Saludos, Guillermo, a todo tu auditorio.
2: Gracias, muchas gracias, diputado Ricardo Monreal. Muchas gracias por el reconocimiento que ha recibido ovaciones de parte de la Cámara de Diputados y muchas gracias por esta referencia que has hecho en tu colaboración semanal a la tarea informativa desempeñada por el periódico Ovaciones a lo largo de sus primeros 100 años de vida. Muchas gracias, Ricardo Monreal, y nos escuchamos la próxima semana. Con esto nos vamos a un corte. Volveremos con más información.
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2: Con gusto a José Medina Mora, presidente del Consejo Coordinador Empresarial. Gracias por estar aquí, bienvenido. Muy buenos días.
11: Muy buenos días, Guillermo. Siempre un gusto saludarte.
2: José Medina Mora, recibimos hace unos días información que indica que la renovación del T-MEC por 16 años más no se concretará en el corto plazo. Y que el tratado seguirá sujeto a revisiones anuales. ¿Qué representa esto para México?
11: Sí, bueno, desde el primero de julio, que cumplió justo 6 años el T-MEC, se renovó por 10 años más con revisiones anuales. Desde el punto de vista del sector empresarial mexicano, esto es, digamos, un esquema en donde hay certidumbre para la inversión, al menos por 10 años más. Sabemos que siguen las negociaciones para esta revisión, que esta no será pronto, pero tampoco tenemos prisa, Guillermo. No queremos un mal arreglo pronto, dado que tenemos el marco del tratado por 10 años más. Desde luego, sí nos afectan los aranceles de la sección 232, que afectan al sector automotriz, al acero, al aluminio, al cobre y componentes, y eso es en lo que nos estamos enfocando para las negociaciones en el corto plazo, la disminución de estos aranceles de la sección 232, sabiendo que la revisión del tratado pudiera llevarse pues más allá de las elecciones del próximo mes en Estados Unidos y quizá en los siguientes 2 años. Sin embargo, el tener esa certeza de que al menos tenemos el T-MEC por 10 años más, nos permite tener esa certidumbre para las inversiones.
2: ¿Qué llevó a la oficina del representante comercial de Estados Unidos
3: a cerrar la puerta a esta posibilidad?
11: Bueno, realmente es una decisión, todas las agencias de gobierno de los Estados Unidos nos lo comentaban desde principios de año. Como sabes, vamos a Washington cada mes y nos comentaba tanto el Departamento del Tesoro, como Comercio, como USTR, como el Departamento de Estado, el Departamento del Trabajo, que ellos no veían la posibilidad de que se concluyera la revisión el primero de julio. Y cuando les preguntábamos cuál era su expectativa de cuándo pudiera concluir esa revisión, nos decían que probablemente después de las elecciones de noviembre de los Estados Unidos. Pero cuando decíamos la precisión, bueno, después de noviembre, ¿cuándo? Todo el mundo decía, no sabemos, porque esto depende de una sola persona, el presidente Trump. Entonces, el día que el presidente Trump considere que hay las condiciones favorables para él y su gobierno, pues dará la orden para que se complete esta revisión. Esa es la realidad y por eso la Oficina de Tratados Internacionales de Estados Unidos, USTR, el embajador Jameson Green, ha sido muy claro que la decisión no la toma él, la toma el presidente Trump. Él simplemente le lleva la información. Aquí también tenemos que entender que quien lleva la negociación de los tratados es Jameson Greer en USTR, pero quien ha puesto estos aranceles de la sección 232 es Lutnick del Departamento de Comercio. Entonces también requiere que ellos se pongan de acuerdo de cuáles sean las condiciones de disminución de aranceles para México para que entonces esto se pueda llevar a cabo. Entonces es una situación en donde, y ya insistimos, tenemos que ser pacientes a que se dé el momento adecuado para esta renovación del tratado. En el momento en que se dé, se extenderá el tratado 16 años más con revisiones cada 6, pero por lo pronto tenemos esta certeza de los 10 años de aquí al 2036 con revisiones anuales que son acotadas, es decir, no se revisa todo el tratado cada año, sino se van revisando temas, es decir, los temas que se revisen este año ya no se revisarán el año que entra. Hay temas que no se revisaron este año, como son reglas de origen, como es el tema laboral, que se revisarán el siguiente año.
3: Te pregunto, José Medina Mora, ¿esto afectará en alguna medida la operación del T-MEC, que desde luego sigue vigente?
11: Lo que vemos, Guillermo, es que las exportaciones mexicanas a los Estados Unidos siguen creciendo, aún en las condiciones de incertidumbre, aún con un tipo de cambio desfavorable para las exportaciones, es decir, hay una resiliencia de toda la economía mexicana de exportación para seguir creciendo. Entonces, en los hechos vemos que esto no ha afectado. Las economías de México y de Estados Unidos están muy integradas. Lo hemos comentado en alguna ocasión, Guillermo, que cuando se exporta a Estados Unidos un auto que se fabrica en México, ha cruzado 7 veces la frontera, así de integradas están nuestras economías, especialmente en ese sector automotriz. Entonces, no afecta la operación del T-MEC, sigue su marcha y sobre todo la economía sigue su marcha. La economía mexicana es muy dinámica, lo vemos simplemente cuando vamos en la carretera, por ejemplo, México-Querétaro, con la cantidad de trailers que van, y luego hacia San Luis, a Matehuala, Monterrey, a Nuevo Laredo, el cruce fronterizo, refleja el dinamismo de la economía mexicana, y todo esto bajo el esquema del T-MEC, es decir, el T-MEC sigue adelante, aunque se sigan estas negociaciones anuales, esta revisión del tratado, la negociación de disminución de los aranceles, la economía no se frena, la economía sigue adelante, y eso es muy bueno para México, muy bueno para todas las empresas, sobre todo las que están en el sector exportador.
3: ¿Qué tanto afecta la incertidumbre a los negocios y a posibles nuevas inversiones?
11: Bueno, la incertidumbre es algo que está presente todos los días. Las empresas tenemos que analizar las oportunidades y los riesgos que hay y ojalá hubiera condiciones de certeza absoluta, eso no existe. Y menos ahora, digamos, en una condición en donde hay, situaciones, problemas de geopolítica mundial que afectan a todos los países, simplemente esta guerra en el estrecho de Hormuz, pues ha subido el precio del petróleo y esto afecta a todo el mundo. Es decir, vivimos en esas condiciones. Podemos decir que cuando le sumamos la situación geopolítica mundial, el tema de la revisión del tratado, los aranceles que nos afectan en la sección 232, el saber que pues hasta que el presidente Trump decida que se cierre esta revisión del tratado, pues seguiremos en esa negociación. Podemos decir que lo único cierto en este entorno es la incertidumbre. Las empresas sabemos operar en entornos de incertidumbre. Entonces, en ese sentido, es una, digamos, la vida normal de las empresas tener, pues sí, algunas cosas ciertas, pero mucha incertidumbre de por medio.
12: José Medina Mora, presidente del Consejo Coordinador Empresarial, ¿qué tanto ruido meten las revisiones anuales al T-MEC?
11: Sí, digamos, hay sectores que lo han comentado de esa manera, Guillermo, que tener revisiones anuales genera incertidumbre. Desde luego sería mejor el que fueran revisiones cada 6 años como estuvo desde que se firmó el T-MEC. Sin embargo, esto es la realidad ahora y que será probablemente por un par de años más. Entonces tenemos que adaptarnos a que en esta realidad existe el T-MEC, tiene revisiones anuales, sí se tiene que dedicar mucho tiempo a esas revisiones. Sin embargo, mientras el T-MEC siga adelante, pues tenemos que esa certidumbre y sigue el proceso de revisión. Afortunadamente son revisiones acotadas, es decir, no se detiene la operación del tratado, no se pone en duda la certeza del tratado trilateral, aun cuando tenemos estas negociaciones bilaterales, que es un poco la realidad que se ve ahora, se conserva el tratado trilateral, aunque son acuerdos bilaterales entre México y Estados Unidos, entre Estados Unidos y Canadá y entre México y Canadá. Entonces, siendo desde luego mejor que fueran revisiones cada 6 años, hay que entender que la realidad hoy estas revisiones anuales y con eso tenemos que trabajar.
12: Y te pregunto finalmente, ¿puede interpretarse que Estados Unidos actúa así con el T-MEC al no obtener lo que espera de México en materia de seguridad, particularmente la detención de políticos ligados al narcotráfico?
11: Vemos que el tema de seguridad, igual que el de migración, son temas importantes en la agenda bilateral México-Estados Unidos, pero que corren de manera paralela, en una cancha diferente a lo que es la revisión del tratado comercial, el T-MEC. Es decir, son temas importantes en la relación bilateral, pero que no están en la mesa de negociación de revisión del tratado, el T-MEC.
12: Con esto nos quedamos. José Medina Mora, presidente del Consejo Coordinador Empresarial, muchas gracias por estar con nosotros. Muy buenos días.
11: Muy buenos días, Guillermo. Un abrazo para ti y un saludo para toda tu audiencia.
12: Gracias nuevamente. Con esto nos vamos a un corte. Volveremos con más noticias.
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11: El periódico Ovaciones. El diario de casa en su portada correspondiente a la edición de este jueves 8 de octubre del año 2026. Bueno, Ovaciones dedica su portada de manera amplia a destacar el reconocimiento recibido por la Cámara de Diputados al cumplir 100 años. 100 años de Ovaciones llevaron a los diputados de todas las fracciones políticas a hacer este reconocimiento a Ovaciones. Y allí estuvimos todos los que trabajamos en esta casa editorial, escuchando lo que dijeron los diputados, recibiendo este reconocimiento y externando también nuestro compromiso para continuar con Ovaciones, con esta visión de ejercer un periodismo confiable, veraz, crítico y plural. Y aparece desplegada en la portada de Ovaciones una fotografía donde aparece el presidente del Consejo de Administración, José Aguirre Campos, al lado de otros directivos de Ovaciones y de quienes hemos trabajado y trabajamos en esta casa editorial. Dice el pie en la fotografía: en sesión solemne, legisladores de todos los grupos parlamentarios reconocen el legado de este diario como fiel testigo del devenir de la vida política y deportiva del país en los últimos 100 años. Y la información aparece desplegada en páginas interiores, con declaraciones hechas por los diputados de las diferentes fuerzas políticas en relación a Ovaciones, como Rubén Moreira, como Carlos Puente, como Santiago González Soto, como Arturo Ávila, como Alan Zahir Márquez, como Miguel Ángel Sánchez, quienes hablaron a nombre de sus grupos políticos para hacer referencia a los 100 años que cumple nuestra casa editorial. Ovaciones ha construido la historia de México, dicen los legisladores. Y usted puede ver esta información tanto en la edición impresa de nuestro periódico como a través de www.ovaciones.com, junto con otras noticias a las que puede acceder de manera totalmente gratuita. Continuamos con más información. Adelante, Alberto García Zarubi.
12: Guillermo, te saludo con muchísimo gusto y también me uno a toda la felicitación de todo el equipo de Ovaciones, que el día de ayer ahí estuvimos acompañándote, Guillermo, a todo el equipo también de Ovaciones. en este aniversario 100 de uno de los periódicos más importantes pilares del periodismo nacional, no solamente deportivo, sino también cultural, social y político. Una felicitación, pues, a todo el equipo que todos los días, todas las mañanas, las tardes y las noches, y también las madrugadas, están preparando este Ovaciones para que todas las mañanas pues se puedan comprar y leer en toda la República Mexicana. Así es que muchas felicidades y que vengan 100 años más de un periodismo libre y muy profesional de los que trabajan en Ovaciones y que de manera muy acertada, Guillermo, pues diriges ese diario, como insisto, uno de los pilares del periodismo mexicano. Guillermo, te informo que el nivel del almacenamiento del sistema Cutzamala, este sistema de presas que abastece hasta el 30% de líquido a todo el Valle de México, sigue en aumento. Las tres presas que lo integran registraron una cantidad de agua de 702 millones de metros cúbicos, equivalentes a 89.75% de su capacidad. La Comisión Nacional del Agua informó que las tres presas que conforman el sistema Cutzamala registra un nivel no visto en la última década. La presa Villa Victoria cuenta con 83.73% de su capacidad, la de Valle de Bravo 91.35% y la presa El Bosque cuenta con 92.15% de almacenamiento. La Secretaría del Medio Ambiente de la Ciudad de México instalará monitores de calidad del aire en las utopías y pilares en la alcaldía Iztapalapa para conocer con mayor detalle la exposición de la población a partículas suspendidas y detectar posibles puntos críticos de contaminación. La medida forma parte de una nueva red de monitoreo hiperlocal que busca ampliar la información disponible sobre la calidad del aire en la Ciudad de México. Los dispositivos complementarán el sistema de monitoreo atmosférico, pero no sustituirán sus estaciones regulatorias. La primera etapa contempla 10 monitores en Iztapalapa y la alcaldía seleccionada por su alta densidad poblacional, condiciones de vulnerabilidad social y económica y exposición a partículas suspendidas. El gobierno de la Ciudad de México presentó la red de atención, cuidados y construcción de autonomía para personas en situación de calle, con la que buscará atender a más de 2.000 personas que viven en las calles de la capital, en 4 comunidades de cuidado, en un nuevo modelo que busca sustituir la imagen tradicional de los albergues. La jefa de gobierno, Clara Brugada, dijo que esta red garantizará el reconocimiento a los derechos fundamentales de los capitalinos. Guillermo, mi información esta mañana.
8: Guadalajara, con Nidia Cervantes.
13: Guillermo, cuando desde compartir esta felicitación, este abrazo para todos los que conforman Ovaciones, para todo este grupo, muchísimas felicidades por el esfuerzo, por el trabajo, por la entrega y también por estos 100 años, sobre todo a ti, felicitaciones por esta dirección y por contribuir a que todos los días la historia de la vida nacional llegue a los ojos y a las manos de cada uno de los mexicanos. Guillermo, también decirte que esta mañana tenemos una temperatura de 17 grados. Se prevé que la máxima alcance los 27, será a las 2 de la tarde, y la lluvia podría llegar a partir de las 5. Es parte de la información que ofrece el Instituto de Astronomía y Meteorología de la Universidad de Guadalajara. Decirte también que, bueno, esta tormenta tropical Simón se localiza en este momento a 305 kilómetros al sur-suroeste de Lázaro Cárdenas, Michoacán, y a 445 kilómetros de Cihuatlán, aquí en Jalisco. Se mueve al oeste a 11 kilómetros por hora y presenta vientos sostenidos de 85 kilómetros por hora y rachas mayores. Decirte que la Unidad Estatal de Protección Civil y Bomberos del Estado de Jalisco, desde las 7 de la mañana, pues ya desplegaron nuevamente el operativo especial a las costas de Jalisco por el acercamiento de esta tormenta tropical y potencial huracán Simón. Una vez más, cerca de 200 oficiales de la Comandancia de Guadalajara Guadalajara y otras regiones van a movilizarse o se están ya movilizando, ya están en trayecto a la costa norte y costa sur para emprender acciones de prevención, mitigación de riesgos y resguardo de las familias a comunidades. Ya se reactivó pues la misma plataforma de coordinación con un centro de operaciones de emergencias en Guadalajara, 2 comandos de área en la costa sur y costa norte y 5 puestos de comando en Talpa de Allende, Cabo Corrientes, La Huerta, Tomatlán y El Grullo. De esta manera, bueno, va a haber la coordinación estrecha con las autoridades de los 3 niveles de gobierno en todos los frentes. Guillermo, la información desde Jalisco. Muy buenos días.
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15: Hola, ¿qué tal? Te saludo desde Zacatecas con lo más destacado. El fiscal general de justicia del estado, Cristian Paul Camacho Snaya, informó que la Fiscalía Especializada en Delitos de Alto Impacto investiga al alcalde de Ojo Caliente, Juan Manuel Zambrano Jiménez, para determinar si tuvo alguna participación o, en su caso, descartar cualquier vínculo con los hechos ocurridos el pasado 30 de agosto. El fiscal explicó que la investigación se relaciona con algunas manifestaciones realizadas por el presidente municipal en el contexto de esos hechos cuando un vehículo con explosivos estalló fuera de la comandancia de la Policía Municipal. Camacho Snaya recordó que el alcalde se negó a presentar una denuncia tras recibir presuntas amenazas de muerte. En otros temas, Zacatecas tendrá un nuevo sistema de transporte público con la puesta en marcha del Platabús, informó la secretaria de Desarrollo Urbano, Vivienda y Ordenamiento Territorial, Luz Eugenia Pérez Haro, durante su comparecencia ante diputados locales. El proyecto contempla 122 autobuses totalmente eléctricos, 70 alimentadores, 40 para el eje troncal, 10 para el centro histórico y 2 para la conexión con el aeropuerto. La funcionaria destacó que la tarifa única será de 11 pesos y que las unidades contarán con tecnología, accesibilidad y sistema de seguridad. En materia de vivienda, informó que durante la actual administración se han invertido más de 414 millones de pesos en programas sociales. También compartirle que a casi una semana de haber sido designado como el director del Hospital de la Mujer, Rosbel Vázquez Sandoval ya asumió funciones luego de las protestas registradas al interior del nosocomio y de la resistencia de la exdirectora Graciela Vázquez Sandoval para dejar el cargo. El nuevo director señaló que el pasado 2 de octubre un grupo de trabajadores de la salud ajenos al hospital y que apoyaban a la exdirectora le impidió ingresar a las oficinas administrativas. Vázquez Sandoval informó que elaborará un diagnóstico sobre las condiciones del hospital para establecer un plan de acción. Además, adelantó que la próxima semana se realizará la entrega-recepción y posteriormente dará a conocer públicamente los resultados del diagnóstico. Hasta aquí la información desde el estado de Zacatecas. La invito a que continúe en Informativo NTR.
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0: Y Guillermo, en una sesión maratónica nuevamente allá en la Cámara de Diputados, que corrió el peligro de que los legisladores de Morena no acudieran a los 15 años de su partido, que el día de ayer se celebró en el Auditorio Nacional, que por cierto tuvo un retraso de más o menos 2 horas, estaba citado a las 5 de la tarde, comenzó casi a las 7 de la noche, en donde estuvieron como principales oradores a Alfonso Durazo, gobernador de Sonora, y quien es el presidente del Consejo Nacional de ese partido. Estuvo por ahí hablando el exgobernador de Veracruz, Cuitláhuac García, que ahora es como subsecretario de Energía, más o menos ahí le dieron el hueso para que pudiera estar vigente y cobrando, un hombre que ya ni en Morena lo quieren, quién sabe por qué lo pusieron a hablar. Y también obviamente habló la presidenta nacional de Morena, Ariadna Montiel. Llamó la atención la presencia de Andrés Manuel López Beltrán, este hombre que está buscando una diputación por Morena para el próximo año allá en Tabasco. No habló Andrés López Beltrán, pero estuvo presente en esta celebración de Morena, que llegó a 15 años de existencia y que ya ha repetido en la presidencia de la República 2 periodos, logrado también por el Partido Acción Nacional, hay que recordarlo, con Vicente Fox y después con Felipe Calderón. Ya el Partido Revolucionario Institucional pues ha sido como el Real Madrid, ¿no?, de la Liga Mexicana, que tuvo pues por lo menos 9 décadas de gobierno en este país. Pues bueno, pues ahí estuvieron los diputados trabajando muy rápido, trabajando bajo presión para poderse ir a su fiesta de 15 años. Y el día de ayer ya aprobaron ya la Cámara de Diputados la ley antimemes. Esta ley que realmente es de protección industrial para aquellos creadores de contenido, de decisiones industriales. El objetivo es que no se utilicen los logotipos oficiales de instituciones y de algunas otras marcas para algún otro beneficio, principalmente el de redes sociales. La oposición ha acusado que esta ley antimemes, que ya fue aprobada en el Senado de la República y en la Cámara de Diputados, pues pueda traer consigo censura ante la crítica ya muy constante que se hace en redes sociales a los gobiernos de la Cuarta Transformación. La presidenta Claudia Sheinbaum ha dicho pues que no se trata de censura, simplemente de proteger el trabajo de quienes hoy pues hacen distintos logotipos, hacen distintas imágenes oficiales. Bueno, pues ayer por la tarde-noche se aprobó finalmente esta ley llamada Antimemes, que es una ley de protección industrial. Se aprobó por 325 votos a favor de parte de los partidos políticos de la Cuarta Transformación. Escuchemos el momento.
1: Señor presidente, se emitieron 310 votos en pro, 97 en contra y 0 abstenciones.
2: Aprobados por 310 votos los artículos reservados en términos del dictamen. Aprobado en lo general y en lo particular el proyecto de decreto por el que se reforma el artículo 114 opties y se adicionan los artículos 114 nonies y 232 septies a la Ley Federal del Derecho de Autor en materia de responsabilidad secundaria para proveedores de servicio de Internet. Pasa al Senado de la República para sus efectos constitucionales.
0: Durante la sesión, que como te digo duró bastantes horas allá en la Cámara de Diputados, la oposición siguió advirtiendo que esta ley antimemes pues, trae consigo la censura. Según la diputada del PRI, Abigail Arredondo, Morena y el régimen ya no quiere que los critiquen en redes sociales. Por eso dijo que para que se oyera bien sacó un megáfono y desde la tribuna de la Cámara de Diputados advirtió que pese a estas leyes antimemes, seguirá la crítica en contra de un gobierno ineficaz. Escuchemos a la diputada del PRI, Abigail Arredondo.
3: El debate democrático. Y yo por eso les digo que se escuche fuerte y se escuche claro. No nos van a callar. Seguiremos ridículos ustedes, seguiremos levantando la voz por el derecho de esos más de 170 millones de mexicanas y mexicanos que no votaron por ustedes. Esa gente que está cansada de su demagogia, de su corrupción y de sus porquerías. Es tiempo de cerrar filas y de defender aquello que por generaciones de verdad dieron hasta su vida. defenderemos con orgullo el derecho a disentir, a criticar y a señalar.
0: Bueno, lo cierto es que fue aprobado en la Cámara de Diputados y ya en la Cámara de Senadores. El coordinador de los diputados del PRI, Rubén Moreira, dijo que la aprobación realizada ayer por la Cámara de Diputados por la mayoría fue rapidísimo, sin revisar que esta ley antimemes ya tiene modificaciones que no había sido pues aprobado en el Senado de la República, así es que no canten victoria, porque estas modificaciones aprobadas en la Cámara de Diputados tendrán que ir a la Cámara de Senadores y las tendrán que revisar para ver si proceden o aceptarlas en una nueva sesión, así es que les complican el trabajo a los senadores de la Cuarta Transformación. Escuchemos a Rubén Moreira.
4: Vamos a tener, si el Senado no modifica, dos artículos muy parecidos que sancionan de diversa manera las mismas conductas. Pues el decreto dice que se reforma el artículo 114 octis y se adicionan los artículos 114 nonies y 232 septies de la Ley Federal del Derecho de Autor en materia de responsabilidad secundaria para proveedores del servicio de Internet, la traen contra los proveedores del Internet. Sí, pero no quitaron el 232 original. Aquí está.
0: Pues ahí está. Lo cierto es que ayer en la Cámara de Diputados lo que se notaba es que ya se querían celebrar, ya querían irse a festejar, además del cansancio que mostraban porque hace dos días terminaron al filo de las 4 de la mañana. De hecho, el día de ayer terminaron a las 4 de la mañana. Después citaron a sesión a las 11 de la mañana y ya pues se alargó con esta discusión de la ley antimemes, en donde la oposición quiso dar la batalla para advertir sobre la situación de censura que podría caer en México si es que sigue la crítica en redes sociales. Hay que recordar que la presidenta Claudia Sheinbaum, la secretaria de Gobernación Rosa Isela Rodríguez y también el partido Morena han dicho que hay intentos de injerencismo por parte de la ultraderecha internacional y que esta se podría estar dando a través de las redes sociales, con bots, con estas granjas de robots que estarían golpeando constantemente al gobierno de la Cuarta Transformación. Y es que, obviamente, después de lo acontecido en Colombia y lo que está pasando en Brasil, pues aquí en México también la izquierda mexicana está poniendo sus barbas a remojar. Hay que esperar la elección. Se va a llevar a cabo, me parece, el 25 de octubre allá en Brasil, la segunda vuelta, para ver si finalmente Lula da Silva logra quedarse en el poder o Flavio Bolsonaro, un ultraderechista que puede llegar con una política de revancha en contra de la izquierda de Lula da Silva después de que fue encarcelado su padre, Jair Bolsonaro, que por cierto, pues cursa una condena de varios años de prisión y que su hijo Flavio Bolsonaro podría pues sacarlo de la cárcel y restituir un gobierno de derecha aliado del presidente Donald Trump allá en Brasil. Y ahora sí, solamente quedaría como poder real, o poder reconocido democráticamente, pues el gobierno de Claudia Sheinbaum en América Latina. No se puede hablar de un régimen democrático ni en Nicaragua ni en Cuba, que serían los otros dos bastiones de la izquierda, además países que lamentablemente los gobiernos los han empobrecido, marginados de la comunidad internacional, así es que todos los reflectores se irían hacia México de cara a la elección de 2027, en donde se estaría jugando la mayoría en la Cámara de Diputados. Perdiendo Morena, en caso que se dé, si pierde Morena la mayoría en la Cámara de Diputados, entonces se podría entorpecer este trayecto de la Cuarta Transformación, ya que no se podrían aprobar las reformas constitucionales. Veremos, pero por lo pronto, pues ahí están las iniciativas de la presidenta Claudia Sheinbaum, que han estado marchando sin ningún problema. Ya se aprobó la ley que prohíbe la doble nacionalidad para presidentes y gobernadores, y ahora esta ley llamada antimeme. Y podría haber más ruido político, sobre todo en la relación bilateral entre México y Estados Unidos. Ya sabe que Ken Salazar, él fue embajador de México, de Estados Unidos en México, casi durante todo el gobierno de Andrés Manuel López Obrador, y que al final tuvieran un encontronazo, se aplicaran la ley del hielo al diplomático estadounidense, principalmente por sus críticas a la reforma al Poder Judicial, pero también por su participación en aquel operativo en el que se llevó a Ismael El Mayo Zambada hacia los Estados Unidos. Pues Ken Salazar, ya sabe, ha publicado unas memorias, un libro, e informó que próximamente estará en México presentando este libro. Recordó que su familia tiene orígenes también mexicanos y por eso estará en nuestro país. Escuchemos a alguien que seguramente va a hacer mucho ruido si es que realmente se cumple su presencia en nuestro país, como es Ken Salazar. Escuchemos.
5: Soy Ken Salazar. Tengo mucho orgullo de ser ciudadano de los Estados Unidos de América. También tengo orgullo de ser mexicano-americano. Por más de 4 siglos, mi familia ha estado aquí en los Estados Unidos. Primero, parte de España. Y luego parte de México. Después de la guerra entre Estados Unidos y México, mexicanos americanos. Entonces aquí están mis raíces y aquí estarán para siempre. Pero no estoy solo. Hay 50 millones de mexicanos americanos aquí en los Estados Unidos. Es el futuro, de veras, de la democracia y la economía de los Estados Unidos. Pero ese futuro está en el continente de América del Norte. Con los 130 millones de mexicanos, los 50 millones de canadienses, nosotros en este continente podemos ser el ejemplo del mundo en la prosperidad económica para el pueblo y también para una democracia que trabaja para todos. En ese momento es importantísimo porque se requiere un liderazgo que tenga esa visión para América del Norte. Espero verlos muy pronto en México, donde hablaremos de otros temas, como una frontera quebrada y que se tiene que componer. También de un sistema de migración que necesita muchísimo trabajo. Pero lo importante es estar unidos como una familia del continente.
0: Pues ahí están las palabras de Ken Salazar. Por cierto, le informo que el Premio Nobel de Literatura de este año 2026 fue para la canadiense Ann Carson, con lo que la escritora mexicana, que estaba sonando en los últimos días como muy fuerte, no hay candidatos para el Premio Nobel de Literatura, pero sí se nombran a escritores importantes, pues la mexicana Cristina Rivera Garza, pues no logró el Premio Nobel, pero sí logró notoriedad en sus escritos, una mujer que ha escrito sobre los dramas de seguridad que ha habido en nuestro país, como personas desaparecidas, como inseguridad, como la relación en la frontera entre México y Estados Unidos. Logró la notoriedad Cristina Rivera, no logró el Premio Nobel, pero pues ya es conocida en todo el mundo y sobre todo estos dramas y esta tragedia que vive nuestro país. Guillermo.
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0: Muy buenos días, muy buenos días. Esto es una emisión más de Informativo NTR por W Radio Chilpancingo, 105.1 de FM, nuestra señal informativa. Soy Gilberto Guzmán y en esta mañana de jueves 8 de octubre del 2026, como siempre, le deseo excelente día. Le agradezco que sintonice este espacio informativo. También saludo en cabina a mi compañero Yair Flores.
1: ¿Qué tal, Gilberto? Excelente mañana de jueves, jueves pozolero aquí en la capital del estado de Guerrero. Espero que esté teniendo una excelente mañana y pues bueno, los invitamos a que nos acompañen de aquí hasta las 10 para que pues bueno, le demos detalle de los últimos sucesos que vinieron aconteciendo aquí en el estado de Guerrero.
0: Así es, Yair, bastante información. Vamos con los avances de las principales notas del día. Se forma la tormenta Simón frente a Guerrero y pronostican lluvias fuertes. Difunden video de 5 desaparecidos del balcón donde dicen ser parte de un grupo criminal. Pide la presidenta Claudia Sheinbaum a la Fiscalía de la República informar si hay indagatoria contra Amílcar Olán, amigo de los hijos del expresidente López Obrador, acusado de hacer negocios al amparo del poder. Nuñistas, felixistas y del grupo de Estela y Beatriz Mojica apuntados para diputados federales en Morena. Esto es Informativo NTR por W Radio. Vamos a escucharnos. Vamos a escuchar el reporte de mi compañero en este seguimiento al tema de los desaparecidos de El Balcón. Adelante, Yair, con tu reporte.
1: Gracias, Gilberto. Así es, pues bueno, a más de 12 años de la desaparición de los 43 normalistas de Ayotzinapa, una nueva diligencia volvió a poner bajo la lupa uno de los sitios señalados dentro de las investigaciones, la funeraria El Ángel en Iguala de la Independencia. La mañana de este miércoles, una comisión de madres y padres de los estudiantes desaparecidos ingresó al establecimiento acompañados por agentes de la Fiscalía General de la República y personal de la Comisión Nacional de los Derechos Humanos. La inspección comenzó alrededor de las 10 de la mañana en las instalaciones ubicadas en el poblado Rancho del Cura, al sur de Iguala, cerca del crucero de las vías hacia Tepecuacuilco y Huitzuco. El operativo llamó la atención por el fuerte dispositivo de seguridad desplegado alrededor del inmueble, en el que participaron elementos de la Secretaría de Seguridad Pública y Protección Ciudadana, así como de la Agencia de Investigación Criminal y de la Fiscalía General de la República. La diligencia se realizó en el contexto de las nuevas líneas de investigación que el gobierno federal ha incorporado al caso Ayotzinapa. De acuerdo con lo expuesto en el informe presentado por autoridades federales, la funeraria El Ángel se encuentra bajo investigación debido a que en ese lugar también operaba el servicio médico forense y, según las indagatorias de la Fiscalía General de la República, habría estado bajo control del grupo criminal Guerreros Unidos. Además, dentro de las investigaciones se ha señalado que durante la noche del 26 y la madrugada del 27 de septiembre de 2014, cuando ocurrió la desaparición de los estudiantes, el propietario del establecimiento, Rodolfo Rueda Sebastián, habría mantenido comunicaciones telefónicas con integrantes de grupos delictivos y policías locales. Rueda Sebastián y su hijo, Rodolfo Rueda Mazón, propietarios de las funerarias, fueron detenidos el año pasado, de acuerdo con los antecedentes referidos en torno a esta investigación. Durante aproximadamente 4 horas fue que autoridades y

0: dentro de la funeraria El Ángel existieran restos humanos o indicios relacionados con los estudiantes. Así, mientras la investigación del caso Ayotzinapa continúa abriendo nuevas líneas y revisando escenarios de aquella noche de Iguala, la funeraria El Ángel quedó nuevamente bajo la lupa de las autoridades y de las familias que, después de más de una década, continúan buscando respuestas sobre el paradero de los 43 jóvenes desaparecidos. Pues bueno, resalta las declaraciones del abogado de los padres de los 43, pues respecto a que él descarta que en la funeraria se hayan llevado a cabo pues algo respecto a la desaparición de los cuerpos de los normalistas, así que siguen contradiciéndose los testimonios y la postura de los familiares con la versión oficialista, Gilberto.
1: Así es, Yair, con ese tema, ¿no?, que ya lo hemos dicho, es necesario ya que se esclarezca. Vamos a ir ahora, continúa el tema de, continúa este debate por el transporte por aplicación, que bastante rechazo ha encontrado, y es obvio, entre los transportistas locales. Adelante, Baltasar Jiménez, con este reporte. Buenos días.
2: Buenos días, Gilberto. Gracias. Nada más comentarte previamente. Me trasladé hace unos instantes del sur de la ciudad, allá al pie del puente ubicado frente al Cerezo, sobre el Boulevard Vicente Guerrero, aquí a la colonia Zapata. Y normalmente me cobran entre 90 y 100 pesos cuando tomo taxi. Hoy quise probar si realmente estaban cobrando la dejada mínima en 60 pesos. Y, oh sorpresa, mi querido Gilberto, el taxista magnánimo, todo él, me cobró 5 pesos menos. Me cobró 75 pesos. Si me hubiera cobrado la tarifa normal, me hizo un descuento de 5 pesos. Si me hubiera cobrado 90 pesos, el ahorro sería de 15 pesos. Pero sí, ya le bajaron cuando menos un poquitito a su voracidad, mi querido Gilberto.
1: Yo creo que va a ser temporal, ¿no?, en lo que la gente olvida esta fiebre de las aplicaciones de transporte.
2: Así es, también considero que será temporal, pero también es evidente que definitivamente no están respetando esta tarifa mínima de 60 pesos que publicó la Comisión Técnica de Transportes del Gobierno del Estado. Eso es definitivo. Pero vamos a la información, Gilberto.
1: Adelante, Walter.
2: La diputada local por el Partido Movimiento de Regeneración Nacional, Morena, Diana Bernabé Vega, que hace unos días propuso una iniciativa de ley a través de la cual busca regular las plataformas digitales del transporte público en la entidad, acusó que sus compañeros legisladores no tienen interés en enriquecer su propuesta. Es el local que en esta acusación de falta de interés, la legisladora local por Chilpancingo incluyó a sus propios compañeros legisladores de Morena. Y en ese sentido citó las declaraciones del diputado Vladimir Barrera Fuerte, presidente de la Comisión de Transportes del Congreso del Estado, que calificó su iniciativa, la iniciativa que presentó Diana Bernabé, como insuficiente. Y pues bueno, en ese sentido reprochó que él es el presidente precisamente de la Comisión de Transportes y podría enriquecerla en ese órgano. La legisladora consideró que la iniciativa presentada debió ser enriquecida, pero sobre todo apoyada por sus compañeros, pero no fue así, porque de los legisladores que integran la actual legislatura local, ninguno de ellos apoyó esta iniciativa que presentó, la cual considero es una de las más importantes presentadas en lo que va de la presente legislatura. Bernabé Vega urgió la necesidad de que sus compañeros, los legisladores, se involucren en este tipo de temas, porque no puede ser posible que una diputada esté a favor y otro diputado que preside la Comisión de Transportes, en este sentido Vladimir Barrera Fuerte, esté bloqueando esta iniciativa. Además, invitó al gobierno estatal a que se involucre en el tema para enriquecer

0: su iniciativa. Sin embargo, Gilberto, en este sentido, también cabe resaltar otra situación, las declaraciones que precisamente ayer dio también el director de la Comisión Técnica de Transportes del Gobierno del Estado, Arturo Salinas Sandoval, quien aseguró que no se aprobará ninguna reforma legal para que las aplicaciones del transporte puedan operar en el estado de Guerrero, y señaló que esta semana se detuvieron otros dos automóviles en el municipio de Tenolapan y seguirán los operativos en todo el estado en contra de las unidades que proporcionen el servicio de transporte por aplicación. Ante la organización más grande de transportistas de Chilpancingo, la MUTOEG, el funcionario aseguró que no hay ningún acuerdo con las empresas de transporte por aplicación y explicó que el personal ha calificado las infracciones para aplicarles el monto máximo, que es de más de 10 mil pesos, y las tienen que pagar para poder recuperar sus autos. Destacó que la operación del transporte a través de aplicaciones como la de la empresa Pronto, que comenzó a operar aquí en Chilpancingo de manera particular, es considerado como pirataje y se aplican sanciones tanto a la empresa como al automóvil. Salinas Sandoval detalló que en las próximas detenciones que se hagan de los operadores de las unidades de esta empresa Pronto o de alguna otra de empresa por aplicación de transportes por aplicación, los operadores serán remitidos directamente al Ministerio Público, ya que la acción que realizan de ofrecer un servicio sin ninguna concesión está tipificado como pirataje y es un delito. Así las cosas, mi querido Gilberto.
1: Así es, y ya continúan las advertencias también de que van a ser detenidos las unidades. Ahora Pronto anuncia que va a pedir la credencial del INE a los usuarios para prevenir que sean quienes, en pocas palabras, les pongan un 4 para que sean retenidas sus unidades.
0: Sí, el afán es proteger, pues, a ultranza a los transportistas, a los taxistas, a los concesionarios locales, e impedir a toda costa que el servicio de transportes por aplicación opere aquí en Guerrero. Lamentable esta situación cuando lo que deberían hacer es precisamente regular este tipo de servicio, Gilberto.
1: Así es, regularlo, porque finalmente va a llegar un tiempo en que ya va a ser inevitable que se modernice, por así decirlo, el transporte, no solo en Chilpancingo, sino en otras ciudades.
0: Sí, deberían de regularlo. Ya en la Ciudad de México ya opera, no es eficiente como se pregona. Acabo de hablar con el compañero fotorreportero Carmelo González, que allá un taxi esta mañana le cobraba hasta 300 pesos por una dejada de apenas 2 cuadras, me dijo, cuando en el camión, en el microbús, le cobraban 8 pesos. O sea, tampoco es la panacea, pero sí tiene que regularse el servicio de transportes por aplicación, y porque es de todos conocida la voracidad de los concesionarios, de los transportistas, de los taxistas locales, Gilberto.
1: Así es. Gracias, Balta, por este reporte.
0: Gracias, Gilberto.
1: Más tarde comentaremos precisamente de las medidas de Pronto para identificar a quienes participan en la retención de choferes. Mientras, tenemos que ir al corte comercial y regresamos con más información en W Radio.
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4: ¿Se acuerdan de mí?
5: No me falles.
6: 5, 4, 3,
4: conteo iniciaba Thunderbirds, Guardianes de la Galaxia.
5: ¡Thunderbirds, alerta!
4: Una serie inglesa de ciencia ficción hecha con marionetas por AP Films que se transmitía los sábados a las 9 de la mañana por Canal 5. La trama se basa en la familia Tracy, el magnate Jeff Tracy y sus 5 hijos.
5: Piloto del Thunderbird 1, Scott Tracy. Piloto del Thunderbird 2, Richard Tracy. Astronauta del Thunderbird 3, Alan Tracy. Aguanauta del Thunderbird 4, Gordon Tracy. Operador de la estación del espacio, John Tracy.
4: Juntos formaban parte de Rescate Internacional.
6: Rescate Internacional. Nuestro equipo es de lo más moderno. Si se usa para el mal, puede servir para destruir la vida.
4: Como siempre, en toda serie hay un villano. En esta ocasión su enemigo era Hood, quien ocasionaba los accidentes para espiar a los miembros de Rescate Internacional.
7: ¿Es la torre de control?
8: Sí.
7: Pensé que tal vez les gustaría saber que hay una bomba colocada en el tren de aterrizaje del Cometa 1.
6: Adelante, John.
9: Tenemos nuestra primera llamada de emergencia, padre. El nuevo Cometa 1, 6 veces más veloz que el sonido, está en peligro cerca de Londres.
4: Los Tracy eran ayudados a su vez por la agente internacional Lady Penelope.
6: ¿Llamó mi lady?
10: Sí, Parker. Saca el Rolls Royce. Vamos a dar un pequeño paseo.
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0: Regresamos con más información. Esto ha sido un corte comercial y ya continuamos en Informativo NTR. Como le anunciábamos, la aplicación pronto informó que pedirá la INE a los usuarios para identificar a quienes participan en la retención de choferes, pues ya hemos comentado que una práctica a la que han recurrido los choferes es hacerse pasar por usuarios de pronto, pedir una unidad, y cuando llegan al punto, casi siempre en la terminal de autobuses, pues le echan montón, así hay que decirlo, para frenar la entrada de esta aplicación. Yair Flores tiene los detalles.
1: Así es, Gilberto, la plataforma digital Pronto anunció que solicitará a sus usuarios que muestren su credencial de elector para identificar a quienes utilicen su servicio de transporte para participar en operativos en contra de los conductores. El martes pasado, integrantes del Frente Amplio de Transportistas del Estado de Guerrero rechazaron las plataformas digitales Didi, Uber y Pronto en Guerrero debido a que consideran que representan una competencia desleal al gremio y advirtieron que auxiliarán a la Comisión Técnica de Transporte para encerrar a los automóviles privados que utilicen la plataforma Pronto. Ayer, en un comunicado difundido en su página de Facebook Pronto Latam, la plataforma digital informó que comenzará a solicitar verificación de identidad mediante INE, lo que representa un paso más en la aplicación. Manifestó que agradecemos su paciencia y comprensión, pero esta medida tiene un objetivo muy claro: identificar a quien utilice la plataforma para participar o colaborar en operativos o actos contra nuestros conductores. De esta manera podremos saber con certeza quién está detrás de cada cuenta, conservar evidencia e iniciar las denuncias o acciones legales correspondientes cuando alguien utilice Pronto para atraer deliberadamente a un conductor a una situación de este tipo, estas coartadas que han venido realizando los transportistas. Pronto no permitirá que su aplicación sea utilizada para perjudicar a sus conductores, subrayó tajante la plataforma digital. El pasado 30 de septiembre, Pronto indicó que la Suprema Corte de Justicia de la Nación ya reconoció que el transporte mediante plataformas tiene características distintas al taxi tradicional y existen criterios federales que hablan expresamente de transporte privado mediante plataformas. El pasado 31 de agosto, taxistas de la ruta Chilpancingo-Iguala retuvieron frente a la central de autobuses de la capital dos vehículos que pensaron pertenecían a conductores de Pronto, pero uno de ellos resultó ser una unidad de la Secretaría de Educación Pública. En este sentido, el titular de la Comisión Técnica de Transporte del Gobierno del Estado, Arturo Salinas Sandoval, se comprometió este miércoles a que mientras no haya una ley de regularización, no operarán en Guerrero las plataformas digitales del servicio de transporte. A cambio, los transportistas se comprometieron a respetar una tarifa mínima de 60 pesos. Así la situación, Gilberto, es un entramado jurídico esta cuestión, porque a nivel federal, pues bueno, tienen la ley les permite operar a estas aplicaciones porque no es un servicio de transporte público, ¿no? Pero desde luego que se requiere que el Congreso con urgencia pues se ponga a legislar en este sentido para que, pues bueno, se pueda hacer esto ya sin tantos gestos de violencia y con extralimitándose los transportistas con esta situación, poniéndoles coartadas a los conductores de la aplicación Pronto.
0: Así es, mi estimado Yair, pues continúa, como decíamos, este debate entre la necesidad de modernizar el transporte, de bajar costos para el usuario. Por supuesto, los concesionarios, los transportistas defenderán lo contrario, es entendible, todos defendemos nuestro ingreso, pero como decíamos, pues va a llegar un punto en que va a ser inevitable que entren esas aplicaciones. Para este jueves se prevén condiciones de cielo parcialmente nublado durante la mayor parte del día, con probabilidad de lluvias de ligeras a moderada en las regiones Sierra, Costa Grande, Centro, Acapulco, Costa Chica y Montaña. De acuerdo con el reporte meteorológico, la tormenta tropical Simón se localizó a las 6 horas aproximadamente a 310 kilómetros al suroeste de Zihuatanejo y a 410 kilómetros al suroeste de Acapulco, con vientos máximos sostenidos de 85 kilómetros por hora y desplazamiento hacia el oeste a una velocidad de 11 kilómetros por hora. Aunque el sistema continúa alejándose de las costas de Guerrero, sus bandas nubosas alcanzan algunas zonas del estado y favorecen la presencia de lluvias, además de oleaje de entre 3 y 4 metros en zonas marítimas. Se prevé que Simón pueda intensificarse durante este jueves y alcanzar la categoría de huracán mientras mantiene su desplazamiento hacia el oeste, por lo que se recomienda a la población mantenerse informada sobre su evolución y trayectoria a través de los canales oficiales. De manera simultánea, permanece bajo vigilancia una zona ubicada frente a las costas de Chiapas, Oaxaca y Guerrero, donde esta mañana se registra un 50% de probabilidad de desarrollo ciclónico durante los próximos 7 días. Ante esas condiciones, la Secretaría de Gestión Integral de Riesgos y Protección Civil de Guerrero recomienda a la población mantenerse atenta a los avisos oficiales, especialmente en zonas donde se registren lluvias, así como tomar precauciones en carreteras, ríos, arroyos y áreas susceptibles a encharcamientos. La Secretaría de Gestión Integral mantiene vigilancia permanente de las condiciones meteorológicas y exhorta a la población a consultar información oficial ante cualquier cambio en el pronóstico. Comenzó la Feria del Hueso en Morena. Integrantes de los distintos grupos al interior de ese partido ya se apuntaron para buscar una diputación federal. El reporte lo tiene mi compañero Yair Flores.
1: Así es, Gilberto. Diputados locales, exdiputados, exalcaldes y activistas son algunos de los morenistas que se registraron como aspirantes a las coordinaciones distritales federales de la 4T de en Guerrero, antesala de las candidaturas a las 9 diputaciones federales que corresponden a la entidad. El pasado domingo cerró el registro para quienes aspiren a coordinadores en alguno de los 8 distritos federales de Guerrero, y aunque la dirigencia nacional ya anunció que no harán público los nombres, se sabe de algunos perfiles que anunciaron su inscripción. Para el Distrito Federal 7, con sede en Chilpancingo y que abarca los municipios de la zona centro y algunos de la sierra, se anotaron la actual diputada local Diana Bernabé Vega, así como la exdiputada local Nora Yanek Velázquez Martínez. Bernabé Vega pertenece al grupo de los Nuñistas, que encabeza el exdelegado del Bienestar Iván Hernández Díaz y el presidente estatal de Morena Jacinto González Varona. Velázquez Martínez apoyó en el proceso interno como aspirante a la coordinación estatal a la exconsejera jurídica de la presidencia, Estela Damián Peralta. Ambas hicieron públicas sus aspiraciones a través de sus redes sociales. Para el caso del Distrito 3, que corresponde a la región de Costa Grande, algunos de los registrados fueron el consejero estatal de Morena, Galdino Nava Díaz, quien pertenece al grupo político del senador Félix Salgado Macedonio y que en 2025 trató junto a un grupo de consejeros destituir al presidente estatal de Morena. Para el mismo distrito se registró también la exregidora de Atoyac y hermana del fallecido exdirigente estatal del PRD, Octaviano Santiago Dionisio, la señora María de los Ángeles Santiago Dionisio. En el Distrito Federal 5, con sede en Tlapa de Comonfort, algunos de los registrados son el exalcalde perredista de Tlapa, Martiniano Benítez Flores, así como el morenista Rogelio Beltrán Guerrero, quien apoyó a Beatriz Mojica Morga como aspirante a la coordinación estatal de Morena. Como aspirantes para el Distrito 8, con sede en la Costa Chica, se apuntaron el exalcalde de San Luis Acatlán y exdiputado local por el PRD, Vicario Portillo Martínez, además del exalcalde de San Marcos, Tomás Hernández Palma. Este último, Hernández Palma, apoyó a Mojica Morga como en su aspiración a la coordinación estatal y como perredista perteneció a la corriente izquierda progresista de Guerrero, grupo que dirigió el exgobernador, hoy detenido por el caso Ayotzinapa, Ángel Aguirre Rivero. Para el caso de Acapulco, hay 2 distritos federales, el 2 y el 4. Algunos de los registrados que hicieron públicas sus aspiraciones son Cristian Aguirre Silvetti, activista de la comunidad LGTB, y una persona de nombre Jorge Luis Terrones, a quien identifican como parte de la estructura de Mojica Morga en dicho municipio. También se prevé, según fuentes morenistas, que la mayoría de diputados federales actuales buscarán la reelección. Tal es el caso del diputado federal del Distrito 8 del Partido Verde, Marco Antonio de la Mora Torreblanca. En el 6, María del Carmen Nava García también busca la reelección. Y en el Distrito 5, Gerardo Mejía Olivares del Partido del Trabajo también hace lo propio, así como las morenistas Celeste Mora Aguiluz por el Distrito Federal 1 de Tierra Caliente y Mari Carmen Cabrera Lagunas del Distrito Federal 2023. Pues bueno, buscarán este último esbozo que permitirá reelección, todavía para estos comicios les permitirá reelección a algunos que pues, se decantarán por hacerlo, y pues bueno, son los nombres de los pocos que se ha hecho público que se registraron, Gilberto, pues bueno, de todas las corrientes al interior de Morena en Guerrero.
0: Así es, pronto se van a dar a conocer seguramente más nombres, pero bueno, el punto es que son los mismos de siempre, ¿no? Prácticamente los mismos de siempre, y el comentario este de que buscarían reelegirse, ¿no? Siempre hemos dicho, pareciera que no hay suficientes cuadros en los partidos, que los que están actualmente se sacrifican, ¿no?, para representarnos ante la Cámara de Diputados. Vamos ahora con más información de mi compañero Baltasar Jiménez. Adelante, Balta.
2: Gracias, Alberto. A la exigencia por la aparición con vida de 7 personas vecinas del ejido del Balcón, municipio de Juchitlán del Progreso, se sumó ayer la Red Eclesial Justicia y Paz en la Patria Grande, México, así como habitantes de las comunidades de la Sierra, Tierra Caliente y Costa Grande. A través de un documento que fue ampliamente difundido a través de las redes sociales, la Red Eclesial Justicia y Paz en la Patria Grande, México, exige de manera directa al gobierno de la República, presidido por Claudia Sheinbaum Pardo, dar con el paradero de estas 7 personas que, de acuerdo con la denuncia difundida por habitantes de la zona, fueron privadas de la libertad por integrantes de la familia Michoacana. La zona se ha tomado SOS por Guerrero y además cuenta con el respaldo de habitantes de los municipios de Ajusitlán del Progreso y Coyuca de Catarán, de la región de la Tierra Caliente, así como de Pandegariana y Petatlán, de la Costa Grande. En su exigencia también denuncian que las comunidades de estos municipios de ambas regiones se enfrentan desde hace años una situación de violencia y presión por parte de grupos delictivos que tienen, además, el objetivo de avanzar hacia un control territorial y un sometimiento total de las localidades. Los habitantes de las comunidades afectadas por esta interminable ola de violencia señalan el pasado 2 de octubre refleja el hartazgo de la población ante la inseguridad y lo que consideran una falta de respuesta efectiva por parte de los 3 niveles de gobierno. Reconocen que después de esta manifestación de protesta, un niño de 12 años de edad fue dejado en libertad, pero 7 personas más continúan desaparecidas, por lo que familiares y habitantes mantienen la demanda de que sean localizadas y regresen con vida. En su pronunciamiento afirman que detrás de estas acciones existe además una disputa por el control de la tierra y de las comunidades, situación que ha incrementado la vulnerabilidad de quienes habitan en esta zona de Guerrero. Los pobladores también hicieron referencia a la Dirección Nacional de la Crisis de Desapariciones en Guerrero y las solicitudes de búsqueda urgente ante organismos de Naciones Unidas. Esta es la información, Gilberto. Gracias.
0: Gracias, Balta, por este reporte. Y hay más información de estos desaparecidos. Precisamente circula un video con pues información muy delicada. Adelante, Yair, con este reporte.
1: Así es, Gilberto. Ayer alrededor de las 9:30 de la noche se difundió en redes sociales un video editado con 5 de las 7 personas desaparecidas del ejido El Balcón del municipio de Ajuchitlán del Progreso. Estas personas que fueron privadas de la libertad hace 3 semanas y pues bueno, en este video se autoincriminan por la posesión de armas de asalto y dicen pertenecer al grupo criminal Los Granados, que tiene su zona de influencia en Tecpan de Galeana. El ejido El Balcón emitió después un comunicado donde reconocen a sus compañeros, por quienes expresaron profunda preocupación, además de la intención de los captores de desvirtuar los hechos. Solo 5 hombres aparecen uno por uno a cuadro en el video de 4 minutos, en segundo plano y con el rostro desencajado. Visten playeras y pantalones verde olivo camuflajeado, están esposados, sentados en un lugar cerrado con paja, al parecer en un establo, y responden a preguntas directas que hace un hombre fuera de cámara sobre sus nombres, comunidad de origen, el sitio de donde se los llevaron, la cantidad de sicarios que hay en su comunidad. Todos dan cifras diferentes, ningún testimonio coincide con el de otro de estos 5. Sus nombres y los de sus mandos, en algunos casos un nombre o un apellido no se distingue con claridad. A partir de los nombres de los desaparecidos que difundió el ejido, se puede indicar que aparecen en el video Everardo León Atanasio, de 17 años, Fidel Quirino Atanasio, de 54, Isidro Brito Arriola, de 32, Ulises Medrano, de 26, y José Leodanis Medrano López, de 24 años de edad. No aparecen en el video, por lo que se sabe, Domingo Atanasio Quirino, de 50 años de edad, ni el adulto mayor Atanasio González, el resto de los siete que siguen privados de su libertad. Cuando termina este interrogatorio, una voz fuera de cámara declara: para que vean que no nos metemos con gente inocente, no nos gusta hacer publicidad por respeto, pero fue necesario para que sepan que no, ninguno es inocente, puro culpable. En la imagen se encuentran tres de los secuestrados sentados sobre paja, esposados, con los ojos vendados, y se puede notar que hay otros a su alrededor en las presuntas declaraciones. Los secuestrados difieren en su respuesta sobre el número de presuntos sicarios que hay en su comunidad. Las cifras van de 10 a 50, unos señalan como sumando a alguien que apodan el Guayaba. Todos dicen pertenecer al grupo de los Granados. El señor Quirino dice que el Guayaba pertenece a Don Chava, Salvador Granados, y no sepa ya cómo se llaman ellos, yo casi ahí no sé mucho. Fue lo que declararon en este video. En tanto, en respuesta, el ejido reconoció a sus compañeros en la grabación y rechazó cualquier intento de utilizar este material para desvirtuar los hechos o generar una versión distinta de lo ocurrido. En el escrito expresan preocupación por la vestimenta que usan sus compañeros, distinta a la que usaban cuando fueron privados de su libertad, y advirtieron las inconsistencias en las declaraciones, incluso en nombres y apellidos que mencionan. Muy lamentable la situación, Gilberto. Se difunde este video. Desde luego que es una práctica muy muy conocida el hecho de grabar a alguien a encañonándolo, y evidentemente que va a declarar todo lo que le refieran, ¿no? Y es lo que los pobladores del ejido insisten en que se está desvirtuando la integridad de estas personas que fueron privadas de su libertad.
0: Así es esta esta mañana se difundió precisamente un comunicado en el que el ejido El Balcón fija postura, rechaza que los pobladores desaparecidos estén involucrados con este grupo criminal y exige investigar la inconsistencia entre lo que declaran. Como bien señalas, el modus operandi es que obligan a la gente a declarar. El caso es que el comunicado señala que hace unos momentos fue publicado un video en el que aparecen algunos de nuestros compañeros realizando una declaración. Como comunidad rechazamos cualquier intento de utilizar este material para desvirtuar los hechos o generar una versión distinta de lo ocurrido. Existen elementos que nos generan una profunda preocupación y que deben ser investigados. Señala que la vestimenta que portan en el video no corresponde con la que llevaban el día en que fueron sustraídos. Asimismo, las declaraciones presentan inconsistencias, incluso en los nombres y apellidos que se mencionan. Quienes conocemos a nuestros compañeros sabemos a qué se han dedicado toda su vida. Son personas de bien, trabajadoras y comprometidas con sus comunidades. Se dedican al manejo forestal comunitario o la destilación de mezcal y a la agricultura. Muchos de ellos además participan directamente en proyectos de conservación, protección y manejo sustentable de los recursos naturales. Su trabajo no es desconocido. Las distintas dependencias e instituciones del sector forestal y ambiental pueden dar cuenta de las actividades que realizan, de su participación comunitaria y de su compromiso con el territorio. Y queremos ser absolutamente claros. Si alguna de estas personas ha cometido algún delito, que sea la autoridad competente quien investigue, determine responsabilidades y conforme a la ley los juzgue. Hoy nuestra exigencia sigue siendo la misma. Queremos a nuestros compañeros vivos, íntegros y de regreso con sus familias. No vamos a permitir que la incertidumbre, el miedo o un video cambien nuestro propósito. Seguiremos unidos, redoblaremos esfuerzos y continuaremos exigiendo su localización. No retrocederemos, no daremos un paso atrás. Los queremos vivos y los queremos de regreso a casa. Atentamente, Ejido El Balcón. Tenemos que ir al corte comercial y regresamos con más de Informativo NTR.
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6: Los cambios en la regulación para prevenir el lavado de dinero y el financiamiento al terrorismo no deben afectar a la mayoría de los clientes. Lo que va a suceder es que van a aumentar los controles y solicitudes de información cuando la institución detecte operaciones inusuales o de mayor riesgo. Por eso, para evitar alguna situación inesperada que pudiera interrumpir tus operaciones o limitar tus recursos, ponte al día en los siguientes puntos.
7: Número 1.
6: Mantén actualizado tu expediente en el banco con todos tus datos como domicilio, empleo o actividad económica.
7: Número 2.
6: Si recibes depósitos elevados o manejas mucho efectivo, el banco podrá pedirte que acredites de dónde provienen los recursos, tu trabajo o actividad económica, estados de cuenta, facturas, contratos, recibos de nómina o declaraciones fiscales.
7: Número 3.
6: No prestes tu cuenta bancaria para recibir dinero de otras personas y mucho menos si no tienes un parentesco familiar.
7: Número 4.
6: Evita movimientos fuera de tu patrón normal, como pueden ser transferencias internacionales inusuales, depósitos en efectivo repetitivos o uso de varias cuentas relacionadas.
7: Número 5.
6: Para un usuario que obtiene ingresos legales y puede demostrar su origen cuando sea necesario, los ajustes regulatorios implicarán principalmente más solicitudes de información y una supervisión más estricta, eso sí, siempre y cuando sea necesario. Y recuerda, las finanzas nos harán libres.
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1: Estamos de regreso y continuamos con más información en W Radio. Pide la presidenta Claudia Sheinbaum a la Fiscalía General de la República informar si hay indagatoria contra Amílcar, este personaje allegado al hijo del expresidente López Obrador. Claudia Sheinbaum pidió hoy a la Fiscalía General de la República informar si hay una investigación formal contra el empresario Amílcar Olán, señalado por corrupción. Durante la conferencia mañanera, la mandataria refirió que la fiscal general Ernestina Godoy le ha dicho que no hay ninguna investigación contra Andrés Manuel López Beltrán, hijo del expresidente Andrés Manuel López Obrador. Ayer Hacienda mencionaba que no hay ninguna investigación contra el hijo del expresidente, tampoco sobre este empresario Amílcar, se le preguntó a la presidenta, a lo que ella respondió, tiene que decirlo la fiscalía, contra el hijo del presidente, eso sí, se lo he preguntado a la fiscal y me ha dicho que no hay ninguna investigación, sobre otras personas tiene que informarlo la propia fiscalía, fue lo que respondió Sheinbaum de una manera algo evasiva. En la víspera, un informe oficial reportó la detención de Iván Casarín Molina, alias El Tanque, señalado como uno de los protectores de las redes del empresario Jorge Amílcar Olán Aparicio, quien ha sido señalado por actos de corrupción en el sexenio pasado. El Tanque era identificado como líder del cártel Jalisco Nueva Generación en Veracruz, Oaxaca, Tabasco y Puebla y es considerado uno de los delincuentes más poderosos de ese grupo delictivo. Casarín operaba una de las principales redes de huachicol del cártel Jalisco Nueva Generación en la zona metropolitana de Guadalajara, almacenando combustible, vendiéndolo y lavando dinero, según fuentes federales. El titular de la Secretaría de Seguridad y Protección Ciudadana, Omar García Harfuch, informó el martes que la detención fue resultado de una operación conjunta de esa dependencia, la Secretaría de la Defensa Nacional y la Guardia Nacional. La ejecución estuvo a cargo de Fuerzas Especiales del Ejército y el Grupo de Operaciones de la Secretaría de Seguridad y Protección Ciudadana, con información del Centro Nacional de Inteligencia e Investigaciones de la Secretaría de Seguridad y de la Agencia de Investigación Criminal de la Fiscalía General de la República. Casarín también está señalado por su presunta participación en el ataque contra el helicóptero del ejército en Jalisco en 2015, en el que murieron militares y agentes de la Policía Federal. En septiembre de 2024, el Departamento del Tesoro de Estados Unidos lo sancionó por sus vínculos con el cártel Jalisco Nueva Generación y lo señaló como parte del círculo cercano de Nemesio Oseguera Cervantes, el Mencho. Interesante la detención de este personaje, Gilberto, porque pues bueno, veremos cómo será el manejo de la fiscalía en esta situación, si de verdad le van a tomar la declaración y se hará, se procederá conforme a la ley, o pues bueno, quedará todo en eso, ¿no? Que él, que no había implicados, y todo pues para que no le llegue las embestidas jurídicas al hijo del expresidente.
0: Así es. Un tema muy delicado, lo hemos dicho, a nivel nacional. Vamos con información del Congreso del Estado con Fernanda Cabrera.
7: Hola, ¿qué tal? Me da gusto saludarles a todas y todos y comentarles que en el Congreso del Estado de Guerrero se están analizando diversos temas que han sido presentados por las diputadas y diputados locales. Uno de ellos es el que presentó el diputado Alejandro Bravo Abarca, que tiene el objetivo de establecer que el delito de violación se persiga de oficio aun cuando exista un vínculo matrimonial de concubinato o de pareja entre la víctima y el agresor, con el propósito de eliminar obstáculos en el acceso a la justicia y garantizar la protección de la libertad y la dignidad de las personas. El legislador presentó una iniciativa de reforma al Código Penal del Estado de Guerrero. Otro tema que se analiza es el que presentó el diputado Edgar Ventura de la Cruz, una iniciativa de adición a la Ley Orgánica del Municipio Libre para prohibir a los ayuntamientos que en las placas de inauguración o cualquier medio de identificación de obras públicas municipales se coloquen nombres y imágenes, símbolos o sobrenombres de integrantes del cabildo o servidores públicos. También les comento que el diputado Robel Uriostegui Patiño propuso exhortar a la Secretaría de Cultura Estatal para que tramite, estudie y someta el procedimiento correspondiente de solicitud de declaratoria de los Diablos de Tlalhuapan como patrimonio cultural inmaterial del Estado de Guerrero, esto en reconocimiento a su valor histórico, cultural, identitario, artesanal, simbólico y comunitario del pueblo justo de Tlalhuapan. Así que bueno, si ustedes desean consultar todos los detalles de esta información, los encuentran en las plataformas digitales del propio Congreso del Estado de Guerrero. Sería la información. Desde tu Congreso, Fernanda Cabrera. Muchas gracias.
1: En más información, la Red para el Avance Político de las Mujeres presentó un juicio electoral ciudadano para demandar que la postulación exclusiva de mujeres a las presidencias municipales no se limite a 18 ayuntamientos, sino que alcance 33, donde no ha habido mujeres electas como alcaldesas, pues bueno, de manera histórica. En el plazo inicial de 4 días contra los acuerdos aprobados en la sesión del miércoles por el Instituto Electoral y de Participación Ciudadana, que venció el domingo, se presentaron 13 impugnaciones, entre estos el recurso de apelación de los representantes de 4 partidos, del PAN Silvio Rodríguez García, del PRI Manuel Saavedra Chávez, del Partido Verde Ecologista de México Juan Manuel Maciel Mollorido y de MC Joel Eugenio Flores. 2 juicios de revisión constitucional que promovieron la representante de Morena, Rocío Calleja Niño, y del partido de Nueva Creación Somos, Viani Cuellar Abarca. En realidad, en calidad de ciudadano indígena del pueblo Menfa, originario de Xicalochitlán, municipio de Atlamajalcingo del Monte, Sebastián Ortega Basilio promovió otro juicio contra los lineamientos. El representante de la diversidad sexual del PRI Guerrero, Marco Polo Rocha Galindo, presentó una demanda de apelación como integrante de la población LGTB en lo que corresponde a las determinaciones de esta comunidad. En un segundo plazo de 24 horas comparecieron como terceras interesadas las asociaciones civiles Mujeres de Tlapa y la Red Machoculi para apelar a los recursos que promovieron los representantes del PRI, del PAN, de MC, del Partido Verde, de Morena y de Somos, prácticamente todos los partidos políticos. Por procedimiento, el IEPC enviará los expedientes de las 13 impugnaciones al Tribunal Electoral del Estado y los acumulados que se generen. Estos podrían asignarse acumulados a una sola ponencia y el análisis que se avisora complejo podría llegar a la Sala Superior del Tribunal Electoral del Poder Judicial de la Federación. Pues bueno, ya ante esta medida, por inclusión de género, pues ya hubo quienes pues no están de acuerdo, ya hubo apelaciones y pues bueno, se generó ahí un debate respecto a si se debe aplicar esta ley para que sean candidateadas mujeres en todos los municipios que nunca han sido gobernados por mujeres, o que sea de manera gradual, como es lo que apelan varios. Vi que el alcalde de Iguala es uno de los implicados en ese sentido, ya que pretendería buscar la reelección y con esta ley, pues bueno, se vería imposibilitado.
0: Así es, Yair. Vamos ahora con más información de Baltasar Jiménez. Adelante, Balta.
2: Gracias, Alberto. Esa es la información. Son al menos 70,000 perros y 30,000 gatos los que deambulan por las calles de Zilpancingo tras ser abandonados por sus dueños, lo cual obviamente genera un problema social, expresó la activista integrante de la asociación Cero Abandono, Magdalena Esparza Gervasio. Por lo anterior, la también periodista convocó de manera urgente a la población en general y a las mismas autoridades a que contribuyan en una campaña para que los animalitos sean esterilizados y no se multipliquen en la vía pública. De acuerdo con datos del Instituto de Estadística y Geografía, el INEGI, y la última encuesta de bienestar del 2022, en México, 8 de cada 10 familias tienen mascotas en sus hogares. Este corresponsaje de Brasil, en tanto, mencionó en Chilpancingo, se estima que hay 70,000 perros y 30,000 gatos callejeros, lo cual es una situación grave que necesita ser atendida. Agregó que la asociación de la cual forma parte lleva a cabo actividades diversas para conseguir recursos y contribuir a las campañas de control, entre ellas eventos deportivos. Sin embargo, no ha sido suficiente por la cantidad de perros que se reproducen en las calles tras ser abandonados por sus dueños. La activista anunció una próxima carrera perruner para el próximo domingo 25 de octubre a las 8 de la mañana en las instalaciones del 50 Batallón de Infantería con sede en Chilpancingo, a la que invitó en conferencia de prensa. La participación tanto de autoridades como de la sociedad. Esparza Gervasio pensó que la meta es reunir más recursos económicos para lograr las intervenciones quirúrgicas para los perros en condiciones de calle en Chilpancingo. Dijo que la aportación económica de 150 pesos de quienes participen en esta carrera perrone en el 50 Batallón de Infantería será destinada para esterilizar a todos aquellos animalitos que sufren abandono por parte de sus dueños y evitar así la sobrepoblación de perros y gatos en Chilpancingo. Al dar detalles de la carrera del 25 de octubre, al interior del cuartel militar, dijo que los participantes se pueden inscribir a esta cuarta edición vía WhatsApp, al número 220-741-9564, para poder agilizar el procedimiento y que su participación esté garantizada. La carrera consiste en un recorrido de 5 kilómetros en el que los inscritos deben ir junto con sus mascotas, particularmente perritos. Es la información, Gilberto. Gracias.
0: Gracias, Balta, por este reporte.
1: Más información respecto al tema de estos 7 campesinos desaparecidos en la sierra. El director del Centro de Derechos de las Víctimas de Violencia Minerva Bello, el padre Filiberto Velázquez Florencio, entregó el día de ayer al juzgado primero de distrito de Chilpancingo información que podría contribuir a la localización de los 7 campesinos desaparecidos de la comunidad del Balcón en la Sierra de Guerrero. Esto fue desde luego antes de que se diera a conocer este video donde pues bueno se grabaron inculpando a 5 de los 7 desaparecidos. El también sacerdote acudió cerca de las 2 de la tarde a las instalaciones del Poder Judicial Federal ubicadas al sur de Chilpancingo para entregar documentación que le fue requerida por el juzgado como parte de las investigaciones relacionadas con la desaparición de los campesinos. Velázquez Florencio explicó que la información fue solicitada por el juzgado primero de distrito a partir del amparo indirecto promovido por el Centro Minerva Bello a nombre de las víctimas, mediante el cual se busca exhortar a las autoridades de los 3 órdenes de gobierno a intensificar las acciones de búsqueda. Los 7 campesinos desaparecieron el 24 de septiembre en hechos que, de acuerdo con los señalamientos expuestos por familiares y representantes de las víctimas, estarían relacionados con integrantes del grupo delictivo La Familia Michoacana. El director del Centro Minerva Bello señaló que espera que los datos entregados permitan a las autoridades, particularmente a la Fiscalía General del Estado, desarrollar nuevas acciones que contribuyan a localizar a las personas desaparecidas. Esperamos que estén con vida, expresó Velázquez Florencio, quien reiteró la necesidad de que las autoridades mantengan y refuercen los trabajos de búsqueda hasta dar con el paradero de los 7 campesinos. La entrega de la información forma parte de las acciones jurídicas emprendidas para exigir una búsqueda efectiva y una respuesta institucional ante la desaparición de las 7 personas de la Sierra de Guerrero. Pues así el padre Fili, como se le conoce, pues bueno, dando este exhorto a las autoridades para que, pues bueno, se le pongan más ahínco a la búsqueda de estas personas desaparecidas, Gilberto.
0: Así es. Bueno, gracias Yair por este reporte. Hemos llegado al final de una emisión más de Informativo NTR. Esto es W Radio Chilpancingo. Les deseamos un excelente jueves pozolero, aquí la tradición en nuestra ciudad capital.
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4: Hola, hola, ¿qué tal? Muy buenos días. Ay, no, quítame esa canción tan fea. A mí no me gusta esa canción tan fea. Estamos aquí en Marta de Baile, en W Radio 96.9 FM. Espero que nos estén escuchando. Padrísimo en el tráfico, que la ciudad está colapsada. La verdad es un relajo. Pero bueno, espero que lleguen con bien a su destino, a sus trabajos. 10 de la mañana en punto. Marta de Baile con su amiga, aquí Carolina Campa.
5: Paquito de Miguel.
6: Te voy a decir una cosa.
7: Con ¡Carolina! ¿Cómo no te gusta esta canción, hija?
4: Ay, no, me parece. Es la de. ¿De quién es la de?
7: Es de Strokes.
4: No me gusta de Strokes. No, me recuerda a mi exmarido, al asqueroso.
6: ¿Qué escuchas, Carito? ¿Qué te gusta?
7: Es buenísima.
4: No, no me gusta.
6: Pero tú eres de nuestra rodada, eres una mujer joven.
4: Sí, pero estas son más alternativas.
7: A ver, Carolina, ¿cuántos años tienes y por qué estás tan renuente a esta música?
4: Tengo 59 años.
6: Ay, pues eres de nuestra rodada.
4: Como si no supieras, güey.
7: Oye, yo acabo de cumplir 59 igual que tú.
4: Pero es que tú siempre fuiste, ¿sabes qué? Muy alternativa y muy locochona.
7: Ok, ¿qué oyes tú, Carolina?
4: Yo te escucho Alejandra Guzmán, yo te escucho Paula Abdul. Ajá. Esa muy padre, la de Straight Up and Tell Me, Do You Really Wanna Love. Esa padrísima.
6: Ay, dale,
4: ¿esa
6: Carito, si habla el inglés, ¿cómo for, no?
4: Mejor que ella.
6: Sí, no. A ver, en inglés échese una platica. Forever. Ahora, let's pon a prueba, Carito.
4: Ok, let's try.
7: But you know what? I really don't understand why you like Paula Abdul so much. I do understand that,
4: because
7: you know,
4: amazing.
7: Straight Up in the 90s was a top 40 hit. But we're so past that.
4: I love it. I love 80s. I think it's the best, like, time in the world. Yeah, woo! Eso! Échale!
7: So this is a song you actually like?
4: Yeah, I love it.
7: You love it. Is this something you dance with?
4: Yes. When I was young, in my wedding.
7: Yeah, okay, in your wedding.
4: In my wedding with my ex.
7: Did you have a choreography and everything?
4: No, just dancing with my friends.
7: LC.
4: With Tere.
7: Supernatural organic.
4: Do you remember Tere Archundia? He was my friend of the high school.
7: She is so hilarious.
4: Yes.
7: Oye,
4: en inglés. En español, oye, Caro, porque estamos en México,
7: pero
4: Marta.
7: Pero dime una cosa, ¿de dónde tú sabes hablar inglés?
4: I studied. Yes, in the past. English. Some English. Yes. Yes, I studied something.
7: ¿Qué más oyes, Caro?
4: ¿Qué más escucho?
6: Ajá. O sea, tipo Mocedades, OV7, la onda.
4: OV7 sí me gusta.
6: Ajá.
4: ¿Qué
6: Mocedades
4: más me gusta?
6: Ya es muy atrás.
4: Eso ya es más de tu rodada.
6: Claro.
4: Ya, no ya. Friegues.
7: Sí, 100%.
4: No manches.
7: Sí, porque ella es mayor que nosotros, ¿eh?
6: Claro, sí.
4: Que quede claro.
7: Oye, Caro, pero dime una cosa que me parece súper importante, porque yo he visto que pues, últimamente como que estás de moda, ¿ok?
4: ¿Últimamente?
7: O sea, los últimos 5 años.
4: ¡Qué
7: como
4: poca!
7: Que has agarrado...
4: ¡Qué poca!
7: Has agarrado tu onda, hija.
4: Agarré mi onda, me costó trabajo agarrar mi onda.
7: Agarraste tu onda.
4: La verdad, después del divorcio, pues estuvo cañón.
7: Oye, hija, sí estuvo cañón, ¿verdad?
4: Sí, ya sabes, es que sabes que es... Ya sé,
7: ¿cómo se llamaba este cuate?
4: Ramiro. Y sí, pues sí, es un cuate, la verdad, que tiene muchos problemas.
7: Oye,
4: es un tipo que jamás
7: pero no. Te mantiene de peapa.
4: ¿A qué te refieres como de peapa?
7: O sea, perdón, estuviste en Bail hace 2 semanas.
4: Con el dinero que me manda, no te creas que porque nos llevamos muy bien y seguimos juntos.
7: Ok. No, pero pues si te apoya económicamente.
4: Sí, te apoya. La verdad que él tiene dinero, pero no te creas que siempre tuvo dinero, ¿eh?
7: No,
4: para nada. Él viene de una familia que no tenía mucho dinero, la verdad. O sea, hay que decir las cosas como son.
7: ¿Sí?
4: Venía de una familia que tenía poco dinero. Y de la nada, pues ya tuvo. No quiero decir cómo, porque pues tampoco se trata de eso de andar ventilando temas familiares.
7: mensaje.
4: Pero yo creo que no lo hizo de una manera muy, muy legal.
7: Ok.
6: O okay. Muy legal.
7: Ajá. Ok. ¿Te late que era como facturero o algo?
4: Yo creo que sí. ¿Sabes qué? Oye, viví en una colonia bastante fea, no me importa. Lo voy a decir aquí, aunque me funen, en una colonia bastante fea. Y ¿sabes qué? Siempre se creyó de la high.
6: Ajá.
4: De la high society.
6: ¿Pero tipo qué? ¿Cómo era? ¿Qué características? ¿Cómo?
4: ¿Qué características tenía? Pues era Nacualín. Nacualín.
7: Me gusta. Oye, pero dime una cosa, Caro. Entonces, sé que estás haciendo este primer show en vivo.
4: Claro.
7: Que se llama Mi Familia es tu Familia.
4: Claro.
7: ¿Sientes que este show nace de la necesidad? ¿Es un tema
4: de
7: que
4: la
7: estás
4: necesidad
7: haciendo porque necesitas el dinero?
4: No, para nada. Fíjate que yo tengo mucho que contar más que nada.
7: Ok.
4: Y mi familia es un cúmulo de cosas.
7: Ajá.
4: Que quiero presentarlo a la gente para que la gente diga, ¿sabes qué? Mi familia está igual de loca que la tuya.
7: Ya, ya.
4: Eso es lo que quiero
7: es
4: mostrar.
7: Es una forma de espejearte con el público.
4: Claro, claro.
7: Es una manera de conectar.
4: Que me cuenten un poquito
7: de
4: también.
7: De crear un rapport.
4: Por supuesto, es una terapia casi grupal lo que quiero hacer yo ahí en vivo.
7: Ajá.
4: Te voy a contar algo que sucedió, que es lo que parte de nuestro...
6: Lo que te motivó.
4: Lo que me motivó. Sí. Mi mamita se cayó. Tuvo un accidente.
7: No me digas.
4: Entonces no sabemos qué fue lo que le pasó. Pero hay sospechosos.
7: Ah, caray.
4: Estamos dudando y estamos sospechando de que alguien la pudo haber aventado.
7: Ajá.
4: Porque mi mamita tiene ahí su dinerito.
7: Uh-huh. Ya.
4: Tiene todavía su dinerito y yo creo que alguien la aventó.
7: No me digas.
4: Y en el show, pues eso es la resolución de saber qué fue lo que pasó con mi mamá.
7: Ya.
6: No, claro.
7: Y todo gira alrededor. Pues es casi una investigación.
4: ¿Quién tiró a mi mamá?
7: ¿Quién tiró a tu
4: o
7: mamá?
4: O si se cayó por accidente, no sabemos.
7: Y dime una cosa, en este show que vas a presentar, el público te ayuda.
4: Claro.
7: Así como en ¿cómo se llamaba ese juego de mesa? Clue.
6: Sí, Clue.
7: A tratar de resolver.
6: Aquí en México
7: misterio
6: se llamaba ¿quién claro es el culpable?
7: ¿Y se rompió la cadera tu mamá en este aventón?
4: Fíjate que mi mamá ha tenido 200 y pico caídas.
7: Ajá.
4: Siempre se cae.
7: Siempre se cae. Ya.
4: ¿Tú lo sabes?
7: Sí.
4: Bueno, también es tu mamá. Es que
7: claro,
4: hemos hecho muchas cositas.
7: Cuenta bien, ¿ves?
6: Bravo.
7: Ponen aquí. Cállate, pensé que era Verónica Tucenti y casi me da un hueco en el estómago.
6: Ay, Vero.
7: Pero así no hablaba la Vero.
5: No.
7: Así no hablaba la Vero.
6: ¿Pero quién dijo?
7: No
6: la
7: sé
6: gente
7: quién dijo
6: ahí.
7: Sí,
6: no,
7: la Eréndira. Saludos a Paco de Miguel. ¿Cómo estás, querido?
5: Oye, muy bien, muy feliz.
7: Qué
5: de estar aquí
7: que
5: contigo.
7: Estés acá.
5: Muchas gracias con
6: no,
5: ustedes.
6: Hombre.
7: Oye, te juro que es que no puede ser la cantidad de amigas, obviamente de mi edad, que te ven en redes y que dicen, es que güey, soy yo.
5: No, es que,
7: ¿es
5: ya
7: que
5: es un
7: mis
5: tema
7: hijos
5: de que
7: dicen que soy yo?
5: Es un espejo lo que ven ahí.
7: Es un espejo, güey, está muy cabrón. Pero a ver, ¿cómo pasas de digital a decir, voy a hacer un show? Porque déjame decirles, cuentavientes, que este 13 de octubre, que es otro, ¿el martes?
5: Ya el martes.
7: Estamos
5: ya al martes.
7: Si quieren carcajearse, tienen que ir a ver a Paco de Miguel al Teatro Metropolitan en la Ciudad de México.
5: Ya hay muy poquitos
7: a
5: boletos.
7: A las 9 de la noche, pero atención todos los que nos escuchan, tanto en Guadalajara como en Monterrey, porque ahorita les doy las fechas. Pero, ¿cómo pasar de digital a hacer un show?
5: La verdad es que me tardé. Saben que yo llevo bastante tiempo ya en redes sociales. Uh-huh. Y quería encontrar como una historia justo que contar, más que los personajes que las personas ya conocen, porque obviamente no es lo mismo venir de hacer videitos en redes sociales
7: sí.
5: Y subir ciertas situaciones. No, quería encontrar una situación que contar alrededor de estos personajes. ¿Y cuál es la situación? Que la abuela se cayó.
7: Que la abuela se cayó.
5: Que la abuela se
7: pero
5: cayó.
7: Aparte les voy a decir qué es lo que no termino de entender de este show. Porque va a estar Regina.
5: Ajá.
7: Va a estar Caro.
5: La mamá.
7: La tía Raquel.
5: La fumadora, que eres tú.
7: Va a estar la abuela, exacto. ¿Cómo es la tía Raquel? Amo a la tía
6: así
7: Raquel.
6: Así de no me hundas.
5: Es que la tía Raquel eres tú.
7: Así.
5: Así. Así, así es.
7: Cabrona.
5: Oye, no puedo decir groserías. No friegues.
7: Sí, no friegues.
5: No friegues.
7: No, sí podemos decir groserías sí, porque Rebeca nos paga.
5: Ah, sí. Bueno, no chingues.
7: No chingues. Es que no chingues
5: no
7: es
5: chingues
7: precioso.
5: Oye, no chingues.
7: No chingues. Fíjate pero que yo uso poco el no chingues, pero sí lo voy a empezar a usar.
6: Oye, pero en cada familia hay una tía Raquel.
7: Claro.
5: Tenemos una. Aquí tenemos a Carito, que eres tú, Rebeca.
6: Claro, pero espérame. No, pero Raquel es más grande. Yo tenía una tía Raquel. Igual con la voz así, porque fumaba como chacuaca. Claro. Y le entraba al chupirul también. Sí, claro. Y la tía Raquel le entra al chupirul.
5: Le entra al chupirul.
7: Ah, pero yo no le entro también. Al chupirul, güey. No.
6: Pero
7: no,
6: tienes una partecita igual en la voz ronquita.
7: En la voz ronca.
6: En la voz ronca. Pero yo
7: te voy a decir una cosa. Ándale.
6: Ya me tienen hasta la madre.
7: Aliviánate ya.
6: Ya me tienes hasta la madre.
7: Oye, pero ¿cómo conviven simultáneamente? O sea, no entiendo.
5: Es que es muy, o sea, es muy, la verdad es que, por ejemplo, o sea, te voy a spoilear aquí. La mamá entra gritando, ¿no? Buscando a su hija y la hija está en vivo. Entonces yo le contesto a la mamá, haz de cuenta que es una mega pantallota.

0: Pero enseña fotos ahí de según del pasado de su familia. O sea, como que así se va construyendo la historia, en donde la verdad es que la caída de la abuela pasa a segundo término para que sea una especie como de terapia hacia
1: Pero
0: las personas,
1: aparte,
0: ¿sabes?
1: esta obra, que por favor ahorita métanse inmediatamente a la taquilla del Teatro Metropolitan.
0: Y en Ticketmaster.
1: Ticketmaster. A comprar los boletos porque es este martes 13 de octubre a las 9 de la noche. Pero aparte, para todos los que nos escuchan en Jalisco, vas a estar en Zapopan el 15 de octubre.
0: Ahí vamos a estar.
1: En el Teatro Galerías a las 9 de la noche.
0: Ahí a las 9 de la noche.
1: Y hay ya muy poquitos boletos, entonces apúrense si quieren irse a carcajear con Paco de Miguel. Y Monterrey, 4 de noviembre, en el escenario GNP Seguros a las 9 de la noche. Todos los boletos, tanto para Monterrey como para Guadalajara, como para México, están en Ticketmaster.
0: Ahí están todos. Ahí, los
1: ahí
0: pueden
1: están
0: encontrar.
1: Todos. Ahora.
0: ¿De todos los precios?
1: De todos.
0: Para
1: precios.
0: Todo tipo de público.
1: A ver, pero dime una cosa.
0: Todo tipo de gente puede ir.
1: ¿Cómo sabes a quién hay que empujar más? ¿Cómo sabes quién está jalando más? ¿Cómo sabes qué es lo que más está conectando con todos tus seguidores personajes, y toda tu audiencia?
0: Personajes. Pues siento que el tema de como de la mamá, el tema familiar, es lo que más 100% conecta. Por eso yo dije, necesito una situación familiar. ¿Qué situación? Las abuelas siempre se caen. Feo,
1: 100%.
0: Triste.
1: Pero real.
0: Pero siempre se caen.
1: 100%.
0: Y luego hasta presumen sus caídas. O sea, mi abuela es de que yo me he caído de 255 veces. Y las cuentan.
1: Ya.
2: Claro.
0: Y sí, o sea, creo que las situaciones familiares es lo que también genera la comedia. Que es lo que buscamos justamente en este show. Una investigación cómica en donde el público también es parte de y dan sus opiniones y también se abren en identificar todo lo que pasa alrededor de esta familia.
2: Oye, pero yo quiero entender
1: pero
2: algo. Pero
1: lo que más conecta
2: cañón
1: con la audiencia es el tema de la familia.
0: ¡Oh, chingado!
1: ¡Ah, hombre!
0: ¡Déjala claro hablar!
1: ¡Yo soy la titular!
0: ¡Déjala hablar, carajo!
2: No, pero ya lo dijo que sí. Lo que yo quiero entender es por qué, o sea, te fijas en otras familias. No es posible. Que desde que yo te descubro hace 10 años, ¿o hace cuánto? Hace un chingo,
0: hace
2: hijo.
0: Un chingo.
2: Ajá. En pandemia, que tienes a la maestra, por
0: sí,
2: ejemplo.
0: Sí.
2: O sea, mi generación es alejadísima de la tuya, Paco, pero alejadísima.
1: Claro.
2: Y todo lo que hacía yo decía, es que eso me pasó.
0: Pues
2: o sea,
0: no
2: es que yo tuve una
0: nada.
2: Maestra así. Es que yo tuve este compañerito así. Igual y titito.
1: Pero no es de tu generación, es porque no ha cambiado.
0: Es porque no ha cambiado.
2: Eso es lo cañón. Ahora, saca unos cubiertos una vez, unos cuchillos, unos tenedores. Y güey, en mi casa hay esos mismos. O sea, ¿me entiendes? ¿Te acuerdas tus?
1: What kind of sorcery is
2: this? Sacaste una cosa hace
0: ¿de
2: mucho.
0: ¿De qué unos cubiertos?
2: Ajá, los. No sé qué son de maderita. Los
0: ay,
2: de rancho.
0: Es que esos nunca los tiran.
2: Nunca los tiran.
0: En las casas, güey, hay cosas viejas de siempre.
2: Y yo
1: de
2: decía,
1: siempre.
2: No es posible que. ¡Yo tengo esos! No, está cayón.
1: Bueno, pero escuchen esto.
3: Eso, entonces déjame revisar a mí. A ver, si nadie
4: estaba,
3: te robó nada.
4: Si se estaba
3: nadie,
4: metiendo. A ver,
3: te si nadie te robó
4: ¿me
3: nada.
4: ¿Me dejas hablar?
3: Va a regresar el notario.
4: No,
3: y como siempre, eso, hija, te eximes a gobernar.
4: Esto se hizo
3: nadie
4: frente,
3: se robó nada.
4: Esto se hizo enfrente del notario.
3: Por eso.
4: Esto se
3: bueno,
4: hizo enfrente del notario.
3: Deja de manotear.
4: Pues es que no lees.
3: Son
4: es que no
3: 250
4: lees.
2: Pues no lees, aprende
4: por
2: a leer.
4: Eso, no por,
2: ¿sí?
4: Por eso.
2: Qué bueno que expongas ese video. Qué bueno que lo expongas. Ese está arriba.
1: Ese es icónico. Ese fue peleándonos por el testamento.
2: Ajá, por el testamento.
1: En la oficina.
2: Qué bueno que lo pongas y que te acuerdes.
1: Pero con el
2: qué bueno.
1: Que más triunfamos.
0: Con ese.
1: No. No fue con el del pasillo.
0: No fue el de tu casa.
1: No fue el del pasillo. ¿Qué tal? Paco de Miguel y yo uno mismo. No, fue el del pasillo. ¿Ya lo tienes el que estamos en el pasillo?
0: Ese fue el del pasillo, pero hicimos otro aquí que según estábamos en la notaría.
2: Exacto, el de la notaría.
1: Ese es el de la notaría.
0: Ese es el de la notaría.
1: Pero hay uno que estamos en el pasillo.
2: Sí, me acuerdo
1: de ese. Que nos estamos peleando porque tú...
0: En el hospital.
1: Exacto, que estamos en los hospital.
0: Porque aquí W Radio parece hospital, déjame decir. Entonces yo le dije, hay que hacerlo porque parece que nos estamos peleando
2: pero
0: afuera del hospital.
2: Pero vayan a verlo, ahorita lo rescatamos y que lo vuelvan a...
0: No sabes que voy a hacer otro, ahorita le voy a volver a mentar
2: claro,
0: la madre.
2: Claro, exactamente.
0: Ahorita se la miento, yo no tengo ningún problema.
1: Fíjate que no se me ocurrió esta mañana.
2: Mira, tienes el corte.
1: Que podríamos hacer ese video de Paco de Miguel y yo.
0: Enfrente de mi mamá nos vamos a pelear.
1: Ahorita se los vamos a poner, no se vayan.
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8: La carrera que te largaste a Houston. No se te olvida. Eso ya se te olvidó, ¿verdad? Eso ya se te olvidó. Cabrón, hija de la chingada.
9: No, güey, qué belleza. ¿Cómo triunfamos?
10: Cabrón, hija de la chingada. Y lo triunfamos? Sigo pensando.
9: Y lo sigues pensando.
10: 4 años después lo sigo pensando.
9: Pero aparte, la joya de ese video que hicimos Paco y Miguel y yo es que no hay guión.
11: No hay guión. Le dije, suéltate, tía tú.
9: Tía tú, el tema es pleito con nuestra mamá. Ya, y nos fuimos como hilo de media.
11: Por poco nos agarramos de los pelos.
9: Exacto, fue una cosa
12: no, pero
9: preciosa.
12: Tú ya tienes, o sea, tú casi todo lo haces... No tienes un guión, has de hacer una escaletita, dices, la bronca es esta y te sueltas.
11: Esta es la bronca.
12: Ajá.
11: Yo le planteé la bronca. Hospital, W Radio parece hospital, exacto. Lo hacemos en el pasillo.
9: Es precioso.
12: ¿Cómo se llamaba este programa?
9: Jefe,
12: que era buenísimo.
9: W Radio parece hospital.
11: Sí, parece.
9: Tienes toda la razón, ¿eh?
11: Y esa oficina, y notaría también.
9: Y notaría, claro.
12: Es un poco esto, lo que hacía el productor antes de Seinfeld, ¿te acuerdas? Que tenía un programa que era de improvisación total, que te ponían... mesa,
11: situaciones.
12: Cuchillo, excusado. Y veías a estos grandes actores en 2 minutos hacer una historia cabrona.
9: ¿Quieren que hagamos una historia los tres?
10: A ver, ahorita.
9: Nada más que, a ver, que los cuentavientes digan
10: ¿Qué
9: cuál
10: situación?
9: Es el tema.
10: ¿Qué situación?
12: No,
10: ¿qué
12: que nos den ajá, qué situación.
9: ¿Qué situación?
10: Pero, y yo tráeme la peluca. Tienen mi bolsa, ¿me la traes?
12: Sí, para que se meta en personaje.
10: Para meterme en personaje.
9: Nada más. Vamos a hacer una aclaración.
10: La de Carolina, la cortita, Mari.
9: Tienen que aclarar si Rebeca, Paco y yo somos hermanos.
12: Exacto.
11: Siempre somos hermanas.
9: Siempre somos hermanas.
12: Creo. Bueno, entonces siempre somos hermanas.
9: El primero que me ponga en Twitter qué situación quieren que actuemos,
12: exacto.
9: Lo vamos a hacer al chile y al hilo. Claro. ¿Ok? Muy bien.
10: Ay, estoy súper.
9: Esta peluca de quién es.
10: Es la de Carito, pero vengo despeinada ahorita.
9: Ok.
10: Ay, no, es que Radiópolis, aquí está esta casa de la fregada, ¿eh?
9: Sí, ¿verdad?
10: Sí.
9: ¿Ya vieron, jefe?
10: ¿Hasta
9: que estamos bien lejos.
10: Yo vengo de lejos.
9: Ok, entonces. Yo voy a esperar a que por Twitter me digan.
12: Exacto, ¿cuál
9: es
12: la situación?
9: La situación.
12: A ver, okay. Mientras tanto,
9: no se
12: ya se puso en personaje
9: tanto,
12: Paco.
9: Todos los que nos están escuchando en Jalisco, va a estar Paco de Miguel, no se lo pierdan en Zapopan, apúrense, métanse ya a Ticketmaster, ajá. 15 de octubre en el Teatro Galerías a las 9 de la noche
10: en Zapopan.
9: Y en Monterrey el 4 de noviembre, ajá. El escenario GNP Seguros a las 9 en punto de la noche,
10: ajá.
9: ¿Ok?
10: Ajá.
9: Muy bien, ok.
12: Entonces, hay que ver que nos digan.
9: Muy bien.
10: Que nos digan o no nos dicen.
12: ¡Hombre!
9: Ok, es que
10: niños,
9: yo no sé,
10: es
9: Twitter
10: que es una
9: siempre tiene
10: sí,
9: un retraso
10: un delay,
9: horrendo.
10: Se tarda muchísimo.
9: Ok, ve pensando.
10: Voy pensando yo.
12: Sí, o la ponemos nosotros.
10: El pleito.
9: Ok, el pleito.
10: ¿Qué voy a hacer?
9: Ok.
10: Ok. Pues, mi mamá se cayó. Esa es la situación. Mi mamá se cayó.
9: Estaba bajo tu cuidado.
10: Estaba bajo el cuidado de Rebeca.
9: Ah, ok. Estaba bajo el cuidado de Rebeca.
10: 3, 2, 1. Sí. Esto fue porque tú no la cuidaste, Rebeca.
9: A ver, hija.
12: Lo acepto.
9: Caro, cálmate.
10: No me calmo.
12: Estaba Juanita al lado. Estaba Juanita,
10: bueno,
12: y lo único que hice.
9: Eso. Ya lo sé.
12: Espérame,
9: claro,
12: ¿puedo explicarlo?
9: Te puedes serenar, hija, no es
10: por
9: pleito.
10: Eso. No,
9: ahorita hay que ver,
10: bueno,
9: qué vamos a hacer con mi
10: mamá. Estaba Juanita entonces y tú no estabas.
9: Exacto, hija, es neta sí está cañón,
10: o sea,
9: y estaba en
12: por
9: tu
12: eso.
9: Casa.
12: Pero ajá. El problema no es ese, estaba Juanita, sí. Sí me tomé mis 2 rompopes.
10: No, pues es que eso nunca lo vas a dejar.
12: Lo siento.
10: Tienes un gran problema.
9: Te voy a decir, ¿sí?, una cosa.
12: Fueron 2 rompopes y de alcohol es mínimo.
9: Rebeca, escucha.
10: Yo mejor me callo ya.
9: Tienes que dejar de chupar.
10: Yo mejor me callo
9: ya. Neta está cañón.
12: No lo voy a dejar.
9: No, siempre es lo mismo. Mi mamá está bajo tu cuidado. Y
0: bueno,
9: tú no
0: ya
9: puedes
0: pasó.
9: Cuidar a mi mamá.
0: Y te viene valiendo madre.
12: Ya pasó.
9: Si estás chupando.
12: Resolvamos, resolvamos. Ahora, la bronca es que no se pudo pagar el seguro.
0: Bueno,
12: porque tu parte, Marta, no la pusiste.
0: ¿Por qué no se pudo pagar el seguro?
9: ¿Qué tiene que ver?
12: Que ahora la vamos a tener que llevar a un público.
9: Marta,
0: cállate, sí, por favor.
9: Hija.
0: Sí,
12: pues tienes razón.
0: A ver.
9: La vieja es alcohólica.
0: A ver.
12: Cállate, prefiero ser alcohólica que drogadicta.
9: Yo no soy drogadicta, güey, ¿de qué hablas?
0: Bueno, pélense.
12: He encontrado los porros de marihuana abajo de tu cama.
0: No se puede hablar con ninguna de las dos. Tú sabes que ya me tienes hasta la madre, Rebeca.
12: Ya, Caro, yo soy la más chica y siempre he sido bulleada por ustedes. Ustedes no entienden eso. Siempre, toda la vida, he sido bulleada por ustedes.
9: Te digo una cosa, siempre usas el recurso del llanto.
12: Juanita, explícales a estas dos hurracas cómo estuvo el rollo.
9: Tú cállate, Juanita, no te metas.
0: Juanita, a ver.
12: Juanita sabe.
0: Juanita, ¿cómo se cayó mi mamá?
9: Exacto.
0: ¿Cómo se cayó? Espérate, ¿cómo se cayó mi mamá?
13: Pusiste la señora.
0: ¿Pero le diste la metformina antes? ¿Cuándo se la diste?
13: Son las 3 de la mañana.
9: ¿Qué es esto? ¿Por qué mi mamá está tomando Rivotril?
0: ¿El doctor no le mandó Rivotril?
9: El doctor no le mandó Rivotril, hija.
0: A ver, Juanita.
9: ¿De dónde sacó esto?
0: Juanita.
9: Seguramente se lo das a mi mamá para que se duerma y te vayas a poner peda.
12: ¡Son dos gotitas!
9: ¡No! ¡Se lo mandó!
12: ¡Es Rivotril! ¡Pero no pasa nada!
9: Hija,
12: ¡son dos gotitas!
9: ¡Claro! Por eso se cayó. Por eso se cayó.
12: ¿Por qué le estás dando Rivotril? No, se cayó por eso.
9: ¡Claro!
12: Se cayó porque Juana nada más está viendo la TV y novela.
9: Totalmente teporocha y dopada.
0: ¿Y para qué quieres a la chingada enfermera entonces si no hace nada?
12: ¡Por eso!
0: ¿Sabes cuánto está cobrando la enfermera?
9: ¡Exacto!
0: ¿Sabes cuánto está pagando
9: y
0: lo pagas
9: porque
0: tú?
9: ¡Ni para eso!
0: ¡Qué chingón!
12: Por lo menos el yo sí.
0: ¡Bravo! ¡Qué chingón!
9: ¡Bravo!
0: ¡Un aplauso, amigo, a la borrachita!
9: ¡Bravo! A ver cuánto cuesta el reemplazo de cadera.
12: ¡Cabrón!
9: ¿Sabes qué? Te digo una cosa, Paco.
0: Ya me enojé. No, ya no quiero. Ya me voy.
9: No me sentí cómoda con Rebeca.
0: Yo tampoco.
9: ¿Sabes qué? Estabas en Mujer Caso de la Vida Real.
12: ¡Claro que no!
9: Tiene que ser más... Es un mercado.
12: ¿Por qué tienes que ser como Adal Ramones en otro rollo? La gente está así disfrutando de, todo.
9: No, yo estoy tranquila. Ya,
11: no te encabrones, no te encabrones.
12: No, estuvo muy bonito.
11: Tampoco se trata de eso, estuvo bonito.
12: Mi personaje fue mejor.
9: Tampoco se trata de que te
11: yo arde. Creo que fue teatral.
12: Yo no peleé.
11: Tú te fuiste más a lo teatral.
9: Exacto, tú te fuiste más a un rollo
11: y eso
9: telenovela.
11: Está padre.
9: Nosotros estamos en Mujer Caso de la Vida Real.
12: Yo más bien fui con el método.
0: Porque necesito que me escuchen.
9: Oye, tal cual mi hermana y yo, dice Xochitl, ayer mi hermana, mi mamá chocó y la deberías de llevar y traer. Así. Siempre algo extraordinario. Un secreto de familia. El papá de Regina.
0: El ¿cómo? Papá de mi exesposo.
9: No es Ramiro.
0: ¿Quién es el papá de Regina?
9: Esa es la actuación que quiere que nos des.
0: Ah, esa es la actuación.
9: O sea, espérame. ¿Regina es hija de Caro?
11: Sí. Sí.
9: No sabía que Regina es hija de Caro.
11: Sí, de ella. Son igualitas, ¿no estás viendo? Barbudas las dos.
9: Ok. Ok. Quiero que Caro hable con Caro.
11: Ajá.
9: Y que le diga.
11: Ajá.
12: No, quiero que Caro hable con Caro.
11: Con Regina.
9: Regina hable. Caro hable con Regina.
11: Y le diga que no es su
9: y
11: hija.
9: Y que le diga que Ramiro no es su papá.
0: ¿Y tú eres Regina? ¿Vas a tomar ese papel?
12: No,
0: ¿tú chica?
12: Las dos.
0: Ah, yo hago las dos, puta.
12: Claro.
0: Puta.
12: Tienes que.
9: Puedes o no puedes.
0: Ah, no, ¿sabes
9: puedes
0: qué?
9: Puedes o no puedes.
0: Puta madre.
9: ¿Cómo habla Regina? Si quieres te hago el paro.
11: ¿Qué onda?
9: Ok, ¿quieres que te hable
11: ¿cómo
9: así?
11: ¿Cómo estás? No, si quieres yo lo hago, no hay pedo.
9: Ok, sí, prefiero. Okay. La verdad no me siento súper cómoda hablando así.
0: Oye, mi amor, ¿podemos platicar?
11: ¿Qué pasó, ma?
0: Oye, siéntate aquí tantito. Ponte aquí al ladito. Esto platica contigo. Oye.
11: ¿Qué onda? ¿Qué pasó? O sea, me estás asustando un poquito.
0: Tú sabes, bueno, yo sé que tú quieres mucho a tu papá, ¿no?
11: Sí, ma, ¿por?
0: No, nada más. O sea, lo quieres mucho.
11: Sí.
0: Es que te tengo que decir una situación. Revelarte algo. ¿Tu papi? Híjole, no es tu papi.
11: ¿Cómo?
14: ¿Cómo?
0: Sí, Él no es tu papi. Yo sé que lo quieres mucho, pero no es tu papá.
11: ¿Pero cómo? O sea, ¿por qué me estás diciendo esto ahorita? O sea, tipo, ¿por qué me lo dices? O sea, sabes que me vas a causar un problema súper fuerte, ¿eh? Y neta, o sea, ¿tú sabes lo mucho que me está costando estar en terapia? Y todavía, o sea, ¿quieres que yo pueda entender esto? De que mi papá no es mi papá que siempre ha estado conmigo, mi papá que siempre ha estado a mi lado y que me quiere muchísimo.
0: Sí, mi amor, pero no es tu papá.
11: ¿Y quién es entonces? ¿Quién es entonces? Muy melodramático, ¿eh? Muy ¿quién es entonces?
9: Ustedes van a poder ver en vivo y a todo color a este hombre. ¿Cuándo este te diste cuenta que tenías este perro talento?
11: ¿Cuál?
12: ¿Cuál? O sea, lo empezaste a hacer de hobby.
11: De hobby.
9: ¿Qué estudiaste, Paco?
11: Yo estudié comunicación. Pero no, o sea...
9: Por eso, ¿en qué momento dijiste, I gotta go now? A ver.
11: In the pandemic time, I was there. Do you want to do once again this in English?
9: Okay, let's do it in Spanish.
11: Yeah.
9: Okay, a ver, en la pandemia, sí, creo que me contaste esa historia.
11: O sea, en la pandemia... O sea, yo hacía videos hace mucho tiempo, o sea, en Vine, que era una de videos cortitos hace años.
12: Me acuerdo
11: años,
12: de
11: años,
12: Vine.
11: Yo
12: te descubrí en la pandemia.
9: Me acuerdo de Vine.
11: Justo. Pero en la pandemia fue cuando ya me metí como de lleno a hacer videos, porque en primera porque me divierte muchísimo, o sea, no saben lo mucho que me divierte, o sea, hacer videos es muy divertido, me encanta venir, pelearme contigo, sí. me encanta este universo que la gente también entre en este rollo, y pues fue en pandemia que empecé con Miss Leti, que fue de las primeras veces que vine, que estuve aquí con ustedes, cuando hacía la maestra,
9: la maestra.
12: La primera vez
9: belleza.
12: Que trajimos a Miss Leti, la exacto. Gente decía,
11: ¿Vienes, por favor?
12: La sí. Gente decía... No es posible que hayas invitado a esa maestra.
9: Claro.
11: Sí,
12: que te acuerdas. No, esa maestra. No, nos funaron cañón. Creyeron ¿sí? Que eras de verdad, que eras una maestra.
11: De la CEP.
12: ¿Sí?
11: Una representante de la CEP. Y entonces vamos a ahorita con la Secretaría de Educación Pública a implementar este nuevo, este nuevo plan en donde a los chicos no se les va a permitir el uso de teléfonos celulares. Y ahorita ya te van a decir, ay, ¿quién es esa maestra?
9: Ay, ya, te amo. Ay, creo que Miss Leti es mi favorita.
11: Sí, ¿no es la mamá?
12: Miss Leti era la...
9: No, wow. Creo que es Miss Leti es la favorita.
11: Leti, la voy a seguir haciendo. Pero amo. En el show no sale la Miss
9: te
11: Leti.
9: Te amo. Oye, pero no sale
12: Miss Leti.
9: Leti
12: y la de la, no, porque y la de la enfermería. La de la enfermería era genial.
11: La de la enfermería.
9: Oye, pero entonces, ¿sabes qué pienso? Tus papás no estaban de, güey, deja de estar jugando haciendo videos.
12: Deja de estar mostrando nuestra casa.
11: No, porque la pandemia. Deja de estar enseñando las entradas de la casa.
9: Sí. Exacto.
11: Toda la casa la expuse. Así toda. Ya era el escenario. Pues sí me decían, pero fíjate que es que la pandemia fue un momento súper, súper raro en donde, pues tampoco como que me decían nada. O sea, como que yo estaba estudiando, tomando clases online y sí me decían de que. Pues haz lo que quieras. Y como en este tema de las redes, como me empezó a ir muy bien desde la pandemia, sí. Uh-huh. Como que me dijeron, ya, sé tú, sé libre. Y grababa de que a las 12 de la noche videos, me vale madres.
9: ¿Y hoy qué piensan?
11: No, ya. ¿Cuándo es el show? Ah, ok, ahí vamos. Sí, ahí te vemos. Aparta los lugares.
12: Pero ya ha salido tu mamá en los videos.
11: Ya ha salido, ya la he mostrado.
9: ¿Qué?
11: También, claro.
9: ¿Qué?
11: Ya la he mostrado.
9: ¿Qué viste a tu
11: como
9: mamá?
11: Como una vez, sí. Una vez que fuimos a un concierto de Chayanne, le dije, necesito que salgas en el video. Ay, pero me da pena. Bueno. Sí. Ahí me pones. Pero que no me vea gorda.
9: Y ya.
11: Lo grabamos y todo. Sí, ya ha salido.
12: 100%.
9: Salido. Ahorita ya me enseñas a tu mamá.
12: No, ahora, divina.
9: Pero hoy eres un crack.
11: Ay, muchas gracias. Ustedes
9: no,
11: también.
9: Todo lo que has
11: muchas
9: hecho. Gracias. O ahí sea, andamos. Hasta llegar a hacer un show, porque cruzar del mundo digital al mundo real no es nada fácil.
11: Sí, sí, no, y por eso sí considero que sí me tardé, pero les digo, o sea, quería encontrar este perfecto tema y estas perfectas situaciones. O sea, literal, yo dije, todo a su momento.
9: 100%. Y uno tiene que hacer las cosas si las puede hacer bien, si no, hay que hacerlas.
11: Mejor ni lo hagas.
9: Mejor ni lo hagas,
11: sí, literal.
9: Bueno, entonces, bottom line, 13 de octubre, 9 de la noche, Teatro Metropolitano.
11: My family is your family.
9: Exacto, my family is your family. Compren los boletos ahorita en Ticketmaster porque quedan muy
12: bien.
9: Pocos.
11: Gracias.
9: Zapopan, no se lo pierdan, que qué diversión que vas hasta allá. ¿Tienes ubicado cuáles son los estados y los países que más te siguen?
11: Ciudad de México, sí, o sea, obviamente obvio, principal. Obvio. Creo que luego me dicen, ven a Tlaxcala. Y yo, ok.
12: Claro.
11: Vamos a Tlaxcala.
9: Claro.
11: Veracruz.
9: Sí.
11: Me dicen mucho también como de Monterrey, pero también me dicen mucho, ven a España, por ejemplo. Me dice mucho, vente a España, claro, por favor, vente a...
9: Haz España.
11: O sea, vente
9: te
11: a Madrid.
9: Te deben de buscar Madrid, de Colombia.
11: De Colombia,
9: claro. Colombia mucho, Ecuador.
11: Chile, todo lo que es mucho comunidad latina en Estados Unidos,
9: sí,
11: también.
9: Sí, claro.
12: Es que la mamá latina es la mujer.
9: Oye, Texas. Pero esa gira, güey, llévate a Estados Unidos.
11: Y yo, espérame tantito.
9: ¿Sabes qué?
11: Vamos a hacer estas
9: te voy primeras. A decir una cosa.
11: Con calmita.
9: Caro.
11: Es que parece que te caro, metes algo, espérate.
9: Caro, espérate. Escúchame. ¿Sabes
11: andas,
9: qué?
11: Mira, pero...
9: Caro, como siempre nos enseñaron en la casa.
11: Yo sé.
9: Think big.
11: Think big.
9: San Antonio, L.A., Miami,
11: LA, Miami.
9: Chicago,
11: y ahí
9: New
11: te
9: York.
11: Vean todas.
9: Exacto.
11: Y lo hacemos en inglés. Hello.
9: Hello.
11: USA.
9: Exacto,
11: welcome.
9: Exacto.
11: I'm a Mexican mom.
9: Sí, my name is Caro.
11: My name is Carolina Campa.
9: Exacto.
11: I'm a mom with sí, money. With no much money.
9: Exacto.
11: Medium class.
9: Monterrey, 4 de noviembre en el escenario GNP, igual a las 9 de la noche. Compren sus boletos ya, Ticketmaster.
11: Ya es todo, o sea, la siguiente semana.
9: Ya, todo.
11: De aquí me voy al ensayo.
9: Exacto, y estás ensayando como una perra.
11: Güey, como perra loca.
9: Bueno, eso va a quedar. Y luego me escriben y me cuentan cómo estuvo Paco de Miguel.
11: No, ¿cómo que te van a escribir? Vas a ir, güey.
9: Tienes toda la razón.
11: No
9: tengo
11: manches.
9: Que ir. Ya sé,
11: sí, tengo
9: que
11: ir. Ya te compré, me vale madre.
9: Sí.
12: Y de Marta va a ir a Zapopan.
9: Noche,
11: te lo grabo.
9: Teatro Metropolitan.
11: O si te da hueva, Marta, te lo grabo.
9: No, te quiero.
11: No, sí ve. Sí vayan.
9: Sí voy a ir. Paco de Miguel for you en todas las redes. Si no lo siguen, lo tienen que seguir. Se van a carcajear y se van a espejear tanto y a reír tanto que yo creo que por eso te gusta hacer tanto video.
12: Claro.
9: Porque habemos personas que somos adictos a la diversión y a la risa. A mí no hay nada que me guste más que reírme.
11: Ay, a mí también, y me encanta reír. O sea, esto
9: no, hay
11: para
9: gente
11: mí
9: que
11: es,
9: le vale uf, madre reírse.
11: Ay, qué hueva.
9: No, pero
11: entonces
9: si
11: no me sigan.
9: Hay gente
11: claro,
9: que es como seria,
11: rancia,
9: como rancia.
11: Rancia.
9: No, yo soy adicta a reírme.
11: Ah, yo también soy adicta
9: y
11: a reírme.
9: Y es una felicidad
11: me
9: ver
11: encanta,
9: todos tus videos.
11: Me encanta
9: felicidades,
11: bien.
9: Paco.
11: Muchas gracias. Muchas
9: sigue
11: gracias.
9: Triunfando.
11: Nos vemos. Gracias.
9: Sigue que el éxito
11: triunfando,
9: siga contigo.
11: Thank you, Marta. Thank
9: hacemos
11: you so much.
9: Hacemos una pausa y regresamos.
11: Thank
9: no se
11: you so much.
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20: Actualmente existe cierta dicotomía entre los que buscan sistemas de audio modernos y los que simplemente quieren disfrutar de sus discos de vinilo. Los primeros buscan tener el último sistema con codificaciones de audio como Dolby Atmos, que es una tecnología que permite escuchar sonido envolvente, y los segundos buscan quizá solo un sistema nuevo que les permita disfrutar de sus viejos discos. La compañía californiana Sonos ha buscado fusionar a estos dos tipos de melómanos con la nueva bocina Era 300, ya que esta permite conectar por medio de un adaptador USB-C un reproductor de acetatos por medio de un conector de 3.5 milímetros, sin dejar de lado que puedes usar servicios compatibles con Dolby Atmos. a pesar de ser una bocina aparentemente sencilla, tiene uno de los mejores sonidos en la actualidad y es ideal para ambientar prácticamente una sala completa. No obstante, esta marca tiene la particularidad de que es capaz de calibrarse por sí sola y se puede sincronizar con otros equipos para dar un sonido ambiental bien calibrado. Mi nombre es Vladimir Arteaga y si quieres más información sobre este tipo de dispositivos o videojuegos, me puedes encontrar en redes sociales como @Vivek, @B de bueno, Y, B de vaca, E de Ernesto, K de kilo.
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1: ¡Sugar! ¿Cómo están, cuentavientes? Ya estamos de regreso. Son exactamente las 10:46 de la mañana. Oigan, hoy está con nosotros nuestro gastroenterólogo de cabecera, el doctor Diego Angulo, especialista en gastroenterología y endoscopía del Hospital ABC. Y les digo una cosa. A ver, les voy a dar unos números de horror.
2: Venga.
1: Porque al final esta es la misión de este programa. Que todo el mundo sepa más para que pueda tomar mejores decisiones y decisiones a tiempo. El cáncer colorrectal, yo no sé si ustedes sepan, el cáncer de colon, es el tercer cáncer más frecuente del mundo. Es una locura. En México es el cáncer que más muertes provocó entre hombres y mujeres. Imagínense ustedes el riesgo de tener cáncer de colon, que en un principio no manifiesta ningún síntoma, no te des cuenta, no te lo encuentres a tiempo y te mueras porque no tenías idea de lo que te estaba pasando. ¿Estoy exagerando?
3: ¿Cómo estás, Marta?
1: Bien, ¿y tú, Diego?
3: Todo bien. Pues no, no estás exagerando. Y lo peor es que es prevenible.
1: A ver, tú ves cáncer de colon.
3: Bastante.
1: De cada 10 pacientes que ves con cáncer de colon, ¿cuántos llegan a ti en etapa avanzada?
3: O sea, tristemente cuando encontramos el cáncer, es en etapa avanzada. Ese es el 90% de... Y te podría decir que diagnosticamos uno o dos al mes. O sea, es mucho.
1: Es mucho. Pero, oye, pero llegan y te dicen, oye, vengo porque siento, porque siempre empieza con un síntoma.
3: Claro, a pero ver. Es que el paciente que ya tiene cáncer y ya sospechas de que esto ya está avanzadito, es que está sangrando.
1: Pero llegan y te dicen, hola Diego, vengo a verte porque fíjate que
3: he estado con sangrados, cada vez que voy al baño voy con sangrados, estoy perdiendo peso y me estoy inflando o estoy con mucho muy distendido de la panza y llevo años sangrando.
1: Y no sé qué tengo.
3: Y no sé qué tengo.
1: Y entonces, obviamente ahí, a ti se te hacen los ojos de plata.
3: Exactamente. Y ya son pacientes que a lo mejor ya tienen 60, 70 años que nunca se hicieron una colonoscopía o nunca se atendieron. Claro. Entonces ahí ya estás sospechando, híjole, voy a encontrar algo malo. Y da mucho coraje porque como alguien, por eso es importante informar que los pacientes se tienen que revisar y hacer sus chequeos. Uh-huh. Y más si tienen sangraditos o cosas, no solo son hemorroides, hay que buscarle.
1: Claro, 100%. Pero dime una cosa, ¿en qué porcentaje de los casos de cáncer de colon no hay síntomas en un inicio?
3: En un inicio en el 90%.
1: No hay síntomas.
3: No hay síntomas. Y por eso lo que buscamos son estos pólipos que hemos platicado mucho aquí contigo, que son como estas verruguitas, como estos mezquinos que crecen en el colon, que empiezan chiquitos, empiezan a hacerse más grandes y tardan muchos años en convertirse en cáncer de colon. Pueden ser 5 o 10 años. Entonces, cuando hacemos colonoscopias y encontramos estos pólipos, los quitamos así y el paciente se va a su casa y punto, se acabó. Cuando ya dan síntomas es que ya están invadiendo algunos otros lados, ya están, pues es un problema. Entonces, pues ya el tratamiento es completamente diferente.
1: Ok, vamos a hablar de 5 síntomas que hay que tomar siempre en serio. Vamos con el primero. Sangre cuando vas al baño.
3: Sí, es que qué buen tema, porque son 5 puntos muy importantes que todo mundo debe saber, que sí, háganse caso, por favor. El sangrado. El sangrado es todo un caso y pueden ser muchísimas cosas y hay muchos tipos de sangrados. Pero sangre, o sea, evacuar como chapopote, o sea, negro, uh-huh. Nosotros le llamamos melena, uh-huh. Es sangrado de tubo digestivo alto. Puede ser el estómago o el intestino delgado alto. ¿Y qué pasa? ¿Por qué se vuelve negro? Porque se digiere la sangre durante todo el trayecto y sale pues, como moronga, o sea, negra.
1: Claro.
3: Y huele muy feo. Es un olor muy característico, mucho más, o sea, muy fétido. Ahí hay que hacerle caso porque hay un sangrado interno.
1: Y es de la parte alta.
3: Sí, puede ser una úlcera gástrica, una úlcera duodenal, un cáncer de estómago o algún esofagitis. O sea, puede haber muchas cosas. No, no quiero ser alarmante que todo es cáncer, claro que no. Pero sí hay que checarse siempre cuando hay evacuaciones negras. Hay otro tipo de sangre que es como vino, como si echaras en la taza un vino ya más como vinoso. Y eso puede ser el intestino grueso del lado derecho, ¿ok? ¿Por qué? Porque también se llega a cambiar el color en el intestino y pueden ser divertículos o alguna lesión en el intestino grueso del lado derecho. Acuérdense que el intestino grueso mide como un metro, metro y medio. Y la sangre roja, que eso ya es como más de la última parte del intestino grueso, como hemorroides, como recto, etcétera. Entonces ya con esa información nosotros ya tenemos como algunas claves de dónde intervenir.
1: Claro. O sea, sangre negra, sangre vino o sangre roja, que estoy confundida en si yo podría identificar cuál es vino y cuál es roja roja.
3: No, te das cuenta perfecto.
1: Sí, te das cuenta perfecto.
3: O sea, roja, o sea, es como si te cortaras un dedo y gotea en el, o lo ves en el papel, ajá, o lo ves en la taza, que se ve muy, como muy espectacular, porque volteas y se ve todo rojo. Y el vino, sí, pues, o sea, es pues, como más, mucho más moradón, ¿no?
1: Amorado. Pero entonces, en cualquiera de los tres casos, porque puede ser una fisura, pero puede ser un hemorroide, pero a lo mejor puede ser cáncer de colon.
3: Pues exacto, pueden ser muchas cosas.
1: ¿Por qué es lo que sangra?
3: ¿Por qué es lo que sangra?
1: O sea, ¿qué es lo que sangra? ¿Sangra una úlcera?
3: O sea, los tumores que, por ejemplo, sangran porque se empiezan a desgastar y se empiezan a ulcerar. Y es como una, dentro del tumor se hace una úlcera al pasar generalmente materia fecal y hace que sangres. Uh-huh. El divertículo sangra porque justo se perfora donde está el vasito y empieza el vasito a sangrar. Y la úlcera, que es como un hoyo dentro de nosotros, a la hora de escarbar, le pega un vaso y puede sangrar de verdad.
1: Ok, pero a ver, no solamente sangre, es cuándo aparece, cuántas veces aparece, cuánto aparece. A ver, danos la preocupación especial.
3: O sea, es muy frecuente, Marta, no sabes la cantidad de gente que sangra al ir al baño. O sea,
1: ¿what?
3: Pero nadie lo platica porque no es agradable, pero es impresionante. Lo puedes, o sea, ¿y por qué? Porque lo más frecuente son hemorroides y eso es muy frecuente. Sí. ¿Por qué? Porque somos estreñidos, porque pasamos 1000 horas en el baño viendo el celular, trabajan en el celular, etcétera. Entonces se inflama el hemorroide y sangran y todo el mundo, estoy sangrando porque tengo un hemorroide y como no duele,
1: claro,
3: pues ahí se siguen. Pero a veces llegan a sangrar tanto que están anémicos, que pierden tanta sangre y hay que transfundirlos después. No es normal sangrar.
1: Claro. Entonces, sangrar repetidamente. ¿Qué es repetidamente?
3: O sea, tener una o dos sangrados a la semana o al mes. Todos sangrados, chéquenselo, por favor. Ese es el mensaje.
1: Me da igual si es diario, me da igual si es una vez a la semana.
3: No es normal.
1: No es normal. Y hay que checarse 100%. Ok, ya entendieron el tema de la sangre. Un cambio extraño en los hábitos intestinales. ¿Qué significa eso?
3: Sí, es un término chistoso, pero dice cambio en el hábito intestinal y así nos los enseñan desde medicina.
1: Ah, ¿sí?
3: Que normalmente tenemos como, todo mundo sabe cómo va al baño, con su patrón cada quien. Y cuando hay algún tema de inflamación o que hay un tumor o algo, el término se llama heces acintadas. ¿Qué quiere decir? De cinta. Se vuelven más delgaditas, se vuelven estrechas y se ve. O sea, el paciente te dice.
1: Si usted hace popó y salen como.
3: Con tiritas.
1: Tiritas o lombricitas.
3: Exacto. Y no lo tenías. Pues hay algo que está pasando. Hay que checarse.
1: ¿Y por qué salen tiritas, perdón?
3: Porque por compresión. O sea, como está un tumor dentro del colon, como un churro, se agarra la forma del colon, la materia fecal. Y al haber una obstrucción por un tumor, pues se hace más delgadita. ¿Sí me expliqué?
1: Sí, perfecto.
3: O cambio muy repentino de tu patrón. Tú eras normalmente regular, ibas todas las mañanas al baño antes de salir a trabajar. Y de repente ya no estoy yendo al baño por alguna razón. Estoy cambiando eso. O sea, ya estoy más estreñida o empecé con diarreas diferentes. O sea, todos esos cambios, pues algo está pasando que hay que buscarle. A lo mejor solo fue cambio de alimentación o hay algo, intestino irritable y demás, pero no sabemos hasta que pues un médico los revise, ¿no?
1: Claro. Sientes constantemente que no terminas de ir al baño.
3: Pujo. ¿Qué es eso? El pujo es un síntoma. Tenesmo.
4: Bien. O sea, pero no sale nada.
3: ¿No? Ajá. ¿Tienes mucha sensación del baño? ¿Pasa en el baño? Qué incómodo es. Eso sí es una,
4: como
3: una
4: si síntoma. Estreñido.
3: Y eso es porque se inflama el recto y entonces ahí hay fibras nerviosas y es,
4: sí.
3: Es toda la sensación de ir al baño. Se llama pujo y es muy molesto y eso se debe también a muchas
1: pero
3: cosas.
1: Pero porque esto es importante. O sea, digamos que naturalmente el intestino es bastante estable.
3: Sí, la verdad es que es bastante estable y la verdad es que nosotros somos bastante estables y cuando hay cambios es que está pasando algo.
1: Si ustedes ven cambios raros en la forma en que van al baño. Correcto. Eso queda claro. O ahora ando con diarrea últimamente muchísimo. O fíjate que yo antes iba a diario y ahora ando estreñido. Fíjate que antes, pues, unas evacuaciones copiosas y ahorita me salen unas tiritas. Todo eso también es un indicador. Regresando, tres cosas más que queremos que sepan sobre sus intestinos, sobre cómo funciona su estómago. Importantísimo no ignorarlos con el doctor Diego Angulo. Al volver, no se vayan.
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5: Hoy. Revista del Consumidor. Radio. ¿Te da miedo que tu plancha queme tu blusa favorita? En nuestro estudio de calidad pusimos a prueba distintas planchas de vapor y te demostraremos que no necesitas gastar una fortuna para tener la mejor.
6: Quédate y descubre cómo cuidar tu dinero.
5: Revista del Consumidor.
6: ¿Cuánto tiempo inviertes a la semana tratando de quitarle las arrugas a tu ropa favorita? El ritmo de vida actual exige que el cuidado de nuestras prendas sea rápido, seguro y eficiente.
5: Y aunque existen textiles que no necesitan alisarse, la plancha de vapor ha evolucionado para seguir siendo una pieza clave en nuestro hogar.
6: A diferencia de las tradicionales planchas secas, las de vapor requieren menos esfuerzo y reducen el riesgo de dañar tejidos como el algodón, lino, mezclilla o poliéster.
5: En su interior cuentan con un depósito de agua que al calentarse libera vapor a través de los orificios ubicados en la suela. La combinación de calor y humedad suaviza las fibras de tela, lo que permite que se estiren y recuperen su forma original.
6: Además, en la actualidad existen algunas que cuentan con tecnología anti-sarro, golpe de vapor para arrugas difíciles y funciones verticales para alisar sin una tabla de planchado.
5: Para que tu compra sea inteligente y elijas una aliada que mantenga tu ropa en óptimas condiciones, realizamos un estudio de calidad en el que se pusieron a prueba algunas planchas de vapor.
7: En este estudio de calidad de planchas analizamos 23 modelos de planchas de 11 marcas distintas.
6: Para garantizar tu seguridad y el cuidado de tu economía, el laboratorio verificó la resistencia del cable a las altas temperaturas, el consumo eléctrico y que ninguna plancha presentara escurrimientos o calentamiento en las zonas que tocas con las manos.
5: También pusimos a prueba su desempeño, qué tan rápido calientan, qué tan bien distribuyen el calor en la suela y, por supuesto, su capacidad real para desarrugar distintos tipos de tela.
6: La buena noticia es que todos los modelos analizados son seguros para usarse en casa. Además, 6 modelos obtuvieron la máxima calificación en su desempeño general. Hablamos de equipos de Black & Decker, Advio Home, Hamilton Beach, Koblenz, Taurus y Tefal.
5: Si planchas con el tiempo contado antes de salir al trabajo, considera esto. Tres modelos de la marca Rowenta y uno de Tefal fueron los que más tardaron en alcanzar su temperatura máxima.
6: Y hablando de temperatura, el control del calor es clave para no arruinar tus prendas. En nuestras pruebas, un modelo de Oster y uno de Rowenta no lograron distribuir la temperatura de manera uniforme en toda la suela.
5: También deberás tener cuidado al planchar telas delicadas con un modelo de Black & Decker, Chi, Mainstays, Oster y dos modelos de Hamilton Beach, ya que presentaron variaciones térmicas importantes al cambiar sus ajustes de calor.
6: Además, toma en cuenta que un modelo de Hamilton Beach y las versiones Etna y Sakura Steam de Taurus requieren más pasadas para quitar las arrugas.
5: Y mucha atención al etiquetado, ya que 20 de 23 modelos analizados incumplen la norma oficial mexicana. Esto porque no presentan la información comercial completa en sus empaques, instructivos o garantías. Revisa muy bien lo que compras.
6: Un detalle que llamó mucho nuestra atención es cómo se relaciona el precio con la calidad. A veces creemos que invertir más garantiza el mejor equipo, pero comparar opciones nos puede dar grandes sorpresas.
5: Por ejemplo, en el mercado puedes encontrar un modelo de Rowenta y uno de Chi que rebasan los $2,000, obteniendo en el laboratorio calificaciones de bueno y muy bueno.
6: Mientras que, por el lado de las opciones más económicas, un modelo de Taurus y otro de Black & Decker, que rondan los $300, alcanzaron la excelencia en su desempeño.
5: Al final, la mejor plancha no es necesariamente la más costosa o la de diseño más llamativa, sino aquella que se adapta a tu ritmo de vida, cuida tus prendas favoritas y se ajusta a tu presupuesto.
7: La información completa de este estudio de calidad la puedes revisar en la revista del consumidor en su versión digital y su versión impresa.
8: Revista del consumidor.
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17: ¿Cómo le vas a hacer para saber si una foto es real dentro de 2 años?
18: Bueno, Apple ya tiene una respuesta. Una función nueva en el iPhone que firma cada foto al momento de tomarla, en modo referencia, y la manda a un servidor tan blindado que ni la propia Apple puede ver la imagen completa. Solo regresa un sello.
17: ¿Auténtica o no?
18: Si después alguien la recorta, la edita o le mete un filtro raro, el sello se rompe y queda marcada. Como el caparazón azul de Mario Kart, no importa qué tan bien la escondas, te va a encontrar. Desde agosto, la Unión Europea obliga a etiquetar también los textos hechos con inteligencia artificial, con casi 190 empresas ya firmadas. Sígueme en luisgg.com/mail.
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1: Estamos de regreso en W Radio en una conversación bien importante porque quiero que conozcan cinco síntomas en su sistema digestivo que ustedes no pueden pasar por alto. Y está mi gastroenterólogo, el doctor Diego Angulo, que aparte es endoscopista. O sea, si ustedes necesitan hacerse una endoscopía, que es cuando te meten un tubo para arriba para ver tu esófago, el estómago, o una colonoscopía, que es cuando te meten el tubo para abajo para ver tu colon.
3: Correcto.
1: Él es quien lo hace. Él me lo hizo a mí, él se lo hizo a Juan. Y hoy estamos hablando del hecho de que el año pasado el cáncer más recurrente y que más muertes causó en México fue el cáncer de colon. Se tienen que conocer su sistema digestivo. Decías al principio, y se me olvidó y me vale, luego me va a regañar Juan, mi marido, pero no me importa, que cuando me hiciste a mí la colonoscopía y la endoscopía, le dije a Juan, oye, el sábado Diego Angulo me va a hacer una colonoscopía, ¿no te quieres hacer una? Obviamente Juan, como buen marido, me dijo cero. Y le dije, no, es más, no es pregunta, es instrucción. Y el viernes nos preparamos y el sábado de los pelos nos fuimos los dos a hacer la colonoscopía. ¿Qué le encontraste a Juan?
3: Juan tuvo varios pólipos, me acuerdo como 10, ¿no?
1: Sí, sí, como 9 pólipos.
3: Tú saliste perfecta.
1: Sí.
3: Tu colon precioso y Juan sí, todo mal.
1: 9 pólipos. Obviamente los pólipos se los quitaste.
3: Se los quité.
1: Se mandan a biopsia.
3: Exacto, me dice nombre y apellido del pólipo y ahí sí sé por dónde y hay que darle un seguimiento.
1: Y todo bien.
3: Y todo perfecto.
1: Pero los pólipos son lo que eventualmente se acaba convirtiendo en cáncer de colon.
3: Exacto. Entonces, si los quitamos a tiempo, esa es la forma de prevenir cáncer de colon que hay tanto. Y justamente ahora hay más en pacientes más jóvenes. Antes, toda la vida, todas las guías decían que había que checarnos a los 50. Uh-huh. Hubiera o no síntomas.
1: Sí.
3: Hoy cambió todo a 45 años. ¿Por qué? No sabemos qué es lo que está cambiando en la alimentación, en la forma, pero a los 45 años es lo ideal para checarte.
1: Cada vez ves cáncer de colon gente más joven.
3: Correcto.
1: Correcto.
3: Gente de
1: y menos de 45, me imagino que también.
3: Exactamente. Esos son raros, pero
1: existen. Son raros. Entonces, si ustedes ya cumplieron 45 años y nunca se han hecho una colonoscopía y una endoscopía, por favor, busquen al doctor Diego Angulo en el Hospital ABC. Ahorita les doy el teléfono del consultorio. Y hágansela ya. Y lleven de los pelos a quien tengan que llevar. Estamos haciendo una lista de 5 cosas que son importantes ponerle atención. Ya le explicó al principio el programa Diego.
3: ¿Sangrados? ¿Sangrado? ¿Cualquier tipo de sangrado?
1: Sangre negra, sangre vino o sangre roja, da igual.
3: Chéquense.
1: Hay que checarse. Número 2, un cambio extraño en tus hábitos. Antes ibas diario, ahora ya no. Antes ibas 2 días, sí, un día no. Ahora vas diario, diarreas, estreñimiento.
3: Heces delgadas.
1: Heces delgadas, hace uno viboritas. Hay que checarse. Vamos con el 3.
3: 3.
1: El 3, diarrea acuosa que no se termina. Oh my God. A ver.
3: ¿Te acuerdas? Hace poquito tuvimos un programa cuando fue lo de la ciclospora en Estados Unidos y lo de que salió una bacteria y que producía diarrea crónica. No sabes, Marta, la cantidad de gente que oyó tu programa y fue conmigo y dijo, tengo ciclospora. Yo llevo 2 meses con diarrea. Les hacía la prueba y bendito, se acababan felices porque sí tiene cura, o sea, no es normal.
1: Y sí lo tenían.
3: Y sí lo tenían.
1: No manches.
3: O sea, me acuerdo por lo menos hasta los apunté 14 que oyeron el programa y fueron por diarrea de 2 meses que tenían la ciclospora. Fue ese periodo donde hubo ese brote, ¿no?
1: Es donde yo los quiero regañar, cuentavientes. ¿Cómo pasas 2 meses con diarrea?
3: Por Dios, ¿verdad?
1: O sea, una semana con diarrea ya es suficiente como para hablarle al gastroenterólogo y pedir una cita.
3: O sea,
1: 2 meses.
3: Tenemos claro que

0: A ver, el tipo de bacteria.
1: Una infección.
0: Una infección, uh-huh. Y hay de infecciones a infecciones. Conoces muy bien tú el Clostridium difficile, que pues puede ser realmente un problema. Amibas y problemas de que te lleven, bacterias que te lleven a problemas más graves como falla renal, o alguna otra cosa que se complica, ¿no? El sistema. Claro.
1: Entonces, infecciones. Puede ser un efecto secundario de lo que estés tomando.
0: Totalmente. Los medicamentos siempre son de las cosas que tenemos que saber, porque a veces pasa.
1: O sea, sabemos adversos. Que los antibióticos casi siempre dan diarrea, ¿no? La famosa diarrea por antibiótico. ¿Pero qué otro típico medicamento da diarrea?
0: La metformina, que toma uh-huh. mucha gente para el con tema de glucosa.
1: Resistencia a la insulina.
0: Ajá. Causa unos malestares gastrointestinales que porque a veces la gente no lo tolera muy bien. Diarrea, inflamación, gases, etcétera.
1: Uh-huh. Puede ser celíaco.
0: Puede ser celíaco. Hay veces la intolerancia a la lactosa, que es muy frecuente, que la gente, como que en México todo le ponemos lácteo, uh-huh. que toma un vaso de leche a los y nomás le quitas la leche y lo curas. O sea, hay cosas como muy básicas que hay que tener en cuenta, ¿no?
1: Claro. Oye, y dime otra cosa que es importante. Hay ciertas enfermedades en el páncreas que también producen diarrea. ¿Cómo? Sí.
0: A ver, es que el páncreas... muy importante y muy difícil de tratar, pero el páncreas produce muchas enzimas para la digestión normal. Entonces, cuando está enfermo el páncreas, no se producen esas enzimas y la manifestación es diarrea. ¿Qué pasa con las pancreatitis crónicas? Que gracias a Dios no son tan frecuentes, pero los pacientes que con mucho alcohol y con problemas pancreatitis autoinmune, cosas que afecten el páncreas, tenemos que dar enzimas pancreáticas para sustituir el funcionamiento del páncreas y que el paciente tenga buena digestión.
1: Oye, ahí te va otra. La gente que está en GLP-1, Mounjaros y Ozempic y Rybelsus y todos estos.
0: El porcentaje es...
1: Frío, es impresionante. O sea, antes todo el mundo se enchochaba, ahora todo el mundo se inyecta. Mi pregunta es, sé que uno de los síntomas es estreñimiento, pero ¿existe el síndrome de GLP-1 de diarrea o no?
0: Sí.
1: ¿Sí?
0: Es que claramente leer los efectos adversos de cualquier medicamento, pues te vuelves loco y no tomarías nada, porque pues, sí. Puede ser un abanico de posibilidades. Pero los GLP-1s le pegan mucho al tubo digestivo. Y sí, puede ser estreñimiento y puede ser diarrea. Uh-huh. Pero uno de los efectos más importantes que lo vemos los gastroenterólogos mucho es que te quita el hambre los GLP-1s.
1: Sí.
0: Y el mecanismo es porque la comida que normalmente pasa del estómago al intestino en 4 o 6 horas, con los GLP-1 quedan horas y horas y horas eternas. Entonces, dentro del estómago, entonces no te da hambre.
1: Sigue sintiéndote saciado.
0: Exacto. Claro. Entonces, pero eso pues puede producir, los pacientes que tienen reflujo, pues puede empeorar el reflujo, las inflamaciones y las distensiones. Entonces, pues hay que conocerte y si tienes estos factores, a lo mejor con cuidado con estos medicamentos, ¿no?
1: Claro, por eso no hay que estarse metiendo GLP-1s.
0: Automedicarse.
1: Exacto. Pues yo me estoy poniendo lo mismo que se pone mi amiga. No, 100%. No, de ninguna manera, eso es bajo supervisión médica. El cuarto punto que hay que poner atención es dificultad para tragar. ¡Ah, caray!
0: ¡Ah, caray!
1: A ver,
0: el término médico es disfagia, pero disfagia es cuando sentimos que el alimento no pasa bonito a través del esófago, como que le cuesta trabajo pasar, como que se atora. Y es un síntoma bastante frecuente en gastroenterología. Y eso es porque algo está pasando en el esófago uh-huh. y siempre es indicativo de una endoscopía, prácticamente. Disfagia es igual a endoscopía. ¿Por qué? Uh-huh. Porque puede haber desde un trastorno de movimiento en el esófago, uh-huh. un reflujo muy avanzado o un tumor de esófago, y así es como lo diagnosticamos, y eso hay que estudiarlo porque sí puede ser un problema.
1: Pero a ver, ¿alguien de ustedes tiene broncas para tragar? ¿Y cómo te das cuenta? O sea, ¿dejas de comer ciertas cosas porque sabes que no te la vas a poder tragar o qué?
0: No, y la gente le empieza a buscar la forma para tragar porque empiezan con molestias. Y entonces dicen, no, entonces tomo agua. Y hay una enfermedad que se llama calasia, que no se mueve el esófago. Entonces aprenden a mover el cuello y a mover el cuerpo para que pase el alimento a través del esófago. Entonces ellos como que le buscan la manera y mueven su cuello y su cuerpo.

0: y entonces así comen, y esa es su normalidad. Y dices, oye, ¿por qué no viniste antes? Esto tiene solución.
1: Pero aparte, ya ves que tengo buena memoria médica, yo me acuerdo cuando viniste a contar un cuento de que hay gente que tiene como un anillo en el esófago.
0: Ah, eso
1: ¿Cómo
0: es muy
1: era?
0: frecuente. Sí, el
1: ¿Qué es
0: anillo de
1: eso?
0: Schatzky viene, Marta.
1: ¿El anillo de qué?
0: De Schatzky.
1: De
0: Es
1: Schatzky.
0: que al haber reflujo y el ácido quemando el esófago, se hace una cicatriz, porque pues, es como en la piel, se hace una cicatriz y hace que el anillo, hace que el diámetro del esófago se vuelva más chiquito, y hay veces que se atora la carne y no pasa. Y se llama impacto alimenticio. Y entonces el paciente está ahí batallando, batallando, y hasta que llega y se tiene solución, se puede abrir ese anillo y comer normal.
1: Por eso, pero ok, independientemente de saber si tienes el anillo de Schatzky o no, el no poder tragar bien o que tragues y te duela o que hayas dejado de comer ciertas cosas porque sabes que te cuesta pasarlo, es algo que también hay que checar.
0: Hay que checarlo.
1: Ok, vamos con síntomas digestivos que te despiertan en la noche, regresando del corte, con el doctor Diego Angulo, que es doc. Angulo 10 en
0: Instagram.
1: Twitter o en Instagram. 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Y hacemos una pausa y regresamos. Y si quieren saber algo, échenlo en Twitter. Ahorita se lo pregunto. Si ustedes tienen una micro, pequeña o mediana empresa, quieren crecer, ya no saben cómo, necesitan ayuda, necesitan dinero, no se les olvide. Próximamente, Enchúlame el Changarro, solo por W Radio.
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1: 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Próximamente en Chúlame el Changarro, solo por W Radio. Estamos de regreso en W Radio. El doctor Diego Angulo está con nosotros y él es gastroenterólogo. Nuestro gastroenterólogo, mi gastroenterólogo del Hospital ABC, y es endoscopista. Eso significa que él, aparte de verte que si la colitis, que el reflujo, que el cáncer de estómago, que da, él es el que te hace la colonoscopia y la endoscopia. Entonces estamos hablando de 5 síntomas gastrointestinales que nunca tienen que ignorar. A ver, si ustedes sangran cuando hacen popó, les cuesta trabajo tragar. Si ustedes de repente sienten que tienen diarrea o ciertos cambios en la forma en que van al baño, claro que tienen que checarse con un gastroenterólogo. Pero vamos con el quinto síntoma. Despertarte en la noche. Por el estómago.
2: Pues sí, la verdad es que el cuerpo es muy inteligente. Y en las noches, cuando el problema es muy fisiológico, como intestino irritable y demás, normalmente respeta las noches. Y cuando hay un problema que más orgánico, más del órgano, te da y te da en la noche. Que puede ser que te levante en la noche. ¿Diarrea? Es un síntoma que, o sea, que no tiene que ser grave, pero sí es un síntoma que nosotros preguntamos y le hacemos caso. ¿Por qué? Porque puede ser infeccioso, puede ser otra cosa. Sangrados, claramente hay pacientes que se levantan con cierto sangrado, pues hay que checarse. Y esto va muy de la mano que hay una pérdida de peso involuntaria. Que eso, pues creo que todos sabemos que una pérdida de peso involuntaria es porque algo está pasando en el organismo que no está bien. Entonces al paciente hay que preguntarle hoy en día si, o sea, y los pacientes dicen que todo mundo me dice que me veo muy flaca y no sé por qué. Y entonces hay que preguntar si ha tenido síntomas de diarrea nocturna, si está tomando los nuevos GLP-1, qué está pasando para ver si hay explicación y si no hay que estudiar todo el cuerpo.
1: 100%. Ok, ahora tengo preguntas y luego hacemos la conclusión. Dice, fíjate que yo tuve diverticulitis y estoy con una mega restricción alimenticia, nada de lácteos, nada de almidones. ¿Cómo puedo saber si nunca me hice un estudio de intolerancias? ¿Y existe ese estudio?
2: Sí, existe. Normalmente la diverticulitis no tiene nada que ver con la alimentación. Con ningún tipo de alergia, es que se inflama un divertículo, que los divertículos son muy frecuentes arriba de los 50, 60 años y son como unas bolsitas que se forman en el colon. Claro. Y a veces se infectan y produce dolor y fiebre y hay que dar tratamiento. Y la alergia a alimentos, generalmente lo que producen son inflamaciones, gases, diarreas, etcétera. Y sí, puede haber ahí prueba de tolerancia a la lactosa, ver si hay gluten, o sea, sí se puede estudiar.
1: Sí se puede estudiar. Mira, salieron varios y varias que no pueden tragar bien. Dice, yo soy de esas que no pasa la comida. Me hicieron una endoscopía, pero no me salió nada. Que les mande tu contacto.
2: Sí, porque hay que verlo más a fondo, sí.
1: Más pero a fondo no, que una endoscopía.
2: A veces son problemas de motilidad, de que el esófago no tiene. El esófago es un músculo que solo mueve la comida y a veces este músculo no funciona bien y por eso da esto.
1: 100%. A ver, dice aquí: a mí me cuesta trabajo comer porque siento que yo me atraganto. No sé si me falta mucha saliva, tengo fibromialgia y tomo duloxetina.
2: La duloxetina es una de las cosas que puede dar boca seca, sí, es un efecto adverso, y la saliva es muy importante para hacer el bolo alimenticio. Puede ser un efecto adverso de la duloxetina que toma para la fibromialgia. O alguna otra cosa asociada, como hay una cosa que se llama síndrome de Sjögren, que es que no produce saliva y les cuesta mucho, y hay saliva artificial. Valdrá la pena verlo.
1: Ok, muy bien. Pero eso es importante. ¿Puede ser que no tragues bien porque no produces suficiente saliva?
2: Sí, Sí, o tengas alguna incoordinación de, o sea, para tragar juegan muchos músculos y hay veces por algunas alteraciones neurológicas estos músculos están incoordinados y cuesta trabajo deglutir. Entonces hay que ver exactamente el sitio donde está el problema para empezar a buscar alguna etiología, alguna razón de esto, ¿no?
1: Ya vieron todo lo que aprendemos todos los días. ¿Cada cuánto hay que hacerse una colonoscopía y endoscopía? Porque para mí es como la mastografía. La mastografía y el ultrasonido de mama van de la mano. Para mí la colonoscopía y la endoscopía también van de la mano como Batman y Robin.
2: Pues es que la verdad yo siempre prefiero porque checas lo más posible y previenes lo más posible.
1: Claro.
2: Normalmente y las guías dicen que si no hay síntomas gástricos solo tienes que hacer colonoscopía, pero la verdad es que te encuentras sorpresas y entre más cheques y más nos chequemos creo que es mejor.
1: Claro.
2: Y la verdad es que ya en el procedimiento pues te tardas 10 minutos más y lo haces. Depende mucho. Es todo paciente con o sin síntomas a los 45 años
1: uh-huh.
2: o si tienes familiares con cáncer de colon menos de 50 años, se tiene que hacer la colonoscopia 10 años antes del diagnóstico del familiar. Hazte cuenta. Si a mi mamá le diagnosticaron cáncer de colon a los 50, hay que hacérselo a los 40. Uh-huh. ¿Okay? Y depende mucho de los ¿cómo se llama? De los factores genéticos que tengas.
1: Ya, si no, a partir de los 45, tú ya empiezas, amaneces el día de tu cumpleaños haciéndote una colonoscopia y una endoscopia. ¿Cada cuánto hay que hacerla?
2: Si hay pólipos o no hay pólipos. Paciente que no tiene pólipos lo podemos dejar libre 8 o 10 años.
1: Uh-huh.
2: Si hay pólipos, yo prefiero tenerlos más cerquita porque quiere decir que genéticamente puede producir pólipos y lo hacemos cada 3 a 5 años dependiendo del tipo de pólipo.
1: ¿Cada cuánto?
2: 3 a 5 años.
1: 3 a 5 años. ¿Y la que salió limpia?
2: A ti más cerquita.
1: Sí,
2: porque cada sufres cinco, mucho, ¿no? De tu panza, pero cada
1: sí,
2: cinco
1: yo
2: estás
1: mucho
2: muy,
1: de la panza,
2: muy segura.
1: 100%. Marta, me ha pasado en los últimos 2 meses que de repente al hablar siento como que algo se me atora en la garganta y no me deja ni hablar. Al toser desaparece un poco, pero luego regresa. Luego se me quita por completo 2 días. Es como del lado en la garganta.
2: Fíjate que hay cosas que vemos que, por ejemplo, hay divertículos en el tercio proximal del esófago, en la parte de arriba, pasandito la garganta, y a veces ahí se atora comida uh-huh. y produce esto. Puede producir molestias, puede producir tos, puede producir esto. También el mismo reflujo puede lastimar mucho la garganta y producir síntomas como de tener algo atorado dentro de la garganta y es puro reflujo. O sea, hay cosas que...
1: Y es
2: que
1: puro pasa. Reflujo.
2: Uh-huh. Cambios cuando, en la voz.
1: A mí cuando me da el reflujo a tope cuentavientes, hagan de cuenta que siento una bola de pelos de gato en la garganta.
2: Exacto.
1: Una cosa horrenda.
2: Y hay pacientes que están todo el tiempo...
1: y luego uno se pone hasta fónico. Oye, a ver, esto está interesante. Esto nunca lo había oído. Le hicieron a un cuentaviente mío una panendocolon. ¿Es lo mismo, que la colonoscopia y la
2: endoscopia? Endoscopia y colonoscopia.
1: Ah, súper. Y luego pregunta alguien aquí, ¿por qué yo cada vez que como me escapo de morir?
2: ¿Cómo?
1: Gente que se atraganta súper fácil. Ya sabes que se te va a chueca el agua, que se te va a chueca la manzana. O sea, que es súper fácil, te escapas de ahogar.
2: Okay. A ver, aquí hay dos cosas muy importantes. O sea... Hay veces que se atora la comida en el esófago, lo que platicábamos uh-huh. antes, que eso es muy diferente a que se te vaya a la vía aérea, porque la vía aérea sí es cuando sí te estás ahogando y te necesitan
1: sí.
2: hacer esta maniobra de Heimlich para salvarte y lo sabemos todo. Pero hay muchas veces que se atora en el esófago, en la parte de arriba, y el paciente es claro que llega escupiendo, no puede tragar y todo se le va acumulando y está ahí, es más, se llama Steakhouse Syndrome, porque pasa mucho en los sitios de carne.
1: Uh-huh,
2: ¿por qué?
1: Uh-huh.
2: Porque el paciente está medio hablando, comiendo carne y demás.
1: Así,
2: y si tiene algo, ahí se atora y pues acaban, se las tengo a veces que sacar en el hospital con una pincita, etcétera. Pero eso es muy, muy frecuente. Pero si el paciente le está pasando frecuentemente esto, tiene solución.
1: Claro.
2: Okay, porque tiene el anillo de Schatzky del que hablábamos, tiene el esófago más estrecho, hay miles de cosas, pero es una sensación súper, súper incómoda.
1: 100%. Bueno, pues el doctor Diego Angulo, cuentavientes, está en el Hospital ABC, en la Ciudad de México. Si alguien lo necesita, si alguien tiene su colonoscopia y su endoscopia pendiente. ¿Y si hacen caso los cuentavientes?
2: Mucho, son muy obedientes, porque sí te oyen, sí te hacen caso, y sí se preocupan, y dicen, ¿cómo? Me están hablando a mí, es lo que está diciendo. Por eso vengo contigo, y sí, la verdad es que gracias a ti hemos podido ayudar a muchísima gente, y encontrado, y la verdad es que haces muy buena labor con esto.
1: No, qué bueno. Entonces hagan caso, cuentavientes. Si tienen más de 45, se me van y se me hacen la colonoscopia y la endoscopia. Que aparte, te sedan.
2: Y duermes delicioso.
1: Un coctelito. La verdad es que desafortunadamente dura muy poco. Son como 20 minutos, ¿no? Más o menos.
2: Sí, la verdad es que se oye feo, pero la verdad es que no sufres.
1: Regalado.
2: Lo tratamos de hacer lo menos feo posible.
1: Sí,
2: ¿no?
1: La verdad, delicioso. Y no hay nada más delicioso que la purga sedación del día anterior. La purga del día anterior es una belleza. Bueno, a ver, les doy el teléfono. 55-52-72-49-19. 55-52-71-92-93. Y es Doc Angulo 10, por si lo quieres seguir en redes. Gracias, querido.
2: Hasta luego.
1: Un placer tenerte acá. Son exactamente las 11:33 de la mañana. No se vayan porque regresando del corte comercial, cuentavientes, va a estar con nosotros la gran Kerry Washington. Ya vieron que salió una película en Netflix,
3: sí,
1: que se llama Animals, que es una película dirigida mañana por Ben Affleck. ¿Sale mañana?
3: Mañana viernes 9.
1: Mañana de viernes, 9, ¿verdad?
3: Ajá.
1: Bueno, pues me senté a platicar con Kerry Washington el domingo pasado.
3: Kerry
1: es encantadora. Regresando les voy a compartir la entrevista, un pedazo de la entrevista, el resto lo van a poder ver en YouTube, en vivo y a todo color. Y más adelante tenemos a Tere Díaz, vamos a hablar de la química que nunca debes convertir en relación.
3: Ajá.
1: Al volver, no se vayan. 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

0: de animales, y es una película que tienen que ver, porque les va a hacer cuestionarse sobre su familia, sobre su matrimonio, sobre su moral, su ética y sobre la fidelidad. Todo eso. Se estrena mañana en Netflix, mañana 9 de octubre, no se la vayan a perder. Y es una película de Ben Affleck, dirigida por Ben Affleck y protagonizada por él y por Kerry Washington. Estuvieron este principio de semana en México, en la premier, y el domingo nos sentamos en exclusiva para todos ustedes, cuentavientes y W Radio, con Kerry, que seguramente muchos la recuerdan por su personaje de Olivia Pope en la serie Scandal, a platicar 40 minutos completitos. La entrevista completa está arriba en mi YouTube, si quieren ver a Kerry en todo su esplendor, pero les vamos a poner un fragmento de esta conversación hoy aquí, en exclusiva, en W Radio. I don't know if I should call you Kerry, because in my heart, you're Olivia. My husband and I were obsessed with Scandal at the time.
1: Oh, thank you for watching. Scandalo.
0: Exactly. But you know what? It made me, animals made me think so much about my marriage, about me, about relationships, about honesty, about fidelity.
1: Fidelity,
0: mm-hmm. Family.
1: Class.
0: So you explain why it makes you think about so many different things and where you stand ethically and morally in life in front of a crisis.
1: Yes, yes. Okay, so I love this film because it's really a thriller. It's like a fun, edge of your seat, popcorn, great Friday, Saturday night thriller, date night movie. But underneath all that fun and tension is this film that also asks some really poignant questions about what does it mean to be family to each other? What does it mean to be your real self? What does it cost to make a marriage work? What should the price be for maintaining your family? How important is the truth? All of these questions get stirred up in the film.
0: But also, you know what? Where is that fine line between being loyal?
1: Yes.
0: To your spouse,
1: mm-hmm.
0: on no matter what issue,
1: mm-hmm.
0: and being loyal to your values, to the truth, to your morals, to your ethic, and between what's right, what's wrong, and where does this man in your life stand?
1: Yeah.
0: You know what I'm saying?
1: I do. I mean, it's hard to talk about the film sometimes without giving too much
0: away.
1: Yeah,
0: we don't want to ruin it for everybody.
1: But this family is a very political family, and they wind up finding themselves in a crisis where their child is in danger. Mm-hmm. And I think the title of the film, Animals, comes from the idea of when you're backed into a corner, when the things that you love the most are being threatened, whether it's your child, your marriage, your ambition, your money, who do you become? Are you able to maintain your humanity and your high standards and your moral compass? Or do you turn into like a lizard brain, animal instinct beast?
0: Le digo a Kerry Washington, primero que no sé si llamarla Kerry Olivia, porque mi corazón, pues obviamente es Olivia Pope, para todos los que fuimos fans de la serie Scandal. Y que esta película de Animals, que es una buena película taquillera, palomera, sí me puso a pensar sobre, ahora sí que el famoso usted qué haría del que hablamos en este programa, ¿no? ¿Qué haría si te pasara eso? ¿Qué haría si tu esposo te escondiera eso? ¿Qué haría si tu esposa te escondiera eso? ¿Qué harías en un escenario como la crisis que vive esta familia? Pero realmente te pone a pensar sobre tus valores, tu ética, tu moral y tu nivel y tu grado de honestidad. Y entonces me dice Kerry que sí, que esta película es una buena película de viernes, sábado por la noche, palomera, taquillera, que claro que te pone a cuestionarte, es un thriller, sobre tu fidelidad, sobre el costo de hacer un matrimonio funcionar, de la importancia y el valor que tú le das a la verdad en tu familia, te hace cuestionarte sobre tu familia en sí. ¿Y cómo crees que tú operarías bajo esa circunstancia? porque la película, hay una fina línea entre cuando uno está en una relación, cuando uno está en un matrimonio, de dónde hasta dónde cuentas, de dónde hasta dónde eres honesto, de dónde hasta dónde, por ser leal a tu pareja, doblas o eres flexible con tus creencias y tu ética y tu moral. Y me dice que justamente eso es lo complicado, porque la trama es una familia política y fue difícil tener esta conversación y traducir todo esto sin arruinarles la película que se estrena el día de mañana. Pero el Ben Affleck está corriendo para ser el alcalde de Los Ángeles. Y las cosas que él hace, las decisiones que él toma sin informarle a su esposa, el impacto que esas decisiones tienen, te hace de verdad cuestionarte qué harías en una situación de crisis, sobre todo si eres una figura de alto perfil. Esa es la primera pequeña parte. Vamos con la segunda.
2: So, why did you say yes to the movie?
1: The first reason that I said yes really was Ben Affleck, because I'm such a fan of his as a filmmaker. You know, Gone Baby Gone, The Town,
0: Argo,
1: these are some of my favorite films. And then I was like, oh, I hope that the material is as good as the idea of working with him. And then he sent me the script and it was extraordinary. And I knew that there was a previous kind of version of the film where Matt was going to play the lead and Jen Garner was going to be in it and they were going to be the married couple. And then when that kind of fell apart, and Matt went and did this tiny little independent film, The Odyssey.
0: Yeah, exactly.
1: Then Ben decided he was going to be in the lead. And I'm really honored that he came to me with this opportunity because he saw something in me that he felt was right for the role. And I'm just thrilled that I got to do it.
2: Oh, that's fantastic. Now, I just have to ask you a question. Yeah. I've never asked any actor what reading a script is like. Ooh. Hold on. How many pages is a script?
1: It depends on how long the film is.
2: Like what, 300 pages?
1: No, between maybe 90 and 200. 90 pages to 150 pages usually.
2: So
1: it's about a page a minute, about.
2: Okay, and you sit down and read where?
1: Where in my house?
2: Yes, are you in your house? Are you outside on the pool?
1: This one I had to...
2: Do you read it once or do you read it in parts?
1: If it's really good, you don't put it down.
2: Exactly.
1: And this one I knew was great because I started it. I was like, I'm going to start it while I'm drinking my morning tea and I had to be on set for something and I was late for work that day because it was so good. I texted him. I said, I'm late for work because I can't put it down.
2: There's something that I love to talk about with powerful women. And you are a great, powerful woman player. Mm. That role sits so well with you because you are, for me, a force of nature. I love to talk about money.
1: Good.
2: I love to talk about
1: money.
2: And we're going to talk about money in the movie and money in real life.
1: Okay.
2: But there's something called financial infidelity. And when Mark, Ben in the movie, risks the, you know, financial stability of the family for his personal dream and his professional career, he is unfaithful to you.
1: Yeah.
2: That happens in real life every day.
1: It's interesting because our characters, again, without giving too much away, are unfaithful to each other in different ways.
2: Yeah.
1: We're both withholding the truth about different dynamics in the marriage. And for him, it's around finances. For me, it's something else that I won't say.
2: But for him,
1: for his character, he feels that it's his money. He got it from his father, that it's his career that he's building toward. And I loved playing those scenes and working on those scenes, rehearsing those scenes, figuring out what the language should be, because it was really about unpacking this idea of, in a marriage, does the money belong to both of you? And how much transparency does there need to be? She's obviously a working woman. You know, she has a career. She's a therapist in the film. But the majority of the money is coming from him, it seems, in terms of the lifestyle that they...
0: Le digo a Kerry Washington que cómo decidió decirle sí a hacer esta película con Ben Affleck. Me dice, mira, número uno, porque soy fan de Ben desde la película Gone Baby Gone o The Town o Argo. Soy fan de su trabajo. En un principio, originalmente Ben Affleck había pensado hacer esta película con Matt Damon y su exmujer Jennifer Garner. Pero cuando Matt Damon decide hacer esta pequeña independiente película de Odyssey, la Odisea, y lo dice obviamente sarcásticamente, Ben pensó inmediatamente en Carrie y que para ella es un extraordinario honor. Y así es como decide. Y le digo que yo nunca le he preguntado, fíjense que yo nunca le había preguntado a una actriz o un actor, que cómo leen un script. ¿Cuántas hojas son un script? ¿En dónde lo leen? ¿Lo leen de una sentada? ¿Lo leen a pedazos? Y me dice que un script puede ser desde 90 hasta 200 páginas, que obviamente hay scripts que no puedes parar de leer, y eso es un buen indicio, que este lo leyó mientras que estaba haciendo tiempo, mientras que estaba en una filmación, que le encantó y que dijo 100% voy a hacer esta película. Y le digo que a mí me encanta hablar con las mujeres poderosas sobre el tema del dinero. Y el dinero en esta película de Animals, que como les digo, se estrena en Netflix mañana, es el protagonista central de la historia. Y el dinero tiene mucho que ver en esta pareja, porque esta pareja es infiel, cada uno de manera distinta, es lo que explica Kerry Washington. Uno por unas razones, la otra por otras, pero que en el caso de Mark, que es el personaje que hace Ben Affleck, el cuento del dinero es que pues él siente que ese dinero es suyo y no de la familia, porque es un dinero que él recibió de su papá. Y toma una decisión muy importante sobre ese dinero sin consultarle a su mujer, que percibe que ese dinero es de la familia, no solamente de él. Y que, pues al final, el tema de ser honestos y hablar con total apertura en una familia sobre este tipo de cosas es importante y es lo que te lleva a cuestionar esta película. Entonces, con esto vamos a hacer una pausa, regresando más de la conversación con Kerry Washington en exclusiva por W Radio.
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9: Los cambios en la regulación para prevenir el lavado de dinero y el financiamiento al terrorismo no deben afectar a la mayoría de los clientes. Lo que va a suceder es que van a aumentar los controles y solicitudes de información cuando la institución detecte operaciones inusuales o de mayor riesgo. Por eso, para evitar alguna situación inesperada que pudiera interrumpir tus operaciones o limitar tus recursos, ponte al día en los siguientes puntos. Número 1. Mantén actualizado tu expediente en el banco con todos tus datos como domicilio, empleo o actividad económica. Número 2. si recibes depósitos elevados o manejas mucho efectivo, el banco podrá pedirte que acredites de dónde provienen los recursos, tu trabajo o actividad económica, estados de cuenta, facturas, contratos, recibos de nómina o declaraciones fiscales.
10: Número 3.
9: No prestes tu cuenta bancaria para recibir dinero de otras personas, y mucho menos si no tienes un parentesco familiar.
10: Número 4.
9: Evita movimientos fuera de tu patrón normal, como pueden ser transferencias internacionales inusuales, depósitos en efectivo repetitivos o uso de varias cuentas relacionadas.
10: Número 5.
9: Para un usuario que obtiene ingresos legales y puede demostrar su origen cuando sea necesario, los ajustes regulatorios implicarán principalmente más solicitudes de información y una supervisión más estricta, eso sí, siempre y cuando sea necesario. Y recuerda, las finanzas nos harán libres.
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0: ejerciendo su poder en cada momento, me tocó vivir y sentir cómo es ser una mujer poderosa. Y creo que ese personaje me enseñó mucho y me ayudó a encontrar mi poder. Y creo que ese dicho, le digo yo, de fake it till you make it, o sea, finge hasta que lo logres, pues sirve muy bien. Y también me dice, mira, es muy chistoso porque las mujeres de repente nos sentimos poco merecedoras y nos sentimos muy atemorizadas de pedir lo que merecemos. Tengo una increíble amiga que se llama Pat Mitchell, que hace TEDx, y me dice, es súper bizarro. Le pides a un hombre que venga a dar un TEDx talk y te dicen, claro que sí, feliz y con todo. Y se lo pides a una mujer, inmediatamente es, híjole, pero ¿cuánto tiempo tengo que hablar? Y no sé de qué hablar. Entonces, ¿por qué los hombres tienen esa autoconfianza que de repente nos falta tanto a las mujeres? Y es cuestión de atreverte a pedir, de atreverte a pelear por lo que te mereces. Y digo, lo peor que puede pasar es que te digan que no, pero nadie te va a correr por pedir más o por creer que mereces más. El no ya está, pero siempre hay que ir por el sí. Decía Mindy, esta también actriz muy famosa, que escribió un libro que se llama Why Not Me, ¿por qué no yo? ¿No? Que sí nos hace mucho trabajo, mucha falta trabajar en lo que sentimos sobre nosotras mismas y salir a buscar y pelear por lo que es justo y por lo que uno se merece. Ahí está un pedazo de la entrevista con Kerry Washington. La entrevista completa ya está arriba en YouTube. Pondremos otros extractos esta semana que viene aquí en W Radio. Lo más importante, si ustedes son fans de Kerry Washington, es que la película se estrena mañana en Netflix. Se llama Animals. No la dejen de ver. Es Kerry Washington y Ben Affleck. Aparte, en la entrevista está muy divertido porque la pongo a hablar en español. Porque dice que tomó clase español y que su mamá sabía hablar español porque creció con mucho latino. Hablamos del español de Ben Affleck, muy divertido. Entonces, échenle un ojo, les va a gustar. Ahí está en mi YouTube. A ver, cambiando de tema rápido antes de ir con Tere Díaz. ¿Quién no le ha pasado que amanece con la garganta rara justo el día que tiene 1,000 juntas pendientes o una cena que organizaron hace 3 semanas? 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Y ahora sí, regresando del corte. A ver, les tengo una pregunta fuerte. ¿Alguna vez han conocido a alguien con quien sienten una química del infierno? O sea, que no puedes evitar ponerle las manos encima, que sientes una cosa. Bueno, ¿por qué con esa gente? Nunca hay que construir una relación a largo plazo. De eso vamos a hablar al regresar con Tere Díaz en W Radio.
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5: Los mal durmientes nos contamos por millones, y aunque somos legión, el drama de cada quien es único e irrepetible. Enfermedad o maldición, la incapacidad para conciliar el sueño es objeto de todo tipo de análisis e interpretaciones.
6: Como que yo era como los adultos, ¿no? Yo no tenía que dormir a la hora que dormían los pequeños. Y es a medida que te vas integrando en los ritmos de la vida adulta que esa incapacidad para dormir empieza a ser un problema serio.
5: En El Mal Dormir, David Jiménez Torres utiliza referencias personales, históricas y literarias para desentrañar y explicar la condición que nos impide pegar el ojo como debe ser.
6: Hay una especie de feromona del mal dormir que hace que los maldurmientes nos rechacemos entre nosotros, nos encontremos repelentes si nos encontramos en un bar o en una fiesta y no acabemos intentando ligar los unos con los otros, ¿no?
5: No se trata de lidiar con la falta absoluta de sueño, sino de gestionar ese estado intermedio entre el insomnio crónico y el descanso de quienes duermen apenas tocan la almohada. Vencer a los demonios de la noche y terminar con esa obsesión que nos aleja del sueño mientras lo perseguimos.
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1: Les decía yo, Tere Díaz.
2: Hola, hola.
1: ¿Quién de ustedes ha conocido a alguien que los vuelve locos? ¡Ay! Que sientes una cosa.
2: Que crees que llegaste al paraíso terrenal y que vas a ser feliz toda tu vida.
1: Y que no puedes no ponerles las manos encima. O sea, esas relaciones con esas químicas que dices, es que Jesús Cristo.
3: O igual sí puedes.
1: ¡Qué miedo!
3: Sí puedes ponerles... Tienes ¿qué? Una relación.
2: Es que es muy madura, Rebeca.
3: Pero nunca, espérame, pero nunca vas a estar junto con esa
1: espérate,
3: persona.
1: Todavía no vamos ahí.
3: Es lo mismo.
1: ¿Quién de ustedes ha conocido a alguien que lo vuelve loco?
2: Y que
1: o te vuelve loca.
2: Y te pones mal y de veras físicamente sientes todo lo indecible.
1: Sí.
2: Yo caminaba por los pasillos de la universidad y decía, esto es la felicidad.
1: Claro.
2: Después de esto, imagínate, no se necesita nada.
1: Pero aparte te voy a decir algo. Por eso estamos hablando de esto hoy con nuestra querida Tere Díaz, nuestra psicoterapeuta de cabecera. La química que nunca debes de convertir en relación. Porque mucha gente dice, es que hija, no entiendes. Tengo una química con este hombre. Como si eso fuera razón suficiente.
2: Sí, a ver, la química existe, la química sirve. Y voy a empezar con las desgracias. Con un ser que no te gusta su olor, que no hay un algo que no puedes.
1: No puedes.
2: No puedes. O sea, no funciona. Pero estamos hablando que estamos no en la época de las cavernas,
1: sí,
2: que te apareabas.
1: Como perro.
2: Como perro. Espérate, sí, la sí. Criatura tenía 3 años, caminaba y ya cada quien a donde
1: a
2: quiera.
1: Suyo.
2: O sea,
1: sí,
2: era,
1: sí,
2: era el objetivo de esa atracción. Que se acaba,
1: ajá,
2: pero de ahí, comprar casa, hipoteca, hijos, suegra, no, que, pero no, perdón, o sea, y hay gente que como es un estado alterado de conciencia,
1: claro,
2: le dices, no tomes decisiones ahorita,
1: claro,
2: espérate tantito, no, es que esa brújula no es brújula.
1: Claro, la brújula de la química no es brújula.
2: No es brújula.
1: No es brújula.
2: Es un primer escalón de una escalinata.
1: Sí.
2: Que es larga, ¿eh?
1: Sí, a ver, pero ahí te va. Y aparte les voy a decir que es lo más bizarro sobre la química. Que a alguien más le puede parecer horrendo.
2: Ah, no, tú todo lo transformas.
1: Y a ti te vuelve loca.
2: Todo, mira.
1: Que nadie puede explicarse por qué te gusta esta persona y tú dices, es que no puedo creer.
2: Todo lo transforma, todo lo justificas, todo se matiza. Y a todo le das una explicación. No, bueno, es que
1: cuando
2: dice
1: química,
2: eso.
1: Claro.
2: Es que dice eso porque ahorita...
1: Claro. Pero a ver, tener química no es ser compatible.
2: Es que esa es la diferencia. Puede haber química, uh-huh, y haber compatibilidad. Puede haber compatibilidad en muchas cosas. Y te voy a contar una historia de un hijo. Pero les gustaba esto, pero hablaban, pero lo mismo. Pero no había ese primer escalón donde decías, ese olor que ni siquiera es el perfume.
1: Sí.
2: No. O sea, no se puede, es un primer escalón. Pero vete al altar o al registro civil por un escalón, no funciona. Ahora, hay que entender varias cosas. A ver, ¿la química qué es? La química se basa en una atracción que genera deseo, emoción,
3: 100%.
2: Ganas de estar cerca, nos hace querer más, nos hace sentir que no es suficiente, nos demuestra que alguien nos
1: mueve,
2: acomoda, pero de ahí a que podamos amar, comprometernos,
1: a que
2: tomar.
1: Funcione,
2: no,
1: claro.
2: O sea, eso es la química. Y te voy a decir algo, es bonita sentirla alguna vez en tu vida.
1: ¿La has sentido?
2: Ay, yo sí.
1: Yo también.
2: Yo sí, yo, pero mira la cara que pone.
1: No, pero este,
2: oye, pero yo sí he hecho estupideces, ¿eh? Y ya grande.
3: Todo
2: después.
3: Mundo.
2: Ya, deja tú de chiquita.
1: Sí, sí, no.
2: Que todo el mundo hace este tipo,
1: sí,
2: de. O sea, me casé, me divorcié del padre de mis hijos, que lo voy a ver porque se casa uno de mis hijos. Tuve un novio que cero empezó de química. Es más, yo decía, y se generó una atracción. Pero en el inter entre Peter y ese novio, hubo un ser que yo vibraba, ojo, gringo. Tenía una pinche barbita que me decía mi prima, ¿qué pedo con su barba? Y yo decía, pero...
1: ¿De qué asco?
2: No, no, como una chafísima.
1: ¿Una piochita?
2: Una como cosita aquí. Y me decía, ¿eso qué?
1: Sí.
2: Y yo, pero lo hace ver más interesante, ¿no?
1: Sí, claro.
2: O sea...
1: Ya te volvía loca.
3: La justificación fatal siempre ante esa química tan
2: peligrosa. Claro,
3: que la hemos tenido. Tú pero la tuviste es que... con tu turco, yo la tuve también en algún momento y acabamos como trapos. ¿Qué
1: sí,
3: es lo
1: claro,
3: que pasa?
1: Te voy a decir una cosa.
3: ¿Qué es lo que pasa?
1: No, te voy a decir
3: voy a
1: lo
3: poner
1: que pasa.
3: La palabra que no la debemos de poner. Es cuando estás en culation.
2: La química, es que en culation. Espérate. Es que espérame, Rebeca. Dicho,
1: más jala un par de tetas que un par de carretas. Más jala la química que claro, cualquier otra
3: cosa. Exactamente. Ah, no. Por eso es lo peligroso.
1: Cuando tienes química con alguien... Juras que de ahí eres.
3: Exactamente, pero estás confundiendo. Yo,
2: exacto, pero yo, es muy difícil, Rebeca, porque es como cuando estás borracho.
1: No,
2: perdón.
1: Claro, es una
3: estás
1: adicción.
3: Borracho.
2: Pero entonces ya. Tienes que estar borracho y a la vez decir, no voy a manejar borracho.
1: Pero fíjate, yo llegué hasta un punto en pensar.
2: Es que me da risa tu cara de gozo, de suculencia.
3: No, Marta creía pensar. Que era un dios turco.
1: No, para mí era mi dios. Yo llegué hasta pues pensar,
3: eso es la
1: si alguien de los dos acaba en silla de ruedas,
3: claro.
1: Y ya no hay cómo ejercer esta química.
2: ¿Qué?
1: No hay nada.
2: Ah, tenías total conciencia.
1: No hay nada más.
2: Tenías total conciencia.
1: No nos une nada más.
2: Ah, no, pero qué bien, porque pues eres listilla.
1: Sí.
2: Pero te voy a decir, no falta la que cree que esa fuerza...
1: Que con eso alcanza.
2: Que con esa fuerza
3: sí,
2: va a poder construirlo.
3: Perdóname, pero cuando tú pensaste eso de cuando se acabe la química y no va a haber nada... Seguías ahí.
1: Ah, sí, me eché dos años
3: exacto.
1: más. Claro, si uno está enfermo.
3: Esto es el pedo. Sí. Ese enganche no. impresionante que te hace hacer, que te nubla.
2: No, y además. Rebeca, tú no, que no tomaste mayor decisión esos dos años, pero hay no. gente que las toma.
3: Y se casa,
2: o tiene un hijo.
3: Y se divorcian
2: espérame,
3: a los dos días.
2: O abren un negocio, o se hacen socios, o
3: y termina del chongo.
2: ¿Qué?
1: Güey, es que
2: no,
1: te
2: y luego
1: decir
2: quítate
1: algo.
2: Al ser.
1: Cállate los ojos, hija.
2: Así decía
1: Dios,
2: mi ex suegra.
1: Dios nos cuida, ¿eh?
3: Claro.
1: Yo he sido tantito más mensa en ese momento y yo hubiera acabado dejando mi carrera.
2: Hijo.
3: Allá en un pueblo ahí en turco.
1: Viviendo entre Washington y Estambul.
2: Y hablando en turco.
1: Claro, y llorando todos los días porque
3: no,
1: este
3: porque
1: cuate
3: el hombre
1: la palabra
3: no llegó a dormir.
1: Ni la conocía. Uh-huh. No, imagínate qué infierno.
2: No, bueno.
1: Por la química. Pero a ver, ¿por qué la química? Es tan engañosa, dame
2: mira,
1: toda la razón.
2: Es muy engañosa por
1: a
2: esto.
1: A ver.
2: Primero, porque genera recompensa.
1: Ajá.
2: Genera una recompensa porque la dopamina, por eso digo, es la química, es química. La dopamina participa en el deseo y nos lleva a asociar a esa persona con el placer. A ver, es como comerte una cosa nutritiva cero, pero que la lengua se te retuerce y baila dentro de la boca. O sea, ya sabes que eso no te va a caer bien, pero es muy difícil y más en un mundo que quiere recompensas inmediatas y
3: eso.
2: No puedes decir, bueno, claro. mañana, tú te echaste claro. dos años, te fue bien.
1: No, me eché
2: segundo,
1: seis.
2: Porque la novedad es embriagadora.
3: 100%.
2: O sea,
3: claro.
2: después de la rutina... Si tienes hijos, qué cansado, un divorcio, un despido, alguien se te murió. Esa novedad te da una experiencia de vitalidad, de estar viva, de estar electrizada. O sea, es una sensación física que por eso la gente después de situaciones dramáticas o de penas o de pérdidas importantes está mucho más proclive a meterse en un problema de estos porque está... carente, trae la defensa baja. Entonces, te embriaga. Pero esa vitalidad no garantiza un futuro. Aunque sí se experimente con vitalidad, fuerza, todo lo puedo, todo se me ocurre, todo lo voy a resolver. Tres, porque en esa persona cuando hay química, tú pones tus necesidades. Entonces, hay una completa distorsión. Ves en el otro lo que quieres tú.
1: Claro.
2: Y no solo lo que quieres, lo que necesitas.
1: Pero
2: me va a dar, esto que me da es muy bueno.
1: No, pero y además, no solamente eso. Lo que te hace sentir esa persona sobre ti. Claro. ¿Cómo te sientes tú?
2: Por eso te devuelve una mirada de... Olvida qué inteligente.
3: Te pone jovial, te pone fuerte, te pone te cabrona,
1: sexy,
3: te sientes
1: sexual, sexy, erótica.
3: Pero ¿sabes cuál es,
2: pero te voy
3: cuál
2: a decir
3: es
2: una cosa?
3: El problema?
2: Pero la
3: que tú crees que estás enamorada.
2: ¿Qué tal las gritizas aquí?
1: Perdón. Sí, sí, las gritizas.
3: No es amor, hija.
2: Es química.
3: 100%. Es química. No es de estoy... El problema es el que se sienta enamorado y lo diga.
2: Así, ¿eh?
3: Exacto.
2: Porque hay un enamoramiento
3: se hunde.
2: Más... Hay un enamoramiento más adulto que tiene su parte rica y de idealización.
3: 100%.
2: Pero te voy a decir, este problema, que Marta lo dijo muy bien y que lo está diciendo
3: Marta
2: Rebeca,
3: tuvo dos, el turco y otro también.
2: ¿Y de dónde era el otro? ¿De dónde era el otro?
3: ¿Cuál? El de la moto. Ese fue totalmente
2: sí,
3: también
2: creo
3: quimicoso.
2: Que ya lo hemos hablado,
3: ¿fue
2: ¿eh?
3: Quimicoso.
1: No, eso no fue químico.
3: Claro que sí, era
1: de... Eso no fue químico. Vamos
2: eso a ver. Que fue la velocidad
3: no,
2: de la moto.
3: Vamos a ver
1: no,
3: dónde
1: eso, fue la, eso fue mental.
2: Bueno, ahorita nos
3: una manipulación ahí.
2: Pero te voy a decir una cosa. Esto que dices es muy importante. Esa química hace que si yo me siento tonta, esa persona me hace sentir lista. Si yo me siento fea, me hace sentir guapa.
1: Si yo me siento
2: inútil, me hace sentir la más eficaz, la que todo resuelve. O sea, 100%. Mi hoyo...
1: It's about you.
2: Mi hoyo...
1: It's about you.
2: Te lo regresa y como que te lo llena.
1: Claro.
2: Pero es que tú lo pones en esa persona. O sea,
1: 100%.
2: A ver, la proyección es un mecanismo de defensa 100%. Importantísimo. Entender que distorsiona la realidad. 4. Porque también lo familiar atrae. Y a veces sientes eso con algo conocido que está de la fregada. O sea, podemos confundir patrones con los que nos sentimos cómodas, con los que nos sentimos en casa, con... que pueden ser negativos de distancia, de ambigüedad, de sobreprotección, de control, pero me siento, mira, hasta si tuviste un papá regañón, este es un pelado, es que ese carácter fuerte, a ver, no te gustó tu papá regañón, pero este que dice, no vamos, ay, ese carácter, ¿ves? Sí. Y es un patrón claro, conocido que te lleva, si esa fortaleza, es virtud,
3: macho,
2: es virtud,
3: cabrío.
2: No es un controlador, porque... tiene una reminiscencia con algo que te es conocido, que no significa que te haya sido bueno, aunque así fuera tu papá.
3: De acuerdo.
2: 5. Porque la intensidad sí nubla el juicio. Sí, la intensidad, es que ve, cuando estás volado.
1: Luego estás volado, te bajas del coche en el periférico,
2: ¿sí?
1: En medio de la noche. No te importa y no piensas si
2: así,
1: te van a asaltar o no, porque estás...
2: volado.
1: Volado.
2: Entonces no hay un juicio.
1: Claro.
2: Te quieres besar y te bajas y te metes en el primer camellón.
1: No, claro. Te metes al baño del restaurante a pajotearte con el güey.
2: No. Y haces y a tus hijos, oye, Marta.
3: Ni siquiera te tienes que meter.
2: Y a nuestra edad, no falta quien le dice cosas a los hijos que dices, pero si tú eres la mamá, pendeja. O sea, ¿cómo le dices eso a tus hijos?
1: ¿Tipo?
2: No. Haz de cuenta que tú estás volada con el turco. Y le dices a tus hijas, ay, no, el otro día, ¿sabes qué? Íbamos en el coche y nos estacionamos ahí, en lo oscurito.
3: ¿Qué querías?
1: No, eso jamás.
2: Bueno,
1: no,
2: tú eres lista, yo no, sí. Yo tampoco. Pero así de que lo
1: sí.
2: de que hay un volamiento.
3: No te puedes callar
2: es que
3: ya, lo que está pasando.
2: Oye, Rebeca, ¿qué? Rebeca, qué madura, ¿eh? Qué madura.
1: Morirse con el hombre.
3: Exacto, eso sí.
2: Fíjate, yo te confieso que cuando yo estaba volada con aquel hombre que te digo, desde la cara de emoción, a mis hijos les daba coraje. Y no contaba.
1: Sí.
2: O sea,
1: ¿qué sí, mi mamá, ¿qué le pasa?
2: Mamá? Exacto.
1: Sí.
2: O sea, no es que estoy saliendo y estoy contenta. No. ¿Qué cara de todo bien, qué felicidad. Y luego los veo en el parque, yo que camino por el parque de mi barrio. Dices, esta bruta, este pendejo está en la nube.
3: Sí.
1: Ok, y por último.
3: Confiésense, cuentavientes, mujeres y hombres.
1: La intensidad de conexión...
2: te nubla el juicio, ¿no? Y por último, porque distinguir de verdad intensidad, que vas a tope en tu motocicleta, y conexión, y genuina conexión, y genuina compatibilidad, que ahorita vamos a decir qué es, requiere tiempo.
1: Okay.
2: Y la química es inmediata.
1: Claro.
3: De acuerdo.
1: Al volver, ¿cómo pueden ustedes saber que la química les está nublando la razón? y que esta relación que las trae o los trae a tope, adivinen qué, en la vida real no va a jalar. Y ahorita hablamos también un poquito de neurociencia, de la química, al volver, no se vayan.
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6: Hay un montón de juegos con objetos que puedes practicar con tu gato sin salir de casa y que ayudan a fomentar su destreza y su gasto de energía. Uno de los más comunes y que más les gusta es la caña. Muévela tanto por aire como por el suelo para que la persiga. Sabemos que aman las cajas. Esconde dentro de una sus juguetes pequeños y ponle premios o comida. Tendrá que usar su olfato para encontrarlos y sus habilidades naturales para sacarlos. Cuando lo domine, eleva la dificultad, colocándolos en partes altas o escondites más complicados. Estos pasatiempos son recomendables hacerlos diario y hay uno semanal muy efectivo, el siempre confiable puntero láser. Mueve la luz por el suelo durante varios minutos para que sea perseguido por tu gato. Pero eso sí, para evitar que se frustre o se aburra, termina el juego señalando un premio o un juguete que pueda atrapar. Es importante que no siempre fuerces la actividad. Deja un juguete en un lugar visible y él solito se animará cuando tenga ganas. Trata de cambiar el objeto de vez en cuando para que no se fastidie. El tiempo de calidad con estos juegos será muy apreciado tanto por ellos como por ti.
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0: vives en un estado
1: 100%.
0: No, no, no llegué, no le hablé, no, no contesté.
2: Tu cuerpo está excitado, pero tu sistema nervioso está ansioso todo el tiempo.
0: Sí, agotador. Es que es agotador. Es agotador, Marta. Te cansas.
2: Porque aparte, ahora me dice Tere, ¿tú vas a hablar de la neurociencia? Porque yo no voy a hablar de la neurociencia. Yo sí voy a hablar de la neurociencia.
0: Cada quien su especialidad, ¿no?
2: Todos los neurofisiólogos que hemos tenido en el programa nos han explicado que la química, esta química que ustedes sienten por esa persona,
1: química del amor,
2: que tiene que ver con tu histocompatibilidad, que es algo totalmente primario y primitivo, que es que genéticamente eres afín. Por eso dices, es que me encanta cómo huele. Eso se llama histocompatibilidad. Pero la química en el cerebro no dura más de dos años y medio.
0: ¡Ah, claro!
2: Y se desgasta.
0: ¡Ah, exacto!
2: Y ya la segregación de hormonas ya no es la misma en el mes 2 que en el año 3.
0: Totalmente.
2: Eso se acaba.
0: Pero se acaba y se acaba, ¿eh?
2: Claro, se acaba y se acaba.
0: Y ya no hay de dónde agarrarte.
2: Pero lo que algún día nos explicaron, y hay un documental increíble de Discovery que se llama The Science of Sex Appeal. Exacto. Es que la adicción a la química con una persona, si tú mapeas el cerebro en una tomografía, se vive igual que la adicción a la cocaína o al alcohol o a cualquier sustancia. Y que la abstinencia
0: también
2: de esa persona o de esa sensación la vive igual a alguien que deja de tomar o deja de meterse a lo que sea. Entonces,
0: es casi para que te internes.
2: En ese estado de nervios y en esa ansiedad, es que porque
0: es tóxico.
2: Secretamente, no, pero porque secretamente, tu temor más profundo es que lo pierdas. Y estás tan adicto a esa persona que el que marcó y no contesté, el que volteó a ver a otra, esa cosa es porque no quieres perder tu adicción.
0: Marta, y agrego algo, entonces te resta madurez.
2: Claro.
0: Te emberrinchas, prometes cosas que no vas a cumplir, te comportas como una niña que acepta y ya niña hasta les cambia la voz, ¿sabes? Como una cosa de infantilizarte más que de hacerte adulto. Y achica tu vida porque vas dejando de lado cosas que te gustaban, amigas que querías, actividades que te realizaban, etcétera. Ahora, ¿cómo cuestionarte para que no caigas en el despeñadero ni te metas tan profundo porque luego quedas tóxicamente amarrado? Uno, preguntas que te tienes que hacer. ¿Sus palabras coinciden con sus actos? ¿Su vida, su historia pasada, tiene que ver eso que dice y que te va? No, yo estoy abriendo un negocio. Sí, yo le voy a ayudar, le voy a invertir a su negocio. A ver, ¿qué ha hecho en la vida de negocios? Dos, puede hablar de temas difíciles porque llegará el momento en que algo pase, ¿verdad? ¿Sabe regularse emocionalmente? ¿O todo es exaltación? ¿O pasa al enojo? Tres, respeta tus tiempos, tus límites, tus amistades, tu autonomía, o hay una cosa en donde permanentemente quiere jalarte. ¿Comparten de veras valores? ¿O tú vas a ver su casa, cómo trata a su hijo, cómo le habla a su mamá, o qué onda con sus amigos y nada que ver con tu vida? ¿Acepta cuando se equivoca? ¿La riega y sabe reparar o dice pura pendejada? Entonces, te voy a decir algo. No te apresures cuando sientas eso. Busca tener claridad. Espérate, porque esa intensidad te quita claridad. Checa sus patrones, no cosas aisladas que te dice y te conmueven y te hacen sentir como Dorito triple Z en la lengua. No dejes tu vida, aunque te den ganas de, sí, yo me voy a ir a vivir para allá. No, yo ya no voy a tomar este curso. Sostén tu vida y ten otras áreas que ocupen tu interés, tu tiempo y tu empeño, porque si domina, te va a dominar, como Marta explicaba, en el cerebro. Y siempre cuida tu seguridad cuando empieces a decir tonteras, a prestar dinero, a decir que si quieres tener hijos y ya no quieres, etcétera, etcétera. Pide ayuda. 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Gracias.
2: Está muy mal.
0: Pero oye, pidan terapia para desengancharse, ¿eh? Por
2: no,
0: favor.
2: Pero te voy a decir otra cosa también. Ahora que estábamos hablando de los disparates que hacen muchas y muchos, dice Héctor, un caso muy cercano, la señora dejó de ver a los hijos, a las hermanas, a la mamá, por seguir con el nombre.
0: Marta, te digo una cosa. Claro. Te voy a decir una cosa.
2: ¿Qué?
0: Un caso de terapia, cuando él estaba dudando, porque era un tema de que se le atravesó un amor que nunca se consolidó y se quedó, y cuando ella le ofrece a él, yo puedo mandar a mis hijos con su papá,
1: no, bye.
0: Él dice, ¿what? Fíjate cómo son lo que dice Marta, o sea, cosas de neta, va a mandar a los hijos con el papá por estar contigo, qué miedo de persona. Entonces, ojo, esas disparateces.
1: No les nublen la cabeza.
0: Entonces, cuando te sientas así, disfrútalo. Pero es como cuando te pones borracho, no te pongas borracho siempre, échate tu copita y tienes que saber, y lo dejo como metáfora, que borracho no puedes manejar.
1: Claro.
0: Intoxicado por la química del amor, no puedes tomar decisiones. Espérate a que baje, disfruta y no tomes decisiones trascendentales.
2: Y si no saben qué hacer con la situación, tomen terapia.
0: Por favor.
2: Claro. 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
0: 130 especialistas con maestría, nada de que estoy estudiando psicología. Te recibe un pool de canalizadoras que son psicólogas, te escuchan y te canalizan con la persona adecuada. Correcto. Para lo que estás viviendo. Siempre. No todo mundo tiene que tomar la misma terapia. Gracias.
2: Eso. 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No se diga más. 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Es Te Dicen.
0: Arroba
2: Tere Díaz Sendaja.
0: Sí, iba a dar mi mail. Imagínate qué barbaridad.
2: ¿Y el libro cómo se llama?
0: Ay, no, por favor. Se los pido, se los ruego. 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
2: Cállate, ¿cuándo, chiquilla?
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2: Te regreso mañana en punto a las 10. Adiós.
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7: 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Soy Daniela Anguiano y esto es Música W. Taylor Swift publicó su álbum número 12.

0: Showgirl es un disco que habla de todo lo que hay detrás de dedicarse a la música, desde el glamour y el sacrificio hasta el lado oscuro del espectáculo. I just want you. Taylor volvió a trabajar con dos de los más importantes productores del pop, Max Martin y Shellback. Grabaron en Suecia en los días de descanso del Eras Tour y esto solo refleja el más puro estilo de vida de una showgirl. Taylor es una de las popstars más controversiales. ¿La amas o la odias? Pero dale una oportunidad a este disco y disfruta de esta nueva era en su carrera musical. Escucha a Taylor Swift en tu plataforma favorita y sígueme en @daniela.anguiano para más recomendaciones musicales.
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2: El elenco de Digger lo completan John Goodman, quien, por cierto, esto no lo sabías, se fracturó la cadera mientras estaban filmando. ¿Sí? ¿Eso sucedió? ¿Cómo? 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
7: En 1987, durante el gobierno de Miguel de la Madrid, nació el famoso Pacto de Solidaridad Económica con el objetivo de detener el incremento de los intereses, la inflación, la devaluación del peso y el bajo crecimiento económico. Sin embargo, este concepto cobró más fuerza durante el gobierno de Carlos Salinas de Gortari, cuando se estrenó la canción Solidaridad, en la cual participaron artistas como Mijares, Vicente Fernández, Pandora, Rigo Tobar, Lucía Méndez, Verónica Castro, Angélica María, Lola Beltrán, entre muchos, muchos más. La canción y el video tenían una duración de más de 8 minutos y el video corrió a cargo de Luis de Llano.

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2: Me da muchísimo gusto saludarle, una en punto de la tarde, este jueves 8 de octubre del año 2026. Estamos transmitiendo en vivo a través de las frecuencias de W Radio. Hoy, como todos los días, Impresentable del Duende. ¿Cómo le va?
4: Hermano querido, con el gusto de saludarte y además, pues, a todo nuestro amable y fiel auditorio, que se entera que hoy tenemos nueva invitada al jarrito, Ivette Parga. No. ¿Cómo está, Lili Paz? Pues ahora Ivette
2: con
4: Parga.
2: Con razón, dijo, yo veía confirme las acciones de la industria alcoholera dispararse en las bolsas. Y yo decía, ¿qué será? ¿Qué fenómeno será? No, ¿qué estará pasando? Ivette Parga, ¿cómo estás?
5: ¿Cómo están? ¿Qué fama me están haciendo? No, y bueno, no es del todo mentira.
2: Eres lo máximo.
5: Aquí estoy con mucho gusto cubriendo a mi querida compañera, amiga Arely Paz, porque se me dijo que anda buscando propiedad en Suiza. No sé si sea así. Yo como...
2: Entiendo que se liberó una mansión ahí en
5: sí,
2: Lugano.
5: Sí, me pasaron ese dato. Que andaba checando ahí los inmuebles, no sé.
2: Sí, ya sabes.
4: Yo intenté hablar con ella, les confieso, yo le decía, Arely, ese lugar no. Vete a otro lado, vete a otro lado. Lugar,
2: no, qué cosa.
4: Ese lugar no.
2: Bueno, pues ya estamos listos, vamos a darle de una vez a nuestros cinco temas de sobremesa, las cinco cosas que nos parecen las más importantes del día.
1: Uno.
2: Acaba de salir esta información. Se reanudaron ya las audiencias de dos de los detenidos que salpican a Andy López Beltrán en dos de los negocios más peligrosos de este país. Se reanudaron las audiencias del capitán de la Marina, Miguel Ángel Solano Ruiz, alias Capitán Sol, quien es a quien dos testigos aseguran haber escuchado decir: los buques del huachicol fiscal son de Andy López Beltrán. Bueno, pues reanudada esa audiencia. Y se reanudó también la audiencia de Iván Casarín Molina, alias El Tanque, mando del Cártel Jalisco Nueva Generación, cuyo nombre es repetido por Amílcar Olán, el operador financiero de Andy López Beltrán, diciendo que este es el que los protege y que son sus brothers, sus compas, de su combo, así tal cual. O sea que tanto la audiencia del Capitán Sol como la audiencia del Tanque terminan convergiendo en un mismo nombre, el de Andy López Beltrán. El Capitán Sol ya fue vinculado a proceso. A él lo detuvieron apenas el 1 de octubre en el Zapopan, la zona metropolitana de Guadalajara, Jalisco. Lo identifica el gobierno como operador clave de una mega estructura criminal de huachicol fiscal que metió más de 500 millones de litros de combustible por Manzanillo, por Veracruz, por Tampico, hacían pasar los buques cisterna cargados de diésel ilegal como si fueran aditivos y aceites para no pagar impuestos. Y luego está lo del Tanque. El Tanque fue detenido el 5 de octubre, en donde, ahí mismo en Zapopan, Jalisco, en la zona metropolitana de Guadalajara, señalado como un operador regional del Cártel Jalisco Nueva Generación, es decir, el que comandaba las operaciones del Cártel Jalisco en Veracruz, en Oaxaca, en Tabasco y en Puebla. Vinculado al ataque de 2015 contra un helicóptero del ejército mexicano en Jalisco, mencionado en las llamadas del clan que revelamos en Latinus, y por su operación en Tabasco, vinculado también con el Cártel de la Barredora, cuyo líder fue detenido por este gobierno, se llama Hernán Bermúdez Requena, y era el secretario de seguridad del gobernador. ¿Y quién era el gobernador? Adán Augusto López, el secretario de gobernación de López Obrador, a quien López Obrador llamaba su hermano. O sea que esto es una salpicadera de lodo para el obradorato. Vamos con Mario Rodríguez. Mario, ¿dónde estás y qué nos tienes? Adelante.
6: Carlos Ivette Duende, los saludo con mucho gusto. Me encuentro justo al exterior de los juzgados del Altiplano, el municipio de Almoloya de Juárez, Estado de México, y como bien señalas, pues dos audiencias bastante relevantes se han desarrollado durante las últimas horas justo en estos juzgados de carácter federal. En principio, bueno, pues tenemos la confirmación que Miguel Ángel Solano, alias Capitán Sol, ya fue vinculado a proceso. En ese sentido, bueno, pues se concedió un plazo de investigación complementaria de 6 meses, el cual deberá de comprobar justo en esta prisión de máxima seguridad. Lo que señala en este caso la propia Fiscalía General de la República es que este sospechoso tendría grado de participación en este entramado criminal de huachicol fiscal, toda vez que aparentemente él sería el encargado, de acuerdo con la propia indagatoria, de dispersar recursos y dádivas para simular estas revisiones, como bien apuntabas, en donde, bueno, pues millones de litros de diésel se hicieron pasar como aditivos y, bueno, se configura su probable participación en este esquema de huachicol fiscal. Es una carpeta de investigación en la cual, dicho sea de paso, pues se encuentran también vinculados a proceso los hermanos Farias Laguna, ambos también integrantes en este caso, o exintegrantes de la Secretaría de la Marina. Por otra parte, también tenemos conocimiento que a las 11:10, Carlos, comenzó precisamente la audiencia inicial en contra de Iván Casarín Molina, alias El Tanque. Hay que hacer precisiones respecto a esta segunda diligencia, Carlos, toda vez que estaba programada para las 9:30 de la mañana, comenzó a las 11:10 por un retraso diverso. Sin embargo, lo que ya podemos confirmar, porque estuvimos al interior de la misma, es que este sujeto se encuentra en las instalaciones de la Fiscalía Especializada en Materia de Delincuencia Organizada, es decir, en la FEMDO, en la capital del país. Son 6 abogados los que lo defienden, todos ellos están conectados vía telepresencia, y bueno, pues el juzgador responsable, pues consideró en este caso la petición de la Fiscalía General de la República de hacer la audiencia de carácter cerrada. Ahora bien, el Ministerio Público Federal consideró que la misma sería de esta naturaleza, toda vez que se habrían de vertir algunos argumentos en los cuales se le señalaría por delitos como delincuencia organizada. Además, y cito, la propia Fiscalía dijo que se ventilarían nombres, lugares, domicilios, e incluso elementos que vincularían precisamente al Tanque con el cártel Jalisco Nueva Generación. En este sentido, la defensa no tuvo posición y en consecuencia es que este segmento se desarrolla de manera privada, al igual que muchos otros que han ocurrido durante las últimas semanas. Ahora bien, los delitos por los cuales es acusado el Tanque son delincuencia organizada con la finalidad de cometer delitos contra la salud, delitos contra la salud, portación de arma de fuego de uso exclusivo del ejército y posesión de cartuchos. Se prevé, Carlos, que una vez que concluya esta audiencia de carácter inicial, este sujeto se ha trasladado a esta prisión de máxima seguridad. Sin embargo, pues las particularidades son esas, se desarrolla de una manera cerrada a petición de la Fiscalía, y bueno, vamos a ver qué es lo que tiene que decir la autoridad más adelante.
2: Muchas gracias, Mario, estamos al pendiente. Oiga, en medio de toda la bronca entre el gobierno de México y el Estados Unidos, ¿sabe dónde está ahorita el embajador de Estados Unidos en México, Ronald Johnson? Pues está en Palacio Nacional, en una reunión con la presidenta Sheinbaum, con empresarios. En medio, ¿cuál es la última disputa? Porque ya vi que con Estados Unidos ha habido de todas las disputas, ¿no? Que si lo de la CIA en Chihuahua, que si la visa de Andy López Beltrán, sobre todo lo que fue un cambio total de discurso de la presidenta Sheinbaum a Estados Unidos fue la denuncia en los tribunales americanos contra Rubén Rocha, el gobernador de Sinaloa, y 9 figuras más del régimen allí en Sinaloa. Luego vino lo de la visa de Andy, antes había sido la visa de la gobernadora Marina del Pilar, pues obviamente el libro de López Obrador insultando a Estados Unidos, la carta de Andy insultando a Donald Trump y a Marco Rubio, etcétera, etcétera. Y la última fue lo de la primera piedra, que fueron a poner el gobernador de Querétaro, que es de oposición, el panista Mauricio Curi, y el embajador Ronald Johnson, a Querétaro para construir una academia de capacitación policial, a la que, por cierto, Estados Unidos le va a invertir como $10 millones. Dicho sea de paso, la misma cantidad que Estados Unidos le invirtió a una academia de protección civil de la Secretaría de Seguridad de Harfuch, y que se anunció hace un mes. Pero ahí no hubo bronca. Ya la presidenta le ha ido bajando después del ridículo que hizo, porque dijo, nunca nos invitaron a los del gobierno federal, y resulta que en el estrado, en el podio, había 3 elementos del gobierno federal. Estaba el general del ejército de la zona militar de Querétaro, estaba el delegado de la Fiscalía General de la República en Querétaro, estaba el representante de la Guardia Nacional. Es decir, queda en ridículo la presidenta, le empieza a bajar, a bajar, a bajar, y hoy ya la presidenta termina diciendo, bueno, pues nada más ha sido una primera piedra, ¿no? No hubo nada ilegal, no hubo traición a la patria. El gobernador de Querétaro, el opositor, el panista Mauricio Curi, le respondió a la presidenta Sheinbaum que él nunca haría algo en contra de su país. Aseguró que no existe una fractura con el gobierno federal tras el escándalo que armó, el dramón que armó la presidenta Sheinbaum, porque pusieron una primera piedra de la Academia Internacional de Capacitación Policial. y fue el embajador de Estados Unidos, Ronald Johnson, y se supone que cuando esté construida esa academia, va a haber capacitación de Estados Unidos a policías de Querétaro. Dramón de la presidenta por la primera piedra. Escúchate lo que dice el gobernador de Querétaro, Mauricio Curi.
7: La presidenta se parecía molesta. ¿Usted cuál es su percepción de eso?
8: Bueno, es que yo creo que el panorama que ella se imaginó que le había pasado, yo creo, no es eso. Nunca haría yo algo en contra de mi país y siempre lo haría siempre conforme a ley.
7: ¿Cree que pueda fracturarse?
8: No, me comuniqué con el señor secretario de Seguridad y con el señor
7: Castro. ¿Y considera que a partir de ahora puede haber una fractura con la presidenta a partir de esa situación?
8: No. Pues seguiremos trabajando de cerca con la federación.
2: Y pues sí, desde la mañanera la presidenta reconoció que efectivamente solo fue una primera piedra. Dijo que su gobierno ya está en contacto con el embajador y ahorita, y también con el gobernador, y ahorita el embajador Johnson está en Palacio Nacional con la presidenta y con empresarios. Rocío Jardines, adelante.
9: Así es, Carlos, comentarte que ya ingresó a Palacio Nacional precisamente Ronald Johnson. El día de hoy, en la mañana de la conferencia matutina, a la presidenta se le cuestionó precisamente si habría un acercamiento con Ronald Johnson, Carlos, debido a que se dio a conocer el día de ayer que el diplomático estadounidense quería este acercamiento y donde se le preguntaría posiblemente sobre estos inconformes.

0: que hubo una respuesta ya de parte del embajador de Estados Unidos sobre su participación en la puesta de la primera piedra de esta academia, y recordó que en dicho evento ya se había anunciado que habría colaboración del vecino país. Sin embargo, dijo, hasta el momento pues no se ha dado, apenas se puso una primera piedra. Y también aprovechó para destacar que ya el gobernador de la entidad, Mauricio Curi, afirmó que no violaría las leyes mexicanas. Vamos a escucharla.
1: Incluso hizo un mensaje el gobernador Curi diciendo, no voy a violar nada, sino que voy a informar y a pedir solicitud de algún permiso en caso de esta colaboración cuando funcione la academia. Y de todas maneras, también se le informó pues que una academia de un estado tiene que ser en términos de lo que investigue y las atribuciones que tiene una entidad de la República.
2: También respondió el embajador Johnson.
1: Sí, que se colabora, se coopera y siempre en el marco de las leyes mexicanas.
0: Ya hoy muy tranquila, la presidenta Sheinbaum mencionó que el secretario de Seguridad y Protección Ciudadana, Omar García Harfuch, ya también tuvo un acercamiento con el mandatario estatal, dialogaron sobre este proyecto de la escuela para policías en ese estado, Carlos. Vamos a escuchar.
1: En el caso de la primera piedra de esta Academia Internacional de Policía, como aquí mostramos, el secretario de Seguridad de Querétaro dijo que era para colaborar con las agencias de los Estados Unidos. Todavía no ocurre, apenas se puso la primera piedra. Entonces el secretario de Seguridad habló con el gobernador de Querétaro, Omar habló con el gobernador Curi y le dijo, recuerda que para cualquier colaboración pues hay una ley, hay un procedimiento. Y pues lo mismo para el embajador de los Estados Unidos. Entonces digamos que no hubo más que un anuncio, no hay todavía un procedimiento adicional.
0: Y bueno, Carlos, ya en esos momentos está dada este acercamiento. Informarte que el embajador Ronald Johnson entró por la calle de Corregidora minutos antes, alrededor de 12:45 del día, para tener esta reunión con la presidenta Claudia Sheinbaum y los empresarios de America Chamber, Carlos. Así que estaremos muy pendientes de este acercamiento. Mi reporte.
3: Bueno, estamos atentos y muchísimas gracias. Vamos con Jaime Obrajero a la Cámara de Diputados porque está compareciendo a puerta cerrada en privado, nada más con los coordinadores de las fracciones parlamentarias, Omar García Harfuch, el secretario de Seguridad. La verdad es que Harfuch tiene como muy buena relación, no se diga con los legisladores del régimen, también con los legisladores de la oposición. Jaime Obrajero, platícanos.
4: ¿Qué tal, Carlos? Efectivamente, fíjate que ya tiene poco más de una hora esta reunión del secretario de Seguridad y Protección Ciudadana, Omar García Harfuch, precisamente con los líderes parlamentarios de la Cámara de Diputados. Él comparece con motivo de la glosa del segundo informe de gobierno de la presidenta Sheinbaum. Este jefe policíaco se reúne en privado precisamente con los líderes de todos los partidos. Informó que el motivo del encuentro a puerta cerrada se debe a que García Harfuch ofrece información sobre planes y estrategias en materia de seguridad que deben mantenerse en sigilo. Carlos, el funcionario arribó al recinto legislativo de San Lázaro hace poco más de una hora antes de las 12 de la tarde, en medio de estrictas medidas de seguridad, en un vehículo blindado color negro, y fue recibido por el presidente de la Junta de Coordinación Política, el morenista Ricardo Monreal, además de un grupo de empleadas, Carlos, por cierto, de la Cámara de Diputados. Al parecer son fans de Omar García Harfuch, porque entre gritos le pidieron acercarse un poco más hacia ellas para darle un beso. El funcionario solamente levantó el brazo y la saludó así de lejecitos, pero en estos momentos continúa esta reunión privada con los coordinadores de Morena, el PAN, el Partido Verde, el PT, el Movimiento Ciudadano y el PRI. Se prevé que al finalizar la reunión privada podría ofrecer una conferencia de prensa a este funcionario, que ahora cambió de nombre de Batman a Pedro Infante, o al menos un mensaje a la prensa. Nosotros continuamos pendientes, Carlos, continúa esta reunión precisamente en puerta cerrada aquí en la Cámara de Diputados.
3: Bueno, muchísimas gracias y estamos al pendiente. Jaime Obrajero desde la Cámara de Diputados. ¿Vio hace un par de días los videos que muestran a presuntos integrantes de cárteles mexicanos participando en acciones militares en Ucrania, ¿no? Están como en un bosque con equipamiento militar, hablando en español entre ellos. Quien graba, hace como un paneo, se detiene en un mexicano. Dice, él estuvo en la chapiza, puro cártel Jalisco, grita el hombre. Dicen ser de México, de Colombia, de Panamá. Bueno, pues hoy la presidenta Sheinbaum dijo que ya hablaron de este tema en el gabinete de seguridad. Dijo que pudieron ser reclutados, pero que aún analizan la autenticidad de este video que circula en redes sociales.
1: Bueno, se está

0: revisando, porque todavía no es la certeza de que realmente los videos sean así. Pero pueden ser reclutados por una empresa privada que participa en estos conflictos, por algún ejército de alguna entidad, de algún gobierno. Entonces está revisando el caso, pero son reclutamientos que se hacen. Entonces estamos revisando el caso, primero para saber si es cierto o no el video, y segundo, pues ver cómo es que llegan estas personas a este lugar.
1: Uno de esos salvajes propagandistas del régimen, uno de estos que han sido creados en microondas por la estructura y el dinero al alcance de Jesús Ramírez, amenazó de muerte al obispo de Aguascalientes, así como lo oye, tal cual. Un tipo que se llama José Lápiz, youtuber del régimen, o sea, youtuber obradorista, ofreció 40 mil pesos a quien madrugara, así le puso, al obispo de Aguascalientes, Juan José Espinosa Jiménez. Por cierto, el obispo ya habló de este tema, aseguró estar tranquilo y sereno ante las amenazas en su contra. Lucero Álvarez, en Aguascalientes, te escuchamos, Lucero.
2: Gracias, Carlos. Muy buenas tardes. Ponerle precio a una persona se me hace de lo más grave. Fue lo que sentenció el obispo de la diócesis de Aguascalientes, Juan Espinosa Jiménez, al romper el silencio sobre las amenazas de muerte difundidas en redes sociales en su contra, en donde incluso, ya lo señalaba, se estaban ofreciendo hasta 40 mil pesos por atentar contra su vida. Monseñor aseguró que no se siente intimidado, no tiene temor, pero advirtió del peligro de normalizar este tipo de situaciones. Escuchemos.
3: Nadie me ha dicho nada. Yo estoy tranquilo, estoy sereno y la verdad que veo que es un juego que se ha ido cada vez como una bola de nieve haciendo más grande. Me preocupa, no por mí, me preocupa por la falta de respeto a las personas, por la falta también de delicadeza ante situaciones. Y la verdad que yo no me siento intimidado, ni me siento con temor. Han tomado algunas frases de mis homilías, pero esas frases no son toda la homilía. Y eso sí me duele un poquito, porque yo veo que los medios de comunicación, algunos y algunos de las redes sociales, quieren denigrar la imagen del obispo y quieren denigrar la imagen de la iglesia.
2: Pese a las amenazas, aseguró encontrarse tranquilo y sereno, pues señaló que personalmente nadie le ha informado de alguna amenaza en su contra y afirmó que no se siente ni intimidado ni tampoco tiene temor, refiriendo que todo comenzó como eso, como un juego de redes sociales, que después fue creciendo como una bola de nieve, aunque reconoció que lo que realmente le preocupa es la falta de respeto y delicadeza con la que se han manejado estos hechos. Hasta aquí mi reporte, Carlos.
1: Muchas gracias, Lucero, estamos al pendiente. El obispo en su homilía del domingo pues criticó la falta de libertad de expresión, los ataques a la libertad de expresión por parte del gobierno, criticó los temas de violencia. Oiga, por cierto, está dando a conocer la Cancillería que esta mañana se reunieron el secretario de Relaciones Exteriores de México, Roberto Velasco, y el embajador de Estados Unidos en México, Ronald Johnson, dice, para dar seguimiento a distintos temas de la agenda bilateral. Conversaron sobre los resultados positivos de la cooperación en materia de seguridad con base en los principios que guían la relación: respeto a la soberanía e integridad territorial, la responsabilidad compartida, la confianza mutua y la cooperación sin subordinación. Es lo que está diciendo la Cancillería mexicana. Vamos a ver qué es lo que dice el embajador con respecto de estos temas. Entonces, pues eso me parece verdaderamente relevante. Vamos a ver cómo se ponen las cosas ahí en ese tema. Ahí está ya la versión de la Cancillería. Oiga, detuvieron a un sujeto que fue secretario de Administración y Finanzas del gobierno de Michoacán. Fue tesorero de Michoacán en el gobierno de Fausto Vallejo. ¿Se acuerda este gobierno de Fausto Vallejo que su secretario de gobierno salió en un video con la Tuta, el líder del cártel de la familia michoacana? Su hijo también salió, el hijo de Fausto Vallejo, uno que le decían el Gerber. Los dos terminaron detenidos. Cayó Fausto Vallejo. Pues ahora su secretario de finanzas, el que era secretario de finanzas, su esposa, sus dos hijos y su escolta fueron vinculados a proceso penal por ser presuntos responsables de conformar un grupo delictivo dedicado a extorsionar políticos y funcionarios a través de suplantación de identidades para obtener beneficios económicos. La Secretaría de Seguridad Ciudadana del Gobierno Federal informó que las 5 personas fueron detenidas en un domicilio del exclusivo fraccionamiento La Providencia en Metepec, que era utilizado para cometer sus ilícitos. ¿Qué tal esto? 1:23.
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11: Desde el año 1999 opera en México el Instituto para la Protección al Ahorro Bancario, o mejor conocido como IPAB, que es el organismo encargado de administrar el seguro de depósitos bancarios, que es un instrumento muy importante para resguardar el patrimonio de los ahorradores en caso de que su banco atraviese por una situación complicada que provoque la quiebra. Aunque tome en cuenta que esta cobertura está limitada al equivalente a 400 mil unidades de inversión o UDIs, que en una cotización actual representa poco más de 3 millones de pesos por persona y por institución. Y es importante que como cliente de un banco y por tu propia tranquilidad, sepas que el seguro de depósito se aplica de manera automática y gratuita al momento de contratar algún producto protegido en alguna institución de banca múltiple legalmente constituida en México. Y se activa de manera inmediata en el momento en el que el banco que tiene tus depósitos entra en estado de liquidación. Pregunta a tu banco los productos que están considerados en el seguro y si tus ahorros suman más de lo que cubre, puedes entonces distribuir tus recursos en varias instituciones.
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2: Una 28.
1: Dos.
2: ¿Qué raspón le puso el dirigente del PT, del Partido del Trabajo, Alberto Anaya, al gobierno de la presidenta Sheinbaum y de Morena? O sea, son aliados, ¿no? O sea, van juntos, pero ahora le dijo que en la selección de candidatos a la gubernatura, Morena cedió ante las presiones de Estados Unidos, o sea, que dobló las manos ante Estados Unidos. ¿Escucha usted lo que dijo el dirigente del PT, Alberto Anaya?
3: En este tema de las coordinaciones estatales, ¿se siente relegado y maltratado el PT?
4: Yo creo que hubo presión de los norteamericanos para un corrimiento al centro y a la centroidea.
5: ¿Así ve a los coordinadores que se eligieron?
4: Ve a los personajes, velos. La presión norteamericana está más fuerte de la que nosotros pensamos.
5: ¿Pero presiona aquí a los gobernadores o a la presidenta?
4: Al país, a todo mundo, a todos los mexicanos. Estamos presionados. Hay interés de que el mundo dé un giro a la derecha y ve a América Latina cómo está.
2: Así le respondió la presidenta Sheinbaum al dirigente nacional del PT, Alberto Anaya.
6: Es un absurdo, realmente. No tiene ningún sustento lo que está diciendo. Y ya se sabe, pues a veces no. Morena tiene un esquema. Todo esquema es perfectible, el de cualquier partido político. Pero Morena, desde su formación, tomó la decisión de que los coordinadores se eligieran por encuesta, y pues es el resultado de las encuestas. Y hay veces que pues no sale en la encuesta la persona que hubiera querido uno de los partidos políticos o otra persona, y pues hacen estas interpretaciones que no tienen ningún sustento.
2: O sea, en pocas palabras le dice al PT que como no se quedó con ninguna gubernatura, ninguna candidatura de Morena, PT Verde a la gubernatura, pues está haciendo berrincha, ¿no? Ayer Morena festejó su quinceañera, celebró 15 años de su fundación como movimiento político. La fiesta fue en la tarde en el Auditorio Nacional. Pues el chambelán, Andy López Beltrán. Evangelina Hernández, platícanos.
7: Efectivamente, Carlos, como bien lo dices, el chambelán y... porque fue prácticamente la estrella, aparte de... fue una celebración, digamos, no del partido como tal, sino del propio Andrés Manuel López Obrador. Pero déjame decirte que hubo un fuerte llamado, precisamente, y a propósito de lo que tú decías, no solo por el Partido Verde y el Partido del Trabajo, que son aliados de Morena, sino por las divisiones que ya se han visto al interior del propio partido, puesto que, como ya lo has comentado, después de la elección de los 17 precandidatos a las gubernaturas que se van a elegir este año, pues ha habido divisiones, inconformidades en Morena. Entonces el presidente del Consejo Nacional, Alfonso Durazo, hizo un fuerte llamado a la unidad. Vamos a escuchar cómo lo dijo.
8: Una pelea por el mismo cargo o una división interna es el error que nuestros adversarios están aplaudiendo en silencio y no descansan. La derecha y la ultraderecha nacional e internacional asedian a nuestro proyecto de transformación. Están ciertamente mermados, pero volverán a mirar hacia afuera, como siempre lo han hecho, confirmando una vez más por qué el poder no puede quedar en sus manos.
7: Carlos, fue una celebración larga, hasta cierto punto, digamos, aburrida, donde cada uno de los cinco oradores repitió una y otra vez la historia de Andrés Manuel López Obrador y el movimiento, y todas las frases que ya conocemos. Él en realidad fue, además de Andy, el verdadero protagonista, o fueron los verdaderos protagonistas de esta velada. Déjame que, efectivamente, como lo decías, Andrés Manuel López Beltrán entró, pues una vez de que prácticamente ya estaba todo el Auditorio Nacional lleno, entró por una de las puertas principales a la parte baja del auditorio, llegó pues saludando a todo el que quiso, tomándose fotos como una verdadera estrella de rock. Sin embargo, pues a él, déjame decirte que no lo nombraron ni como invitado especial, ni como exsecretario de organización del partido, y tampoco lo invitaron a subir al estrado. Él se quedó en la quinta fila. Después, bueno, hubo una canción por parte de Eugenia León,
2: bueno,
7: hubo cinco oradores, y al final, hasta el final, la presidenta nacional del partido, Ariadna Montiel, pues hizo uso de la palabra. Pero además déjame decirte que una vez que ella ya estaba hablando, a la mitad de su discurso, ya estaba la cuestión tan aburrida que la gente que estaba en la parte de arriba, en las butacas de arriba, se empezó a salir. Entonces, a la mitad de su discurso, pues ya no había prácticamente nadie en la parte de atrás. Y Ariadna Montiel repitió lo que ya sabemos, que ese partido es austero y que no se valen los privilegios. Así fue como lo dijo.
9: Lo más importante es estar con el pueblo, no claudicar frente a ello, luchar y trabajar todos los días por el bienestar del pueblo, rechazar todo tipo de frivolidades y avanzar de la mano de la gente.
7: Carlos, y eso fue pues todo lo que sucedió ayer tarde noche en el Auditorio Nacional.
2: Bueno, muchas gracias, Evangelina. Estamos al pendiente con estos temas. Tatiana Cloutier sigue endureciendo su ruptura con Morena, anunció el inicio de una gira por Nuevo León y exigió a la dirigencia nacional de Morena retirar a Clara Luz Flores como coordinadora y repetir la encuesta interna para definir quién va a ser la candidata de Morena en el 2027. Encabezó una concentración en la Plaza de los Enamorados en el centro de Monterrey. Reveló que ya se reunió con la número 2 de Morena, Citlali Hernández, para plantear sus inconformidades. Escuche usted.
10: Quien nos represente en las boletas, represente los valores de Morena y no la mentira. ¡Bravo! El partido no cambia de postura en términos de que la coordinadora se convierta en candidata, que si votarían por la persona que queda, es decir, por quien hoy es la coordinadora.
2: ¡Bueno! ¿Qué tal, eh? Oiga, la Cámara de Diputados aprobó la ley antimemes de la presidenta Sheinbaum. Sanciona con casi 5 millones de pesos a los proveedores de servicios de internet que omitan retirar contenidos como obras, imágenes, voz, videogramas o fonogramas modificados o alterados sin autorización, usando inteligencia artificial u otras herramientas tecnológicas. La presidenta Morena y sus aliados afirman que es la defensa de los derechos de autor, de evitar la piratería, de evitar las extorsiones. Pero pues muchos de los caricaturistas, memeros, creadores de contenido han dicho, esta es una ley antimemes. Este es el régimen tratando de silenciar a la crítica. Escuche usted lo que dice la legisladora del PAN, Kenia López Rabadán.
11: Porque México necesita libertad para hablar sobre las acusaciones en contra de Rocha Moya, sobre los contratos millonarios de Amílcar Olán, sobre los negocios de Andy López Beltrán, sobre el descaro de Insunza de seguir en su silla como legislador. Salieron buenos para el autoritarismo estos gobiernos de izquierda, pero que les quede claro, la corrupción de Morena no se va a borrar callando a los ciudadanos, se va a quitar cuando metan a la cárcel a sus corruptos. Apagando el internet no se apagarán las críticas. Bajando los contenidos, no desaparecerán los problemas de la nación. Silenciando a las voces críticas, no borrarán su corrupción. Señoras y señores del régimen, se les acabó su supuesta superioridad moral. Dejen de dañar a México.
2: 1:37.
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20: Los pagos sin contacto se posicionan aceleradamente en México y aunque no hay un porcentaje público de participación, la tasa de crecimiento es de más de 100%. Aquí te cuento 5 cosas que debes de saber del contactless.
21: Número 1.
20: La modalidad está diseñada especialmente para realizar operaciones de montos bajos para que sea más rápido y fácil para todos los clientes.
21: Número 2.
20: Las autoridades no fijan un tope máximo, sino depende del banco, el comercio, el emisor de la tarjeta y el historial de pagos, pero en general es de hasta 1,000 pesos.
21: Número 3.
20: Este límite es por razones de tu seguridad. En caso de robo o pérdida de la tarjeta, las compras mantendrán ese monto máximo en tanto no reportes el plástico, pero también si son varias compras se reportan y entonces pedirán el NIP.
21: Número 4.
20: Si excedes el límite máximo, la terminal te va a pedir que pagues de manera tradicional, es decir, ingresar la tarjeta y teclear tu NIP.
21: Y número 5.
20: Si de plano no te sientes seguro con esta tecnología.
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2: Una 42.
1: 3.
2: Oiga, rápido, le comento que la UNAM acaba de informar que se va a cerrar el CCH Sur porque no funcionan los torniquetes de acceso y no se puede garantizar el acceso seguro al plantel. Entonces, en lo que resuelven esto, se suspenden las actividades. Esto, le digo, lo está dando a conocer a través de un comunicado la Universidad Nacional Autónoma de México, un comunicado también del CCH Planter Sur. Dicen que están tratando de restablecer el sistema de torniquetes a la brevedad, pero por ahora se suspenden las clases. En Guadalajara, la preocupación del agua, porque sale el agua negra, literal, de color, no café, negra. Hay 1 millón de personas afectadas por esta contaminación del agua. El tema llegó a la mañanera. Escuche usted lo que dice la presidenta Sheinbaum.
14: Sí, Efraín Morales, el director de la Comisión Nacional del Agua, ha estado trabajando con el gobierno del estado de Jalisco. Cuando estuve en Guadalajara, cuando fue en un... Estuvimos en Zapopan, en un evento de la Defensa Nacional, ahí nos reunimos con el gobernador. Con el presidente López Obrador se terminó la presa del Zapotillo y queda pendiente un acueducto que en su momento el gobernador Alfaro iba a hacer y al final no hizo. Entonces, pero tenemos que resolver el tema de ese acueducto. Y además el gobernador tiene una propuesta para modernizar todo el sistema.
2: ¿Qué está pasando en Guadalajara? Víctor Ramírez, platícanos, por favor.
15: ¿Qué tal? ¿Cómo estás? Buenas tardes a nuestros radioescuchas. Pues después de esta crisis que se tiene en cuanto a la calidad del agua y como lo comentas, se abre la llave y parece que se está extrayendo petróleo. Va a ser prácticamente un agua negra la que se está recibiendo en muchos de los hogares de Jalisco y, bueno, de la zona metropolitana de Guadalajara. Y con este olor a cañería o drenaje que se ha contaminado debido a que la cuenca de la presa de Las Pintas ha sido contaminada con descargas residuales ilegales arrojadas allí por algunos municipios y algunas empresas y particulares. Y finalmente, después del análisis que se hizo con los presidentes municipales y el propio gobernador hace un par de días, después de que la crisis ya no era aguantable para nadie, se decidió dejar de utilizar esta presa debido a que el agua que llegaba a la planta potabilizadora número 1 de Miravalle, que es la que surte la mayor parte de las colonias en la zona metropolitana, llegaba prácticamente contaminada, negra, llegaba con olores a desagüe y sobre todo generaba una espuma allí medio rara de contaminación. Se decidió cerrar las puertas de la presa y se dejó ya de recibir desde el martes en la tarde esta agua. El día de ayer el gobernador hizo una visita a la planta potabilizadora, ya se mostraron videos en donde se ve mejor la calidad y esto fue lo que comentaba el gobernador previo a su visita a la planta.
21: Ayer en la tarde cerramos con puertas en Las Pintas, ayer por la tarde mismo. Esto nos dará una mejor calidad del agua para las próximas horas, para los próximos días. Los especialistas calculan 72 horas que vamos a empezar a ver mejoras, pero en la calidad y en los estudios que se harán de la calidad del agua, hoy quiero revisar el primero y voy a acudir ahí a una de las plantas cercanas a Las Pintas hoy por la tarde para verificar cuál es la situación.
15: En teoría, Carlos, este viernes por la tarde o sábado por la mañana deberá de salir el agua ya con menos olor a drenaje, ya tendrá que salir más limpia debido a que el agua que se va a estar enviando ya desde hoy será más limpia mientras se limpian ahora sí los ductos por donde ya están contaminados con el agua contaminada y se va a dejar de recibir el 30% del agua que se surte al área metropolitana al cerrar Las Pintas. El lunes se anuncia el sistema de rotación, así lo llamaron, pero son prácticamente tandeos en los que se va a suspender el servicio de agua potable hasta por 3 días en algunas ocasiones, otro día será 1, otro día serán 2, pero la intención es que en los próximos 6 meses estaremos en estas condiciones del agua. Mientras tanto, hoy ya se entregó la iniciativa del gobernador para ese sistema de acueducto de sustituto del lago de Chapala a Guadalajara para tener agua más limpia. Tendrá una inversión estimada de 11,992 millones de pesos, casi 1,000 millones más de lo que había estado hablando el gobernador, y una extensión de 42 kilómetros, 16 kilómetros de ellos serán impulsados por gravedad hasta la zona metropolitana de Guadalajara y se espera en 2 años terminarla, Carlos.
2: Estamos atentos, sí, muchísimas gracias. Estamos al pendiente con este tema. La presidenta Sheinbaum negó que exista una crisis en el aeropuerto de Tulum que hizo López Obrador. Hoy en la portada del periódico Reforma dice que hay 34% menos de pasajeros en Tulum que 7 aerolíneas ya se salieron de Tulum, del aeropuerto de Tulum. A ver, hay una bronca que tiene que ver con el sargazo en la zona, con la inseguridad en Tulum, con el hecho de que los amigos de los hijos de López Obrador hicieron negocios allá en Tulum y entonces empezaron a cobrar más caro el acceso a la playa. No, no, no, cosas tremendas. Y que el aeropuerto está bien lejos. Ya sabe de estas obras que hizo López Obrador. Pero la presidenta dice que no es verdad que haya crisis, que lo que hay es que ahorita es temporada baja. Eso es lo que dijo la presidenta. Vamos con Valeria Moy. Valeria Moy encabeza el IMCO, el Instituto Mexicano para la Competitividad, y es comentarista financiera de este programa. Valeria, ¿cómo te va? Muy buenas tardes.
3: Hola, Carlos, muy buenas tardes. Pues acaba de salir el dato de empleo formal y me parece importante decirlo, ¿no? El dato de empleo en septiembre fue de 128,803 puestos de empleo, sin contar a los trabajadores de plataformas digitales, un incremento mensual de 0.6%. Es un incremento importante, pero no, si sumamos todo lo que va del año, la verdad, Carlos, es que no llevamos un buen dato. El crecimiento en los últimos 12 meses, o sea, si tomamos todo el año, los 12 meses enteros, tenemos un avance de 355,594 puestos, que no es suficiente, Carlos, de ninguna manera para darle cabida a toda la población que se va incorporando. Entonces, es un buen dato el de septiembre, pero no alcanza para cubrir la población que se va incorporando al mercado laboral. Y además tenemos ahora pues el dato de las plataformas digitales. De los empleos que se han creado en los últimos 12 meses, si tomamos ya los 12 meses enteros, el 23% corresponde a trabajadores de plataformas digitales. ¿Por qué es importante que diga esto? Porque ese 23% de trabajadores de plataformas digitales no es que esté cotizando. O sea, está, sí, en el IMSS, está registrado en el IMSS, pero no necesariamente esté cotizando, porque todo depende de los ingresos que genere ese trabajador de plataforma durante el mes en cuestión. Entonces, es un dato, Carlos, que hay que leer con mucho cuidado, porque sí, lo que vamos a oír, te apuesto que mañana en la mañanera, es que el IMSS registró 22,927,276 puestos de trabajo, la cifra más alta de la serie histórica. Entonces, nos van a hablar de un récord de empleo que hay que tomar con un granito de sal. En primer lugar, ya sabemos que la población todavía crece cada vez menos, pero sigue creciendo y por lo tanto tendría que crear más empleos. Y en segundo lugar, pues ahora también tenemos a trabajadores de plataformas, que no significa que porque estén registrados en el IMSS estén cotizando y estén teniendo acceso a los servicios del IMSS. Entonces, hay que tomar este dato con muchísimo cuidado, pero bueno, si ya tenemos solo el dato de septiembre, fueron 128,803 puestos de empleo formal. Otro dato que tenemos hoy es la inflación. La inflación anual sube por segundo mes consecutivo, está en 3.45. Otra vez fue el jitomate el que presionó al alza la inflación con un incremento de 30%. Ese es un dato relevante. Y lo que sí, nunca hablamos de la inflación al productor. Ese dato normalmente lo dejamos de lado, que se llama el Índice Nacional de Precios al Productor. Pero hoy me parece importante hablar del Índice Nacional de Precios al Productor, porque empezamos a ver presiones importantes en el precio de los energéticos. Normalmente, cuando vemos que el precio de los energéticos sube, sube primero el índice de precios al productor y luego eventualmente pues pasa al consumidor, ¿no? El productor produce y eventualmente le traslada ese mayor costo de los energéticos al consumidor. Y el último dato de hoy, Carlos, que está muy relacionado con lo que está pasando en los mercados, hoy salieron las minutas de Banco de México de la reunión que se tuvo el 24 de septiembre, donde la Junta de Gobierno decidió mantener la tasa de referencia en 6.5. Lo que dicen las minutas sugieren claramente que pronto van a bajar la tasa de interés. O sea, es una lectura, no lo dicen con tanta claridad, pero pues se entiende que la inflación pues no le, o sea, empieza ya como a estar tranquilos y van a bajar la tasa de interés porque les preocupa uh-huh. el dólar. Entonces, ¿qué sucedió? En cuanto oímos este dato, Carlos, o cuanto el mercado leyó las minutas de la del Banco de México, pues que el dólar evidentemente se apreció, o más bien aquí sí el peso se depreció, y entonces el peso está cotizando otra vez por arriba de 18. Está cotizando en alrededor de 18 pesos con 18 centavos, pesos por dólar, y esto pues sugiere que lo que quiere hacer Banco de México es volver a ampliar ese diferencial de tasas que tenía con la Reserva Federal. Así que, pues, datos interesantes. Mientras que el petróleo está subiendo a $104 por barril y presionando a las bolsas, Carlos, esto es que antes de que empezara el conflicto en Irán o el problema en Irán, pues estábamos hablando de petróleo a $65 el barril. Ahorita está en 104. O sea, sí estamos viendo cambios muy importantes que, como son graduales, pues no nos damos cuenta de la magnitud, pero sí estamos viendo cambios muy importantes en los precios de los energéticos que van a impactar sí o sí la inflación de México y del mundo, Carlos.
2: Muchas gracias, Valeria. 1:53 p.m.
19: 4.
2: Ann Carson, de 76 años de edad, es la ganadora del Premio Nobel de Literatura 2026. Poetisa, ensayista, traductora canadiense. Fue reconocida por su obra atrevida que aporta un toque de modernidad al misticismo en sus escritos sobre el amor, el deseo, la desesperación. Esto fue lo que destacó la Academia Sueca, que da los premios Nobel. Destaca su obra audaz e innovadora, que en un diálogo lúdico con la tradición clásica ha creado nuevas formas para la literatura contemporánea. Y bueno, pues ya falta anunciar el Premio Nobel de la Paz y Trump ya levantó la mano otra vez, quiere que se lo den a él, ¿no? Último de sobremesa.
19: 5.
2: Y es contigo, mi querido Beto Lati. ¿Qué nos tienes?
4: Con todo gusto, Carlos. Se presentó ya el proyecto para el nuevo estadio del Atlas. Lo que son las cosas, ¿no? Lo que son los movimientos urbanos, las ciudades que van creciendo en diversos lados. Pero resulta que los equipos de Guadalajara van a jugar en Zapopan, parte de la misma masa urbana. Chivas ya lo hace, evidentemente, en el Akron. Antiguamente Zapopan era la casa de los Tecos, el viejo estadio 3 de marzo. Y el estadio del Atlas, proyectado para empezar construcción el próximo año, proyectado para tener un costo aproximado de $300 millones, también será en Zapopan y se planea que esté listo para 40,000 aficionados en el año 2030. Y en la presentación apareció la voz de un atlista que no sé si de nacimiento o de conversión, porque Eddie Reynoso, su manager, es atlista, es decir, de hueso colorado. Y Canelo ha estado muy cerca del Atlas en los últimos tiempos y del fútbol también en la Copa del Mundo. Escuchamos lo que dijo, porque quiere pelear en la inauguración del estadio.
5: Con lo que harán, el estadio que harán para el Atlas, se lo merecen. Me gustaría ser el primero en estrenarlo, me gustaría tener una pelea ahí. Sería un sueño hecho realidad, así que veremos en el futuro. Eso es lo que sueño y quizás se pueda lograr. Bienvenidos a la Catedral del Triunfo.
4: Entendiendo que Canelo tiene 36 años y el cronograma va de manera correcta, tendría 40 para ese momento. No ha quedado claro cuánto tiempo más quiera pelear Canelo. Recientemente también estuvo la versión de poder pelear en el estadio Azteca. Y también el estadio es compartido con UDG. Ha crecido la versión de que la UDG está buscando la manera de tener una plaza de expansión, no de meritocracia, no de ascenso. Esa vía no está tan clara. Para ser parte de la primera división, un equipo icónico de nuestro fútbol, que luego tuvo un ascenso cuando se podía y volvió a diluirse en el drama de la expansión y del no poder subir por méritos, Carlos.
2: ¿No me vas a agraviar con el resultado del béisbol de anoche?
4: ¿De una vez?
2: A lo que veniste. O sea, te tienes... Ya desenfundaste la espada.
4: Como con
2: úsala.
4: El Liverpool. Carlos Loret de Mola, ¿quieres dejar el micrófono y esconderte para no escuchar?
2: No, estoy listo para recibir tu castigo. Déjate ir.
4: A ver, están fuera los Yankees.
2: Sí.
4: Han perdido con un
2: vergonzosa rival manera. Barridos por
4: Tampa. Pero que es un rival que tiene un juego. Las rayas están de maravilla. Y hay un momento que yo no me aclaro. Es el cuadrangular con el que en la sexta los Yankees tenían el empate en el partido de Volpe. Unas tomas me dejan claro. Explico para el que no la vio. El cuadrangular se dio por bueno a la primera. Lo había cachado un aficionado aparentemente sin invadir la cancha. Ya luego se detectó que el aficionado sí invade por unos centímetros estirando la manopla. Según yo, Carlos, no se iba.
2: No, no se iba. No, yo estoy totalmente de acuerdo con la decisión de
4: los Pampayos. Pero otros están culpándolo. ¿Sabes que lo escoltaron para sacarlo del estadio?
2: Sí, sí, sí.
4: Y el pobre hombre cerró redes sociales y tiene amenazas. Yo creo que incluso era out. Viendo la trayectoria. Hay otra toma que parece que se va por poco.
2: Yo, o sea, después de verla, yo creo que estaba fuera del alcance del jardinero. Creo que iba a pegar en la barda. Y iba a rebotar, entonces pues lo que tardaba el jardinero o el otro, el central, en recoger la pelota y lanzarla en juego. Como ya había dos outs, pues obviamente se había arrancado el corredor, iba en buena distancia. Entonces la decisión de los umpires que fue darle doblete
4: al
2: bateador y una carrera producida, me pareció la verdad muy justo.
6: Hermano,
4: hasta
6: perdón,
4: el duende salió hoy en deportes, Carlos.
6: No, es que,
4: pasó?
6: Es que ¿sabes qué, querido
4: de
6: Beto?
4: Loret caído.
6: No, querido Beto, Charlie, ¿saben qué me recordó? Aquella atrapada del aficionado de los cachorros de Chicago,
2: claro,
6: Steve Parkman.
2: Claro, claro.
6: ¿Te acuerdas que hasta hizo un reportaje ESPN que se llamó Catching Hell? Bueno, se tuvo que ir de Chicago aquel aficionado. Ayer, viendo cómo perdían tus Yankees, hermano, recordé de inmediato, Beto, pues esa escena de Steve Parkman, aunque coincido en que esta sí estaba adentro.
4: Que la de Steve Parkman además tuvo el agravante de que todo estaba encaminado para que avanzaran, la maldición de la cabra de Billy, iba a romperse la maldición, y ese muchacho tuvo que esconderse y cambiar de identidad. A veces no magnificamos lo que tuvo.
2: Fue una época
4: anterior a la explosión de las redes sociales.
2: Sí.
4: O sea, porque hoy todo se hace más viral. Pero sí, la jugada de ayer para muchos es polémica, muchos están molestos. Yo creo que de ninguna manera era cuadrangular.
2: Tú hasta piensas que iba a ser out, ¿no?
4: Yo no creo que iba a ser out. Uh-huh. Y he visto muchos modelos de inteligencia artificial de la trayectoria. No es tan fácil ponernos de acuerdo que hubiera pasado. En todo caso, lo de los Yankees es un papelón. Desde 2009 no son campeones. Aquí ya fue contra los Phillies, ¿no? Contra Filadelfia. Y para colmo, del otro lado, los Dodgers van avanzando y los Dodgers buscan unas marcas que solamente son al alcance de los Yankees. Buscar su tercer título consecutivo, Carlos.
2: Muchísimas gracias, Beto Lati. Un abrazo fuerte. Ahí están los 5 de sobremesa. Dan las 2 de la tarde. Pausa, le entramos con todo.
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27: Todos los videojugadores conocemos la frase "vamos a echar un FIFA". Eso ha cambiado este año por "vamos a echar un FC". Pues Electronic Arts ha sacado finalmente el EA Sports Football Club 24. En esta entrega hay algunas novedades que vale la pena resaltar. La primera es que ha integrado una tecnología llamada Hypermotion UV, una tecnología que de la mano de la inteligencia artificial captura los movimientos de los jugadores sin necesidad de utilizar trajes de captura de movimiento como antes lo hacían. Esto se traduce en mayor realismo tanto en el juego, choques y sobre todo en la personalización de los jugadores. En esta entrega, aparte de mejorar la física del balón y de todo en general, busca romper paradigmas en su modalidad de Ultimate Team, ya que ahora podremos conformar equipos mixtos. Sí, así como lo escuchas, podremos tener a las mejores jugadoras del mundo en tu once ideal con tus jugadores preferidos. También permitirá jugar entre plataformas. Entonces, ya no será un impedimento que juegues con tus amigos que tienen Xbox, PlayStation 5 o PC. 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
2: El caso de la jueza en retiro Marta Magaña López se está convirtiendo en el caso emblemático de los abusos de este régimen contra los jueces después de la reforma judicial. ¿Se acuerda usted que entre todos los atropellos de la reforma judicial, el régimen aprobó un comité disciplinario, ¿no? Una suerte de santa inquisición que iba a revisar la actuación de los jueces? Y desde un principio, muchos de los que criticamos la reforma judicial dijimos, eso se va a convertir en el tribunal de las venganzas de Morena. Si tú como juez, como magistrado, no das un fallo como Morena quiere, como Morena le conviene, te van a llevar a ese tribunal de disciplina y te van a sancionar. Y las sanciones van increciendo, ¿no? Pues la realidad nos está dando la razón. Hoy citaron a comparecer en este tribunal de disciplina judicial a la jueza Marta Magaña. ¿Y por qué la citaron? Porque la jueza Marta Magaña fue una de las que se atrevió a conceder un amparo contra la reforma judicial de López Obrador y Sheinbaum. Y por eso está en el banquillo. ¿De qué tamaño es este atropello? Pero bueno, claro, hubo una manifestación afuera del Tribunal de Disciplina Judicial. En redes sociales, jueces, magistrados grabaron videos diciendo: yo soy Marta Magaña, estamos contigo, te apoyamos. Tengo en la línea a la jueza en retiro, Marta Magaña López. Muchas gracias por tomarnos la llamada. Muy buenas tardes.
3: Hola, buenas tardes, Loret. Un saludo para ti y tu auditorio.
2: Primera pregunta, ¿dónde estás, jueza?
3: Estoy en Madrid.
2: ¿Por qué en Madrid?
3: Pues yo salí con la reforma, a mí me tocaba para 2027, que bueno, ahorita ya lo movieron de fecha para 2028, pero me vine para acá porque después de haber dictado esa suspensión de la que has estado platicando, pues recibí, esa suspensión generó discursos de odio de Palacio Presidencial y quise mejor poner tierra de por medio.
2: Una suerte de exilio, autoexilio.
3: Autoexilio, exactamente.
2: Entonces la comparecencia de hoy fue vía Zoom, asumo.
3: Sí, fue vía Zoom.
2: ¿Cómo fue? ¿Cómo estuvo la comparecencia? ¿Sentiste acoso? ¿Qué nos puedes conversar?
3: Pues la comparecencia fue simplemente un trámite que se hace, es la audiencia de ley donde yo ofrezco las pruebas. No estaba presente en ese momento el digamos los integrantes del tribunal de disciplina, son como personas auxiliares los que toman nota de todas mis actuaciones, de todo lo que yo voy declarando. Y bueno, ofrecí mis pruebas, pedí que la audiencia fuera pública, se me negó, pedí copias de esa audiencia, pero finalmente me dijeron que las tenía que pedir después. Entonces, bueno, yo me ajusté a los estándares que se están siguiendo ahí en disciplina, ofrecí mis pruebas, hice mi defensa. Y pues ahora estoy en espera de que se dicte la sentencia respectiva.
2: Es decir, ¿ya te defendiste? ¿Lo de hoy ya fue tu defensa, etcétera, etcétera?
3: Sí, ya lo de hoy fue mi defensa, mis argumentos.
2: O sea, ¿ya no te van a hacer más preguntas los integrantes del Tribunal de Disciplina Judicial, que son todos morenistas, por cierto, son cinco, los cinco son morenistas? ¿No hay eso? ¿No hay ese esquema donde te hacen preguntas o te dicen, oye, ¿por qué hiciste esto? ¿O te dan chance de contestar, debatir, etcétera?
3: No, todo este procedimiento es escrito, como los anteriores. Ahorita ya ves que hay procedimientos que son en audiencia pública. No, estos son escritos. Y bueno, pues ahora ya nada más es esperar a que el tribunal emita su decisión.
2: ¿Y cuándo la deben emitir?
3: Dependemos de su agenda por completo. Ahí sí no tengo la certeza, pero dependemos de su agenda y tendrán que informármelo cuando lo hagan.
2: ¿Qué fue lo que argumentaste hoy en tu defensa?
3: En mi defensa, pues yo argumenté que el tema que se estaba señalando como falta disciplinaria, en realidad era una cuestión jurídica que se debió de haber atacado en el juicio. Cuando yo emití la suspensión, las autoridades, que en ese momento era el presidente de la República, Andrés Manuel, y la Comisión de Puntos Constitucionales y las cámaras, en lugar de combatir mi determinación por la vía legal que era la queja, se fueron a buscar sancionarme. Entonces me amenazaron con esto que sucedió hoy del Tribunal de Disciplina, me amenazaron con una denuncia penal y con un juicio político. Entonces, bueno, de ahí deriva, desde ese tiempo deriva este llamado del día de hoy.
2: ¿Qué esperas? ¿Cuál es tu pronóstico? ¿Qué va a pasar?
3: Pues yo creo que el mensaje es muy claro. El Tribunal de Disciplina tiene un objetivo y que es silenciar y amagar las decisiones de los compañeros jueces y juezas que se encuentran en este momento ejerciendo la función. Yo ya estoy fuera. A mí si me suspende, pues ya no tendría ningún efecto práctico. Si me inhabilita, pues me inhabilitaría para ejercer una función pública, pero yo estoy fuera de ahí. Estoy incluso en otro país estudiando, entonces no me alcanzaría, ¿no?, la sanción. Pero es una...
2: ¿Te pueden hacer una multa o cárcel, algo así?
3: No. Multa no. El tema de la cárcel es el otro procedimiento, que es el penal, que te digo que a mí se me amenazó desde allá con 3 acciones distintas. No. Ahorita esta es la primera, entonces hay que esperar y hay que ver qué sucede con las otras 2, si en realidad está vigente, si se presentaron a la par que esta. Entonces, bueno, habría que estar en espera de eso. Pero lo importante es el mensaje, ¿no? Para todos los compañeros, de decir, esto te puede suceder a ti si no emites las resoluciones o si enfadan al régimen, claro, ¿no? Claro. Y a quién afecta, emblema, pues, ¿no?, a los ciudadanos. Sí, o sea, exactamente.
2: Miren lo que les pasa, ¿no?
3: Exacto, y ya varios compañeros también ya están en ese proceso.
2: Jueza, muchísimas gracias y estamos en comunicación y muy al pendiente de tu caso. Gracias por estos minutos.
3: Gracias a ustedes.
2: Marta Magaña López, jueza en retiro, 212. ¡Ya llegó el duende!
4: Aquí seguimos, querido Charlie, con más información. Oye, antes de comenzar mi sesión,
2: ¿qué pasa,
4: hermano?
2: ¿Qué pasa?
4: ¿Y el Rocha?
2: Ah, no.
4: ¿Y el Rocha?
2: No, hombre.
4: ¿Dónde está el Rocha?
2: Que se nos olvide Rocha, que se nos olvide.
4: Oh. Esto ya es como el ¿dónde está Wally? No, ¿dónde está Rocha? ¿Y el Rocha? Pero bueno, entrando a mi sección. Hermano, pues, los morenistas se siguen bajando y bajando y bajando de competir por la alcaldía de Cuauhtémoc el próximo 2027. Aquí en tu espacio platicamos, ¿te acuerdas?, de cómo el diputado morenista Arturo Ávila, el vocero de hecho de los diputados en San Lázaro, pues trató de hacer campaña ahí, que por eso fue conocido como el cero votos, porque subía

0: de sus redes sociales, que también va a declinar y va a apoyar a Citlali Hernández, quien fuera secretaria de la mujer y actual pues encargada de la Comisión Nacional de Elecciones de Morena. Puso textual Cintia López Castro: hoy se publica la convocatoria para coordinar los trabajos de la 4T en las alcaldías y he tomado la decisión de apoyar a mi amiga y compañera. ¿Qué tal? Citlali Hernández, ojalá se anime a coordinar.
1: Pero no hay actos anticipados de campaña, ¿no? No,
0: no, para nada. No, ¿cómo crees? No, aquí no tendrían por qué sancionar. No, hombre, cero, para nada. Oye, Charlie, es que es curioso porque Cintia López Castro, no sé si lo recuerdas, apenas hace unos meses increpaba a Alexandra Rojo de la Vega, la actual alcaldesa de Cuauhtémoc. ¿Te acuerdas un video que se viralizó?
1: Bueno, primero increpaba a Morena, ¿no? O sea, primero era anti-Morena y luego ya...
0: Es correcto, primero hablaba pestes de Morena y después se pasó a Morena. Y hace unos meses se viralizó un video donde le pegaba en el vidrio de la alcaldesa de Cuauhtémoc, Alexandra Rojo de la Vega, y decía: miren, 11:30 de la mañana y apenas llega a trabajar, ¿te acuerdas? O sea, todos decían: no, pues está buscando la Cuauhtémoc, López Castro. No, ya también se bajó, igual que el cero votos, Arturo Ávila, y todos declinan porque se anime Citlali Hernández, que ya ves que cada que le preguntan dice: no, pues no. No sé qué va a pasar, pero es evidente que va a ir Citlali por Cuauhtémoc. Charlie, en otro tema, caray.
1: Antes sí. de que entre al otro tema, estoy viendo que le está lloviendo al dirigente nacional del PAN, Jorge Romero, en redes sociales, porque subió un post que decía: en Chihuahua seguirán los gobiernos honestos, decentes y aliados con la gente, no con el crimen organizado. Y sube una encuesta de la casa encuestadora Rubrum de las elecciones para gobernador en Chihuahua. La sube el dirigente nacional del PAN. Y en la encuesta gana Morena.
0: Ok.
1: O sea, tiene 39% Morena, 37% el PAN, y luego 8% el PRI, 3% Movimiento Ciudadano. Entonces, ya incluso Citlali Hernández, ya que habla usted de ella, por eso me acordé, le puso: lo que el subconsciente de Jorge Romero quiso tuitear fue: me rindo. Incluso sus propias encuestas ponen a Morena como ganador en Chihuahua. Gracias por participar, Jorge. Ya ve que en Chihuahua gobierna el PAN.
0: Sí.
1: Entonces, pues, sí. Subió una encuesta en donde pierde el PAN, ¿no? Pero bueno.
0: No, bueno, pues.
1: Y yo ya sabes, le está lloviendo.
0: Pues es que también quién le maneja las redes, hermano, que le digan: oiga, don George, pues ya vio lo que publicó, o sea, pone arriba Morena y se está quejando y dice que gobiernos honestos del PAN y todo, pues
1: ahí es la cosa. ¿Qué más trae, duende?
0: Charlie, a ver, es que hemos platicado mucho. Yo creo que hay dos temas, hermano, que en este país se van a seguir negando, pero que la realidad los rebasa. Lo digo en abierto: los desaparecidos y la falta de medicamentos. En este segundo, hermano, no nada más son los medicamentos del IMSS del Bienestar y demás, los más delicados, los medicamentos oncológicos para los niños con cáncer, para las personas con cáncer, hermano. Bueno, pues ahora se le fueron encima a Cora de Jesús Rodríguez, quien es la vocera de los madres de niños con cáncer en Veracruz, quien llegó a denunciar que fue empujada por una integrante de la escolta de la gobernadora Rocío Nale cuando intentaba acercarse a ella para exigir los medicamentos oncológicos. Un video que quiero que escuches, que ya circula en las redes, se está viralizando, donde la señora dice: no me empuje, me está lastimando, y se ve a esta escolta aventando a la señora, y después la propia gobernadora Nale le dice: usted ni es madre de familia, cuando es mamá de dos pequeños, uno de ellos justamente con cáncer. Vamos a escuchar un poquito del video, hermano. Deme la cara, pedía la señora, y Rocío Nale: afuera la veo, porque usted ni es madre de familia. ¿Qué no le dirán a la gobernadora? ¿No le avisarán a la gobernadora quién llega

0: a este tipo de eventos, porque además estaba de visita en el hospital de alta especialidad de Veracruz, y fue cuando la señora intentó acercarse a la gobernadora para reclamarle por la falta de los medicamentos oncológicos, y así la desdeñó Rocío Nale. ¿Qué te digo que no sepas, hermano? Es lo que tenemos.
1: ¡De regreso a las cloacas!
0: ¡Regresaré!
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17: Rockstar acaba de inventar el tráiler de paga.
18: Lucía, do you know why you're here?
19: Bad luck, I guess.
17: El 27 de agosto, Netflix estrena en exclusiva el primer vistazo largo de Grand Theft Auto 6. 30 minutos de gameplay que Take-Two compara con ver una serie. 6 horas después, el mismo video sale gratis en YouTube, sin recortes ni censura. La jugada real, Netflix necesita gamers suscritos. Rockstar necesita ruido antes del lanzamiento en noviembre, así que los dos ganan. Tú decides si pagas por la ventaja o esperas, como cuando hacías fila por ver Jurassic Park en cine, mientras otros ya presumían haberla visto el día del estreno. Sígueme en luisgg.com/mail.
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2: Dos de la tarde con 24 minutos. Esto ya es una tradición, mi querido Nicolás Alvarado. ¿Cómo estás? Muy buenas tardes.
3: Para tu sorpresa y desconcierto, querido Carlos, completamente relajado después de una mañana muy descansada.
2: Ahora sí, ¿sabías quién era? ¿La habías leído, releído o qué?
3: Absolutamente. Ann Carson es una autora que me entusiasma enormemente. Yo creo que todos los periodistas culturales y críticos literarios de medios de comunicación del mundo soltamos un suspiro colectivo de esto no va a ser un ataque de angustia de 4 horas seguidas para tratar de leer a un ilustre desconocido, porque Ann Carson es una de las autoras globales, pues yo diría que más relevantes, más leídas, más queridas, más celebradas. Y lo único sorpresivo fue que fuera una autora tan conocida. Es una escritora canadiense, una escritora que tiene una formación como clasicista, como helenista y latinista al mismo tiempo, y sigue dando clases en NYU, si no me equivoco, por mucho tiempo en Princeton, mucho tiempo en la Universidad de Toronto, que es su alma mater. Pero a partir de eso ha hecho un corpus literario raro, padre, divertido, en donde dialoga todo el tiempo con los clásicos griegos y latinos y con el canon occidental todo, digamos. Si alguna crítica le han hecho es que es muy un producto del canon occidental, es decir, muy una escritora de toda la vida, digamos, y la otra crítica que han levantado es que sea de habla inglesa, pero pues no resisten mucho las dos críticas porque es una señora escritora que hace una cosa muy divertida, Carlos. Lo que hace Ann Carson es jugar con la poesía, con el ensayo, con la traducción, con la crítica literaria y con el teatro, para hacer libros que son todo al mismo tiempo. Es decir, sin duda el libro que, digamos, articula, que constituye la columna vertebral de su obra, es el que fuera su tesis doctoral, Eros Dulce y Amargo, un libro que es justamente una poética del deseo. Es un gran ensayo filosófico sobre qué es el deseo, qué es la falta, cómo en el momento en que el deseo es satisfecho, el deseo es negado. Y a partir de eso, de esa idea, diría yo, escribe libros prodigiosos. A ver, ¿qué libro es extraordinario? Es extraordinario un libro que tiene que se llama La belleza del marido. Es un libro escrito sobre su exmarido y no. Es decir, ella habla muy poco de la vida personal. Se sabe que alguna vez en su divorcio con su exmarido le robó los cuadernos y luego se los regresó. Y a partir de esta idea, hace un texto absolutamente prodigioso sobre la dependencia erótica, pues de una persona que desprecia intelectualmente a otra. Es un libro desternillantemente cruel, absolutamente brillante. Es una novela en verso, cosa que es rarísima. Y con esas formas ha jugado muchas veces. Otro de los grandes libros de Ann Carson es Autobiografía de Rojo, que está editado, también está traducido al español, en este caso por Pretextos, que es un libro en donde ella toma un mito griego, uno de los 12 trabajos de Heracles o de Hércules, que es matar a Gerión, que es un demonio rojo al que le tiene que robar sus ovejas, para hacer de esto una metáfora de una relación homoerótica en el Canadá de medio siglo, digamos, pero al mismo tiempo para hacer una metáfora de el amor como algo que nos amenaza y que vivimos como un demonio y que nos puede matar. Y lo que hace es dar bandazos entre traducir el mito original, contar una novela en verso, hacer ensayos literarios de crítica literaria sobre la función de los adjetivos. Es decir, juega todo el tiempo con todos los géneros, se permite hacer cosas como describir una pesquisa suya intelectual, una investigación lingüística, como si ella fuera Catherine Deneuve y como si ella estuviera protagonizando su propia película de Catherine Deneuve, especular sobre las investigaciones científicas de Freud antes de que se dedicara al psicoanálisis en un poema. Es decir, es una de las grandes, grandes, grandes, pues diría yo, duendes, tricksters, realmente experimentadoras de la literatura. Es una escritora deliciosa, es una escritora relevante, es una escritora que es de las voces básicas para entender el amor, el deseo y el sexo, y creo que es una elección extraordinaria de la Academia Sueca, Carlos.
2: Maravilloso, querido Nicolás, te agradezco muchísimo como siempre y te mando un abrazo.
3: Carlos, abrazo fuerte.
2: El gran Nicolás Alvarado aquí en W Radio 229.
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2: Vamos a quitarnos la mirada del ombligo, vamos a hablar de algunos de los temas que están en el tablero de la geopolítica internacional y se reflejan en las portadas de los diarios más influyentes del mundo. Hoy aparece en la portada del Wall Street Journal que el copiloto del avión de Fly Dubai, ¿se acuerda que agarró una de estas hachas de rompas en caso de emergencia para apuñalar al piloto y tratar de cometer un acto terrorista, porque la mayoría de los pasajeros eran israelíes en este vuelo que iba de Dubái, Emiratos Árabes, a Tel Aviv, Israel? Ya ve que pues lo detuvieron, finalmente nadie se murió, el piloto ya se está recuperando, el copiloto fue sometido por los propios pasajeros gracias al acto heroico del piloto que abrió la puerta de la cabina. Todo eso ya se lo sabe, pero la novedad de hoy es que el copiloto confesó ante las autoridades, está retenido en Emiratos Árabes Unidos, de ahí es Fly Dubai, que en el verano ya había planeado cometer el mismo ataque terrorista en otro avión de Fly Dubai que cubría exactamente la misma ruta en Tel Aviv. Quería tomar el control del avión y estrellarlo, ya sea en el aeropuerto Ben Gurión, que es el aeropuerto más importante de Israel, o en algún otro lugar de Israel. Y que no lo hizo en julio, había planeado todo en julio, y que no lo hizo porque un integrante de la tripulación era muy amigo suyo. Y entonces le dio pena, y entonces ya no lo hizo. Pero esto te revela que desde que se enroló, desde que tomó el empleo en Fly Dubai, este hombre tenía la intención de cometer un acto terrorista, es lo que está diciendo esta pieza de Wall Street Journal. Es decir, no se radicalizó. Agarró el empleo a principios de este año, febrero de 2026, ya con la idea de hacer eso. Porque Oman Air lo había vetado, lo había bajado de sus aviones y decía, mira, tú estás medio loquito, mejor quédate aquí en un trabajo de escritorio, porque tenía él muchísimo contacto con sitios de internet radicales, etcétera, etcétera. ¡Qué cosa, ¿no? ¡Qué cosa! Bueno, fíjese que el propio Wall Street Journal pone también en su portada, también el día de hoy, que mientras en general volar se ha hecho más seguro en todo el mundo, en los últimos 20 años hay un 37% de aumento en los vuelos. Lo que ha crecido también son los ataques suicidas, los, digamos, choques o accidentes o avionazos deliberados de los pilotos, o sea, hechos por los pilotos. Y entonces te cuenta que desde el año 2005, más o menos 800 personas han muerto en todo el mundo en choques de aviones deliberados, ¿no? Y entonces te recuerda muchísimos, ¿no? En 2014 el de Malaysia Airlines, en 2022 uno de China Eastern Airlines, en 2025 uno de Air India, uno de German Wings en los Alpes franceses en el 2015. No te empieza a platicar todos, pero mientras volar se ha hecho más seguro y más frecuente, también ha habido un aumento de estos ataques suicidas de los pilotos de los aviones. ¡Qué cosa, ¿no? Oiga, fíjese que apareció en el Financial Times una pieza interesantísima sobre científicos que han logrado operar relojes nucleares. Esto para mejorar la precisión del tiempo. ¿Por qué es importante mejorar la precisión del tiempo? Pues porque hoy por hoy esta precisión es central para temas de GPS, ¿no? Esto te da un GPS mucho más preciso al sincronizar los satélites y los cálculos de posicionamiento. Internet y telecomunicaciones, ¿no? Centros de datos con mayor exactitud, sistemas financieros, en un segundo, o sea, una diferencia de un segundo puede significar miles de millones de dólares. También una parte de investigación científica, y entonces han logrado desarrollar un reloj que tiene un margen de error, agárrese, de un segundo en 30 millones de años. O sea, cada 30 millones de años el reloj se equivoca por un segundo. Es este reloj nuclear que han dado a conocer científicos me pareció verdaderamente fascinante. El propio Financial Times hace unos días, para que veamos cómo estos líderes populistas, que los hay de izquierda y de derecha, que son populistas y populares, muy aprobados en sus países, pero que cometen el mismo tipo de locuacidades. Y le voy a hablar de Narendra Modi, en India. Él es un populista de derecha, súper querido en India, y aparece la historia, pues, de su tren Maya, ¿no? Él prometió un tren bala en India que iba a recorrer los 508 kilómetros entre Mumbai y Ahmedabad, que por cierto, pues, es una ciudad muy grande, y además es una ciudad que tiene sitios turísticos maravillosos. Y entonces se concibió este tren como una de las grandes apuestas del primer ministro Narendra Modi para modernizar la red de trenes que, pues, fundamentalmente se construyó en India en tiempos de la colonización británica. ¿Qué ha pasado? Retrasos. Costos que se han disparado, ¿no? Disputas sobre si debe incorporarse tecnología europea o mejor tecnología de la India. Lleva 10 años de retraso el mentado tren bala de Narendra Modi allá en India. Fíjese que apareció también en el Financial Times una historia sobre cómo China ya no está viendo con buenos ojos a sus multimillonarios, a los que son asquerosamente ricos, incluso así dice la pieza, filthy rich, ¿no? ¿Cuál es la gran diferencia? Bueno, en el gobierno de Deng Xiaoping, cuando China empieza la apertura económica, permitió que millones de chinos prosperaran y que surgiera una clase empresarial ultra rica. Y había una frase asociada con aquella época que era: enriquecerse es glorioso, ¿no? Ya ve un poco con esta onda de la filosofía china, ¿no? Enriquecerse es glorioso. Y vaya que se enriquecieron. China tiene más o menos 5 millones de millonarios, o sea, gente que tiene millones de dólares, y más de 1,000 multimillonarios. O sea, hay mucha gente muy, muy, muy rica en China. Y durante décadas el Partido Comunista Chino, que manda en China, permitió que surgieran estas fortunas porque necesitaba inversión, porque necesitaba crecimiento económico, porque requería una clase empresarial. Pero en este momento China, la economía china está pasando aceite. Y entonces el presidente Xi Jinping da marcha atrás a todo esto y plantea un cambio de reglas en donde les quiere cobrar impuestos de hasta el 20% de los rendimientos en fortunas en el extranjero, cobros retroactivos, que incluso el Financial Times ha detectado que desde el año 2000 les quiere venir cobrando, van a gravar herencias, salidas fiscales. ¿Por qué? Porque China tiene una urgencia de dinero. ¿Qué ha generado esto? Pánico, pánico entre millonarios chinos, empresarios que tienen sus fortunas en Hong Kong, en Singapur, en Japón, están buscando cómo proteger sus patrimonios, y uno de los destinos favoritos ha sido ni más ni menos que el sistema financiero de los Estados Unidos. Porque Estados Unidos no firmó el acuerdo de intercambio de información financiera de la OCDE, con lo cual, pues, si le preguntan a los bancos de Estados Unidos, oye, ¿cuánto tienes? No te contestan. Y eso es un asunto verdaderamente central. Hablando de Estados Unidos y dinero, una pieza del Washington Post que se llama Lo que el dinero no puede comprar. Y fíjate lo que dice. Ya ve que están ahorita las campañas en Estados Unidos desatadas porque estamos a un mes de las elecciones para Congreso. Entonces, ¿qué dice esta nota? Desde el 7 de septiembre, o sea, en el último mes de que fue allá el Día del Trabajo, ¿no? En Estados Unidos se celebra el Día del Trabajo el primer lunes de septiembre. Este año fue 7 de septiembre. Desde ese día a hoy, los republicanos le han metido 500 millones de dólares a las contiendas más competidas para representantes y senadores, ¿no? Para la Cámara Baja y la Cámara Alta. ¿Resultado de esa inversión multimillonaria en las campañas? Cero resultados. Las encuestas no se han movido a su favor. Lo cual hace que Trump enfrente, pues, un dilema verdaderamente brutal, un desafío electoral tremendo, porque, bueno, al grado que ayer ya dijo que le va a abrir cuentas bancarias a todos los niños de Estados Unidos, y de entrada el gobierno le va a meter $1,000. digo, sus programas sociales. Y con esto nos quitamos la mirada del ombligo.
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14: En política, izquierda se escribe en plural. A lo largo de la historia, sus expresiones han ido de la libertad al autoritarismo, de la igualdad a la intolerancia. En Izquierda y Democracia, José Woldenberg plantea la necesidad de discernir entre corrientes, concepciones y muy distintas formas de ejercer el poder, aun cuando en apariencia se ubiquen del mismo lado del espectro político.
15: Es precisamente poner sobre la mesa de discusión la idea de que no hay una izquierda, así como no hay una derecha. Hay múltiples izquierdas, y sintetizando el asunto muchísimo, se podría decir que hay una idea, hay una izquierda comprometida con la democracia y hay una izquierda de carácter autoritario.
14: En 7 textos breves, el expresidente del Instituto Federal Electoral describe las aportaciones de la izquierda histórica en la construcción de nuestra vida pública, cuestiona al régimen de Andrés Manuel López Obrador y define dónde se encuentra la izquierda democrática mexicana.
15: Y hay otra izquierda, es la izquierda que yo llamo, bueno, yo, la izquierda socialdemócrata, la izquierda democrática, que ha forjado pues las sociedades más igualitarias, las más equitativas, que ha logrado atender las necesidades básicas de su población sin renunciar a las libertades.
14: Un texto para los tiempos que corren.
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8: Hay un montón de juegos con objetos que puedes practicar con tu gato sin salir de casa y que ayudan a fomentar su destreza y su gasto de energía. Uno de los más comunes y que más les gusta es la caña. Muévela tanto por aire como por el suelo para que la persiga. Sabemos que aman las cajas. Esconde dentro de una sus juguetes pequeños y ponle premios o comida. Tendrá que usar su olfato para encontrarlos y sus habilidades naturales para sacarlos. Cuando lo domine, eleva la dificultad, colocándolos en partes altas o escondites más complicados. Estos pasatiempos son recomendables hacerlos diario y hay uno semanal muy efectivo, el siempre confiable puntero láser. Mueve la luz por el suelo durante varios minutos para que sea perseguido por tu gato. Pero eso sí, para evitar que se frustre o se aburra, termina el juego señalando un premio o un juguete que pueda atrapar. Es importante que no siempre fuerces la actividad. Deja un juguete en un lugar visible y él solito se animará cuando tenga ganas. Trata de cambiar el objeto de vez en cuando para que no se fastidie. El tiempo de calidad con estos juegos será muy apreciado tanto por ellos como por ti.
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1: Hola, ¿qué tal? Buenas tardes, muy buenas tardes. Saludo con todo gusto a nuestro amable auditorio a través de la emisión vespertina de Informativo NTR, que nos escuchan de manera simultánea, enlace estatal, a través de las frecuencias de la 105.1 FMW Radio en la capital del estado Chilpancingo, así también por la Qué Buena, por la 93.9 FM en la ciudad de Iguala de la Independencia, además de los 40 Taxco, por la 92.9 FM y desde luego por la Qué Buena, la 96.1 FM en la ciudad colonial de Taxco de Alarcón, en esta tarde de jueves. Jueves de tradición, jueves de un riquísimo pozole en el estado de Guerrero, una tarde fresca, medio lluviosa en muchos municipios del estado de Guerrero, pues están al pendiente monitoreando pues un fenómeno natural. Nuevamente se están acercando ya a las costas de Guerrero. De hecho, ya hace unos momentos la Secretaría de Educación en Guerrero emitió un comunicado, un aviso específicamente para las regiones Acapulco y de los municipios de la región de la Costa Grande, en el cual a partir de este momento, en ambos turnos, jueves 8 y mañana viernes 9 de octubre, se estarán suspendiendo las clases. Repito, solamente en municipios de Acapulco y región de la Costa Grande. Esto debido al monitoreo y a la presencia de esta pues onda tropical, este fenómeno natural que se estará convirtiendo en próximas horas en el fenómeno natural como huracán Simón. Y bueno, estamos transmitiendo totalmente en vivo desde Taxco de Alarcón, enlazados con nuestras emisoras hermanas de Chilpancingo, Iguala. Les comparto con todo gusto, por supuesto, el clima en estos momentos, siendo ya las 3:03 p.m. Nuestras hermanas y hermanos del municipio capitalino de Chilpancingo están experimentando una temperatura de 23 grados centígrados. Una mínima de 18 se tendrá, pero también una máxima durante la tarde de 24 grados centígrados. Estará lluvioso este municipio capitalino de Chilpancingo de los Bravos. A lo que respecta al municipio vecino hermano histórico de Iguala de la Independencia, en estos momentos nuestras hermanas y hermanos igualtecos están experimentando una temperatura de 29 grados centígrados, una mínima de 21, y se mantendrá. También aquí se está registrando que habrá lluvia en Iguala con una máxima de 30 grados. A lo que respecta al municipio platero de Taxco de Alarcón, en estos momentos las y los taxqueños estamos experimentando una temperatura de 22 grados centígrados, una mínima de 16, y se mantendrá pues con llovizna. De hecho, pues está muy nublado la ciudad platera de Taxco de Alarcón. Esperemos que efectivamente ya en unas horas, pues se lleguen las precipitaciones de este destino turístico colonial y se tendrá una máxima, desde luego, de 22 grados centígrados. Así que la recomendación, llevar consigo ahora sí el paraguas, el impermeable, y porque vaya, ahora sí, ya llegaron las tan muy anheladas y muy necesarias lluvias a la zona norte especialmente. Recordemos que hemos padecido pues una escasez o nula presencia de lluvias. Afortunadamente, bueno, estos fenómenos naturales, sin traer afectaciones, pues sí están trayendo lluvias a Taxco, a Tetipac, a Ixcatiopan. Esperemos también en Iguala de la Independencia nuestras hermanos y hermanos igualtecos pues tengan la presencia de precipitaciones. Lo más importante es cuidar nuestra salud. Su servidor y amigo Ulises Barrios Romero les tiene toda la información que ha circulado en las últimas horas. Noticias del estado de Guerrero. Comenzamos. Padres de familia paralizan la carretera Acapulco-Zihuatanejo por falta de maestros. Protestan egresados del CREN de Iguala, exigen títulos. Trabajadores del IMSS marchan contra las Afores y exigen salario y retiros dignos. Paran labores en primaria de Zumpango, Eduardo Neri, por conflicto entre directivos y docentes. Roban teléfonos celulares y bocinas en una tienda en el centro del municipio de Chilapa. Continúa toma de primaria Emiliano Zapata en el municipio de San Luis Acatlán. Reclama el Partido del Trabajo candidatura propia en Guerrero para los comicios del 2027 y frena rumores de que ponen a Félix Salgado a través de las redes sociales como su candidato de ese partido. Prevén fuertes lluvias intensas en Guerrero por tormenta Simón, que será huracán. El 72% de viviendas y servicios de Guerrero vulnerables a eventos naturales, advierten. Padres de familia de la Escuela Secundaria Técnica Luis Donaldo Colosio Murrieta, de la comunidad de Asicintla, correspondiente al municipio de Taxco de Alarcón, exigen maestros, en caso de no recibir respuesta, advierten que tomarán carreteras y casetas. Accidente deja nueve lesionados. Una unidad de la ruta Asicintla-Taxco terminó impactada contra un muro de contención. En Guerrero seguirán operativos contra pronto. No le vamos a permitir trabajar, dice el director general de transportes en el estado. En tanto, la plataforma Pronto pedirá el INE a usuarios para identificar a quienes participen en la retención de sus choferes. Estamos de vuelta. Avelina López Rodríguez retoma sus funciones como presidenta municipal de Acapulco. De las noticias, de las muchas noticias que tendremos ya, pues esta tarde de jueves de pozole en el estado de Guerrero. Y efectivamente, bueno, hace unos momentos la Secretaría de Educación en Guerrero emitió el comunicado en donde pues hacen saber, avisando a los padres de familia, madres y estudiantes de todos los niveles educativos que el día de mañana, bueno, a partir de este momento, los que vayan en el turno vespertino de las diferentes instituciones educativas en Guerrero, pues se suspenden las clases, las actividades escolares a partir de este momento y también el día de mañana, viernes 9 de octubre, pero solamente en la región Acapulco y también en los municipios de la región de la Costa Grande. Ese es el comunicado que emite la Secretaría de Educación Guerrero hace unos minutos para que estén atentos nuestros hermanos de la Costa Grande y también de Acapulco. Esto por la presencia de este fenómeno natural de Simón, precisamente a través de redes sociales, pues está ya uno dando cuenta de las inundaciones, bueno, de los encharcamientos que se están generando precisamente por la llegada de intensas lluvias, principalmente en el puerto de Acapulco. Pues de esta manera, la Secretaría de Educación Guerrero emite comunicado para el municipio de Acapulco y región de la Costa Grande, suspensión de clases desde esta tarde de jueves y mañana viernes 9 de octubre. Y en el tema educativo, hay varias protestas este día jueves en el estado. Bueno, pues amenazan con bloquear la autopista del Sol por falta de maestros en una primaria del municipio de Acapulco. Padres de familia de la escuela primaria Cuauhtémoc, ubicada en la localidad de Altos del Camarón, en Acapulco, denunciaron que sus hijos permanecen sin clases, esto debido a la falta de docentes, y advirtieron que si este jueves no reciben una respuesta por parte de las autoridades de la Secretaría de Educación en Guerrero, bloquearán, pues este viernes, o sea mañana, la autopista del Sol. A través de un video que compartieron vía WhatsApp, el presidente del Comité de Padres de Familia señaló que actualmente el plantel cuenta con dos maestros para atender los 6 grados de primaria, por lo que cada docente debe hacerse cargo de 2 grupos, mientras que los demás alumnos pues permanecen pues prácticamente sin clases. Asimismo, el padre de familia explicó que desde hace varias semanas han solicitado a las autoridades educativas el envío de los maestros que hacen falta, pero que hasta el momento, hasta la fecha, pues no han recibido una solución. Señalaron, nos han venido engañando desde hace ya varias semanas, que ya nos van a mandar el recurso humano y no nos mandan nada, es lo que reclamó el padre de familia. Asimismo, exigieron que las autoridades de la Secretaría de Educación Guerrero, a través de la supervisión escolar y del jefe de sector, pues ya les dé una respuesta favorable de esta petición en este día jueves y que les garantice la asignación precisamente de maestras docentes para que los 6 grupos puedan pues recibir sus clases de manera regular. Advirtieron que de no obtener una respuesta, pues este viernes tomarán, o sea el día de mañana, la autopista del Sol en ambos sentidos, en el tramo que conduce hacia el puerto de Acapulco. El representante de los padres de familia sostuvo que la protesta sería pacífica y justificó la exigencia en el derecho constitucional a la educación. Venimos a tener un maestro frente a grupo, como lo dice el artículo 3, expresó. Los padres insistieron en que su demanda no busca generar confrontación, sino que las autoridades educativas atiendan la falta de personal docente y eviten que más alumnos continúen sin clases. Pues de esta manera, padres de familia de una primaria de Acapulco amenazan con bloquear la autopista del Sol en ambos sentidos el día de mañana viernes 9 de octubre. Y bueno, tal es el caso también, bueno, algo similar es lo que está ocurriendo en la Escuela Secundaria Técnica Luis Donaldo Colosio Murrieta de la comunidad de Asisintla, correspondiente al municipio de Taxco de Alarcón. A través de un video difundido en las redes sociales, pues padres de familia expresaron su preocupación porque ya desde hace un par de semanas las y los estudiantes de esta institución educativa de nivel básico en Asisintla pues no tienen clases por falta de maestros. Ayer se manifestaron a través de un video en redes sociales y esto es lo que expresaron.
2: Aquí de los de la secundaria, del plantel de Asisintla, Guerrero, municipio de Taxco, y le estamos pidiendo a las autoridades o a donde pueda llegar este video, que exigimos lo que dice.

0: padres de familia de la Escuela Secundaria Técnica Luis Donaldo Colosio Murrieta de la comunidad de Acicintla sobre advertencia, no hay engaño. Recordemos que hace un par de días precisamente, bueno, ocurrió algo similar con dos instituciones educativas de la comunidad de San José El Potrero. Afortunadamente, bueno, a lo que quiero llegar es que padres de familia de estas instituciones bloquearon precisamente un punto central de la autopista hacia Taxco, en ambos sentidos, Taxco, Cuernavaca, Cuernavaca, Taxco, en el lugar conocido como Rancho Viejo. Ahí, hasta ese lugar llegó pues el delegado de los servicios educativos en la región norte y bueno, les dio solución. Esperemos que pues este aviso, esta advertencia llegue a los oídos de las autoridades educativas para dar solución a esta institución de la comunidad de Acicintla. Son ya las 3 de la tarde con 15 minutos. Vamos rápidamente al primer corte comercial, pero enseguida continuamos con más noticias a través de Informativo NTR.
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0: Regresamos del corte comercial, son ya las 3 de la tarde con 18 minutos. Continuamos totalmente en vivo a través informativo NTR. Y bueno, antes de continuar con más noticias en el rubro educativo, me contacto en estos momentos con mi compañero Andrés Alarcón Suárez. Él se encuentra en el vecino municipio de Iguala de la Independencia y nos comparte en esta tarde de jueves que el secretario general del SUSPEC en el estado de Guerrero, Javier Pat, señaló que se tiene coordinación con el ayuntamiento de Iguala, aunque hay algunos problemas históricos, y sobre los despidos injustificados mencionó que ya se están en proceso legal, porque ya se demandó, pero en próximos días estarán en diálogo con las autoridades de este municipio de Iguala. Adelante, Andrés, buenas tardes.
1: Estamos listos con la información para

0: El auditorio de informativo NTR que nos escuchan por La Qué Buena. El secretario general del SUSPEC a nivel estado, Javier Pat, estuvo presente en el informe de gobierno municipal del actual presidente de Iguala de la Independencia y dijo que tienen coordinación y no hay retroceso en cuanto a beneficios de sus compañeros, aunque hay pendientes históricos, pero se están trabajando con responsabilidad.
1: Ahí estamos en lo que lo maneja de acuerdo al presupuesto de cada ayuntamiento. Proceso aquí en Iguala en cuanto a los beneficios, yo le agradezco al presidente, estamos cerrando muy bien, la verdad estamos cerrando, en el SUSPEC hay equilibrio, en el SUSPEC hay atención y sobre todo tenemos el respaldo de nuestra señora gobernadora del estado, la maestra Vicencia Salgado Pineda. Tenemos pendientes históricos, no son pendientes de paz ni pendientes de este año, son pendientes históricos, pero que estamos trabajando con responsabilidad.
0: En cuanto a los despidos injustificados, dijo que están en una demanda jurídicamente y están trabajando en ello. Añadió que tendrán una mesa de trabajo en los próximos días con las autoridades municipales.
1: Los despidos injustificados son los despidos que están jurídicamente en una demanda. Cuando en esos términos, pero en buenos términos también estamos trabajando con el presidente municipal. Tenemos ya un pliego petitorio ya entregado. El día 20, el 30 vamos a tener una mesa de trabajo y vamos a poner, yo llevo 9 meses en este ejercicio de sindical. Entonces hoy estamos acercándonos con el diálogo de manera respetuosa con el señor presidente municipal, con la maestra Gabriela Trujillo Valle, que es la secretaria general, y vamos a generar condiciones de revisar lo que se pudiera llamar como un despido.
0: Finalmente mencionó que la burocracia y en educación dentro del Sindicato Único de Servidores Públicos del Estado de Guerrero, el SUSPEC, se encuentran en la defensa de los derechos laborales de estos y están al pendiente de todo. Para Informativo NTR, Andrés Alarcón Suárez.
2: Gracias a mi compañero Andrés Alarcón por su reporte. Y continuamos en el municipio de Iguala. Ahora vamos a contactarnos con mi compañera Arisbeth Roldán Cuevas. Ella nos comparte que esta mañana alumnos y egresados del Centro Regional de Educación Normal CREN protestaron y bloquearon la calle de Ignacio Maya. Esto en demanda del reconocimiento de validez oficial de estudios El Reboe. Adelante, Arisbeth, buenas tardes.
3: Muy buenas tardes, Ulises Barrios, es un gusto saludarte y a quienes ya sintonizan Informativo NTR. En esta tarde de jueves 8 de octubre vamos con la información. Egresados del Centro Regional de Educación Normal en Iguala exigen Reboe. 127 nuevos maestros en riesgo de perder sus plazas. Esta mañana la calle de Ignacio Maya fue bloqueada. Esto por la movilización de estos alumnos para exigir la entrega oportuna de los documentos oficiales que acreditan sus licenciaturas. El trámite del reconocimiento de validez oficial de estudios REBOE no se ha concluido, lo que pone en riesgo la permanencia de docentes que ya obtuvieron plazas en distintos estados del país. En total, sumando generaciones anteriores, la situación afecta a más de 500 personas. Itzi Yaret Salgado esto señaló.
4: Hoy nos encontramos aquí como representantes de las y los egresados de la generación 2022-2026 del Centro Regional de Educación Normal para hacer pública nuestra inconformidad, indignación y profundo rechazo ante la incertidumbre en la que nos encontramos respecto al registro de nuestras licenciaturas y a nuestra documentación profesional. Después de años de esfuerzo, dedicación 2026. También están las generaciones que vienen detrás de nosotros. Las y los estudiantes que actualmente cursan estas licenciaturas bajo el Plan de Estudios 2022 también merecen certeza de su futuro. No queremos que quienes vienen detrás tengan que atravesar por la misma incertidumbre que nosotros estamos viviendo. Por eso, hoy las generaciones que nos acompañan levantan también la voz. Porque si hoy nos afecta a nosotros, mañana les va a afectar a ellos. Esta lucha no es solamente por ciertas licenciaturas, es por todas las que pertenecen al Centro Regional de Educación Normal. Por eso, hacemos un llamado directo a las autoridades educativas. Atiendan nuestra situación. Den una respuesta formal. Den una solución inmediata. No vamos a aceptar que nuestra generación siga esperando indefinidamente en nuestro futuro profesional. Ya esperamos, ya dialogamos, ya solicitamos, ya entregamos documentos, ahora exigimos resultados y queremos dejar algo muy claro. No vamos a quedarnos en silencio. Si las autoridades no dan una respuesta concreta, continuaremos organizándonos y ejerciendo nuestro derecho a manifestarnos públicamente de manera pacífica y organizada. Nuestra lucha continuará hasta obtener una respuesta clara y una solución, porque nuestros títulos no son un favor, nuestra documentación profesional no es un favor, el resultado de años y esfuerzo no es un favor. A las autoridades les decimos, estamos aquí, estamos organizados y estamos unidos, y mientras no exista una solución, seguiremos levantando la voz.
3: Finalmente mencionar que muchos egresados concursaron y obtuvieron plazas docentes fuera del estado de Guerrero, donde sí hubo vacantes. Actualmente, solo cuentan con una constancia, documento que no tiene validez oficial ante otras entidades. Exigen respuestas inmediatas, transparencia en el proceso y que las autoridades escolares y educativas asuman su responsabilidad y concluyan los trámites pertinentes. Reportó para Informativo NTR Arisbel Roldán Cuevas.
2: Gracias, Arisbel Roldán, por tu reporte. En más noticias, y continuamos con las protestas en el rubro educativo, paran labores en primaria de Eduardo Neri en Zumpango del Río por conflicto entre directivos y docentes. Padres de familia y alumnos de la escuela primaria Emiliano Zapata, turno matutino, ubicada en Zumpango del Río, suspendieron clases este jueves y cerraron además el acceso al plantel para exigir a la Secretaría de Educación Guerrero que intervenga ante un conflicto entre docentes y directivos que se mantiene desde el pasado mes de agosto. Esto fue desde las 8 de la mañana. Los inconformes se concentraron en la entrada de la institución, bloqueando el acceso para exigir la presencia del Secretario de Educación en el estado, Ricardo Castillo Peña, así como representantes de Contraloría y Asuntos Jurídicos, a fin de que atiendan directamente la problemática. El director encargado del plantel, Luis Fernando Díaz Vázquez, informó que el pasado miércoles fue notificado por el jefe de sector sobre su separación del cargo, después de aproximadamente 9 años de desempeñarse pues en el mismo. Detalló que en la notificación también se le anunciaba que posteriormente sería designado nuevo director para la institución educativa. La acción provocó inconformidad entre los padres de familia, quienes respaldaron al directivo y exigieron que antes de realizar cualquier cambio se investigue el caso y se respeten los derechos laborales del profesor. Pues de esta forma paran labores en primaria de Zumpango por conflicto entre directivos y docentes. Son ya las 3 de la tarde con 30 minutos. Vamos al segundo corte comercial, pero enseguida regresamos con más noticias a través de Informativo NTR.
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0: Regresamos del corte comercial, son ya las 3 de la tarde con 33 minutos. Continuamos a través informativo NTR. Y bueno, dando seguimiento a las protestas del sector educativo, denuncian malas condiciones en jardines de niños de la Sierra de Petatlán. Sí, bueno, esto ocurrió en esta región del estado de Guerrero, en donde padres de familia de un jardín de niños ubicados en la sierra del municipio denunciaron que alumnos reciben clases en malas condiciones por el deterioro y falta de servicios básicos en las instalaciones del plantel. Este kinder pues se encuentra ubicado en la localidad de Potrerillos, en la zona serrana de San Jeronimito, perteneciente al municipio de la región de la Costa Grande. Ahí, en este lugar, una madre de familia, quien solicitó el anonimato, bueno, pues explicó que el kinder tiene más de 15 años en servicio. Sin embargo, debido a su ubicación, ya que cuenta con una matrícula reducida de apenas 7 niños, pues no ha sido considerado para recibir programas de apoyo oficial. Actualmente los menores son atendidos por una sola maestra en dos aulas que presentan severos daños, carecen de ventiladores o aire acondicionado y tienen además la mayoría de los vidrios de las ventanas rotos. Sí, efectivamente. Asimismo detalló que el salón no cuenta con pizarrón, las mesas y sillas están muy deterioradas, el patio carece de juegos infantiles y el poco material didáctico disponible ha sido adquirido mediante donaciones de los propios tutores. Dijo, los niños van con ganas de aprender, pero no se tiene con qué trabajar, lamentó la madre de familia. Añadió que el plantel padece también la falta de servicios básicos como agua potable, por lo que para el aseo de los sanitarios y el lavado de manos tienen que acarrear el líquido desde un arroyo cercano. Y ante esta situación, los inconformes reiteraron su llamado a los gobiernos municipal y estatal para que intervengan y brinden asistencia a esta escuela rural. Pues de esta manera denuncian malas condiciones en Jardín de Niños, ubicada en la Sierra de Petatlán. Y bueno, uno no, a veces no entiende, no comprende cómo es las herramientas de trabajo que les suministren, que les proporcionen a los docentes, pues es indispensable para el buen aprendizaje de las y los estudiantes, y más que van iniciando en este trayecto, en ese transcurso académico desde el kinder. Eso de que no cuenten con un pizarrón, pues ya es de preocuparse. Esperemos que las autoridades pues consideren, por supuesto, esta petición, porque a pesar de que son únicamente 7 estudiantes, 7 niños, deben de considerarlos, por supuesto, por algo tienen una matrícula, por algo es una institución educativa en el estado de Guerrero, y desde luego se tiene que contar con las herramientas y con las condiciones óptimas, que es una institución educativa de nivel básico del estado de Guerrero. Y siguiendo en este tema, continúa la toma de primaria Emiliano Zapata en el municipio de San Luis Acatlán. Ahora padres de familia de la escuela primaria Emiliano Zapata, ubicada en la cabecera municipal de San Luis Acatlán, continuarán con la toma de instalaciones hasta que las autoridades educativas resuelvan sus demandas. Dijeron que no reanudarán las clases al menos hasta que se haya resuelto lo que están exigiendo. Son las consignas que los padres de familia expresaron, dado que aún no se ha resuelto la situación en este plantel, el cual pues fue tomado desde el pasado lunes 5 de octubre debido a la falta de docentes y personal de servicios. El pasado día martes 7 de octubre acudió una comisión a la capital del estado, donde sostuvieron una reunión con el director general de educación primaria, administración de personal, planeación educativa y con el representante de la subsecretaría de educación básica. Esto para realizar el planteamiento formal y de esa forma exigir que se cubra la falta de maestros que ha causado afectaciones en el aprendizaje de los estudiantes, particularmente viéndose afectados dos grupos que no cuentan con maestro, así como un intendente. Trascendió que durante el desarrollo de la reunión con los padres de familia expusieron a las autoridades educativas que es urgente la asignación de docentes para este plantel, debido a que desde el inicio del presente ciclo escolar están afectándose las clases. Cabe mencionar que de acuerdo con la información proporcionada precisamente por los padres de familia, se alcanzaron acuerdos importantes y compromisos que deberán cumplir esta semana, los cuales están de acuerdo los padres de familia. Entre unos de los compromisos que acordaron estarán dando el recurso humano al plantel de un docente que se fue por jubilación y el otro por cambio de centro de trabajo, y los grados afectados ante la falta de docentes son el tercer grado grupo C y quinto grado grupo B. De esta manera continúa toma de primaria Emiliano Zapata de San Luis Acatlán. Efectivamente existe una gran problemática en diversos planteles educativos, esto porque los maestros, las maestras que de alguna forma ya desean jubilarse, deberían de hacerlo de una forma bien planeada, para que no cuando dé inicio prácticamente el presente ciclo escolar hagan este movimiento, porque sí salen afectados desde luego las y los estudiantes, porque apenas va iniciando a un mes prácticamente de que dio inicio el presente ciclo, un mes y días de que dio inicio el presente ciclo escolar, ha sucedido este tipo de situaciones, no solamente en esta parte del estado de Guerrero, sino en varias instituciones educativas, en donde lamentablemente, con el derecho, por supuesto, que les rige a las y los maestros de separarse de su cargo cuando ellos lo tengan pensado, lo pueden hacer. Sin embargo, sí hay una consecuencia en el sentido de que los alumnos se quedan sin clases. Y ahí es donde las autoridades educativas deben de tomar en cuenta y deben de estar preparados para esta situación, para que en cuanto la maestra o el docente decida poner fin a su trayectoria académica, inmediatamente poder sustituir el recurso humano y de esa manera dar continuidad a lo establecido en el ciclo escolar de las diferentes instituciones educativas. Y para finalizar en este rubro educativo, quiero compartirles que pese a hostigamiento de las autoridades de la Secretaría de Educación Guerrero, acuerdan secundarias técnicas en el puerto de Acapulco mantener el paro. Sí, representantes sindicales, directores y supervisores de la zona escolar 24 de secundarias técnicas de Acapulco acordaron mantener el paro de labores a pesar de que dicen se sienten hostigados por parte de las autoridades de la Secretaría de Educación en Guerrero contra algunos de los inconformes. Asimismo, en una reunión que sostuvieron el día de ayer miércoles en la secundaria técnica 68 de Renacimiento, precisaron que el área de relaciones laborales de la dependencia estatal de la SEC empezó a requerir documentación y el lugar de adscripción de varios trabajadores. Dijeron que principalmente de los integrantes de los comités regionales del Sindicato Nacional de Trabajadores de la Educación, CENTE, en el caso de Acapulco, del secretario de Organización, Yair Santos Estrada, y la mayor parte de su comité, durante la reunión algunos paristas propusieron hacer otras acciones y que los ciudadanos conozcan su inconformidad, porque nada más dicen pónganse a trabajar, pero desconocen que hay demandas que la autoridad no han cumplido, es lo que dijeron. Además añadieron que no es momento para su movimiento ceder ante la autoridad, porque las y los maestros ya no van a querer participar si nada más levantan sus protestas con promesas de cumplimiento, aseguraron. Además, en esta reunión, Yair Santos confirmó los requerimientos que está haciendo la Secretaría de Educación Guerrero contra los líderes sindicales. Subrayó, pudiera ser una amenaza. Pareciera que la autoridad está apretando por esa parte, pero estamos tranquilos porque muchos de nosotros estamos legalmente adscritos y no tenemos inconvenientes de llevar la documentación que nos exigen. Es lo que, pues, argumentan que pese a hostigamiento de las autoridades de la SEC, acuerdan secundarias técnicas de Acapulco mantener el paro. Y bueno, ya cambiando de tema, pero continuando con más noticias, se forma la tormenta tropical Simón frente a Guerrero. Habrá lluvias intensas. Precisamente la tarde de ayer miércoles se formó la tormenta tropical Simón en el Océano Pacífico, frente a las costas de Guerrero. Esto lo dio a conocer precisamente el experto en la materia, el meteorólogo de la Secretaría de Gestión Integral de Riesgos y Protección Civil, Fermín Damián Adame. En su mensaje a través de redes sociales y también en entrevista a través de informativo NTR, dijo que a las 3 de la tarde se localizaba a 200 kilómetros al suroeste de Acapulco y a 250 kilómetros al sureste de Zihuatanejo, al sur de Bahías de Papanoa en Tecpan de Galeana. Indicó el especialista que la tormenta está generando condiciones de cielo nublado cerrado en toda la franja costera del estado, con vientos ligeros de 65 kilómetros por hora, desplazamiento al noroeste a 13 kilómetros por hora. Precisó que ya se registraron lluvias en Acapulco, del lado del aeropuerto y también en pie de la cuesta, además de otras regiones de la entidad. Adelantó que se presentará marejada de 3 a 4 metros. Protección Civil, en tanto, pronosticó que la tormenta traerá lluvias moderadas a fuertes en las siguientes horas y días en el estado de Guerrero. Vamos al último corte comercial.
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0: Regresamos del corte comercial. Continuamos a través de Informativo NTR. Y bueno, el día de ayer en la ciudad de Taxco de Alarcón, una urban del servicio público, pues lamentablemente chocó contra un muro en la carretera de hacia Taxco. 9 personas resultaron lesionadas. Bueno, una urban del transporte del servicio público chocó contra un muro de contención sobre la carretera en el municipio de Taxco de Alarcón y 9 pasajeros resultaron lesionados. Este suceso ocurrió a las 14:02 p.m. de ayer miércoles, cerca del lugar conocido como El Bonanza, ubicado sobre la arteria tramo carretero Taxco-Cuernavaca. Se dio a conocer que el conductor de la urban se quedó sin frenos y se impactó contra un muro de concreto que divide, pues, a ambos carriles de la vía federal. A este lugar acudieron paramédicos de la Cruz Roja Mexicana de Protección Civil del Estado y del municipio, quienes trasladaron a los lesionados al Hospital INSS Bienestar Adolfo Prieto de ese municipio. Y bueno, en ese momento se desconoció la identidad de las personas lesionadas, así como su estado de salud. Hasta 2.5 kilómetros, taxis cobrarán una tarifa mínima de 60 pesos en la capital del estado. Los viajes en taxis dentro de un radio de circulación de 2.5 kilómetros tendrán un costo mínimo de 60 pesos en Chilpancingo. Esto de acuerdo con el tabulador presentado por organizaciones del transporte ante autoridades estatales y también legisladores. El esquema establece que el precio aumentará 5 pesos por cada 500 metros que se recorran después de los primeros 2.5 kilómetros. Y de esta manera, pues, un traslado de hasta 3 kilómetros tendrá un costo ya de 65 pesos, mientras que entre 3 y 3.5 kilómetros será de 70 pesos y de 3.5 a 4 kilómetros llegarán a los 75 pesos. El dirigente de la Movilidad Unión de Transportistas y Organizaciones del Estado de Guerrero, Mutoec, sus siglas, Arturo Godínez Alarcón, señaló que los operadores deberán sujetarse al cobro correspondiente a la distancia del recorrido y de esa forma evitar aplicar tarifas distintas a las establecidas. El tabulador fue expuesto durante un encuentro con integrantes de la Comisión Técnica de Transportes del Estado de Guerrero y el diputado Vladimir Barrera Fuerte, presidente de la Comisión de Transportes del Congreso Local. Asimismo, durante pues esta reunión, planteó además la preocupación del sector por el crecimiento del número de unidades que prestan el servicio en la capital. Indicó que, de acuerdo con un estudio referido por la organización, Chilpancingo tiene una extensión aproximada de 13 kilómetros de norte a sur y 14 kilómetros de oriente a poniente. Afirmó que unas 50,000 familias dependen de los ingresos generados por el transporte público. Y en otro tema, en más noticias, descartan padres de Ayotzinapa ligar a funeraria de Iguala con la desaparición de los 43. Padres y madres de los estudiantes de Ayotzinapa desaparecidos hace 12 años descartaron relacionar a la funeraria El Ángel de Iguala con el caso, informó el abogado de los familiares Isidoro Vicario Aguilar. Los familiares participaron el día de ayer miércoles durante casi 5 horas en una diligencia de inspección de la funeraria junto con el fiscal especial del caso, Mauricio Pasarán, agentes de la Fiscalía General de la República y personal de la Comisión Nacional de Derechos Humanos y también de la propia Comisión Nacional de Búsqueda. En el informe que ofrecieron autoridades federales el pasado 28 de septiembre, una línea de investigación, pues, fue la posible implicación de la funeraria y sus propietarios, pues, en este caso. Esa fue una de las pistas que citaron Pasarán, fiscal de la Unidad Especial de Investigación y Litigación para el caso, y el subsecretario de Gobernación y presidente de la Comisión para la Verdad y Acceso a la Justicia para el caso Ayotzinapa, Félix Arturo Medina Padilla. Para los padres y madres, con la diligencia de ayer miércoles, ya se pudo descartar, pues, esta funeraria, pues, vinculada con el caso, dijo el abogado Vicario Aguilar. Analizan exhorto para declarar los diablos de Tlalpan como patrimonio cultural del estado de Guerrero. El diputado Robert Uriostegui Patiño propuso precisamente exhortar a la Secretaría de Cultura del Gobierno del Estado de Guerrero para que tramite, estudie y someta al procedimiento correspondiente la solicitud de declaratoria de los Diablos de Tlalpan como Patrimonio Cultural Inmaterial del Estado de Guerrero en reconocimiento a su valor histórico, cultural, identitario, artesanal, simbólico y comunitario del pueblo de Tlalpan. El legislador del PRD destacó que esta tradición representa mucho más que una danza o celebración, pues vestirse de diablo implica portar máscaras elaboradas por artesanos, cueras y chicotes de Ixtle, así como preservar técnicas y expresiones corporales, conocimientos e historias transmitidas de generación en generación que forman parte de la identidad y sentido de pertenencia del pueblo tlalpense y de la región norte del estado. Asimismo, el legislador recordó que en marzo del pasado año 2012, el ayuntamiento de Tlalpan realizó un reconocimiento de los diablos como patrimonio cultural del municipio, por lo que la propuesta busca avanzar hacia un reconocimiento en el ámbito estatal. De esta manera, analizan exhorto para declarar los diablos de Tlalpan como patrimonio cultural del estado de Guerrero. Daniel Preciado T. Miquel es el nuevo presidente del Tribunal Electoral de Guerrero. El Pleno del Tribunal Electoral del Estado nombró al magistrado Daniel Preciado T. Miquel como nuevo presidente de este órgano jurisdiccional para el periodo del 7 de octubre del 2026 al 6 de octubre del 2028. Daniel Preciado T. Miquel fue propuesto por la magistrada Evelyn Rodríguez Chinol y obtuvo el respaldo del magistrado César Salgado Alpizar, así como de la presidenta que ahora será, pues fue sustituida, Almadelia Eugenio Alcaraz. El nuevo magistrado presidente es licenciado en Derecho por la Universidad Autónoma de Guerrero, cuenta con especialidades en Justicia Electoral y en Derecho Procesal Electoral, un posgrado en Derecho Penal y actualmente cursa la maestría en Derecho Constitucional y el doctorado en Derecho Judicial Penal. En el ámbito profesional ha desempeñado cargos como director general jurídico y de consultorías y titular de la unidad técnica de lo contencioso electoral en el Instituto Electoral y de Participación Ciudadana. Durante su mensaje de despedida, la magistrada Almadelia Eugenio Alcaraz destacó que bajo su administración el Tribunal Electoral del Estado se consolidó como una institución de justicia y un órgano generador de conocimiento, igualdad y cultura democrática. Estamos de vuelta. Esto es lo que expresó Avelina López Rodríguez, quien retomó sus funciones como presidenta municipal de Acapulco. Sí, bueno, pues la presidenta municipal de Acapulco, Avelina López Rodríguez, retomó este jueves sus actividades oficiales luego de que el Congreso del Estado de Guerrero autorizó su reincorporación a sus funciones al frente del gobierno municipal. Por la mañana, pues se llevó a cabo un acto protocolario en la sala de Cabildo, fue a puertas cerradas para formalizar su regreso con la presencia de funcionarios municipales y dirigentes sindicales. La reincorporación de Avelina López Rodríguez pues ocurre a unos días de haber pues concluido su participación en el proceso interno de Morena por la coordinación estatal de la 4T en Guerrero, cargo que recayó en Beatriz Mojica Morga. ¡Nos vamos! Ya nos vamos, hemos llegado ya por el día de hoy al final de este espacio de noticias. Los invito a que nos escuchen el día de mañana, viernes, ya finalmente viernes, iniciando el fin de semana, en las emisoras matutinas locales de Chilpancingo, de Los Bravos por la 105.1 FMW Radio, así también por la 93.9 FM La Qué Buena, en la ciudad de Iguala de la Independencia, y desde luego por los 40 Taxco, la 92.9 FM y La Qué Buena, la 96.1 FM en Taxco de Alarcón. Soy Ulises Barrios Romero, porque la noticia llega hasta donde usted se encuentra. Buenas tardes, buen provecho, disfrute su riquísimo pozole. Esto fue Informativo NTR.
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0: ¿Cuántas toneladas de CO2 pesa un gol? La pregunta suena rara, pero tiene respuesta. El Mundial 2026, el que acabamos de vivir en México, Estados Unidos y Canadá, fue el torneo más grande de la historia. 48 selecciones, 104 partidos, 16 ciudades sede. También fue el más contaminante. Se estima que generó 7.8 millones de toneladas de dióxido de carbono, más del doble que Qatar 2022. El dato más revelador, casi el 90% de esas emisiones vino del transporte de los aficionados.
1: No de los estadios.
0: No de la logística, de los vuelos. Millones de personas volando entre países para seguir a su selección. Y aquí aparece la paradoja. Por primera vez, no se construyeron estadios nuevos. Eso ahorró toneladas de cemento, acero y energía. Pero la ventaja se evaporó con los vuelos entre Toronto, Guadalajara, Atlanta
1: y las demás sedes.
0: Lo que se ganó en infraestructura se perdió en combustible de avión. Y luego está la basura. Un asistente a un evento deportivo genera entre medio kilo y 2 kilos de residuos por día. En México se esperaban 5.5 millones de visitantes. Multiplica. La cifra se mide en decenas de miles de toneladas. Eso sí, hubo avances. El estadio de Atlanta, por ejemplo, desvió más del 90% de sus desechos del relleno sanitario usando materiales compostables y programas de reciclaje. Ahora miremos hacia adelante. El Mundial 2030 se jugará en España, Portugal y Marruecos,
1: con 3 partidos inaugurales
0: en Uruguay, Argentina y Paraguay,
1: para celebrar los 100 años del primer Mundial.
0: 6 países, 3 continentes. La FIFA prometió reducir sus emisiones a la mitad para 2030 y llegar a cero para 2040. Pero si el mundial que acabamos de vivir enseñó algo, es que la cuenta no cuadra. No puedes expandir el torneo, sumar países sede y aumentar los vuelos mientras dices que vas a contaminar menos. La BBC reportó que las promesas de carbono neutro de la FIFA para Qatar fueron calificadas como engañosas por reguladores suizos. Suena bien en papel, pero la credibilidad se gana con hechos medibles, no con comunicados de prensa. Pero no todo son malas noticias. Cada mundial también deja lecciones. Brasil 2014 incorporó a 800 pepenadores en la separación de residuos. Qatar recuperó más del 77% de los desechos en estadios. Y en 2026, varios recintos ofrecieron comida con opciones de menor impacto ambiental y estaciones para rellenar botellas. La UNESCO dice que las experiencias vividas pueden cambiar hábitos. Una niña que llega al Estadio Azteca, toma transporte público, ve cómo se separa la basura y rellena su botella de agua en vez de comprar otra de plástico, aprende más ese día que en muchas clases. El marcador ambiental de los mundiales aún va perdiendo, pero el partido no ha terminado. Y lo que hagamos de aquí a 2030 define el ¿y si sí? Un guión de Leonardo Santiago con información del portal Ciencia UNAM. Les saluda Mónica Genis.
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0: Ah, no estuvo tan mal, tía. Frases que no debes de decir en el post-sexo. Así que si quieren participar, ya saben cómo, es a través de @lacornetafm. Pero vámonos rápidamente al contenido informativo que tenemos para ustedes el día de hoy. Vamos a empezar con la presidenta de México, que se ya hasta la presidenta se burla de Lord Molécula. ¿Quién es Lord Molécula? Este pseudo periodista de bigotito y...
1: Es un güey que parece
0: chiste. Y corbata
1: chiste.
0: De moñito.
1: Que parece chiste.
0: A mí me da un poco de ternura Lord Molécula.
1: Porque... A mí me da un poco de lástima el güey. Pero
0: o sea,
1: bueno.
0: Ha hecho todo por la 4T, de verdad, se ha sacrificado.
1: Ha hecho todo por tragar, güey.
0: Lo pelucean
1: pues es
0: horrible.
1: Que, güey, es un payaso, siempre ha sido un payaso,
0: pues
1: perdón. Carlos Pozo se llama, sí, pero bueno, es que el tipo, nosotros tratamos de hacer humor. Este güey nada más es un payaso porque es una payasada.
0: Que se
1: lo
0: disfraza
1: que hace.
0: De periodista, ese es el problema, que no se asume como lo que es.
1: No, y tampoco se asume, exacto, como un humorista. O sea, dice que es periodista y como tal se vende, ¿no? Y lo que es un lamentable ejemplo de lo que realmente es el chayote. Hablar en pro del gobierno para recibir dinero del gobierno.
0: Sí, a veces
1: eso es lo que
0: su rol sí es lamentable, la verdad.
1: Ah, sí. Y todos, incluso hoy... todos podrían decir lo mismo. Todos. O sea, todos estarían
0: el día de hoy
1: contigo.
0: Hasta la presidenta se burló de Lord Molécula.
1: Pues es que cómo no, güey.
0: Vamos a escucharlo. Adelante, presidenta y Carlos Pozos.
2: A ver, el que lleva 32 días. Sí.
3: Gracias, presidenta. Bueno, muy contento porque ya no son 35, son 34. Eran 34. Gracias, me presento. Servidor Carlos Pozos.
2: Ya te llevaste 5 preguntas.
3: No.
1: Bueno, si ¿troleando?
0: Troleándolo. Troleando a Carlos.
1: ¿Pero
0: no.
1: qué?
0: ¿Pero no preguntó nada nuevo?
1: No, es que se le rompió el corazoncito, interrumpimos. Mira cómo dice al final. Dice, cheque, una vez más, es que nos metimos allá a la mitad. Venga.
3: Los pozos.
2: Ya te llevaste 5 preguntas.
3: No. Bueno. Si quiere, deja el micrófono.
1: Sí, si quiere me guardo
0: si
1: el
0: quiere,
1: micrófono aquí en
0: el me guardo aquí entre las el micrófono, presidenta.
1: Y si la presidenta le dijera sí, guárdatelo ahí en el, lo haría.
0: Lo haría enfrente de todos y con
1: sacaría
0: una
1: unas
0: en la
1: tijeras,
0: boca.
1: Le haría un agujero al pantalón y se lo clavaría de canto.
0: Pues se los baja.
1: Sí, ¿no? O sea,
0: que eso no me sorprendería nada, ¿no?
1: Mira, yo entiendo que todo mundo tiene que trabajar y todo mundo entiende la dignidad de diferente manera, pero lo que hace este individuo de verdad es lamentable, lamentable, asqueroso y nauseabundo, perdón que me exprese de esa manera, pero no lo puedo decir distinto, eso es, o sea, es un asco.
0: Bueno, se presentó el libro Pueblo del expresidente López Obrador, su segundo libro desde que está en el retiro, después de Grandeza, ahora presenta esto que se llama Pueblo.
1: El primer capítulo son puros otros datos, el segundo capítulo es un complot, y el resto de los capítulos es todo es culpa de Calderón. O sea, de eso es ese pinche
0: 200
1: libro.
0: 200 veces por plana.
1: Exacto, lo mismo.
0: Todo es culpa de Calderón, todo
1: lo
0: es culpa
1: mismo
0: de Calderón,
1: de siempre.
0: Ajá. No, pues hay de todo. Yo creo que se equivocó en el título, ¿no? Me parece que había otros títulos más vendedores, por ejemplo.
1: ¿Cómo qué?
0: ¿Qué hubo con el pueblo?
1: 50 sombras del pueblo. Acá. Pégame, dame nalgada, sí. Sígueme timando, López Obrador. Sígueme engañando, pero no me dejes.
0: Pueblo en éxtasis.
1: Ándale, exacto. Síguenos mintiendo, dinos que vamos bien. Ay, qué rico, qué rico.
0: Pero hay ciertos dichos en este libro de Pueblo, que es de muy reciente publicación.
1: ¿Ciertos bichos?
0: Ciertos dichos.
1: ¿Salen sus hijos?
0: Ciertas declaraciones de López Obrador, como por ejemplo, que la cancelación de la visa de Andy fue autorizada por Marco Rubio, el secretario de Estado de Trump.
1: No
0: ni más ni menos.
1: No creo, güey.
0: Y que, bueno, eso lo dice Andrés.
1: ¿Y él cómo sabe?
0: Para decir que esto tiene tintes,
1: ver,
0: políticos.
1: ¿Él cómo sabe?
0: Él no lo sabe. Él no lo
1: o
0: sabe.
1: O sea, le hablaron del Departamento de Estado de los Estados Unidos.
0: Habló Marco Rubio, le dijo: sí, fui yo firmé.
1: ¿Cómo
0: eso?
1: Viste? Ah, ja, ja, y le cuelga.
0: Andy,
1: ¿estás
0: no
1: ahí, Andrés Manuel? Fui yo, güey. Y le cuelga. ¡No!
0: No lo sé, no sé cómo se informa. Digo,
1: no,
0: seguramente
1: no se informa,
0: tiene
1: no
0: muchos
1: sabe.
0: Mejores vehículos de información que tú y que yo.
1: No, güey.
0: Pero no.
1: No
0: creo que sepa.
1: Yo
0: esto.
1: Tampoco.
0: Y entonces, bueno, hay varios dichos ahí que en el libro que no he tenido la oportunidad de leer, ¿no? Ni sé si la tenga en esta vida. Pero le preguntaron acerca de...
1: ¿Por qué perderías minutos de tu vida leyendo eso?
0: Es que yo ya soy muy exigente en qué empleo mi tiempo, porque sé
1: correcto.
0: Que me queda poco.
1: Poco. Y
0: como a ti.
1: El libro Pueblo, que o sea, es nada más bla, bla, bla, bla,
0: ah,
1: bla,
0: bueno,
1: bla,
0: puedes
1: bla,
0: disfrutarlo bla, en audiolibro, dura 2 años.
1: Fíjate que cuando no, cuando tenga insomnio, que ayer me dio, por ejemplo, a las 2 de la mañana seguía yo despierto, voy a poner el libro de ese güey para pajetearme.
0: Adelante, algo aprenderás. A lo mejor llega hasta, llega a tu subconsciente un poco tolerancia, de conciencia social.
1: Tolerancia a la imbecilidad.
0: Un poco eso de pasarte al lado izquierdo de sí, la sí. historia.
1: Voy a aprender tolerancia a la estupidez, güey.
0: Bueno, le preguntaron acerca
1: de estos, barata, güey.
0: De estos dichos que aparecen en el libro del expresidente a Claudia Sheinbaum y esto contestó.
2: Yo tengo que ser muy cuidadosa porque soy presidenta y tengo que cuidar la relación con Estados Unidos y con todo el mundo. El presidente López Obrador pues ya dejó la presidencia, él puede hablar más. Yo lo he planteado en muchas ocasiones, que considero que muchas de las acciones que se han tomado son injerencistas. Lo dije en el Monumento a la Revolución ante el pueblo de México. Y es muy interesante esta página donde habla de la captura del Mayo Zambada. Muy interesante la interpretación que hace el presidente López Obrador. También yo tengo que mantener una buena relación. Y cuando sé que hay injerencia, lo digo sin problema. Pero también tengo que buscar mantener una relación diplomática. Y cuando no estamos de acuerdo, lo decimos. Hay un principio básico, el respeto a nuestra soberanía.
1: ¿Sabes qué me da muchísimo gusto? Lo primero que oí en esta declaración. Yo soy presidenta de México. Ya estuvo bueno, ya cállese, váyase a su rancho.
0: El presidente puede hablar y despotricar contra Estados Unidos. Yo tengo que llevar la relación bilateral, diplomáticamente.
1: Vaya, a ver, doña Claudia Sheinbaum, de verdad la felicito. Empiécese usted a repetir eso todos los días. Usted es la presidenta de México. Usted toma las decisiones. Usted no tiene por qué estar limpiando el reguero que le han dejado de un sexenio lleno, lleno de corrupción y de estupidez. Usted es la presidenta de México, señora presidenta Sheinbaum.
0: Muy bien, señora presidenta. Me gustó la sobriedad con la que habla y cómo deslinda una cosa de la otra.
1: Correcto.
0: Sí, me voy a quejar del injerencismo, pero tengo que llevar una relación diplomática con Estados Unidos.
1: Correcto.
0: Qué alambrismo el que tiene que practicar Claudia Sheinbaum. Qué manera de estar en la cuerda floja todo el tiempo.
1: La palabra interpretación. Eso también, porque cada palabra que emite un presidente, o en este caso una presidenta, es muy importante. La interpretación que él le da, o sea, el cuento que se cuenta, él solito. Muy bien, señora presidenta, le aplaudo y la apoyo en esto. Usted es la presidenta de México, ese güey ya no.
0: Bueno, Reina Aide Ramírez es una periodista que le ha hecho unas preguntas a la presidenta en la mañanera.
1: Soy fan
0: durísimas.
1: De Reina. Soy fan de Reina. Mira,
0: y
1: la
0: no
1: última
0: sea
1: vez
0: Milana,
1: que...
0: cuando la no. quieren callar, ella se defiende.
1: Así es. Ella la última vez que lo hizo Reina, o sea, dejó sin palabras porque no había mucho que decir a la presidenta. Pero bueno, Reina lo vuelve a hacer y la aplaudimos, de verdad, desde aquí.
0: No, ahora no lo volvió a hacer. Ahora más bien se le aplicó la presidenta a
1: ver,
0: Reina.
1: A ver,
0: le adelante, venga.
1: ¿Le por el palito,
0: un poquito,
1: a Reina?
0: Sí, un poquito.
1: A ver.
2: Ya, ¿no? Mañana. Reina, acabas de llegar. Tuviste 3 meses de vacaciones. Hay que la palabra es de quien la trabaja. Bueno.
1: Bueno, pero no le volteó el chirrión por el palito.
0: No,
1: nomás.
0: bromeo con ella. Y lo hace muy bien. Y sabes qué, me gusta que en las mañaneras haya gente como Reina Ramírez, sí, haciendo preguntas duras, porque eso no lo veíamos en López Obrador en las mañaneras. Salvo alguna vez que estuvo Jorge Ramos, por ejemplo.
1: ¿Sabes por qué? Porque López Obrador se enojaba, López Obrador sí restringía los accesos. Creo yo que Claudia Sheinbaum está siendo bastante más abierta con quién entra y con qué se pregunta. Yo de verdad siento que vamos mejor con Claudia Sheinbaum,
0: claro,
1: sin duda, en muchos aspectos de lo
0: yo
1: que íbamos con López Obrador. Yo no, sí, no diría que soy claudista, pero la verdad, hoy van dos cosas que me han gustado, ¿eh? O sea, que haya una relación muchísimo más amable, porque tiene que ser así
0: con la prensa que cuestiona.
1: Porque el viejo meteórico se ponía como, se ponía pero, o sea, de malas, y gritaba, y cuánto gana Loret y la chingada.
0: Y aquí
1: o
0: manda sea, la goma a sí, Lord Molécula, le hace chistes. No, bueno, y bueno, no dejó sí, preguntar a Reina, pero ya preguntará más, me imagino.
1: Lo de Lord Molécula, la verdad es que ya
0: sí,
1: estuvo, ¿no? Ya
0: estuvo muy divertido.
1: O sea,
0: ahora imagínate, güey, en este momento tan complicado de la relación con Estados sí, Unidos, que sí, yo creo que es el más complicado en la historia de México moderno, el que sí, está viviendo México ahorita con
1: Estados
0: Unidos.
1: Sobre todo por las acusaciones que vienen de allá para muchos miembros de la familia.
0: No, y la renovación del tratado y el muro.
1: Todo es junto con pegado, ¿eh?
0: La expansión que está haciendo Donald Trump hacia toda Latinoamérica, la trumpización de Latinoamérica, ya tenemos a De La Espriella en Colombia.
1: Trumpización no le diría yo, ¿eh? Porque Trump va de salida. Quieras o no, Trump ya se va.
0: bueno, no lo sé, pero ahorita el presidente de Colombia, el presidente de Chile, el presidente posible, el siguiente presidente probablemente de Brasil, todos plegados a Trump, ¿eh? Todos trumpistas. Milei, el presidente de Argentina, trumpista.
1: Yo creo que
0: todos
1: más bien...
0: todos empinados hacia, hacia
1: bien
0: el tío
1: en
0: Sam.
1: Esos países, pero no fue Trump el que trajo estos cambios. Fueron las izquierdas que no hicieron su trabajo y que no lograron gobernar de manera convincente y a los cuales les acaban de dar una patada en las nalgas. Bien merecida, por cierto, en muchos de estos casos.
0: Ah, güey, por supuesto que el trumpismo tiene que ver. Mira, ve lo que pasó
1: Trump
0: en Venezuela.
1: Ya va de salida. Trump ya se va. Es más,
0: pero
1: yo creo que ya
0: no, necesariamente.
1: Ya no está con nosotros. Ya de las tonterías que ha dicho a últimas fechas. O sea, la última de por qué no atacan Los Ángeles y San Diego ya fue de güey. O sea, ya este güey no tiene ni idea.
0: ¿De qué estás hablando? En 2016 dijo que podría salir a balacear gente en el centro de Nueva York y no bajarían las encuestas.
1: Aquí habló de pedirle a un país con el cual está en guerra que bombardee dos de las ciudades más importantes de Estados Unidos, que sí, están llenas de estadounidenses, curiosamente. Además, sí, no, de todo, San Diego es la base más importante de la Marina estadounidense. O sea, por
0: pero
1: favor.
0: El punto al que quería yo llegar es, imagínate, ajá, este México en esta situación tan complicada con Estados Unidos, ajá, con Xochitl Gálvez al frente.
1: No,
0: güey,
1: mira, Xochitl nunca fue una posibilidad real. Xochitl de verdad era, pues, nada más a quien pusieron rápidamente, porque si se acuerdan, su candidatura ni siquiera fue construida correctamente. Fue, puta, rápido, ¿a quién ponemos? Y sacaron a esta señora porque
0: era mujer. Ah, parece que Xochitl va arriba en la...

0: La 4T a mí me parece que fue una farsa maldita y lo sigue siendo en muchos aspectos, pero creo que vamos mejor de lo que íbamos con el viejo meteórico. Eso sí se lo digo de todo corazón.
1: Bueno, te tengo una buena noticia.
0: Y por viejo meteórico me refiero a López Obrador, si le queda duda, presidenta.
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7: Es oficial. Llegó un bebé a la familia y ha cambiado la vida de todos los integrantes. Pero, ¿qué hay con el perro? Aunque sabemos que los primeros días o meses serán complicados, procura que no se sienta celoso y desatendido. Respeta sus horas de paseo y los momentos para jugar con él. Acostúmbralo al olor del bebé con las cremas y lociones que usará y que reconozca objetos como la cuna o la carreola. Ponle audios con llantos de recién nacido en volumen bajo para que no reaccione con ansiedad ante los reales. Asegúrate que sus vacunas estén al corriente y redobla su higiene limpiando sus patas y hocico después de salir a la calle. El acercamiento entre ambos debe ser paulatino. Que el perro inspeccione al bebé siempre bajo tu supervisión. Y cuando el niño ya pueda gatear o caminar, cuida que no transgreda los límites de la mascota. Enséñalos cómo acariciarlos y abrazarlos. Y sobre todo, a medir su fuerza. Por último, el vínculo entre un bebé y un perro es muy positivo, tanto en lo físico como en lo mental. Desarrolla mejores defensas y reduce posibilidades de alergias. Mejora su calidad de sueño, se vuelven más sociables, crea un vínculo de confianza y protección, aprenden valores como la responsabilidad y la fidelidad, y por supuesto, los hará sonreír en más de una ocasión.
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0: cuando tienen miedo, cuando tienen frío.
1: Ahí está. Yo, esa es mi lectura,
2: pío,
1: ¿eh?
2: El pollito pío.
1: Porque dudo mucho que Pío López Obrador quiera, es que quiero de verdad ayudar a mis votantes en esta localidad, quiero hacer un mejor gobierno. ¿Tú crees que les importa, güey? De verdad.
0: No lo sé.
1: Yo no lo sé, pero sospecho que no, güey.
0: Dime una cosa, sí supiste que ayer fueron los 15 años de Morena, ¿no?
1: Sí, lo vi. Ahí estaban todos juntos, nada más era cosa. Ahí estaban todos juntos, güey. Nada más tenían que ir cerrar las puertas.
0: Faltaba gente.
1: Me imaginé algo así como Inglourious Basterds, pero bueno, no sucedió.
0: Qué horror, güey. Qué cosa tan espantosa acabas de decir.
1: Es una película, güey.
0: Hay gente buena también. Hay gente que sí cree en un futuro mejor para México. Uh-huh. Y ayer en estos 15 años del festejo de Morena, que ya Morena ya es quinceañera. Qué bonito, qué, ¿no? Hubo un chambelán. El chambelán fue Andy López Beltrán. Ahí estuvo invitado. Nada más fue el único de los hermanos que se apareció por ahí.
1: ¿No fue López Obrador a los 15 años de Morena?
0: Andrés Manuel no se presentó.
1: ¿Esto no mereció salir de la madriguera?
0: Y hubo un momento en que parecía que iba a llegar López Obrador. Vamos a escucharlo, mi querido Nuevo. Adelante.
3: A ver.
4: Y con esta emoción damos paso a una gran sorpresa. Es momento de escuchar una canción que fue grabada en 1995. Va a ser también una gran sorpresa.
1: Es un honor estar con Obrador. A ver.
0: Pues no llegó.
1: ¿Qué parte de ya no es presidente no les queda claro?
0: Ah, pero es el fundador de Morena, güey. No era un evento de gobierno.
1: Es un evento partidista. ¿Sí?
0: ¿Sabes quién no estuvo? Claudia Sheinbaum.
1: López Obrador, pues claro.
0: No, Claudia Sheinbaum, porque bueno es un evento no del ahí. Partido.
1: Qué bueno que no estuvo ahí.
0: Sí,
1: me parece correctísimo.
0: Me correctísimo a mí también. Una más, otra palomita para la presidenta, sin lugar a dudas.
1: ¿Por qué no se hubiera presentado el presidente López Obrador ahí?
0: Pues ¿y qué no pasó, AMLO?
1: ¿Qué pasó? ¿Qué?
5: Pues no llegué.
1: ¿Por? O sea, si es un evento partidista y él es el líder moral del movimiento.
0: Él es la cabeza, él es el fundador, él es
1: líder,
0: el dueño.
1: El líder moral, si podemos hablar de
0: es
1: moralidad.
0: El líder en
1: Morena.
0: Todos los aspectos, no nada
1: si
0: más
1: moral. Si podemos hablar de moralidad morenista, ¿no? Que yo creo que es nula. Pero, ¿por qué no fue?
5: Pues no llegué.
1: Ah, bueno, pues ya con eso, señor.
0: Pero ahí estaba Andy. ¿Sabes quién tampoco llegó? Adán Augusto.
1: No llegó. No, ni Rochamoya.
0: Sí. No, Rubén Rochamoya tampoco. El
1: faltaron
0: gobernador con
1: varios,
0: licencia de Sinaloa, con sí, señalamientos hombre. Gravísimos por parte del gobierno de Estados Unidos. Faltaron. No llegó. Pero bueno, ni modo, así es
1: hombre,
0: esto de la política.
1: Y la gente que tanto le debe a Morena, ¿no? Y a los López Obrador, no sé, a Milcar, por ejemplo, tampoco llegó.
0: ¿Sabes quién le debe mucho a Morena?
1: Digo, ese no está en México y no creo que regrese nunca.
0: ¿Sabes pero quién bueno. le debe mucho a Morena? O que dicen que le debe mucho, pues por lo menos al gobierno.
1: ¿El PRI?
0: Epigmenio Ibarra.
1: ¡Ah, qué delicia!
0: Y quiero yo deslindar las cosas. Epigmenio es un súper productor de ajá. series y de películas y de televisión en general.
1: Y un súper propagandista de López Obrador.
0: Uh-huh. Es un hombre con muchísimas capacidades, muchísimos talentos, que ha hecho cosas exitosísimas. Uh-huh. Y es además un creyente en la Cuarta Transformación. Ha sido
1: bueno, documentalista de López Obrador. Bueno, ¿no serías un creyente tú si te prestan cientos de millones de pesos, güey? Para tus negocios, yo sería un creyente también, porque bueno, eso es lo que sucedió.
0: Es un crédito. Y eso es lo que se dice, ¿no?
1: Eso es lo que sucedió.
0: El gobierno le otorgó un crédito a Epigmenio Ibarra por
1: a media pandemia,
0: millones,
1: cuando no había dinero para medicamentos ni nada, le autorizaron un crédito por parte del Banco de Desarrollo que no se paga exclusivamente con nuestros impuestos.
0: Es de Bancomex, ¿no?
1: Banco, creo que es el banco de la banca de desarrollo. Creo que es la banca de desarrollo. Ahorita te lo checo porque lo vi ayer que vi la nota, lo investigué y ahorita te digo exactamente de dónde sale la lana.
0: El caso es que ayer estaba Epigmenio pues comprándose unos Twinkies ahí en unos gancitos en el Oxxo.
1: En la tiendita de la esquina.
0: Sin molestar a nadie. Tranquilo, don Epigmenio, don Epi. Y llegó un güey que se hace llamar el Giotz, que es creador de contenido, y dijo, ay, pues aquí es cuando, ¿no? Porque se habló muchísimo del crédito, pero no sabemos si Epigmenio ya lo pagó, si sigue pendiente, o por lo menos yo no lo sé.
1: Él dice que se está pagando. Y bueno, ahí les va rápidamente la información. Se llama Banca de Fomento o también Banca de Desarrollo. Y no se financia únicamente con los impuestos. Sus recursos provienen de varias fuentes. Una parte importante se obtiene de los mercados financieros porque como cualquier banco, pues invierte, ¿no? Y tiene ganancias. Entonces, sí es dinero del gobierno, pero no del todo. El asunto es que no a cualquiera le sueltan un crédito de estos, ¿no? O sea, pues tiene que venir... Pues no sé, de parte de López Obrador, un crédito de 100 millones de pesos. Que
0: ¿fueron 100?
1: Que por ahí anda. Creo que por ahí anda, no estoy segurísimo de la cifra, pero por ahí anda. Entonces, a Don Epi pues, lo agarraron comprándose unos pingüinos o un chesco, no sé, y sucedió esto.
2: ¿Cuándo va a pagar el préstamo? Porque nunca vendería mi dignidad por unos pesos.
3: Por una casa, cuatro. Millones de mexicanos tienen préstamos, millones. Un préstamo, cuando no se paga, lo llama el banco y aparece en el buró de crédito. Búsquenme en el buró de crédito.
2: ¿Pero préstamo se le hicieron de la lana de los mexicanos?
3: No, señor.
2: ¿Entonces quién se los
3: prestó? De la banca de fomento.
2: ¿Y de dónde, dónde sale ese dinero?
3: Es usted un mentiroso, se está pagando el préstamo y no me lo hicieron a mí. Se lo hicieron a una empresa.
2: Ah, ok.
6: Es una empresa mía.
2: ¿Pero ya lo van a pagar?
1: Mía.
3: Se está pagando.
2: Ok, bueno, muchas gracias. Buenas noches.
3: No, eso no sea usted mentiroso.
2: Yo nomás le pregunté si iba, que si ya pagó.
3: Se pues está
2: no tiene
3: pagando.
2: Por qué enojarse. Si...
3: ¿Cómo no?
2: La gente dice que es dinero de los mexicanos.
3: Usted miente.
2: No te agredí, te pregunté nada más a Pigmenio.
3: No.
2: ¿Sí?
3: No me peto. Me acusó.
2: No, te dije, ya vamos a pagar el préstamo.
3: Fue lo que pregunté. Está pagando.
2: Fue una pregunta, no tienes por qué enojarte.
3: Bueno, vas a decir esto.
1: No lo acusó de nada, le preguntó si ya está pagando.
0: Yo la verdad solo oí que le preguntó, no lo acusó de nada.
1: No lo acusó de nada y él dice que ya lo está pagando. El asunto es que no está pagado aún y el crédito tiene ya sus años, ¿eh? Tiene sus añitos.
0: Vamos a ver, el crédito fue de 150 millones.
1: Ah, no, 150.
0: Fue otorgado por el Banco Nacional de Comercio Exterior, Bancomex, como te decía. Y
1: pero espérate, aquí dice que él dijo que es la banca de desarrollo. Epigmenio mismo dijo que fue la banca de desarrollo.
0: Pues aquí dice que fue. Bueno, no importa. Que se entregó a la productora Argos Comunicación, que es de Epigmenio.
1: Es de Epigmenio Ibarra.
0: 100 millones de pesos fueron destinados a la producción de series de televisión y 50 a la compra de equipo, capital de trabajo y remodelaciones.
1: ¿A series de televisión que tenían que ver con el gobierno? O sea, ¿por qué le está prestando la banca de desarrollo este dinero a Epigmenio Ibarra?
0: Pues no lo sé.
1: Yo puedo ir a pedir 150 millones de pesos para mi empresa. O sea, si tú y yo ponemos un negocio. No tengo, pero si tú y yo pusiéramos Chocolates La Corneta y necesitáramos capital y yo voy a la banca de desarrollo y les digo, oigan, ¿me pueden dar 150 millones de pesos? ¿Tú crees que me los aflojen así? Como Epigmenio.
0: No, lo veo muy difícil.
1: O sea, ¿por qué a su empresa para la producción de series televisivas?
0: Es un empresario exitosísimo.
1: Sí, bueno, y habrá que ver que, o sea, porque un banco te presta dinero dependiendo de cómo, cuál es tu historial, cómo está tu empresa constituida, cuánto gana, cuánto genera, o sea, no te lo prestan así nomás, pero no podemos soslayar el hecho de que Epigmenio Ibarra fue el más grande propagandista de López Obrador.
0: Sí, sin
1: bueno,
0: duda.
1: Bueno, incluso lo metieron a la de a Wilson en programas con Ciro Gómez Leyva donde nadie lo quería.
0: Era muy divertido.
1: Nadie lo quería ahí.
0: No, era muy divertido, alegaba increíble.
1: Y lo metieron, mira, te voy a decir una cosa, yo creo que alegaba de manera ventajosa, porque lo tenía que aguantar Ciro y lo interrumpía y era grosero y era pasado de liana. Y la verdad es que a mí lo que me causaba eran ganas de darle un zape. Pero bueno,
0: nos dejó joyas como esta. Mira, nos dejó joyas como esta la aparición de Epigmenio en el programa de Ciro. ¿Cómo le decían, don Epi?
7: A mí me dicen Epic Cerdo.
1: ¿Cómo? ¿Cómo le dicen?
7: A mí me dicen Epic Cerdo.
1: No, pero ahora que lo abordaron ahí en la tienda, no le dijeron Epic Cerdo, le dijeron Epigmenio.
7: Al presidente de la República le dicen el Cacas.
1: Y viejo pedorro también. ¿Y? ¿Y luego?
7: A mí me dicen Epic Cerdo.
1: Ah, bueno, ya, pues te vamos a decir Epic Cerdo, pues. No, se llama Epigmenio, me parece grosero y un exceso decirle Epic Cerdo.
0: ¿Y le podemos decir Pignorante? No, ¿verdad?
1: No,
0: eso
1: es otra cosa, ¿no? Eso es otra cosa.
0: Pignorante es el que empeña un bien
1: correcto,
0: a cambio de dinero.
1: Pignorante.
0: Ese es
1: pero suena bonito porque suena como un cerdo que no lee.
0: Que no sabe nada, un pignorante.
1: Que no sabe nada, un cerdo inculto, un pignorante.
0: Sí, pero no tiene absolutamente nada que ver con eso.
1: Bueno, pues mira, yo siento que no lo acusaron de nada, nada más le hicieron una pregunta, nada más pues creo que es un hombre iracundo, según puedo deducir por este audio, se enojó, porque a mí si me preguntan una cosa y pues le dices...
0: Pero pedir un crédito no es delito.
1: No, yo sé que no, pero es iracundo.
0: Y a lo mejor tenía los activos para soportar el crédito, ¿no?
1: Pero te voy a decir,
0: si tenía con qué pagar.
1: Sí, correcto, correcto. Pero el asunto es que yo me pregunto si no es una especie de premio que te suelte, aflojen 150 millones de pesos, que no es cualquier cosita, ¿eh? Yo no los gané este año. La verdad, yo no. Casi, ¿no? Pero no gané 150 millones de pesos. O sea, casi.
0: Bueno, y ahora vamos a escuchar a la priista Xitlalic Ceja.
1: Ándale.
0: que arremetió contra Morena y exigió investigaciones sobre el flujo de efectivo que salió de México hacia Suiza, para Amílcar Olán, el amigo de Andy, que presuntamente su prestanombres, presuntamente.
1: Y que no está siendo investigado por la Unidad de Inteligencia Financiera, no obstante que salieron cientos de millones de pesos a una cuenta privada en Suiza.
0: Más de mil. Pero pues bueno, vamos a escuchar a esta oligofrénica priista, darle con todo. Adelante.
6: Venga. No se anden preocupando por los mexicanos de Songosotla, de Chila de la Sal. No se preocupen por el mexicano de a pie. Deberían cuestionar al Bobby, deberían cuestionar a Rochamoya, deberían cuestionar al clan de los López Beltrán, a Amílcar Olán, por supuesto. Allí es donde deberían poner la mirada del flujo de efectivo, bola de hipócritas. Hipócritas porque al pueblo le dicen una cosa y con sus acciones y con su voto les dicen otra. Ya basta, Morena, otra vez con sus graciosadas.
0: Bueno, un discurso estéril, insulso, que no va a servir para nada.
1: No va a servir para nada.
0: No va a hacer ninguna diferencia en nada, pero sí tiene unos puntos válidos, creo
1: sí,
0: yo.
1: Sí, o sea, a ver, cuando hay una operación de ese tamaño, que además de todo, pues no es justificable con el historial empresarial de Amílcar Olán, que no olvidemos, tenía un negocio de azulejos en Tabasco, güey. O sea, tenía una tiendita para decorar tu baño, güey. Y de pronto maneja presupuestos con el gobierno.
0: De pronto le vende medicinas, balasto.
1: De todo. O sea, de pronto es un empresario. ¿Cómo? ¿Cómo sucedió eso?
0: Millonario.
1: Y casualmente, pues es un amigo de la juventud de los hijitos de López Obrador. Entonces, pues, digo, eso es sospechoso, ¿no? La unidad de inteligencia financiera, que tiene un ojo que todo es como el ojo de Sauron, güey, que todo lo ve. Ahí hay una cosa financieramente sospechosa. Son miles. Ah, no, ahí no. Se tapa el ojo, se pica el ojo sola la WIF y se hace güey. O sea, ¿dónde está la inteligencia financiera entonces? ¿A quién investigan? Si no investigan algo así, entonces ¿a quién tiznados investigan?
0: Uy, no, hay muchísimo más que investigar.
1: Pues bueno, sin duda, pero por este caso no me digas que no llama la atención.
0: Sí, sí llama la atención, sí. Y me sorprende que no lo investiguen. Pero bueno, el top 10 del día de hoy se va a llamar frases que no debes de decir en el post-sexo. Por ejemplo esta, que mandó Rodo Bautista, le agradecemos. Dice así, frases que no debes decir en el postsexo. ¡Ay, pensé que te decían marrano nada más por la panza!
1: Muy bien. ¿Muy? Ah, no, todavía no es deportes.
0: No, todavía no es deportes.
1: No. Ahorita vamos contigo.
0: Frases que no debes de decir en el postsexo.
5: Pues no llegué.
1: Ni modo.
0: ¿Puedes poner Epigmenio también?
1: A Epic.
0: Frases que no debes decir en el postsexo.
7: A mí me dicen Epic Cerdo.
1: Con su máscara de hule.
0: Sus pezuñitas.
1: Ya. Conste que lo dijo él y no nosotros. Pero bueno, arroba esta cochinada de programa continúa en unos momentos. No se muevan.
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23: Disfruten. Jesse y Joy estrenaron serie documental.
24: 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Encontramos el momento.
23: solo 4 episodios, nos cuentan los momentos más significativos de su vida arriba y abajo del escenario, el control que tenía su padre sobre su carrera, traumas de la infancia y las decisiones más difíciles que los llevaron a crear una de las bandas más importantes de la escena de la música latina de los últimos años.
2: Le dije, necesitamos hacer el disco de nuestra vida para salirnos de aquí con fuerza.
3: Era estar con Joy y yo tenía papá hablándome. ¿Y qué te dijo tu hermana? ¿Qué hizo? ¡Déjame, papá!
23: Ser un cantante exitoso significa que tarde o temprano llegará el momento para contar tu versión de la historia. 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
4: ¡Ah!

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2: Ya estamos de regreso en la homosexualización de La Corneta. La
3: Corneta llegó el momento. Gay. Sí. Nos vamos a agarrar los tobillos. Vamos a estar de pie y nos vamos a agarrar los tobillos para exponer
2: para recibir.
3: A ustedes. Sí, para recibir.
2: Para recibir a Eduardo Iniesta, el gran domador del invertebrado. ¿Cómo estás, mi querido homosexual de cabecera?
3: Y sale
4: más homosexual
3: el sol,
4: que ayer,
3: el sol oscuro.
4: Te traigo más ganas que antier.
3: El sol de Kinder. ¿Te gustó cuando nos agarramos los tobillos? Y pudiste ver esa parte de la galaxia.
2: ¿Araña pisada? ¡Qué horror! ¡Qué feo!
3: ¡El balazo!
2: ¡Pobre Iniesta! Bueno, quién sabe.
3: No, seguro sería feliz, güey.
4: Qué bonita imagen.
2: O sea, oye, sí, tú que has visto tantos, ¿son todos iguales o hay gran diversidad en
3: ¿hay unos
2: formas,
3: más feos que otros?
4: Hay unos más feos que otros, Taquita, aunque no lo puedas creer. Sí, hay unos que tú dices, es esta para selfie, güey, así. Y apagas. Bonito.
3: Para selfie.
4: Y hay yo,
3: o
4: y
3: sea,
4: hay
3: como cuando vas dices, a comerte algo. No, espérate, no lo pruebes todavía. Foto.
4: Y hay otros que por más que tienen cara de que te quieren dar beso, tú, no, mejor besito, no, mejor así nada más de cuates.
3: Así no más de cuates. O sea, besitos no, porque sí. No me enamoro, sino más bien tienes mal aliento.
2: ¿Dices beso nefasto?
4: Pues es que hay unos
2: el
4: que
2: beso
4: te
2: negro.
3: El beso negro.
2: El beso negro, que ya lo habíamos hablado, es mucho mejor que el beso blanco.
3: Sí, es que el beso blanco
4: sí
3: es post.
4: Existen ambos.
3: ¿No? Sí, pues sí. Le dicen snowballing, ¿no? ¿Cómo era? No, esa es otra cosa. Eso es cuando te regresan lo tuyo.
2: Cuando te regresan lo tuyo después de un examen oral.
3: Qué feo.
2: Pero bueno, vamos a la homosexualidad de las cosas.
4: Nada más para rematar por eso, yo siempre, cuando conozco a alguien, le aclaro: mis besos son como los Reyes Magos. El tercero es negro. Tú decides cuántos me das.
2: Dios mío. Bueno, adelante, tocallito. Cuéntanos qué hay en el mundo de lo gay.
4: Antes, ¿por qué no estoy viendo sus hermosas caritas en la pantalla? Porque yo soy el único idiota.
2: No, pues no sé que algo está yendo mal, porque estamos los tres, ¿eh? Yo
3: estamos
2: te veo a ti perfectamente.
3: Tres, sí, en efecto.
4: Yo no los veo a ustedes. Algo
3: no, pero no importa, deja las pantallas en paz. ¿Qué hay en el mundo gay?
4: A ver, hoy vamos a hablar de deidades, de misticismo, de esoterismo, de divas pop, todo en una misma nota. Okay. A ver, put attention, porque esto venga. Es así, si pierden hilo de las cosas, o sea, se me quedaron atrás. Uno. Hace 2 años comenzó en redes sociales una lambisconería marca 4T para Billions. Si alguien se ganaba un premio, inmediatamente tenía que... Ah, pero si se ganaba el premio y estaba compitiendo en la misma categoría con Billions, tenía que agradecerle si Billions perdía. Porque cuenta la leyenda sórdida y escandalosa que Billions es tan poderosa, ella y su esposo, que podrían acabar con una carrera. Pero no nada más estamos hablando de poder en la industria de la música, sino que tenían poderes místicos que podían hacer que te fuera bien. Pero muy cañón, güey, muy cañón. Entonces, a partir de eso, y tú ves las ceremonias de entregas de premios, sobre todo de los Grammys, del 2017 al 2025, y todos, gracias a Beyoncé, gracias, es que sin ella, ay, yo no debía haber ganado este premio porque Beyoncé es mejor.
3: Oye, pero qué, perdón, nomás rápidamente, aclárame, ¿qué hace el esposo de...
2: Jay-Z es un rapero famosísimo.
3: Pero, o sea, ¿por qué tiene tanto poder en la industria o qué, supuestamente?
4: Dicen que la mafia, dicen...
3: ¿Que la qué?
4: Que la mafia. Así que,
3: ¡a la mafia!
2: No, pero ha sido exitosísimo también, ha ganado miles de... O sea, les ha vendido millones y millones de discos. Es una fuerza importantísima en la música negra estadounidense.
4: ¿Ven cómo Beyoncé es toda poderosa? Yo no le dije al nuevo que pusiera esa canción. Y anécdota personal. Cuando yo daba conferencias, al principio me ponía muy nervioso. Entonces, esta rola en específico me pone en un mood muy padrotón, me pone así como que buena vibra. Y la primera vez que yo di una conferencia en mi vida, escuché esta durante todo el avión. Cuando me estaba preparando, escuché esa rola. Qué fue extraño. La mejor conferencia que he dado en mi vida. O sea, todo estuvo increíble. Y a partir de ahí dije, voy a escucharla antes de dar mis conferencias. Hermanos, el día que yo no escuché esa canción, Crazy in Love, me falló el audio, se me olvidó el guión, el público no estaba conectando conmigo. Y dije, Santa Beyoncé, discúlpame por no haber escuchado Crazy in Love. Lo volví a escuchar y las conferencias volvieron a ser un éxito. Ahí nada más se las dejó. Pero bueno,
2: ahora, el tema es como cábala.
3: ¿En serio?
4: No, pero espérate, porque les dije que si no están así como truchas, pierden el hilo de la nota. Okay. Porque, a ver, nada más para resumir. Si ustedes encuentran un billete de 50 pesos en un pantalón de hace 2 semanas, Uno tiene que decir, gracias Santa Billions, que te diste al chacal que te gustaba, gracias Santa Comadre Billions. Así o sea, el asunto.
3: Estamos hablando de que entonces es un ser místico, es una diosa, es un, alguna especie de deidad, Beyoncé, o se dice Beyoncé, pues yo creo Beyoncé, que... no sé.
4: Beyoncé, Beyoncé, yo creo que sí. Y a ver, hace 2 años, la ganadora del tercer lugar en la Casa de los Famosos México 2026, Karina Torres, tuvo una conversación con su amiga Paulita, en donde salió a colación Beyoncé. Y primero escuchemos lo que dijeron hace 2 años. Suéltala, mi nuevo.
3: Venga.
5: Pasiva, pasiva. Ustedes siempre agradezcan a Bellos por todo lo que tienen, porque si no, pum, pam, pum, pum, pum. Ay, no. Ay, no. Yo que tengo que agradecer a esa mugrosa.
3: ¿Mugrosa?
6: Karina, no.
5: ¿No qué?
6: No, no le digas cosas a Bellos.
5: Ay, ¿por qué? Pues yo ni la conozco, ni la topo. Y ni quiero.
6: Gracias a ella estás donde estás.
5: Ah, estás pero bien equivocada.
6: Karina, no. No. Karina, no. Beyoncé va a ir por ti.
5: Que vaya. Sirve que la pongo a hacer qué hacer.
3: ¡Bum! ¿Qué es esto, güey? ¿Qué desacato a...? A ver, estamos aquí como que todos suponiendo que es real este poder que tiene no. Beyoncé. O sea, incluso pero estas dos personalidades del entretenimiento mexicano le deben su carrera
2: pues,
3: a esa mujer.
2: Pues mira, yo no sé de qué tamaño sea esto que estás diciendo, pero fíjate nada más la cantidad de lana que tiene Beyoncé. Bueno, no ella. Su esposo, Jay-Z, está evaluado según Forbes en 2.8 billones de dólares.
3: ¿Qué?
2: ¿2.800 millones de dólares le atribuye Forbes a Jay-Z? Y súmale lo que debe de tener Beyoncé, que debe ser también generosísimo.
3: Canal. Uh-huh. Wow.
2: Entonces, bueno, se pueden reír de los comentarios que hagamos. Que diga el Iniesta lo que quiera.
4: Pero a ver, espérate. Porque aquí viene el 3 doritos después. Karina Torres habla de que quedó en tercer lugar por culpa de quién creen. Escuchen.
7: Siento que Beyoncé planeó mi caída. O sea, por más que intento buscarle la solución a todo, siento que Beyoncé estuvo atrás de eso. Siento que ella lo hizo. Y la verdad, quiero decirte algo, Beyoncé, que de verdad me arrepiento de todo lo que te dije.
3: ¿Tú crees que Santa. Realmente Beyoncé siquiera sabe quién es esta persona, güey?
4: No. Beyoncé va a ir por ti y tampoco sabe quién eres.
3: A mí Beyoncé me la pela. Y Jay-Z también.
4: ¡No!
3: ¡Los dos! ¡Cómo no! ¡Me la pelan!
4: ¡Taquita! Pues no, ¿eh? ¡Te quiero mucho!
3: No, o sea, pero en cuanto a que me haga algo daño por estar... Mira, alguna vez yo le pedí a los brujos de Catemaco que me causaran cáncer en los testículos. Y no lo Beyoncé tengo todavía.
4: Es más poderosa. ¿Que los brujos de Catemaco?
2: O sea, yo creo que sí, musicalmente sí es muy poderosa, pero no creo que tenga capacidad de influir en la vida de los demás
4: tú
2: de
4: también
2: esta
4: cállate, gobiérnate, Beyoncé, no les hagas caso, no los escuchen, no
2: o
4: saben
2: sea,
4: lo que
2: ya
4: dicen.
2: Santa Beyoncé, le tengo que poner mira, un altar Beyoncé, en mi casa y adorarla.
3: Beyoncé y Jay-Z, los dos váyanse al carajo. Púdranse.
2: ¿Por qué?
3: ¡Púdranse, dije!
4: Yo doy la cara por ellos, Beyoncé, o sea... Échenme todo en cara, ustedes dos si quieren.
3: Iniesta da las nalches por nosotros, exacto. No se preocupen.
2: Bueno, y bueno, una nota esotérica gay, muy extraña. Vamos a otra
4: Divas
2: cosa.
4: Pop. De Divas Pop. Y ya que estábamos con eso de las perdidas, les cuento que Alejandra Guzmán se topó con Wendy Guevara, esta mujer que es exitosísima y muy carismática. Y creo que Wendy Guevara es fan de la Guzmán, porque de repente también empezó... a chulearla por todas partes, pero llegó el punto en que ella misma se dio cuenta que se estaba excediendo en su lambisconería y tuvo que hacer esta aclaración.
8: Bueno, ya aquí está, ya.
9: Te ves bien buena. Mira, como siempre.
8: Gracias, mi amor.
9: La última vez te ven unos premios muy importantes y te veías igual de mamacita.
8: Ay.
9: No vayas a pensar que se me está doblando
8: no,
9: nada porque yo.
8: No, con esa cosota que. ¡No! Que dio... A mí también me gusta la cosota también. Ay,
3: okay. Cada vez está más divertida la risa de Alejandra Guzmán. O sea, cada vez es más deliciosa. Siempre lo fue. Eso, tiene una risa súper contagiosa, pero de verdad, cada vez es mejor. Estoy impresionado con ese sonido.
2: Sí, a mí me cae muy bien Alejandra Guzmán. No sé ella qué opine de nosotros, mi querido Estácara.
3: No creo que es como Beyoncé, no creo que tenga ninguna opinión de nosotros ni que nos voltee a ver, ¿eh? La verdad. Exacto. Chécate eso. Oiga, oigan, por favor, esta delicia. Ojalá yo algún día me dé una risa así, güey. Vas. Necesito reír así, güey. Eso es felicidad.
2: Eso es alegría y felicidad. Muy bien. Bueno, mi querido Tocayo, ¿qué más tenemos?
4: Bueno, para rematar, yo por eso siempre aclaro, cuando empiezo a chulear a una mujer, antes de lanzar cualquier piropo, les digo, hermana, soy gay, y si estoy hablando de tus boobies es porque únicamente están bien bonitas. Y ya, okay. Como que aflojan. Y como ya. Que ya se dejan piropear más. Y la fregada, ay, sí, están bien bonitas, mira, mira, agárralas. Y la fregada, y me dejan agarrársela.
3: Yo lo he visto hacer esto, lo he visto hacerlo. O sea, y hasta detestable. Coraje da, güey, porque lo ves ahí con las manos donde tú quisieras tener las manos, y no puedes, porque tú no eres gay.
4: Pero es que luego preguntan, ¿qué tal la sientes? No me da el alma para decirle, pues bien aguadita.
3: ¿A qué te saben?
4: Pues, mucho el implante.
3: ¿Tan ricas o no?
4: Entonces, ya no quiero tocar más boobies en la vida. Por favor, señoritas. Si les digo okay. Que sus boobies están bien bonitas, no es porque pido degustación. No quiero seguir tocando.
3: Bueno, a ver, Eduardo, no estés triste porque tú, siendo heterosexual, podrías ir con tus amigos y decirle, a ver, tócame aquí la entrepierna, güey, ¿cómo la sientes? O sea, si te da envidia lo que hace Iniesta con las mujeres, puedes hacer esto con hombres, güey. Adelante, o tú nuevo, cualquiera de los dos. A ver, tócame aquí la entrepierna, a ver cómo la sientes. Digo, para que goces y no te quedes fuera del juego, ¿no? Parece horrible esto. Maldito nunca Iniesta, ¿cómo ustedes? Te odio, güey. No, la verdad no, yo nunca he tenido ganas de tocar a nadie de ninguna manera.
2: ¿A ningún hombre? Sí.
3: Así de, vamos a sentir, siente mi entrepierna.
2: O sea, si llega Sebastián Rulli y te dice toca mis pectorales, ¿te niegas la oportunidad?
3: Me parecería muy raro que Sebastián me dijera tócame los pectorales, la verdad. Me extrañaría yo de sí él. Puedo. De entrada me parecería raro viniendo de él, ¿no? Diría yo, pero ¿por
2: uno
3: qué, güey?
2: Nunca sabe. Uno nunca
3: te
2: sabe,
3: lastimaste. O sea, si me dijera, mira, no sé.
2: No puedo, nuevo. No sé
3: tuve un desgarre aquí del pectoral, toca, pues pon tú. Pero así de que qué ganas tengo de sobarte los pectorales. Sebastián Rulli, no. No muchas.
4: Yo también me fui de nuevo, yo no sé. Y, Estaquita, ¿te acuerdas cuando en el foro un maldito alfiler tuvo la osadía de pinchar uno de tus bonitos testículos?
3: Sí, carajo.
2: Creo que eso lo hizo a propósito nuestro vestuarista.
3: El güey de vestuario dejó un alfiler en el pantalón y de verdad, o sea, el alfiler perforó mi saco escrotal y me llegó hasta el testículo, güey. Y tuve que ir al doctor.
2: Se pone el pantalón, no pasa nada. Llega el escritor, se sienta y ¡ah! ¡Ah! ¿Qué te pasa? ¿Qué te pasa? No sé, güey. Mi huevo.
3: Y me saqué un alfiler, güey. Y me saqué un alfiler. A ver, ¿cómo se llama este güey? Jared. ¿Dónde está el imbécil de Jared?
2: Sí, fue Jared.
3: Tuve que ir al hospital, güey. Sí. Porque no sabía yo no sé, si estaba oxidado, eso, si se me iba a infectar. Y me revisó el doctor y me dijo, no se preocupe, no pasa nada, pero...
4: No va a volver a tener hijos.
3: O sea, me piqué un huevo, pero... O sea, llegó hasta el testículo, no fue la piel del...
4: A partir de ahora tiene que hacerle caso a Iniesta.
3: Maldita sea.
4: Y no hiciste caso. Y no hiciste caso.
3: ¿Cuál era tu consejo?
4: Es que tú ahí debiste haber gritado, Iniesta, por favor, necesito ayuda, esto es grave, me acaba de morder una serpiente venenosa.
3: ¡Sácame el veneno!
4: ¡Sácame el veneno!
2: ¿Tú estabas en el foro ese día, Tocayo?
4: Sí.
2: Y pues ahí era el momento de ofrecer tus servicios.
3: No lo pensé porque hay varias compañeras que me pudieron haber salvado del envenenamiento.
4: ¡Ah! A ver, estamos hablando de tú y de mí. Las compañeras que...
3: Así fue.
4: El pitón me acaba de morder. Oye,
2: las pobres compañeras, qué culpa, güey.
3: Bueno, estaba en riesgo mi vida. Fue horrible, güey.
2: No sé, pero la verdad es que cómo reímos.
4: Ahorita lo contamos así, muy chistoso. Pero hubieran visto cómo se puso esta quita. Pues, por más que yo hubiera querido irle a salvar la vida, no, mi vida corría en peligro si me la acercaba
3: tantito. A ver,
4: ¿no?
3: Imaginen ustedes, o sea, una cosa es que te pique tantito la piel un alfiler y otra cosa es que yo veía el pantalón que se jalaba del alfiler porque estaba clavado en algo. Y ese algo era mi testículo, güey. O sea, se me clavó un alfiler en el huevo.
4: Besitos en tu testículo.
3: No, horrible, horrible.
2: Se desinfló.
3: Horroroso.
2: Bueno, ¿qué más tenemos, mi querido Tocayo?
4: Hoy, pura así información estúpidamente absurda. Hay una activista en Nueva York que se dedica, pues sí, hace una muy buena chamba en cuanto a la diversidad sexual se refiere, pero ella se enfoca más al lenguaje incluyente, al género fluido y demás, pero en un acto como de conciencia, de un análisis muy profundo, ella asegura que es género mixto. Y ustedes se preguntarán, ¿qué es el género mixto? llegó a esta conclusión.
3: Es como una vinagreta. Trae de todo.
4: Lo mismo pensé, hermano, lo mismo pensé. Ajá. Pero ella llega a esta conclusión porque, a ver, fuera a fondo, porque esto es muy trascendente, esta mujer es elevada, Einstein es un pellejo. Llegó a esta conclusión porque dice, a ver, mi papá es un hombre, es heterosexual. Mi mamá es una mujer, es heterosexual. Entonces yo, que soy su hija, soy género mixto, porque nací de un hombre y de una mujer.
3: Ya, de veras.
2: Igual que tú, está que yo.
3: Exacto, somos género mixto todos, güey.
4: Es correcto. Entonces, yo me
3: puse... De veras que hay gente estúpida.
4: Sí. Yo me puse a pensar, a ver, si mi papá fuera de Guadalajara y mi mamá de Oaxaca, ¿yo sería una especie de torta ahogada con mole?
3: Por ejemplo, ¿por qué no? Exacto, sí,
2: ¿qué quiere decir ser de género mixto?
3: Nada.
4: Lo que él, según lo que ella dice, es que nació de un hombre y una mujer. Básicamente toda la raza humana.
2: Correcto.
4: Exactamente. Correcto. Todos, todos. Pero ella está argumentando en que no existe el género masculino y femenino en realidad, que todos somos género mixto, pero que
3: ella necesita ella... atención médica.
2: La pues vaya tontería. Es
3: que... Pero no hay cura para la estupidez, así que la atención médica no le va a hacer nada.
2: No hay cura para la estupidez. Ni la lectura, ni la educación.
3: Es que tú puedes ser culto, pero estúpido. O sea, puedes estar leído, pero seguir siendo un estúpido.
2: Y por ejemplo, yo dejé de leer.
3: ¿Sí?
4: Sí, yo dejé de leer cuando salió de circulación el Capulinita. Y por eso me aquí. Así.
3: El Capulinita, güey.
4: Sí. Lo sacaron de circulación y yo no volví a leer nunca en la vida. Nada más acabo de echar a presumir la edad, güey. Mejor pasemos a la siguiente información.
3: Venga.
4: ¿Recuerdan que hace unas semanas nosotros hablábamos de que el Ozempic era el causante del exterminio de los osos gays?
3: ¿El Ozempic?
2: De los osos gays. O sea, Ozempic o las GLPs o semaglutidas, como sea, que hacen que la gente pierda peso sin realmente gran esfuerzo. Acabó con los ositos peluditos y regorditos que tanto gustaban a la comunidad gay. Y ahora todos están esbeltos. Pero siguen peludos, ¿no?
4: Y también les están echando en cara así como que tú que te decías que te sentías orgulloso de enalborar la bandera de los cuerpos diversos y nada más te dieron la manera fácil de bajar de peso.
3: ¿Enalborar, dijiste?
2: Sí.
3: Enalborar la bandera.
4: Esto, ya, bye. Haz como el tocayo.
3: Okay,
4: haz como el tocayo.
2: Y ahora en cuanto puedes, ya estás delgado. ¿Qué pasó?
4: Exacto. Se puso en contacto conmigo un oso y un cirujano plástico. Y me dijeron, es que te quedaste corto con todo lo que contaste de Ozempic, porque no hablaste de el pene Ozempic.
3: ¡Ay, güey!
2: No me digas que flacas de ahí también.
4: No, todo lo contrario, tocallito precioso. Porque al bajar de peso, en el área del vientre, en el pubis, te pones pachoncito también. Si le quitas 3 o hasta 4 centímetros, son los mismos que ganas de cheto. Exacto.
3: Sí, mira, no es que como, más es como cuando hay un poste en la nieve. Cae la nieve y pues se ve menos del poste. Entonces, si le quitas grasa al pubis, pues claro que el pene está, o sea, tiene un tamaño. Ya no se ve.
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3: Cae la tarde ya casi en toda la República Mexicana, tarde ya de jueves 8 de octubre del año 2026.